0: En una cama nos ponían bien acomodaditos como 8, porque no teníamos para más.
1: Ay, y con eso también le vamos a dar la bienvenida, porque aquí cabemos mucho en cabina.
0: Sí.
1: O sea, cabemos todos en cabina. Aquí están todos ustedes también que nos están escuchando. Bien acomodaditos, aquí caben todos. Todos ustedes que están escuchando también aquí están con nosotros. Le damos la bienvenida nada más y nada menos que a Lili.
2: No, hombre, muchachas, yo con este recibimiento de verdad que todos los días aquí me van a tener.
1: Así es. Eso.
2: Bueno, pues feliz, contenta, muy agradecida una vez más con nuestro buen Dios, que es el que permite que estemos aquí unidos también con cada uno de ustedes desde donde nos sintonicen. Bienvenidas a esta su estación, donde más que un canal es ese encuentro con nuestro Señor. Y bueno, pues recordándoles que estamos en esta programación especial, y vaya que muy especial,
1: sí,
2: porque estamos en esa cuenta regresiva.
1: Así es.
2: De verdad que ya estamos en urgencia, ahora sí que estamos llamando al 911 de su corazón, ¿verdad?
1: Horas.
2: Porque sí nos quedan unas cuantas horas, y bueno, pues todavía tenemos una meta que cumplir, y sabemos, Rosita, Francis, que con la ayuda, la gracia y la misericordia de todas aquellas personas que en este momento nos están escuchando, vamos a llegar a cero.
1: Vamos a llegar a cero. Confiando en el Señor primero. ¿Ponemos la canción?
2: Sí, sí,
1: claro. Ahí les va.

0: cero, confiando en el Señor primero. Vamos a llegar a cero, confiando en el Señor primero.
1: ¿Y si se puede?
2: ¡Sí se puede!
1: ¡Eso!
2: Sí se puede.

0: puede.
1: Y puede marcar al 773-777-7773. Es el número de la bendición. También en México se pueden unir con nosotros. ¿A qué número, chicas?
2: Claro que sí, uh-huh. Al 33-47-37-63-26. Bueno, pues esos son uh-huh. los números a marcar en estos momentos. Recordarles que nuestras operadoras están ahí listas. Yo acabo de venir de call center y de verdad que están más que preparadas para tomar todas y cada una de esas llamaditas que en esta tarde levanta la mano y dicen, yo también me quiero unir, yo también quiero ser parte de llevar esa buena nueva a los confines de la tierra. Y bueno, querida familia, una vez más, estamos en esta cuenta regresiva. Estamos pidiendo de todo corazón a esos corazoncitos que en este momento nos están escuchando y que sabemos que tienen la posibilidad. Porque si bien es cierto, decimos, no, pues estamos en tiempos difíciles, ¿verdad? Donde hay muchas situaciones adversas, pero el Señor siempre es providente. El Señor siempre nos sorprende y sin duda alguna, muchos de esos corazones que nos van a sorprender en esta tarde, pues sí, nos están sintonizando, ¿verdad? Y están levantando ya la mano para marcar a esos números de bendición que se los hemos repetido. Y bueno, pues qué decirles, chicas, felices, contentas, porque desde ya celebramos que vamos a llegar a cero.
3: Eso. Así es. Vamos a darle las cantidades para ver con cuál cantidad se van a animar a hacer compromiso.
2: Claro que a sí, ver. Cómo no, con muchísimo gusto, ¿verdad? Vamos recordándoles para que ustedes por ahí pongan en su corazón y en su bolsillo, ¿verdad? Porque pues hay que poner en acción nuestra fe. Amén. Así es de que, bueno, pues tenemos la semilla de misericordia de
3: $350.
2: La de esperanza,
3: $500.
2: La de generosidad,
3: $750.
2: La de gratitud,
3: $1,000.
2: La de sacrificio,
3: $2,500.
2: Y la que estamos esperando, gustosos, eso, jubilosos, bueno, como su nombre dice, la de júbilo, ¿de cuánto?
3: ¡5,000!
1: Y nada más es el compromiso, Francis. Nada, no necesitan más tener el dinero completo. Uh-huh. Es el compromiso que ustedes hacen con nuestro Señor Jesucristo el día de hoy.
3: Amén. 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También puede donar, deducción automática con tarjeta de crédito, de débito, como se le haga mucho mejor, por correo, enviando cheque o money orden, pero reporte que usted ya se anotó y que ya está colaborando con una semillita para que alcancemos la meta. También a través del internet, www.elsembrador.org. 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Nos faltan solamente 65 semillas de gratitud para alcanzar la meta, Lili.
2: Amén. ¿Sí? Oye, uh-huh, no, pues sin duda alguna, ¿verdad? Y poniendo nuestra fe y nuestra confianza en el Señor, que nunca nos defrauda. Sabemos en fe que hay más de 62 personas escuchándonos, sí, en estos momentos, ¿verdad? Uh-huh. En las diferentes estaciones de radio, y sabemos que van a levantar la mano y van a decir, bueno, pues, para que estas chicas se vayan a descansar, ¿verdad? Para que sí, dejen la garganta
3: ya.
2: Sí,
3: porque ya me está dando hambre.
2: Eso, porque Rosita ya tiene hambre. Así es de que, querida familia, unámonos en esta jornada para que muy tranquila Rosita vaya a recibir sus sagrados alimentos en un rato más, ¿verdad? Sabiendo que se cumplió la meta, ¿a poco no,
1: sí,
2: Rosita?
1: Sí, para comer más tranquila, exacto, con una serenidad y decir, lo pudimos lograr.
3: ¿Saben qué? Si nos llegan 13 de júbilo, completamos la meta.
1: Muy bien,
2: ¿no?
1: Definitivamente. Y sí se puede.
2: Sí. Por supuesto, sí se puede, que se puede. Así es de que, bueno, pues estamos en esto, mis hermanos. Estamos apelando a sus corazones para que levanten la mano y digan, yo también me uno con esa de júbilo, especialmente para que Rosita vaya y reciba sus sagrados alimentos de manera tranquila.
1: Para que todos estemos tranquilos. Amén. Para que estemos en paz sabiendo de que nos hemos unido al corazón de Jesús para llevar la buena nueva. ¡Eso!
2: Ya despertaron los pollitos.
1: Ya despertaron.
3: Se alegraron.
1: Bueno,
3: ya dejaron de estar acomodaditos.
2: Sí, ya.
3: Bien acomodaditos.
2: Esa etapa ahorita ya pasó.
1: Muy bien. Vamos a descubrir de qué semilla se trata.

0: muchísimas gracias a esta persona anónima que se ha unido desde Chula Vista, California. Con su semilla de misericordia, le agradecemos de muchísimo corazón por ese corazón que ha... se ha dispuesto, ¿no?, a poder recibir esta hermosa a dar, perdón, esa hermosa semilla.
1: ¿Y si tendrá chula la vista?
2: Así, yo creo que sí.
1: Como que voltea y cierra el ojito así, yo bien creo chula.
2: Sí. Ay, sí, yo creo que sí.
3: No. Definitivamente la tiene muy chula porque se ha sumado a esta gran misión de llevar el evangelio a miles de corazones. Y eso definitivamente que la hace ser hermosa y radiante. Así es de que una vista...
1: Chula vista.
3: Chula, chula, chula.
0: Bueno, nos vamos a unir en oración y por supuesto estamos compartiendo también las promesas del Sagrado Corazón de Jesús. Amá. Ya hemos compartido dos para esta persona. Va a ser la promesa número 3 en la cual estaremos compartiendo. Pero primero vamos a orar. Vamos a unirnos en oración y después le entregamos esta promesita que nuestro Señor Jesucristo le tiene a ella. Esta persona se une el día de hoy pidiendo por el matrimonio de su hijo a Misael y Victoria para que no se separe la familia, ¿verdad? Y también pide por las finanzas de Evelyn Lare, por la liberación de depresión de María, y también se une pidiendo por la conversión, unión, salud y las necesidades de toda la familia. Así que Lili, nos unimos en oración por estas peticiones.
3: Claro que sí, amado Jesús, en esta tarde te damos gracias por este corazón generoso, por este corazón que dice sí. Este corazón, Señor, que quiere seguir llevando esa buena nueva a través de este donativo. Hoy los ponemos delante de ti, pero te pedimos también, Señor, por cada una de sus necesidades. Ha expresado alguna, Señor, especialmente por la unión de este matrimonio. Que así como dice tu palabra, Señor, que lo que tú has unido nada ni nadie lo separe, así hoy los consagramos una vez más, Señor. Derrama abundantes bendiciones sobre este matrimonio, Jesús. No permita, Señor, que se escasee el vino del amor. Hoy, Jesús, multiplica esas gracias, esos dones para seguir adelante, Señor. Pedimos también por estas otras intenciones que esta personita se ha unido. Por la salud, Señor. Por las necesidades que han quedado en el silencio de sus corazones. Hoy las ponemos delante de ti, Jesús. Llénalas de su amor, de su gracia. Porque haya esas finanzas, Señor. Porque se dé esa liberación. Porque haya conversión. Hoy los ponemos todos delante de ti, buen Dios, porque sabemos que tú tienes el control de todo. Derrama, Señor, abundantes gracias sobre cada una de estas familias y llénalas siempre de tu amor. Todo esto te lo pedimos en el nombre del Padre, del Hijo y del Espíritu Santo. Amén.
0: Amén. Amén. Amén. Amén. Aquí les va la promesa del Sagrado Corazón de Jesús para esta familia anónima desde Chula Vista, California, que dice: las consolaré en todas sus aflicciones. Amén. Muchísimas gracias. Qué bendición. Imagínense la promesa que ha recibido. Qué hermoso. Esa hermosa promesa. Wow. Les consolaré en todas sus aflicciones, mi querida Francis.
1: Ay, me encanta. Imagínate en todas. Uh-huh. O sea, que si no puede dormir, que si tiene algo como ahorita lo que está pasando realmente con los matrimonios, ¿verdad? Uh-huh. Ya declaramos desde ahorita su matrimonio salvo, claro.
0: Amén.
1: Que sí,
0: en el nombre de Jesús. Amén.
1: Sí, claro, con el sacramento del matrimonio hay que seguir pidiéndole a Dios, hay que rociar agua bendita, ¿verdad?, en las esquinas de la casa y declarar que ahí hay un matrimonio santo, que hay una familia santa, declarar sanación y salud para toda la familia definitivamente. Y bueno, con ella ya hemos bajado a 64.
0: Así es. vamos bajando, bajando, bajando y bajando el río, baja río, río. Baja. Ay, les voy a buscar la canción. Sí, sí, sí. Les voy a buscar baja la canción.
3: Mire, querida audiencia, si de verdad tuvieran las chicas aquí en cabina bailando gozosas, porque de verdad que desde este momento, en el nombre del Señor, nosotros también, ¿verdad?, declaramos que vamos a llegar a cero, porque sabemos que sus corazones están ahí latiendo y sabemos que van a tomar acción para que esto sea una realidad. Así es de que una vez más, 773-777-7773 es el número de la bendición, es el número a marcar en estos momentos, porque pues estamos en esa cuenta regresiva,
0: así
3: chicas.
0: Así es, bajemos el río.
1: Sí, ahí va.
0: Súbale el volumen.

Eso, estamos bajando en esta cuenta regresiva y no lo podemos lograr sin tu ayuda, sin tu aportación. Únete con nosotros para seguir llevando el mensaje de la buena nueva a muchos corazones. Descubramos de qué semilla se trata.

0: y se ha unido una anónima desde Chicago, Illinois.
1: Chicago,
0: siempre fiel. Muy, muy fiel. Bueno, nos unimos en oración, Francis, con esta familia que el día de hoy se ha unido con nosotros el día de hoy. Después de la oración estaremos compartiendo la promesa número 4 con esta familia del Sagrado Corazón de Jesús. El día de hoy, esta persona anónima se une con nosotros pidiendo por la paz en el mundo. También se une pidiendo por todos los sacerdotes, especialmente para quienes participan en ESNE. También pide por el padre Flecha y también por la conversión de toda la familia. Nos unimos en oración, Francis.
2: Claro que sí, en el nombre del Padre, del Hijo y del Espíritu Santo. Amén. Dios amado, Dios poderoso, tú miras a esta persona anónima, Señor, que quizás para nosotros es anónima, pero para ti no, Señor. Tú la miras ahí donde se encuentra en Chicago, Señor. Eres tú quien has tocado su corazón y has puesto en ella esa generosidad, Señor. Te pedimos, Señor Dios amado, por esas intenciones de ella, Señor. Paz en el mundo, Señor. Porque tu gracia nos basta, Señor. Que esa paz tuya, Señor, penetre corazones, Señor, y que paren las guerras, Señor. Que haya paz en cada hogar, en cada corazón, en cada vida, Señor. Unidos en oración con ella también, Señor. Te pedimos también por todos los sacerdotes, Señor. Por todos y cada uno de ellos, Señor. Por los que han fallado, Señor, para que vuelvan hacia ti. Por los que han perseverado firmes, Señor. Por los que ayudan aquí al apostolado, el sembrador, Señor. Por el padre José Román Flecha, Señor. Que Él está siempre transmitiendo ese mensaje tuyo, Señor. Por el padre Roberto Mena, Señor. Por todos los sacerdotes, Señor Jesús, que vienen todos los días a transmitir, a llevar la buena nueva de tu palabra a través de la Santa Misa, Señor. Ayúdale en todas las intenciones que ella tiene, las que se han anotado y las que no se han anotado, Señor. Y todo lo pedimos en el nombre que está sobre todo nombre, que vive y que reina por los siglos de los siglos. Amén.
1: Amén.

0: Está bajando. Ah, sí, nos faltó la promesa. Sí, sí, sí. Ahí les va la promesa para la familia en Chicago, que es la promesa número 4. Seré su amparo y refugio seguro durante la vida y principalmente en la hora de la muerte. Amén.
1: Imagínate, amparo seguro.
0: Amén. Amén. Bueno, con esta nueva semillita que ha entrado desde Riverside, California, la 1670 AM se ha hecho presente. Descubramos de qué semilla se trata.
1: A ver, a ver.

0: semilla cuenta y por eso nos ponemos bien alegres. Sí. Con todas las semillas que vayan entrando, les agradecemos de todo corazón porque las líneas telefónicas se están activando, uh-huh, chicas. Sí, se están activando y eso, I like it, dicen los gringos, ¿verdad? Bueno, very good, esta familia de Moreno Valley se une con nosotros el día de hoy pidiendo por la salud integral de su familia. También por la conversión de todos ellos, la salud mental de Aldor y también para que Dios sane de cáncer a Gerson Ricardo y a Priscila. Así que Lili, nos unimos en oración por estas intenciones.
1: Claro que sí. Bueno, en el nombre del Padre, del Hijo, del Espíritu Santo. Amén.
2: Amén.
1: Señor, te alabamos, te bendecimos, te adoramos, te glorificamos en esta tarde. Por esta hermana Cecilia que se ha unido en esta tarde con nosotros. Te damos la gloria, la honra, Señor, porque tu amor y tu gracia se extiende a estos corazones. Hoy, Señor, agradecidos por la vida de ella, por su generosidad, nos unimos junto con ella por cada una de sus necesidades. Te suplicamos, Señor, porque haya salud, porque haya conversión

0: en el silencio de sus corazones, tal vez no lo han expresado, pero que tú bien conoces. María Santísima, también hoy los ponemos bajo tu cuidado, bajo tu resguardo. Llénalos de tu amor, María, y que siempre reine la paz y la alegría. Y todo esto lo pedimos en el nombre del Padre, del Hijo y del Espíritu Santo.
1: Amén. Celia Gómez, desde Moreno Valley, que se ha unido con nosotros. Aquí está la promesa. Sí. Número 5 del Sagrado Corazón de Jesús. Derramaré bendiciones abundantes sobre sus empresas. Amén.
2: Imagínate, bueno, la empresa de la familia, la empresa es. Si tienen empresa también.
1: Sí, ¿verdad? Sí, es claro, súper importante. Wow. Las bendiciones vienen en abundancia. Y así como vienen en abundancia estas semillas, los teléfonos siguen sonando. ¿A qué número, chicas?
3: 773-777-7773.
2: Y nos hacen falta solamente 62.
1: ¡Eso!
2: Vamos a la cuenta regresiva, ya estamos en la última hora, así que vamos a llamar, vamos a comunicarnos,
1: 773-777-7773. Y se une con nosotros el diácono Ricardo Mora.
3: ¡Eso, diácono! Bienvenido.
2: Gracias. Bienvenido.
4: Gracias.
1: Bienvenido, Francis, diácono.
4: Rosita, ¿cómo han estado? ¿Cómo están?
3: Bendecidos, contentos, felices, diácono, porque estamos en esa cuenta regresiva, pero ¿qué cree?
4: ¿Qué pasó? A ver, ¿qué pasó?
3: Los teléfonos están bien activos, diácono.
4: Bueno, ya. Así es. Gracias que están llamando mucho, güey. ¿Nos faltan cuántos? ¿Dijeron 60?
3: 62.
4: No, eso ya fácil, ya.
3: Definitivamente, diácono, ¿verdad?
4: Exacto, sí.
3: Confiamos en la gracia y en la misericordia de Dios, ¿verdad? Que eres el que lleva a cabo todo esto, pero también en todos sus corazones, diácono, claro, que en esta tarde dicen, ¿saben qué? Yo también, para que estas chicas ya se vayan, descansen. Igual el diácono, ¿verdad? Porque sabemos de sus múltiples ocupaciones.
4: Gracias.
3: Y aún así siempre está aquí firme. Muchas gracias, diácono. Sí.
4: Y hablando de diáconos, muchachas, mañana tenemos la ordenación de los nuevos diáconos.
3: Yo escuché.
4: Mañana tenemos siete hombres que van a ser ordenados al diaconado. ¡Woo! ¿Ya ven que la semana pasada tuvimos los tres sacerdotes?
3: Los sacerdotes.
4: Sí. Fueron, los tres muchachos que se ordenaron.
2: Uno de ellos va a ser, primeramente Dios, Edgar, ¿verdad? Que colaboró con nosotros en radio. Uh-huh. Mañana.
4: Qué bueno. Y les cuento, ¿saben? Si se acuerdan, la semana pasada los tres que se ordenaron, uno de ellos se llama David Zamora.
1: Sí.
4: Uh-huh. ¿Sí conocen a David Zamora?
1: Sí.
4: Y su papá es Miguel Zamora, que es un diácono también.
3: ¡Oh, wow! ¡Qué bendición!
1: ¡Isn't that crazy? That's so cool!
4: ¿Y sabe dónde salió Miguel Zamora?
3: ¡Del Sembrador!
4: ¡Del Sembrador!
3: La palabra de Dios es muy clara, querida audiencia. Por sus frutos los conoceréis. Así definitivamente. Más palpable no puede ser.
2: Y luego dice que es hijo de David Zamora. Entonces mi familia y yo serviremos al Señor.
1: Así es. Así que le mandamos un saludito al diácono Miguel.
4: Sí,
1: padre David. Ya le podemos decir padre.
4: Y qué alegría, ¿no, muchachas? Ver los frutos de la evangelización.
2: Exacto. Amén.
4: Esos son los frutos, mis queridos hermanos, de la evangelización. Cuando aportamos, podemos ver los frutos y la promesa fiel de nuestro Señor Jesucristo, ¿no? Que no se queda con nada. Dios nos bendice abundantemente. No hablamos de bendiciones monetarias ni cosas materiales. Ah, eso es fácil, lo material. Pero qué hermoso saber de que aún en nuestra iglesia aún existen las vocaciones.
1: Amén.
4: Qué hermoso saber de que aún todavía hay hombres, mujeres que se consagran, que consagran sus vidas, ¿no?
1: Sí,
4: a servir a la iglesia, a servir a los demás. ¿Sabe? Eso se da por la evangelización.
3: Definitivamente.
4: No podemos servir, no podemos amar, no podemos consagrarnos a aquello que no conocemos. Aquello que no conocemos, que no hemos experimentado. Todo comienza con esa experiencia en nuestro corazón, ¿no?
3: Amén.
4: ¿No, Lili? Comienza cuando abrimos nuestro corazón, ¿no? Cuando dejamos que sea Jesús
3: el que actúe en nuestras vidas. Ajá. Y bueno, pues también nuestra obligación, ¿verdad? como laico, pues es orar precisamente, claro, para que sigan brotando esas uh-huh. vocaciones, amén, y para que aquellos que han consagrado su vida, pues Dios les conceda la gracia de la perseverancia, claro, final, ¿verdad? Es. Porque, pues qué bendición, bien lo decía usted, diácono, qué alegría, y de verdad, no porque esté aquí, pero yo siempre he admirado que tienen ustedes su familia, su uh-huh. trabajo y todo el trabajo que le dedican a la iglesia, sí, ¿verdad? Gracias. Para

0: mí, con mucho respeto, ¿verdad? Lo digo, sí, pero a veces tienen un mérito doble, ¿no? ¿Verdad?
1: Sí, pero en pregúntale a Horacio.
0: En relación. En relación, pues, a un sacerdote, claro. Porque, bueno, ustedes también tienen esa iglesia doméstica, exacto, ¿no? Donde sí, desde sí. el hogar ahí exacto. hay que formar, educar y, por supuesto, ¿verdad? Ese ejemplo, ese testimonio de vida. Entonces, pues, querida audiencia, comprometámonos en esta tarde que escuchamos esta hermosa noticia de que se ordenarán esos diáconos a orar por ellos. Claro,
2: sí,
0: y a orar por aquellos. Exactamente, porque de las familias brotan las vocaciones, así claro. es de que necesitamos familias santas para tener sacerdotes exacto, santos, exacto. ¿verdad?
2: Sí, diáconos porque yo santos. Cuando mi papá se hizo diácono, yo dije, pues es nada más mi papá y mi mamá, o sea, eso no tiene que ver nada conmigo. Pero literal, el diácono lo puede confirmar, es un labor familiar.
0: Correcto. Claro.
2: Y es hermoso saber y ver de que como hombres, como familia de la casa, ¿no? Cabeza de la familia, pues hay que saber balancear, ¿no? Los correcto. Momentos que vamos claro. a servir, los momentos que vamos a estar en familia. Y la familia tiene que apoyar muchísimo en eso, porque yo a veces uh-huh. con mi hermana y con mi mamá siempre le estamos recordando a mi papá, take a break. Toma un descanso, y ya después agendemos bien, porque a veces se saturan muchísimo con la emoción del servicio, que a veces como que se emocionan, y entonces hay que orar, ¿no? Claro. Para que esas familias sigan unidas, así como las familias que se siguen uniendo. Yeah. Eso, vamos a descubrir de qué semilla se trata. ¿Tiene audífonos ahí, diácono?
3: Sí, sí, tengo los audífonos.
2: Muy bien, porque vamos a escuchar de qué semilla se trata el día de hoy, que se han unido. A ver, vamos a escuchar. A ver, allí les va.
4: Ha llegado el sembrador, viene con alegría a sembrar semilla de misericordia.
2: Con nosotros desde no. Chicago, Illinois.
1: La ciudad de los vientos.
2: Chicago, muy bien. Y con eso también le damos las gracias a esta persona anónima que se ha unido con nosotros, diácono. Le pedimos que nos guíe en la oración y después estaremos claro compartiendo sí. la promesa número 6 del Sagrado Corazón de Jesús para esta hermosa familia anónima. El día de hoy se une pidiendo por la salud de sus hijos, también por la conversión de sus hijos y la de toda su familia. Y también se une pidiendo por la paz en las familias y en cada hogar, que es precisamente lo que estábamos mencionando en sí. este momento, pidiendo por la paz, por la unidad en cada hogar. Así que nos unimos en oración, diácono.
3: Señor, te damos gracias por este anónimo, por esta persona que pide por sus hijos, por la conversión de toda su familia y por la paz en el mundo. Nos unimos en oración, Señor Jesús, tú que conoces nuestros corazones, tú que conoces cada una de nuestras necesidades. Hoy te ponemos toda esta familia, Señor, a cada uno de ellos. Te pedimos, Señor, no solo que los sanes físicamente, sino que también sanes su corazón de todo dolor, de toda tristeza. Que sanes su corazón, Señor, de toda depresión. Que puedan ser libres en tu nombre, Jesús, y por tu sangre. Esa sangre que derramaste en la cruz por cada uno de ellos. Te pido que los cubras, Señor, con tu preciosísima sangre. Que los protejas de todo mal. Y que siempre, Señor, experimenten tu infinito amor. Lo mucho que los quieres y lo cerca que estás de ellos. Mamita María, guárdalos en tu corazón de madre y llévalos siempre a los pies de Jesús. Y que los bendiga el Padre, el Hijo, el Espíritu Santo. Amén.
2: Amén y amén. La promesa del Sagrado Corazón de Jesús, uh-huh. número 6 para esta familia de Chicago. Los pecadores hallarán en mi corazón la fuente y el océano infinito de la misericordia. Amén. Qué bonita promesa. Bonita. ¿Cómo vemos que el Sagrado Corazón de Jesús está tan unido, ¿no? A cada uno de nosotros y vela por cada una de nuestras necesidades. Él lo único que quiere es que confiemos en Él. Él lo único que quiere es que abramos nuestro corazón para poder participar en lo que es el construir el reino de Dios. Y por eso es de que le agradecemos a todas las familias que hasta este momento se han unido en el trayecto de esta jornada. Les agradecemos de muchísimo corazón. Sabemos de que hay un sacrificio detrás de ello, un esfuerzo detrás de ello, que ustedes con mucho cariño, con mucho amor, se han unido con nosotros y se continuarán uniendo con nosotros. Por supuesto que nos quedan esta precisa hora aproximadamente 25 minutitos, un poquito menos de 25 minutitos en esta hora, y estamos en esta cuenta regresiva. Nada más nos hace faltar algunas horas, así que una seguía marcando al 773-777-7773. Recordemos las semillas, chicas, porque a lo mejor hay alguien que está escuchando las semillas y sus cantidades, está escuchando ahorita penitas y dice, bueno, están en jornada, pero yo me quiero unir, pero es que no sé con cuánto unirme. Bueno, vamos a decirles, ¿qué les parece?
5: Sí, vamos a decir las cantidades y a recordarles que vamos bajando la cuenta regresiva. Ya nos falta nada más 61, nada más.
6: También bajamos al río.
5: Bajando la cuenta y bajando al río.
2: Así es.
5: Y vamos a darle las cantidades. A ver, semilla de misericordia.
2: 350.
5: Semilla de esperanza.
2: 500.
5: Semilla de generosidad.
2: 750.
5: Semilla de gratitud.
2: 1,000.
5: Semilla de sacrificio.
2: 2,500.
5: Semilla de júbilo.
2: 5,000.
5: Los números, a ver, cantaditos.
2: A ver, cantemos.
0: Que despierte nuestra audiencia.
2: Ahí les va.
5: Que despierten los

0: Llamar a llamar.
1: 773-777-7773. Eso. ¿Y si se puede?
2: Sí,
1: ¿vamos a llegar a cero?
2: Claro que sí.

0: llegar a cero, confiando en el Señor primero. Vamos a llegar a cero, confiando en el Señor primero.
1: ¡Eso!
2: ¡Sí se puede! ¡Sí se puede!
1: ¡Sí se puede!
2: ¡Vamos a ver!
1: ¡Ah!

0: sí se puede, familia, uniendo al, y marcando al 773
1: Familia Pollo.
2: Eso.
1: Papá Pollo, mamá Pollo.
0: Y se han comunicado con nosotros desde Greenfield, California. Escuchando a través de la 880 AM, una persona anónima que se ha unido con una semilla de vamos a escuchar.
1: A ver.

0: De misericordia.
1: Ya se me perdió esa cancioncita que teníamos, Lili.
0: Gracias.
1: Ay, la de gracias.
0: Gracias. Ay, pensé que era de bajar el río.
2: Ah, pero ya la tenemos original.
3: No,
2: más interesante que eso, querida audiencia, a capela, si usted era Rosita.
0: Yo pensé que era de baja al río.
4: Dijeron que no podíamos.
1: Sí, se puede. Bueno, nos unimos con esta familia de Greenfield, California. Sí, de la 880 AM que se ha unido con nosotros el día de hoy y piden la petición, y estaremos también compartiendo la promesa número 7 con esta hermosa familia. Pero pide por Damian Parea para que Dios lo libre de la prisión. También pide por Sergio y por la familia para que Dios toque su vida y conversión. También pide por Patricia y por el eterno descanso de ellos. Así que nos unimos en oración, diácono, por estas intenciones.
4: Claro que sí. Señor, te damos gracias por este anónimo, por esa persona de Greenfield, California, Señor, que en este momento aporta a tu obra. Te pedimos, Señor, que le bendigas grandemente, que le llenes de mucha paz, que sea tu amor que siempre reine en su corazón. Y nos unimos en oración, Señor, por Damián Parea, que en ese momento se encuentra preso, Señor, en una cárcel, privado de su libertad. Te pedimos, Señor Jesús, que ahí donde esté, Damián pueda experimentar tu amor, tu paz. Que la libertad verdadera, Señor Jesús, es cuando abrimos nuestro corazón a ti. Que Damián pueda descubrir esa libertad, que pueda descubrir que es amado, que no está solo, que tiene una familia que pide por él, pero que hay un Dios que también le ama, que hay un Dios que no le ha abandonado. Te pedimos por él, Señor, y por Sergio también, y por toda la familia, para que Dios toque sus vidas, Señor, para que Sergio pueda experimentar, Señor Jesús, tu cercanía, tu amor, que pueda sentir ese toquido, Señor Jesús, de ese Dios que le ama, que eres tú, Jesús. Te pedimos por toda la familia, Señor Jesús. Nos unimos con este hermano para que toda la familia pueda acercarse a ti. Cúbrelos con tu sangre, Señor, que sea tu paz la que reine en sus corazones, y protégelos de todo mal. Y te pido, Señor, que los bendiga el Padre, el Hijo, el Espíritu Santo.
1: Amén y amén. La promesa número 7 del Sagrado Corazón de Jesús para esta familia en Salinas, en Greenfield. Las almas tibias se harán fervorosas.
0: Oh. Amén.
1: Amén. Y amén. Nos unimos en oración también. Sí. Bajando el río.
5: Hey.
1: ¡Ah! ¡Bajemos el río! ¡Ábrele! ¡Ey! ¿Qué le parece,
4: baile,
1: diácono?
4: No, está suave, baile.
1: ¿Eh?
4: Está bonito.
1: ¡Ey! ¡Campanita!
0: Bajando la cuenta regresiva.
2: Amén. Oigan, ¿sabes qué, Francis? Creo que estoy viendo que esto de estar bailándole al Señor está funcionando. Así que diácono, lo vamos a invitar también para que se una.
4: Me tienen que enseñar el paso, porque no me lo sé.
2: Para que más rápido. Sí.
1: Para que más rápido. Bueno, vamos, porque los teléfonos están activando, gracias a Dios. Le damos gracias a una persona que nos está escuchando desde Washington. Sila Washington, a 103.5 FM.
4: Washington.
1: Eso. Y el día de hoy se une en oración, diácono, pidiendo por la paz en el mundo.
0: ¿Anónimo?
1: También, sí, anónimo. Por la paz en el mundo y por las almas y por los que están en el army, perdón. También pide por la familia Arias Calamilla, por la conversión y liberación, y también por los sacerdotes. Pide por los enfermos de cáncer. Claro. Así que nos unimos en oración.
0: ¿La semilla? Claro.
4: Señor, te damos gracias por esta familia, este anónimo de Washington. Y nos unimos en oración, Señor, por la paz del mundo y por todos aquellos que dan su labor, Señor Jesús, en las Fuerzas Armadas, en el Ejército, en el Army. Te pedimos que les bendigas grandemente, Señor, y que en esos momentos difíciles puedan experimentar lo mucho que tú les amas, lo cerca que estás de ellos. Te pedimos por toda la familia, Señor Arias Calamilla, para que tú les bendigas grandemente, Señor, para que puedan experimentar lo mucho que tú les quieres, Señor, y lo cerca que están de ellos, y para que puedan abrir sus corazones. Bendice a tu iglesia, Señor, a todos los sacerdotes y a toda la jerarquía de tu iglesia, Padre, para que sea tu Espíritu quien nos siga guiando, para que sean ellos, Señor Jesús, como cabeza, como pastores de tu iglesia, los que de una manera nos puedan acercar a ti. Te damos gracias, Señor Jesús, y te pedimos especialmente por los enfermos, aquellos que se encuentran, Señor, enfermos en un hospital, a lo mejor en una cama, aquellos que están experimentando esa enfermedad del cáncer. Señor Jesús, que sea tu paz, que sea tu amor el que los abrace, que puedan experimentar, Señor Jesús, que no están solos. Y Señor Jesús, que también puedan ser sanos físicamente en tu nombre, Jesús, y de sus corazones. Cubre a cada uno de ellos con tu sangre y protégelos de todo mal, y que los bendiga el Padre, el Hijo, el Espíritu Santo. Amén.
1: Amén. Y amén. La promesa número 8 sí. del Sagrado Corazón de Jesús para esta familia desde desde Washington, que se une con nosotros. Las almas fervorosas se elevarán rápidamente a gran perfección. Sagrado Corazón de Jesús,
3: en vos confío.
1: Así es, y continuamos en esta cuenta regresiva.
5: Ya hemos bajado a 59.
1: Para que vean, estamos muy bien activados. Así claro que sí. Así como los veo activados, yo le vi ganas así como al diácono que quería bailar.
5: A ver, vamos a bajar al río.
1: Pasitos chiquitos, no se me vayan a caer.

0: Eso. Ah, perdón, no, no, no, era la equivocada. La vamos a volver a tocar, pero discúlpenme.
1: Viene con alegría sembrar semilla de misericordia.
2: Eso,
0: eso. Pero que trajo esperanza la semilla, claro, la trajo.
3: Sí, claro que sí.
0: Eso sí.
3: Gracias.
2: Gracias. Gracias.
0: Y se trata de Carolina Flores, eso, desde West Valley.
3: Gracias,
0: City,
3: Carolina.
2: Utah.
0: Así es.
2: Utah.
0: Eso. Y el día de hoy se une en oración, diácono, pidiendo por la sanación de cáncer de su hija Socorro Flores. Pide por la conversión de toda su familia, por todas las intenciones que están en su corazón y por la paz en el mundo.
3: Señor, te damos gracias por Carolina Flores, que se une, Señor Jesús, de Utah. Te pedimos, Padre, que bendigas a esta madre, que la llenes de mucha fuerza, que sea tu paz la que reine en sus corazones, Señor Jesús. Recuerda a la Carolina, Señor, que no está sola, que como madre eres tú, Señor, el que le da las fuerzas, el que siempre la acompaña, que camina con ella. Te pido que la bendigas grandemente, Señor Jesús, que la cubras con tu sangre y que siempre experimente tu amor y tu paz en todo lo que haga. Y te pedimos por su hija, Señor, por Socorro Flores, por su hija que está enferma de cáncer. Te pedimos, Señor Jesús, que en tu infinita misericordia, Socorro pueda experimentar tu paz, tu amor. Que ahí donde se encuentra Socorro, Señor, pueda saber lo mucho que tú la amas, Señor. Y te pedimos, Señor, que en tu misericordia, en tu divina bondad, puedas sanar ese cáncer. En tu nombre, Jesús, y por tu sangre, por tus llagas en la cruz, te pedimos que la sanes. Que sanes a Socorro, Señor Jesús, de ese cáncer, que sane su corazón, que sane su vida. Y te pedimos por toda la familia, Señor, toda la familia de Carolina, para que los bendigas grandemente, que los cubras con tu sangre y los protejas de todo mal, y que no solo nos reine la paz en cada uno de sus corazones, sino en todo el mundo, Señor. Y que los bendiga el Padre, el Hijo, el Espíritu Santo.
0: Amén.
3: Amén.
0: Promesa número 9 del Sagrado Corazón de Jesús para Carolina y toda su familia. Bendeciré, dice el Señor, las casas en que la imagen de mi Sagrado Corazón esté expuesta y sea honrada. Sagrado Corazón de Jesús,
2: en vos confío.
0: ¿Cuál es el número de la bendición, mi querida Lili?
2: Claro que sí. Llame al 773-777-7773. Bueno, y también si usted en este momento nos está sintonizando en México, lindo y querido, al 33-47-37-63-26. A ver, con unas palabras de motivación, sí, a nuestra audiencia.
3: Claro que sí, vamos, especialmente a los de México, ¿no? ¿No nos han llamado hoy o si no?
2: No, no hemos tenido llamaditas de México. ¿Qué pasó, queridos paisanos? ¿Qué no está pasando con ustedes?
3: Pero, Lili, qué hermoso que no solo estamos teniendo hoy la jornada, ¿no? Ya ves que es el último día que tenemos hoy la jornada, pero también en unas cuantas horas, allá en la parroquia, en la iglesia de Santo Tomás, vamos a tener un evento, ¿no? Para hombres.
0: Sí. Así es. El Metanoia de Hombres Parroquial.
3: Uh-huh. Donde yo creo que van a asistir, en fe confiamos de que van a ser muchos hombres los que van a asistir a este evento, donde van a poder experimentar ese amor de Dios, ¿no?
2: Amén.
3: Esa transformación. Yo pienso de que muchas veces, como familia, como iglesia, como vivimos en un mundo muchas veces de que tenemos tanto tiempo para hacer tantas cosas en nuestras vidas, ¿no? Y se nos hace tan difícil muchas veces el hacer este tiempo para Dios. Y en este momento quisiera animar a todos ustedes que en este momento están escuchando aquí, a lo mejor en esta área cerca de Los Ángeles, aquí en California, que a lo mejor su esposo, su papá, ese tío, ese familiar que a lo mejor han venido batallando con él, que a lo mejor ese hombre ha venido buscando algo que llene su corazón. A lo mejor tú que me escuchas en este momento, como papá, como esposo, que a lo mejor en medio de tantas ocupaciones que tienes que hacer, y son muchas, yo sé que son muchas, como papá, como esposo, tu trabajo, tus responsabilidades, que hoy, si tienes esa oportunidad de poder ir a vivir esta metanoia, y tú como su esposa, o a lo mejor como su hijo, como su hija, que de una manera especial también lo animes a que vaya, a que pueda experimentar esa transformación en su vida. Esa transformación que comienza, ¿sabes? Cuando damos ese paso de fe. Cuando de una manera especial aceptamos la invitación de Dios. Porque la invitación no es mía. La invitación viene de Dios. Nosotros nomás pasamos el mensaje. Pero es Dios el que está ansioso por poder verte, por poder estar contigo. Así que hoy en este día, comienza a las 7 de la noche, todavía tienes tiempo de poder ir y no solo hablar con Dios, sino estar con Él y presentarle todas tus necesidades. Decirle a Jesús, aquí está mi vida, aquí está mi familia.
0: Amén.
3: ¿Verdad? Que hoy sea ese día donde tú vas a entregar tu corazón a Dios y de una manera especial Dios va a tomar tu corazón y toda tu familia.
2: Amén.
3: Así de que vamos a invitarte y te esperamos verte allí,
0: Amén, amén.
2: Claro, y continuemos bajando el río, ¿por qué no?

0: regresiva.
1: Sí, bajando la cuenta regresiva y tenemos una semillita desde Pacoima, California. Una persona
0: Pacoima.
1: Que está escuchando desde la ESNE app. Una persona anónima en Pacoima. Y vamos a descubrir de qué semilla se trata.
0: Ajá.

0: muchísimas gracias a esta persona anónima que se ha unido con nosotros el día de hoy desde Pacoima. Y en estos últimos minutitos que nos quedan, ustedes todavía pueden seguir llamando. 773-777-7773. Pide por la conversión de la familia Vázquez Sandoval, por la sanación de sus hijos, Carlos y Georgina. También pide por las personas que están en los centros de rehabilitación por los vicios. Y también pide a Dios por la fe. Así que nos unimos también con otra personita. Vamos a ver de qué semilla se trata.
1: Ha llegado el sembrador.
0: Persona desde Moreno Valley, es una familia que está escuchando.
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6: Feliz el hombre que no sigue el consejo de los malvados, ni va por el camino de los pecadores, ni hace causa común con los que se burlan de Dios, sino que pone su amor en la ley del Señor, y en ella medita noche y día. Ese hombre es como un árbol plantado a la orilla de un río, que da su fruto a su tiempo, y jamás se marchitan sus hojas. Todo lo que hace le sale bien.

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2: Y regresamos con más aquí en Jornada.
3: No se les olvide, vamos en cuenta regresiva, faltan ¿sí? solamente 56.
2: ¡Eso! Únase, 773.
4: 777.
2: 77. 73.

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0: de Jesús. Bueno, le vamos a dejar la cantada a la profesional que ya está conectada con nosotros, ¿verdad? Pero muy buenas tardes. Gracias por seguir con nosotros. Continuamos en jornada. Nos hace falta minutitos, así como lo ha escuchado. Minutitos para esta jornada y necesitamos de su ayuda. Nos hacen falta 56 semillas y aquí estoy muy bien acompañada de mi querida Lili.
1: Hola, hola, ¿qué tal, Rosita? Muy buenas tardes. Pues, querida audiencia, ya escuchó, estamos a solo unos minutos, ¿verdad? Y todavía nos hacen falta esas semillitas y sabemos, confiando en que usted en esta tarde va a tomar acción y va a decir, yo también me uno, yo tomo ese compromiso, porque recuerde que es un compromiso. Y pues bueno, lleguemos nosotros a la meta, porque ahora sí que sin su ayuda, de verdad que esto es imposible que siga adelante. Así es de que, pues bueno, invitarles a que se unan al 773-777-7773, Rosita.
0: Así es, en la hora pasada las líneas estaban activadas y esa es la esperanza de que esa activación continúe en esta hora. Y con eso, pues ya como sabemos, todos los viernes aquí en Tardes de Fe, tenemos la dicha de compartir este espacio con una hermana en Cristo, muy querida por el apostolado del sembrador y por cada uno de nosotros. Ustedes la conocen a través del programa Alegres en Jesús, todos los viernes a las 6 de la tarde, horario de California, aquí a través de Esner Radio. Le damos la cordial bienvenida a nuestra amiga Yesenia Flores.
2: Corazones de mi corazón, gusto de saludar a Santolini como a ti, ya sabes, a todo lo que te queremos también. Y tengo una pregunta, yo soy muy preguntona. Ayer estuvimos en El Sembrador, estuvimos allá en Chasgo, gracias a Dios. Hicimos un programa especial, Maribel Arriaga, Carlitos, el padre Fabián y una servidora que comenzó a las 6:30, más o menos terminamos a las 9:00 p.m, pues haciendo campaña para que la gente hiciera su donativo. Y les dije a toda la gente que nos vio por televisión que tenemos un programa todos los viernes, pero hoy el programa está enfocado totalmente en pedir. Y tengo una pregunta, muchachas. ¿Cómo sí. que nos quedan minutos? ¿Para qué nos quedan minutos? No entendí.
0: Ah, es que nos estaremos conectando con la parroquia Santo Tomás el Apóstol, ya que se está llevando a cabo esta noche el Metanoia de Hombres Parroquial, donde estará Noel Díaz, el padre José Román Flecha, también estará el futbolista
1: García Aspe.
0: Ajá. Exfutbolista de la selección mexicana, así que nos estaremos preparando para enlazarlos hacia allá, mi querida Yesenia.
2: Es lo que yo no entendí, pero mientras llegamos a Metanoia de Hombres Parroquial que tenemos en Santo Tomás, si Dios quiere, con García Aspe, que un excelente jugador de fútbol, y el padre Flecha, que bueno, es la enciclopedia viviente, y luego Noel, bueno, muchísimas cosas, varones, ya espero que tengan todo listo para irse al Metanoia de varones parroquial en Santo Tomás, acá en Los Ángeles. Y mientras se alistan los varones, mujeres, es tiempo de pedir por todos ellos, por todos los varones. Y qué mejor que haciendo tu donativo, marcando el 773-777-7773, porque tenemos que llegar a la meta. 56 semillas, si no mal recuerdo. Y es por el nombre del Señor que nos marques, por favor, te lo pedimos. Porque mira, la de misericordia es de $350. La de esperanza es de $500, la de generosidad es de $750, la de gratitud $1,000, la de sacrificio $2,500, perdón, y de júbilo $5,000. Así que tú decides cuál quieres, el menú está bien grande. Lo bueno de este menú es que Dios no te deja ganar en misericordia y Él te da, aunque tú no le des, Él te da su paz y te da su amor. Así que hay que llamar fuertemente, espero que las líneas así estén súper mega llenas y dirás tú, no, ¿para qué llamo? ¿Va a estar ocupado? Claro que no, porque hay muchos servidores contestando las líneas, ¿verdad, Rosita?
0: Así es, tenemos a nuestros hermanos y hermanas que con mucho amor, con mucho cariño, están aquí contestando cada una de sus llamaditas, recibiéndolas, por supuesto, recibiendo esa semillita que es, en la cual ustedes estarán comprometiendo. Y eso hay que hacerlo muy claro, Yesenia. Nada más es el compromiso que se está haciendo el día de hoy y tiene tienen hasta 12 meses para poder cumplir ese compromiso que ustedes hacen. Y lo bello de esto, Yesenia, es que el pueblo de Dios elige, al hacer su compromiso, la fecha en la cual gustarían comenzar los pagos. O sea, por ejemplo, si hay una persona que está escuchando en este momento y quiere dar su semilla de gratitud, pero no puede comenzar los pagos mensuales hasta septiembre, por ejemplo, ¿verdad? Entonces, hasta septiembre se comienza, y desde ese mes de septiembre en adelante se cuentan 12 meses en la cual usted va a estar enviando hasta la cantidad. Ustedes lo escogen, querida familia, cuántos que gustarían mandar al mes para así poder completar ese compromiso que hacen el día de hoy, Yesenia.
2: Es lo más hermoso que he escuchado en todos los eventos que tenemos de recaudación de fondos, porque la confianza en Dios es lo que se demuestra aquí. Que a lo mejor digo, es que, ok, voy a hacer cuentas y puedo para tal tiempo, y entonces es maravilloso que no hay mal tiempo para ayudar a la evangelización. Es un mandamiento llevar la buena nueva a todos los confines de la tierra. Yo sé que los confines de la tierra no están lejos como crees, es hasta dentro de tu corazón. Ahí no hay forma de tomar un avión, ni metro, ni trolebús, ni pecenas, que yo creo que ya ni han de existir, pero sí, yo creo que sí existen. Así que un saludo a todos los choferes que nos están escuchando en este momento. No importa lo que manejes, no importa lo que, bueno, pilotos, perdón, no son choferes, pero igual están en la misma canasta. Así que Dios me los bendiga, y hay que llamar a todos mis camioneros que vienen en todos los freeways. Hoy no estoy en carretera, hoy estoy aquí en casita, gracias a Dios, transmitiendo en directo. Se puede transmitir porque ustedes es el patrocinador principal de esta estación de radio. Usted es quien paga, quien da para poder pues saldar y mantener todo lo que se requiere para la cabina, para los micrófonos, el cableado, todo lo que, hasta el agua se necesita, fíjese usted, aunque no nos la tomemos, se necesita. Así que esperemos en el Señor, si usted nos marque, así está usted manejando su troca o su tráiler o su, no sé, Thornton, se puede orillar y puede marcar 773-777-7773. Digo, si es que los troqueros no están yendo ahorita al Metanoia, ¿verdad? De varones, que es parroquial, que creo que es la primera vez que se hace parroquial, y sí, me encanta la idea y me fascina, porque además Santo Tomás, la parroquia es enorme, todo mundo puede ver, todo mundo puede escuchar, y lo que estos hombres vienen a traerle a usted es maravilloso. Así que, mujeres, dejemos ir a los maridos a donde tienen que ir, que es Santo Tomás, para que el Señor lo transforme, porque ustedes, yo sé, mujeres que han estado pidiendo por la conversión de sus varones. Y cuando el hombre dice que sí, cambia el mundo entero. Así que le invito a que marque al 773-777-7773, mujeres.
0: Yesenia, te tenemos noticias. Tenemos campanita, nos ha llegado una semilla en este momento. ¿Quieres saber de qué semilla se trata?
2: Claro que sí.
0: Vamos a ver.

0: Eso, una semilla de esperanza se une con nosotros desde Salinas, California, una persona anónima escuchando a través de la 880 AM. Y en esta semillita pues viene con peticiones, así que mi querida Lili, vamos a compartir estas peticiones con Yesenia para que ella nos guíe en una oración. Y hemos, fíjate Yesenia, hemos estado también compartiendo las promesas del Sagrado Corazón de Jesús, así que en esta ocasión la promesa número 11 del Sagrado Corazón de Jesús es para esa persona anónima, así que después de la oración estaremos compartiendo esa promesa. ¿Qué te parece?
1: Me parece perfecto, así que no sé cuál es, bueno, es anónimo, no sé cuáles son sus necesidades, pero el Señor sí la sabe.
0: Vamos
1: muy
0: a
1: bien. Señor, te damos gracias en esta hora por la oportunidad que nos brindas de pedirte con humildad, Señor, por la necesidad de esta persona que nos llama y que donó desde Salinas, California. Te pedimos, Señor, que este hermano o hermana de nosotros reciba tu paz, la salud que quizá necesita, y te pedimos por su economía. Te lo pedimos, Padre mío, por la conversión de su familia, pero principalmente, Señor, si hay alguna tristeza que embargue ese corazón, te pedimos, Señor, que sanes ese corazón, que sienta libertad, la libertad que tú solamente nos puedes dar. A ti, Madre Santísima, te pedimos que intercedas ante tu Hijo amado por este hermano, hermana desde Salinas, California, que generosamente ha donado para que otros escuchen acerca de tu Hijo. Te lo pedimos todo en el dulce nombre de tu Hijo amado, Cristo Jesús. Amén.
0: Amén. Y amén.
2: Y bueno, pues gracias, Jessy, por esa oración que muy hermosamente le hemos dirigido al Señor a través de ti. Y bueno, pues él, parte de sus peticiones era por su hija, para que encuentre un empleo, por la vista de Felipe, por toda la familia Vargas, para que el Señor bendiga su economía, sus necesidades. Pide por todas las personas de aquí de ESNE, muchísimas gracias, y por las intenciones del Papa León XIV.
0: Amén, y con ello compartimos también la promesa al Sagrado Corazón de Jesús número 11 para esta familia de Soledad, California, que se ha unido con nosotros. Dice nuestro Señor Jesucristo, las personas que propaguen esta devoción tendrán escrito su nombre en mi corazón y jamás será borrado de él. Sagrado Corazón de Jesús,
3: en vos confío.
0: Yesenia, una familia desde Salinas, Soledad, California, que se ha unido a seguir motivando aquellos corazones. Hemos bajado 55 semillas que nos hacen falta, por supuesto. Así que marquen al 773-777-7773.
1: Me llena de alegría, de entusiasmo que hermanos que conocemos desde lejos, porque pues estamos retiraditos de Los Ángeles, pero ve la belleza de la radio. ¿Por qué es tan importante un medio de comunicación católico? Porque podemos escuchar la Santa Misa y vivirla, para todos aquellos que no pueden ir a vivirla físicamente, personalmente, y es válida para aquellos que tienen alguna incapacidad o alguna, sea cual fuere, no vamos a entrar en detalles. Y además podemos escuchar programas de catequesis maravillosos y podemos escuchar predicaciones maravillosas también y crecimiento espiritual principalmente. Y me van a disculpar lo que les voy a decir, pero es que no me acordaba de las promesas del Sagrado Corazón hasta que ustedes lo están diciendo. Y eso ayuda, porque no todos los que trabajamos para el Señor tenemos todo en la mente. Claro que no, tenemos a Cristo en el corazón. Pero gracias porque están haciendo esto, porque yo me imagino que mucha gente no las recordaba así como yo, así que muchísimas gracias. 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Hay muchas formas de pago, se puede hacer vía cero, se puede hacer por tarjeta. ¿De qué otra manera se puede hacer donativo, muchachos?
2: Claro que sí. Bueno, otra forma muy sencilla, tenemos nuestra página web www.elsembrador.org. Lo puede hacer a través de ese medio, o quien ya tiene descargada la aplicación de ESNE, incluso ahí aparece un letrerito en color rojo, dice done aquí, ¿verdad? Entonces ahí es muy práctico, porque usted lo puede hacer desde la comodidad, ahora sí que de su casa, del lugar donde se encuentre, de una manera práctica, de una manera rápida. Puede hacerlo también enviando un cheque, un money order aquí a las instalaciones de ESNE. Por supuesto, ¿verdad? Llamando al teléfono que ya Yesenia les ha proporcionado y hacerlo de manera automática a través de una tarjeta de crédito o de débito. Y bueno, otra de las formas muy sencillas que la mayoría tenemos, pues es a través de Zelle, ¿verdad? Y es una aplicación o es un método que muchos utilizamos. 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
0: Es muy importante recalcar de que es un compromiso, no tiene que tener la cantidad completa en este momento. Y aquí estamos unidos como la gran familia que somos. Yo siempre me gusta mencionar, el apostolado del sembrador ha sido aquel acompañante para todas las personas que escuchan, aquellas personas que están pasando por momentos de felicidad, por momentos de tristeza y dificultad, la pérdida de un ser querido quizás, o quizás aquel joven, aquel esposo que está perdido en las adicciones, aquella esposa que también, porque suele suceder en las mujeres también, nomás que no se menciona mucho, las adicciones. Entonces, de todas las maneras en las cuales nos podemos imaginar, así como lo has dicho, Yesenia, personas que físicamente no pueden ir a la Santa Misa porque están en el hospital, porque están privados de su libertad, por X razón, no pueden asistir a la misa, no pueden asistir a una hora santa, pero a través del apostolado del sembrador tenemos estos espacios donde también aprendemos y volvemos a recordar y nos formamos en la fe, por supuesto, a través de todo el contenido que se comparte aquí. Y Yesenia, de antemano también agradecemos tu disposición por siempre estar aquí con nosotros los viernes en el programa Alegres en Jesús, que la realidad es de que no fuese posible sin la aportación de toda la gente que está escuchando, aquellos que siembran mes tras mes, aquellos que participan en la jornada y todo este equipo que trabaja arduamente para traerles a ustedes contenido que les ayuda a conectarse con Dios. Así que Yesenia, de antemano, de parte del apostolado del sembrador, te agradecemos muchísimo por ese aporte que nos das, las sugerencias de los libros a leer en la Santa Biblia, el Evangelio, la alegría, ¿no? Promover eventos que nos ayudan a poder edificarnos en el Señor. Muchísimas gracias, Yesenia.
1: Es un compromiso que todos tenemos, mujer, y para mí es un privilegio servir al Señor. Es un honor trabajar para Sembrador hace ya 4 años, bueno, ya con programa, porque cantando en congresos desde que eran congresos, ahora son metanoias, pues hace ya como 20-tantos años, ya no voy a decir la edad porque luego me hago más vieja cada vez que la vi. Entonces eso no es importante, lo importante es que estamos aquí todos reunidos y que no podemos trabajar solos, tenemos que hacerlo en una comunidad, en una familia, porque no se... Una sola semillita no hace muchas cosas. Tenemos que sembrar muchas semillas para que entonces tengamos mucho fruto. No hay de otra. Una sola semilla no es suficiente. Estamos muchas y es por eso que el sembrador trabaja fuertemente para que esas semillas se vayan juntando. Por ejemplo, si tú no puedes dar ahorita una cantidad, no sé, un monto cerrado, pues si tú buscas la semillita que puede dar tu esposo y la otra, o sea, haz de cuenta, el centavito que te puede dar el esposo, pongámoslo como semilla, y la suegra y la otra suegra, porque son dos, claro que sí, la mamá del hombre y la mamá de la mujer, no me malentiendan. Y luego que la nuera, y entonces los compadres. Y entonces, así como nos invitan a una carne asada, bueno, ¿y que a ver qué trae? Bueno, pues yo los invito a la mejor fiesta, que es la fiesta del Señor, y a ver cuánto traen, ¿verdad? Porque tenemos todo, ¿no? Con alegría y con entusiasmo al 773-777-7773, porque claro que estamos siempre alegres en Jesús, muchachos.
0: Así es, y también en México, lindo y querido, se pueden unir al 33-47-37-63-26. Estamos calentando ya motores, mi querida Lili y Yesenia, para ya pues en unos momentos trasladarnos hacia la parroquia Santo Tomás para poder dar comienzo a este Metanoia de Hombres parroquial que estará comenzando a las 7 de la noche en una media hora aproximadamente, un poquito más, así que sígase uniendo porque seguimos haciendo esta invitación a todas las familias a que pues contribuyan a esta jornada para así poder seguir llevando el mensaje de Dios. Dios a muchos, muchos corazones. Y qué bonito que lo estamos haciendo en este mes de junio, Lili, en este mes dedicado al Sagrado Corazón de Jesús, en la cual, pues, los obispos, la Conferencia de Obispos de Estados Unidos, Lili y Yesenia, han destinado este mes de junio a consagrar a este país de los Estados Unidos al Sagrado Corazón de Jesús, que se ve como una señal de esperanza, se ve como una señal en la cual estamos nosotros poniéndonos como país, como individuos, al corazón de Jesús. Qué hermoso, ¿no?
2: Definitivamente, yo creo que de verdad que para mí este fue un gesto, cuando yo lo supe dije, un gesto que sin duda beneficiará mucho, porque sabemos que donde reina el corazón de Jesús, ahí reina la paz, la armonía, y vaya que lo necesitamos hoy día. Y bueno, pues qué hermoso, ¿verdad? Precisamente lo decía Yesenia, él está recordando estas 12 promesas que el Sagrado uh-huh. Corazón de Jesús hace a cada uno de nosotros con tener esa devoción hacia él, ¿verdad? Y qué bendición de verdad que en este mes, pues precisamente ese acto de consagrarnos, digo consagrarnos porque pues estamos en esta bendita nación, ¿verdad? Consagrarnos a él, y no solamente como nación, sino que cada hogar, cada familia, tomemos la decisión de voltear nuestros ojos a ese corazón que late, ese corazón que solo sabe emanar amor, porque esa es su esencia. Y pues bueno, querida familia, para seguir haciendo esas promesas una realidad en nuestra vida, pues necesitamos abrir nuestro corazón, disponernos, y una manera de abrir nuestro corazón o de disponernos es precisamente alzando la voz y diciendo, yo también quiero que a través de mi donativo se siga propagando, se siga dando a conocer estas promesas que el Señor tiene para cada uno de nosotros, Rosita.
0: Así es, algo súper importante. Así que, Yesenia, la campanita pues está silenciosa, pero queremos que las llamadas sigan sonando porque sabemos de que las líneas telefónicas están pues sonando, y tener paciencia porque así como nuestros voluntarios están tomando sus llamadas y su información, también recuerde que lo puede hacer a través de nuestro sitio web, a través de nuestra aplicación, así se pueden unir con nosotros a la jornada, así que únase una vez

0: por favor se pongan la camiseta cristiana, porque necesitamos y es urgente. Hay muchos problemas familiares, de entendimiento, hay mucho odio, hay mucho resentimiento, hay mucho rencor, hay mucha mentira. ¿Y por qué? Porque no tenemos a Cristo como la base de nuestra vida, simplemente porque nos hemos alejado del Padre. Y es muy difícil que nada más jale la mamá o nada más jale el papá en oración. Tenemos que unirnos, no hay manera de hacerlo solos. Tenemos que trabajar en familia, en unión, en común unión. Tenemos que trabajar con nuestro Señor juntos, codo a codo, como dice la alabanza. ¿De qué detalle? Le pido de todo corazón que dejemos de normalizar el pecado, dejemos de normalizar la falta de respeto, la violencia, la muerte. Le pido de todo corazón, la muerte provocada, pues. Le pido de corazón que dejemos de normalizar. Hoy más que nada urge que entendamos que sin Dios estamos perdidos totalmente, y que tenemos que escuchar la voz de nuestro Papa también, de todo lo que nos está advirtiendo, lo que nos está enseñando. Y yo les invito, en verdad, de todo corazón, a que sigan llamando. Urge, urge que mucha gente sepa de nuestro Señor, más en estos tiempos donde los jóvenes ni pena les dan decir que no creen en Dios, cuando sí creen, porque no dejan de hablar de Él, pero sin conocimiento. Pues imagínese usted, hay que decirles a estos hermanos que existe programación como El Sembrador, que instruyen y que ayudan al crecimiento. Así que le invito de todo corazón, porque yo me despido también. Se quedan ustedes, muchachas, al 773-777-7773. Y arriba los católicos.
1: Amén. Pues muchísimas Amén. Gracias, Jessy. Gracias, gracias por esa exhortación al pueblo de Dios. Y bueno, pues seguimos en jornada. Sin duda alguna sabemos, Jessy, que te vamos a mandar muchas peticiones, sí, que te vamos a mandar muchas familias que se unen en esta tarde. Y pues bueno, gracias también una vez más por tu disponibilidad y por tu amor a este apostolado.
0: Dios me los bendiga.
2: Bye, hasta luego. Gracias. Gracias, Yesenia. Bueno, mi querida Lili, continuamos en jornada, por supuesto, continuando haciendo la invitación que llamen al 773-777-7773. ¿Y qué te parece si interactuamos? Dejamos que nuestro equipo que se encuentra en Santo Tomás el Apóstol también haga la motivación. Porque continuamos en jornada, por supuesto. Y no importe si la jornada sea hoy el último día, usted si se quiera unir el día de mañana, el domingo, usted únase, usted marque, haga su compromiso en esta jornada, porque estamos unidos al corazón de Jesús llevando la buena nueva. Así que con eso le vamos a dar la cordial bienvenida a nuestro equipo que se encuentra allí en Santo Tomás el Apóstol preparándonos para el Metanoia de Hombres, a Carlitos y también a Norma con un compañero muy especial que ahí lo tienen.
3: Así es, muy buenas tardes. Damos la bienvenida a todos también, de los que están a la escucha en estos momentos aquí en Santo Tomás Apóstol y allá en todas las ciudades que nos escuchan actualmente. Así que tenemos a Norma, inmediatamente le trasladamos porque tenemos también a nuestro colaborador muy importante.
4: También saludamos, muy buenas tardes, señor Eduardo. Primero saludamos, ¿verdad? Primero se saluda. Buenas tardes, ¿cómo están?
5: Un gusto saludarlos, bienvenidos y aquí estamos ya listos para compartir con ustedes.
4: Listos y dispuestos, ¿verdad? Porque estamos en jornada. Estamos en jornada. Y vamos a cerrar con broche de oro. ¿Por qué, Carlitos? A ver, ¿por qué vamos a cerrar con broche de oro? Díganos.
3: Porque hay reunión de Metanoia Parroquial de Hombres y unidos al corazón de Jesús en esta tarde.
4: Así es. Y bueno, esto es lo hermoso. Le estamos haciendo toda la invitación, porque déjeme decirle, todavía están a tiempo, señor Edgardo, para que vengan más caballeros. Puede venir también con la esposa. A lo mejor dice, no, pues es que yo quiero llevar a la esposa. Tráigala también. Aquí también, recuerden, porque vamos a tener un mensaje de García Aspe, que es ex capitán de la selección mexicana, pero va a estar también compartiendo Noel Díaz, como es tradición que en cada noche de encuentro. Y nuestro queridísimo padre, bueno, aquí queridísimo padre José Román Flecha también, de verdad va a ser una noche de gran bendición. Él va a oficiar la Santa Misa, está muy contento también porque va a oficiar la Santa Misa. El padre Mario le dijo, no, yo quiero que usted oficie la misa, y va a ser de verdad una gran bendición. Y usted, si está, también quiere ser en la jornada, dice, bueno, pues yo aprovecho y llevo mi ofrenda ahí, ¿verdad? Pues aquí puede entrar la ofrenda, ¿cómo ven? También pueden traer su ofrenda aquí porque estamos en jornada y todavía no llegamos a la meta. Pero como dice Lili, sabemos que muchas personas se van a unir aquí, porque aquí tenemos al Santísimo, aquí estamos en plena parroquia de Santo Tomás y estamos pidiéndole a Dios para que mande más corazones generosos, Señor.
5: Así es, Normita, y qué bendición pues estar aquí en esta parroquia hoy este día prácticamente estamos celebrando.

0: Dando al corazón de Jesús. Esa es una parte de nuestra fe. Y la otra es el Corpus Christi, que fue el día jueves, pero que también en Estados Unidos, perdón, se celebra el día domingo. Así es que es una bendición. Y como decía Norma, pues ojalá que usted que está escuchando la radio y que está al pendiente de esta transmisión, que se venga aquí al 2727 West Pico Boulevard en Los Ángeles. Aquí estamos en la parroquia de Santo Tomás. Traiga su ofrenda. Aquí se la van a recibir, porque todos, si nos unimos todos, podemos hacer la fuerza, toda la familia, para que este apostolado continúe con esta bendición.
1: A ver, vamos contigo, Rosita.
2: Muchísimas adelante. Gracias a Norma, a todo nuestro equipo de Cali, porque aquí como que hay un algo técnico por aquí, por eso es que nos trasladamos para acá, porque se escucha como medio rarito por ahí, así que mientras estamos, para que vean, en vivo y en directo, aquí estamos encontrando los arreglos de las cosas, ¿verdad? Y por eso es que necesitamos la generosidad de todo el pueblo de Dios, para que así de esa manera, Lili, podamos unirnos a estas transmisiones especiales que tenemos desde la parroquia Santo Tomás el Apóstol, y hoy no es la única vez, sino que lo hacemos cada primer viernes del mes, yéndonos a la noche de encuentro ahí en Santo Tomás el Apóstol.
3: Así es, y bueno, pues recordarle a toda nuestra querida audiencia que bendito Dios, esto se puede hacer gracias a su donativo, y que sabemos que más personas van a seguir sumándose, porque sin duda alguna, este es un alimento para miles de nuestros hermanos que en estos momentos tal vez están privados de su libertad, están postrados en cama, en algún lugar de convalecientes. No sabemos, ¿verdad?, hasta dónde estas benditas radio esté tocando en estos momentos, pero también sabemos que hay muchos hermanos que ya fueron alcanzados por la misericordia de Dios a través de esta programación, y que el día de hoy dicen: yo también quiero seguir sumándome para que esto siga llevándose a cabo. Así es de que una vez más, querida familia, estamos en jornada, estamos por transmitir este evento tan hermoso para varones, especialmente, ¿verdad?, en esta noche, donde queremos que también ellos experimenten ese amor del Sagrado Corazón de Jesús. Pero bueno, todo esto no sería posible sin tu colaboración, sin tu aportación, querido sembrador, y estamos una vez más haciéndote esa invitación. 773-777-7773. Ese es el número al que tú puedes comunicarte en esta noche. Es el número al que tú puedes dar esa respuesta a la invitación de Dios que te hace a través de estarnos escuchando en este preciso momento. Y pues claro, también nosotros desde acá nos pondremos en oración, ¿verdad?, para que esta noche de gran bendición sean abiertos todos esos corazones de esos caballeros que llegarán ahí, para que el Señor transforme, toque y haga nuevas todas esas vidas, Rosita.
2: Así es, el número a marcar: 773-777-7773. Vamos a poner una alabanza, por supuesto, para alegrarnos un poquito en esta tarde, mientras nos preparamos una vez más para hacer el enlace otra vez con nuestra querida Norma, Carlos y Edgardo, que están ahí preparados para darnos todo lo que está sucediendo en la parroquia Santo Tomás el Apóstol, los preparativos para este Metanoia de Hombres parroquial, y regresamos en unos minutitos.

0: más, estamos más alegres que nunca. Y estamos en Jornada Unidos al Corazón de Jesús
1: para llevando llevar
0: la buena nueva. Y hablando de llevar la buena nueva, el día de hoy le ha tocado a nuestros queridos y amados caballeros tener el encuentro con nuestro Señor Jesucristo a través de este hermoso Metanoia parroquial. Y con eso nos volvemos a conectar, Lili, ¿con quién?
1: Claro que sí. Bueno, pues primero dándole gracias a Dios por la oportunidad que les da a todos estos caballeros, ¿verdad? Porque es sin duda Dios el que les hace la invitación. Y bueno, también agradecerle a Norma, a Edgardo, a Carlitos, que en estos momentos ya se encuentran en Santo Tomás y que bueno, pues queremos escuchar, queremos saber qué es lo que está pasando de aquel lado en Santo Tomás. Así es de que
0: adelante, cuéntenos, Norma. Chicos.
2: Así es, bueno, pues estamos muy contentos porque ya está llegando la gente. Ahorita están en el rezo del Santo Rosario al Sagrado Corazón de Jesús. Y Rosita, quiero que sepan que también todas las personas que están donando, estamos nosotros también en oración por cada uno de ellos. La misa la va a oficiar el Padre Flecha y también Carlitos va a estar pidiendo por todas las personas que se están uniendo a esta jornada, sumado a todos los sacerdotes que nos apoyan, a todas las religiosas que también están orando por todas esas intenciones que llegan en cada jornada.
3: Así es. Gracias, Rosita, aquí estamos ya debidamente instalados y dándole gracias a Dios que ya estamos aquí para continuar con esta jornada que todavía aún aquí queremos que sigan llamando. Aquí vamos a estar pendientes. Llamen al 773-777-7773. Allá en cabina están recibiendo las llamadas también, o vayan a los estudios respectivamente. Y nosotros queremos pedir, queremos decirle gracias a todas las personas que se anotaron con esas semillas durante la semana, porque así es posible que se puedan realizar todo lo que se ha propuesto en esta tarde. Adelante, Edgar.
4: Así es, Carlitos. Es una bendición que estemos aquí desde Santo Tomás y créame que a todas esas personas que este día se han unido a esta gran familia del Sembrador, desde aquí estamos orando por ustedes. El Santo Rosario está ahorita en pleno desarrollo y también estamos orando por ustedes. Sé que hay personas allá en el hospital o en la cárcel, privados de su libertad, pero desde aquí oramos por cada uno de ustedes para que realmente no pierdan la esperanza, porque la esperanza es lo último que el ser humano pierde. Así es que desde aquí vamos a estar orando en la Santa Misa, pondremos todas sus intenciones, y aquellos que todavía tienen la posibilidad de venirse aquí a la parroquia, véngase, será una noche de bendición. El padre Román Flecha, pues él va a ser parte, él va a ser el que va a celebrar la Santa Eucaristía. Junto con el padre Mario van a estar acá y también el hermano Noel Díaz. Y también con un resumen de el hermano García Aspe.
2: Y vamos con Rosita, porque Rosita, a ver, ya nos vamos ahí, pero seguimos en jornada, ¿verdad, Rosita?
0: Seguimos en jornada, así es. Y bueno, de nuestra parte, aquí en los estudios de Chatsworth, nos vamos a despedir por el momento, Lili, pero sin antes continuando a agradecer a todas las familias que en el trayecto del día de hoy y en el trayecto de esta semana se han unido con nosotros a nuestra jornada. Pero como le he mencionado, Lili, este fin de semana, el día de mañana, el domingo, la próxima semana, si usted quiere hacer su compromiso para la jornada, hágalo. ¿Marcando a qué número, Lili?
1: Claro que sí, el número de la bendición es el 773-777-7773. Así es de que, bueno, pues querida familia, una vez más estamos en jornada. Por favor, no deje de sintonizarnos, siga fiel, ¿verdad? Porque será de gran bendición y pues con muchísimo gusto estaremos atendiendo sus llamadas. Nos trasladamos nosotros a call center, ¿verdad?
0: Así es.
1: Para recibir sus llamaditas y bueno, pues de mi parte agradecer toda esa generosidad de quienes ya se unieron y por supuesto agradecerle a Dios por esas familias que se unirán en esta noche.
0: Amén. Muchísimas gracias, Lili. Muchísimas gracias a todo el equipo. Y bueno, nos trasladamos en este momento para nuestro equipo de Santo Tomás el Apóstol, preparándonos para el gran Metanoia de Hombres 2026, el Metanoia parroquial. Muchísimas gracias, Carlitos, Norma y Edgardo. Bendiciones para ustedes.
2: Gracias, gracias Rosita y gracias Lili, de verdad, muchísimas gracias también a Yesenia por esta hora maravillosa, gracias a todos los que participaron y gracias a todos, Carlitos, Edgardo, que se están uniendo, esos corazones generosos, esos corazones llenos del amor de Dios, que no se quedan con ese amor, que lo quieren compartir, porque con su semilla estamos llevando el amor de Dios, dar a conocer la palabra de Dios, es dar a conocer el amor maravilloso que hoy tanto necesitamos. Me encanta porque ya llegan más gente, llegan jovencitos, llegan familias, de verdad, así que venga, es una gran bendición, no se la pierda, que dices, no, pues que el tráfico, mire, a veces para ir a la fiesta con el compadre, ahí sí no nos preocupa, ¿verdad? 3 horas de camino y vamos, pero es que la fiesta se pone muy bien, aquí la fiesta, aquí el partidazo que se va a jugar contra el enemigo también se va a poner muy bien.
4: Amén, amén. Y si, para refrescarnos un poco la memoria, Normita, ¿por qué no nos dice de las semillas? O sea, para que las personas mantengan siempre al día.
2: Si me pone, ¿cómo? A sufrir, yo dije, me va a preguntar cosas de matemáticas, de biología, no. Dije, no, espérese, no. Estudié. Ok, tenemos, mire, son cantidades sugeridas, sí, y esto, exacto, es bien importante, sí, ¿verdad? Sí. Porque a lo mejor dice alguien, bueno, yo no tengo la semilla de misericordia, que son de 350, pero puedo dar de 200 o de 300, o a lo mejor alguien dice, yo no puedo dar la de 500 de esperanza, pero puedo dar 400. Son cantidades sugeridas y les ponemos nombre, pero la cantidad que quieran donar, lo que nazca de su corazón, y que realmente, pero cuando nace el corazón, pero que llegue al bolsillo, porque pues nace del corazón, pero se queda nada más ahí en el puro corazón. Sí, ya me la sé, ahora sí me la sé. El Cardo es el que no se la sabe. Es que me ponen a sufrir cuando dice, les quiero hacer pregunta, yo luego no estudié. ¿Se acuerda uno de la escuela, verdad? Cuando le preguntaban, y cuando decía el maestro, examen sorpresito, ahí así estamos. Pero bueno, es de misericordia. A ver, luego la de esperanza, ¿de cuánto es? De 500. La de generosidad es de 750. La de gratitud, que es de 1,000, puede ser una de sacrificio, que a lo mejor dicen, ay, 2,500 es mucho. Sí, a lo mejor así es de golpe, sí, suena mucho, pero tiene un año para pagarla. Y de verdad, usted, dígame, Edgardo, usted como hombre de casa, administrador y todo, ¿a poco no a veces se gasta uno dinero en cosas que no valen la pena? Y ya cuando ve, ya son 2,000, 3,000, 4,000, $5,000, y dices, ay, ¿en qué me los gasté? Y pues, tenemos la de júbilo, que es la que estamos esperando, que vamos, queremos meter un gol al enemigo con esa de júbilo. Así que esperamos que llamen y se comprometan. Recuerden solamente el compromiso, marcando al
4: 773-777-7773. Así es que seguimos aquí desde la parroquia de Santo Tomás el Apóstol, esperando a todos esos valientes hombres.
2: ¿Qué pues, Carlitos? Hable.
3: Bueno, aquí estamos, sí, Carlos, llevando estas semillas de misericordia, de júbilo, de gratitud, de sacrificio y de esperanza, que durante la semana, pues vuelvo a repetir, se apuntaron, se inscribieron muchas personas, muchos hermanos, y vamos a poner todas las peticiones para cada una de sus familias en esta noche, en esta misa que el padre José Flecha, Román Flecha, va a presidir esta santa misa esta noche acá. Es un agrado de tener al que ese programa tan querido y tan escuchado en las mañanas, como es el Cántaro, en la cual pues todo mundo está pendiente de ese mensaje todas las mañanas. Así que él estará hoy en esta noche aquí y viene exclusivamente, ya saben que él viene de España, pero está de visita acá en Los Ángeles y está aprovechando la oportunidad de estar con nosotros y compartir lo que es ESNE Radio Internacional. Así que sigan llamando, porque nosotros queremos completar esta noche el resto de semillas que aún faltan y sabemos que van a llamar.
4: Así es, Carlitos, y para ese número de la bendición, o sea, llámele al 773-777-7773. Ese es el número de la bendición para que usted pueda unirse a la gran familia del sembrador. Y pero como decía Normita, pues, o sea, que la cosa, esas son sugerencias de las donaciones, pero si hay una persona que de alguna manera hay alguna persona que no pueda dar esas semillitas, pues puede donar otra, lo que nazca de su corazón, como decimos, pero también que, como decía Normita, que llegue a la bolsa a la mano y saque esa donación, ¿no? Puede ser menos, si usted tiene la posibilidad de dar un poco menos, pues está bien, o sea, seamos parte de esta obra de Dios, pues esta obra que por muchos años, más de 40 años aquí el Sembrador sirviendo y llevando la nueva evangelización y llevando este mensaje de amor, de esperanza y, como el lema dice, para que todos se salven. O sea, porque esa es la labor del Sembrador, llevar esta palabra de Dios para que la esperanza en nuestros corazones siempre siga creciendo y siga siempre fortaleciéndose.
2: Así es, así es. Bueno, pues recuerden, estamos en vivo y en directo desde la parroquia Santo Tomás el Apóstol, que está ubicada en Pico y Olympic.
4: 2727 West Pico Boulevard.
2: West Pico Boulevard en Los Ángeles, California. Aquí usted puede venir, va a ver todos los ingredientes que usted necesita. Vamos a iniciar con la Santa Misa para dar gracias a Dios. Después tendremos el mensaje de la palabra de Dios, la reflexión. Tenemos un mensaje que nos compartirá Alberto García Aspe para motivar a los hombres, a todos los caballeros. Luego tendremos también la presentación de Noel Díaz, que nos estará compartiendo ese mensaje. Y como ya lo dijo Carlitos, tendremos al queridísimo padre José Román Flecha, con un mensaje muy especial para los hombres, que yo me consta, ¿verdad? Porque pues yo recibo las llamadas ahí en el programa, que muchas veces casi todos los programas, quien más llama son las mujeres, pero en el del padre Flecha, no hombre, los caballeros se lo llevan, pero así, mire, puro caballero llama, porque les encanta, de verdad, nos encanta a todos, hombres y mujeres, nos encanta la forma en que él nos explica. Yo siempre digo que le pone más miel al azúcar.
4: Le pone mucha salsa.
2: No, miel al azúcar. Lo que pasa es que la palabra ya es un dulce, ya nos llena de amor, y él todavía le pone más miel. Digo, ay, padre, usted nos hace, va a ser diabéticos espirituales, porque le pone, o sea, él nos explica, por ejemplo, cuando explica la audiencia del Papa León, que es algo tan hermoso, tan bello, cuando ya no las explica, después él todavía lo explica de una forma más bella. Entonces por eso le digo, usted nos hace diabéticos espirituales con tanta miel y azúcar que le está poniendo todo, pero de verdad, y nos hace sentir parte de la familia. Usted lo sabe, Carlitos, porque cada vez que hablamos siempre dice, ah, es fulanito que habló es Juanito que habló de tal lado, es Carmelita que habla de tal parte, y cómo está su hijo, y cómo está la familia. Entonces nos hace sentir en familia, y yo creo que es una bonita oportunidad, primero para agradecer a Dios, para vivir esta experiencia maravillosa, y también pues para poder convivir un poquito con el padre José Román Flecha, ¿verdad?
3: Así es, y usted pasará una noche muy bendecida aquí en Santo Tomás Apóstol.
2: Perdón, se me olvidó, y tenemos el momento de oración, el momento ante Jesús sacramentado. Perdón, Carlitos, se me estaba pasando, el Rey de Reyes va a estar con nosotros. Perdón, lo dejé al último, perdón mi Señor, perdón mi amadísimo Señor, va a estar el Rey de Reyes, ya está aquí con nosotros aquí en la parroquia. Pues, ¿qué más queremos, verdad?
3: Así es. Y cada vez que Norma hace el recorrido de ingreso él a su santo lugar, pasa enfrente aquí de cabina de la señal azul. Y cuando pasa, en ese instante reciben la bendición las personas, porque estamos conectados en ese momento recibiendo al Señor, y el Padre hace la inclinación hacia la cabina y sabe que todos están recibiendo esta bendición. Así que estamos aprovechando todos los medios de comunicación para poder llevar esa necesidad de sentir a Jesús en nuestros corazones, porque es justo y necesario darle algo al Señor en estos tiempos tan difíciles. Unámonos, como es esta jornada, unidos en el corazón de Jesús, ¿verdad? Y queremos finalizar, así que sigan llamando allá en los estudios, están pendientes con esas llamadas. Aquí nosotros solo invitamos una vez más, complementando esta semana que hoy finaliza esta jornada, y pedimos una vez más a que llamen a ese teléfono que es para ustedes y para que ustedes se inscriban en esta semilla, de cualquiera de las 6 semillas que tenemos en esta oportunidad.
2: 20, 30 semillas, no se preocupe, tenemos de todas. Usted llame.
4: Que usted llame al teléfono de la bendición, el 773-777-7773. Este es el teléfono que no debe de olvidar para que se una a esta gran familia del Señor, a este apostolado, el Sembrador, para seguir llevando este mensaje de amor, de esperanza para todos y cada uno de nosotros. Así es que Desde aquí, desde Santo Tomás, les saludamos y les invitamos. Miren, créanme que todavía hay espacios aquí en la banca de la parroquia, todavía quedan unos cuantos espacios. Véngase, todavía está a tiempo. No ha comenzado todavía la Santa Eucaristía. Alrededor de 10 minutitos más, pues estaremos iniciando con esta Santa Eucaristía, que va a ser el primer regalo de esta noche. Así es que véngase al 2727 West Pico Boulevard en Los Ángeles, California. Es una parroquia muy conocida, es una parroquia donde nació el Sembrador hace más de 40 años. Así es que véngase, y si usted aquí quiere traer su semillita, aquí la puede dejar. Aquí está la mesa del Sembrador afuera, y también estamos los de la radio aquí que nos pueden decir si quieren unirse con una semillita, pues aquí se la estaríamos recibiendo a todos aquellos que vengan y se acerquen a las mesas que está el Sembrador.
2: Sí, no, y está el equipo de embajadores, está la hermana Miriam, con quien pueden dejar su ofrenda, que también es aquí conocida nuestra querida hermana Miriam, el equipo servidores, pero lo más importante es que vengan, lo más importante es que de verdad también se llenen de la palabra de Dios. Y recordándoles, Carlitos, que estamos orando por todas las personas que se han unido a la jornada, y también estamos orando para que más personas se unan, porque la realidad es esta: no alcanzamos a cubrir los gastos, no es suficiente con los Sembradores de Jesús con María. Sabemos que la situación es difícil, pero es difícil para todos, Carlitos, para todos, o sea, todos estamos pasando una situación difícil, pero sabemos que la unión hace la fuerza, y si nos unimos podemos mantener esta obra tan hermosa, que es del Señor, no es de una persona, no le estamos dando la gloria o el honor a alguien, no lo estamos haciendo por una persona, por nadie, lo estamos haciendo por Dios, lo estamos haciendo por cada hermano, como hoy que nos compartía su testimonio, el hermano, se me fue ahorita el nombre, pero bueno, nos compartió ese testimonio tan hermoso, como decía, yo empecé a escuchar la radio, empecé a conocer, y dejó adicción, cambió su vida completamente, ahora va a misa todos los días, como él, ese testimonio, cuántos no conoce usted, Carlitos, a lo largo de tantos años, de personas que han tenido ese encuentro con Dios, que ha cambiado su vida, y que ahora tienen la esperanza, tenemos, ¿verdad?, pues por lo menos de dar el camino de Dios, de algún día alcanzar la salvación eterna.
3: Así es, ¿qué podría decirte? Incontables, porque son casi 23 años desde que se inició la radio, y bueno, fantástico. Y me quedó grabado en la memoria los CDJ de jóvenes. Como observaba que venían con todas sus parroquias, sus estandares, sus pancartas diciendo la parroquia que venía, y sus vestidos tradicionales, ya sea mexicanos o salvadoreños. Bueno, es algo que no se olvida, y me admiro también, y el privilegio de estar viviendo esta misión en este ministerio, que es muy grande a través de los años.
4: Así es, Carlitos, y yo me alegro también. Es una cosa especial que pasa aquí en esta parroquia, hermana Norma y Carlos, porque hoy tenemos un párroco, el padre Mario Torres, está tan entregado al servicio de esta comunidad, y ayer que teníamos la reunión del concilio parroquial, todavía nos inspiraba y nos alentaba a todos. Yo quiero un equipo aquí en la parroquia, decía él, de laicos comprometidos desde la fe, comprometidos, y que el Espíritu Santo se derrame en cada uno de ustedes, los líderes, para que podamos hacer un equipo de fe, porque yo quiero de que esta parroquia crezca espiritualmente. Es una bendición, decía él, de que tenemos muchas actividades, muchas celebraciones, pero...
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3: Familiar, tal vez la necesidad económica, tal vez la necesidad de encontrar un trabajo, todo es producir y mantener. Así que estas peticiones van en estos momentos y serán expuestas espiritualmente en el altar. Gracias una vez más. y nos preparamos para recibir a Cristo el Señor esta noche y poner atención al Evangelio y la homilía que nuestro sacerdote, el Padre Flecha, va a dar esta noche. Será un mensaje de esperanza, un mensaje de amor, un mensaje de unión más que todo, para que esta gran familia siga adelante y siga sembrando esa semilla para todo el mundo.
4: Así es, Carlitos, pues ya el Padre Román está listo para hacer la entrada, esta entrada para la Santa Eucaristía de esta noche. Le pedimos a Dios que nos siga llenando, que nos siga fortaleciendo y que este mensaje de amor y de esperanza pues llene a cada corazón, los que estamos aquí reunidos y también todos aquellos que están unidos a través de la radio, la televisión. Desde aquí vamos a unirnos en oración, en meditación, para poder sentir esa presencia de Dios en nuestros corazones. Póngase cómodo, póngase cómodo ahí usted, donde quiera que esté, donde quiera que escuche, pues ahí puede unirse a nosotros para que pueda sentir esa fuerza, ese amor y esa esperanza. Vámonos entonces con la Santa Eucaristía.

0: En el nombre del Padre, del Hijo y del Espíritu Santo.
1: Amén.
0: La gracia, la paz, la misericordia de Dios estén con todos ustedes.
1: Y con su espíritu.
0: Reconocemos que somos débiles, necesitamos de ayuda, de perdón y de misericordia. Y pedimos esta misericordia de Dios. Yo confieso ante Dios Todopoderoso y ante ustedes, hermanos, que he pecado mucho de pensamiento, palabra, obra y omisión, por mi culpa, por mi gran culpa. Por eso ruego a Santa María, siempre Virgen, a los ángeles, a los santos y a ustedes, hermanos, que intercedan por mí ante Dios nuestro Señor. Dios Todopoderoso tenga misericordia de nosotros, perdone nuestros pecados y nos lleve a la vida eterna.
1: Amén. Amén.

0: Oremos. Señor, que tu santo mártir Bonifacio interceda por nosotros para que mantengamos firmemente y proclamemos con nuestras obras la fe que él enseñó con su palabra y que selló con su sangre. Por nuestro Señor Jesucristo, tu Hijo, que vive y reina contigo en la unidad del Espíritu Santo y es Dios por los siglos de los siglos.
1: Amén. Nos preparamos para escuchar la primera lectura tomada del apóstol San Pablo a Timoteo, capítulo 3.
2: Lectura de la segunda carta del apóstol San Pablo a Timoteo. Querido hermano, tú has seguido de cerca mis enseñanzas y mi modo de vivir, mis planes, mi fe, mi paciencia, mi amor fraterno, mi constancia, mis persecuciones y sufrimientos, como los que soporté en Antioquía, en Iconio y en Listra. Qué duras persecuciones tuve que sufrir, pero de todas me libró el Señor. Todos los que quieran vivir como buenos cristianos también serán perseguidos. Por su parte, los malos y perversos irán de mal en peor, engañando a otros y engañándose a sí mismos. Tú, en cambio, permanece firme en lo que has aprendido y se te ha confiado, pues bien sabes de quiénes lo aprendiste y desde tu infancia estás familiarizado con la Sagrada Escritura, la cual puede darte la sabiduría que, por la fe en Cristo Jesús, conduce a la salvación. Toda la Sagrada Escritura está inspirada por Dios y es útil para enseñar, para reprender, para corregir y para educar en la virtud, a fin de que el hombre de Dios sea perfecto y esté enteramente preparado para toda obra buena. Palabra de Dios.
1: Y alabamos, Señor. Después de haber escuchado la primera lectura de San Pablo a Timoteo, ahora nos disponemos a escuchar el Salmo responsorial 165, para que juntos cantemos con la salmista este salmo hermoso.

Quienes aman tus leyes disfrutan de paz. Qué bendición. Vamos entonces a prepararnos para escuchar el Evangelio de San Marcos, capítulo 12, versículo.

El que me ama cumplirá mi palabra, dice el Señor, y mi Padre lo amará y vendremos a él.

0: Que el Señor esté con todos ustedes.
1: Y con su espíritu.
0: Lectura del Santo Evangelio según San Marcos.
1: Gloria a ti, Señor.
0: Un día, mientras enseñaba en el templo, Jesús preguntó: ¿cómo pueden decir los escribas que el Mesías es hijo de David? El mismo David, inspirado por el Espíritu Santo, ha declarado: dijo el Señor a mi Señor, siéntate a mi derecha y yo haré de tus enemigos el estrado donde se pongan los pies. Si el mismo David lo llama Señor, ¿cómo puede ser hijo suyo? La multitud que lo rodeaba, que era mucha, lo escuchaba con agrado. Palabra del Señor.
1: Gloria a ti, Señor Jesús.
0: Pueden tomar asiento. Primer punto de esta conversación, que eso significa la palabra homilía, conversación familiar. El primer punto ha de ser dar gracias a Dios y a los que han hecho posible que hoy esté con ustedes aquí en este lugar. Muchas gracias a Dios y a todos ustedes. En segundo lugar, la palabra de Dios. Estamos leyendo la segunda carta del apóstol San Pablo a Timoteo. Pablo había llegado a Iconio y a Listra en su segundo viaje, y en Listra le habían presentado a un joven llamado Timoteo, hijo de una mujer judía, pero ya cristiana, y de un padre pagano. Le dijeron: es un buen muchacho, podrías llevarlo contigo. Se lo llevó. Lo circuncidó para evitar escándalos, para que no dijeran los judíos que no lo había mantenido en fidelidad a la ley de Moisés. Yo he estado en Iconio, que está al lado, y pedí: llévenme a Listra, yo quiero ver el lugar de donde era natural Timoteo. No queda nada, no existe la ciudad. Pero existen las cartas de Pablo, y lo que le ha dicho hoy merece ser recordado. Querido hermano, le llama, tú has seguido de cerca mis enseñanzas. Todos los que quieran vivir como buenos cristianos serán perseguidos. Han pasado 2000 años, pero esto se ha cumplido y se está cumpliendo también en este momento. Ahí he visto una foto de Monseñor Romero. Estuve en Roma el día de su canonización. Todos los que quieran vivir como buenos cristianos también serán perseguidos. Tú permanece fiel en lo que has aprendido y se te ha confiado. Y permanece fiel a toda la escritura, que está inspirada por Dios y es útil para enseñar, para reprender, para corregir y para educar en la virtud. Un momento, un momento. La palabra de Dios enseña, reprende, corrige y educa en la virtud. ¿Nos lo creemos de verdad? ¿Tenemos la palabra de Dios de adorno en nuestra biblioteca? ¿La utilizamos para enseñar? ¿O procuramos enseñar de eso que creemos que es nuestra propia sabiduría? ¿Nos dejamos reprender por la palabra de Dios? ¿Corregimos a los demás, a sus hijos, a sus nietos, a los compañeros? ¿Nos corregimos basándonos en la palabra de Dios, no en nuestros caprichos e intereses? ¿Y nos educamos en la virtud? La fe, la caridad y la esperanza que menciona el Papa León en su encíclica, publicada hace unos días. Bueno, pues Pablo ya le dice esto a Timoteo, y son palabras que no han perdido actualidad. Y otra palabra sobre el Evangelio de Marcos. Jesús recuerda un día aquellas palabras del Salmo: Dice David, dijo el Señor a mi Señor, siéntate a mi derecha. Jesús dice, ¿cómo? ¿El Señor a su Señor? Bueno, pues el pueblo de Israel esperaba un Mesías descendiente de David, de la real casa de David. Pero Jesús apunta ya a la otra dinastía, en cuanto hombre es descendiente de David y en cuanto Dios es hijo de Dios. Así que, de una forma muy sencilla y fácilmente inteligible, admite ya las dos naturalezas en Cristo que reconocerán un día los concilios de la Iglesia. Dicen que nuestro teléfono puede llevarnos al mal, nos presenta malas imágenes, malas doctrinas. En la encíclica, lo ha dicho el Papa, tengamos cuidado con la inteligencia artificial, con los algoritmos, con las modernas técnicas. No condena a esas cosas. Las cosas no son malas. Puede ser bueno o el uso o malo. Lo digo porque hoy el teléfono nos ofrece un comentario de San Beda el Venerable, monje del siglo VIII, a estas palabras. Y lo podemos tener todos, un comentario bíblico que nos llega todos los días por teléfono. Y que dice, mire, Jesús admiró a las gentes declarando su doble naturaleza. Es hombre y Dios. Y como hombre le puede hablar a Dios de nuestra humanidad. Los conozco bien, sé cómo son, sus cansancios, sus esperanzas, sus frustraciones, Padre, te las presento, yo soy hombre como ellos. Y a nosotros nos dice, pero soy hijo de Dios y el Padre me ama y les ama a ustedes. Jesús hace de pontifex, el que hace puentes. Él es mediador de Dios y le habla a Dios de los hombres y nos habla a los hombres de Dios. Palabras hermosas en este Evangelio según San Marcos. Y la última palabra, muy breve, vestimos de rojo litúrgicamente. Recordamos hoy a San Bonifacio, mártir, asesinado en Fulda, un lugar de Alemania donde hay un monasterio célebre. ¿Por qué? Por defender la fe, por hablar de Jesucristo nuestro Señor, por dar testimonio del Evangelio. Lo que nos decía Pablo en la carta segunda a Timoteo fue verdad en San Bonifacio, es verdad en Monseñor Romero, es verdad en los que están siendo asesinados, los que están siendo expulsados de algún país de ustedes, como me venían contando por el camino. Hoy damos testimonio del martirio, que significa testimonio. Señor, muchas gracias por tu palabra, porque nos has reunido hoy aquí para alimentarnos con el pan de la palabra y el pan de la Eucaristía. Haznos fieles escuchadores y promotores, fieles testigos de la palabra, fieles discípulos, como los 72 primeros. Ayúdanos a ser siempre el 73 que anuncia tu palabra, la vive y la testimonia. Amén.
1: Después de haber escuchado brevemente esa reflexión, ese resumen de la homilía acerca de la palabra de Dios, sigamos conectados desde aquí, de donde estamos, desde Santo Tomás el Apóstol, para que esta bendición le llegue a cada uno de ustedes, queridos hermanos y hermanas. La fe es así.
0: Queridos hermanos y hermanas, presentemos nuestras súplicas ante el Señor.

0: Vamos a orar entonces por todas las necesidades.
1: Oremos por el Santo Padre, estos días que estamos preparando su visita a mi tierra, a España, para que su visita sea no un espectáculo, sino una misión. Roguemos al Señor.
0: Te rogamos, Señor.
1: Pidamos por esta iglesia representada por todos nosotros, para que escuchemos esa palabra que enseña, que reprende, que corrige y que alimenta. Roguemos al Señor.
0: Te rogamos, Señor.
1: Oremos por todos los que organizan estos encuentros fraternales, para que los vivamos con generosidad y con sinceridad. Roguemos al Señor.
0: Te rogamos, Señor.
1: Y por todos nuestros hermanos difuntos, por todos los que nos son encomendados, por todos los que llaman a la radio pidiendo oraciones, por todos los que esperan nuestra colaboración, roguemos al Señor.
0: Te rogamos, Señor.
1: Escucha, Padre, estas súplicas que humildemente te dirigimos, por Jesucristo nuestro Señor.
0: Amén. Después de haber participado de la primera parte de la Santa Eucaristía, nos adentramos a esta segunda parte de la Eucaristía.

0: Oremos ahora, hermanos, para que este sacrificio nuestro y de toda la Iglesia sea agradable a Dios, Padre Todopoderoso.
1: Que el Señor reciba de tus manos este santo sacrificio para la honra y gloria de su nombre, para nuestro bien y de toda su santa Iglesia.
0: Santifica, Señor, con tu bendición los dones que te presentamos, para que por tu

Señor, Padre Santo, Dios Todopoderoso y Eterno, porque la sangre de tu mártir San Bonifacio, derramada como la de Cristo para proclamar su fidelidad a ti, manifiesta tu admirable poder que convierte la fragilidad como se canta en el cielo, así nosotros en la tierra te aclamamos esta tarde diciendo sin cesar.

Así pues, Padre, al celebrar ahora el memorial de la muerte y resurrección de tu Hijo, te ofrecemos el pan de vida y el cáliz de salvación, y te damos gracias porque nos haces dignos de servirte en tu presencia. Te pedimos un...

de Horacio, y con todos los pastores que cuidan de tu pueblo, llévala a su perfección por la caridad. Acuérdate también de nuestros hermanos que se durmieron en la esperanza de la resurrección y de todos los que se nos han muerto en tu misericordia. Admítelos a contemplar la luz de tu rostro. Ten misericordia de todos nosotros, y así con María, la Virgen Madre de Dios, con su esposo San José, con los apóstoles San Bonifacio. Por tu Hijo Jesucristo, compartir la vida eterna y cantar tus alabanzas. Por Cristo, con Él y en Él, a ti, Dios Padre Omnipotente, en la unidad del Espíritu Santo, todo honor y toda gloria por los siglos de los siglos. Amén.

0: nosotros tu reino. Hágase, Señor, tu voluntad en la tierra como en el cielo. Danos hoy nuestro pan de cada día. Perdona nuestras ofensas, como también nosotros perdonamos a los que nos ofenden. No nos dejes caer en la tentación y líbranos de todo mal.
1: Líbranos de todos los males, Señor, y concédenos la paz en nuestros días, para que, ayudados por tu misericordia, gloriosa vida de nuestro Salvador Jesucristo. Os dejo concédele la paz y la unidad. Ustedes
0: y con su
1: pueden ofrecerse un gesto de paz unos a otros.
0: La paz de Cristo. Querido hermano, querida hermana, desde aquí recibe la paz del Señor. Que el Señor es la que nos levanta, la que nos da ánimo y la que siempre nos da esperanza.

0: Cristo, la comunión de tu cuerpo y de tu sangre, no sea para mí una virtud de nación, sino que por tu piedad me aproveche para defensa de alma y cuerpo y como venero. Este es el Cordero de Dios que quita el pecado del mundo. Dichosos los invitados a la cena del Señor.
1: Señor, no soy digno de que entres en casa, pero una palabra tuya bastará para sanarme.
0: Cuerpo y la sangre de Cristo nos guarden para la vida eterna.
1: Amén. Hemos llegado al momento culmen de la Santa Eucaristía en esta noche. Cristo está presente en su cuerpo, en su alma y en su divinidad. Ahí donde estás tú también, querido hermano, recibe esta bendición. Recibe la presencia de Dios en tu vida, en tu corazón, en todo tu ser. Desde aquí seguimos orando por ti, para que el Señor te acompañe, para que el Señor te fortalezca, para que el Señor te sane, para que el Señor haga el milagro en tu vida. Gracias le damos a Dios. Si tienes la oportunidad, querido hermano, querida hermana, recógete un poquito ahí donde estás, para que puedas contemplar la gloria de Dios, contemplar la presencia viva y real de Cristo, porque Él está aquí con nosotros. Quizás tú no puedas recibirlo sacramentalmente, pero espiritualmente está ahí contigo. Que el Señor te bendiga, que el Señor te dé esa fuerza y que te ayude en esa necesidad. Nosotros aquí seguimos orando, pidiendo por ella, para que sientas la cercanía de Dios en tu vida, en tu amor y en tu corazón. Gracias, Señor. Gracias, bendito Dios. Gracias, amado Dios, porque sé que está llegando a cada familia, a cada rincón donde llega esta señal. Sé que estás ahí, presente en su vida, en su corazón. Bendice, Señor, bendice a cada uno de ellos para que puedan sentir ese amor tan profundo que viene de tu corazón santo. Porque tú, Señor, eres nuestro Rey, eres nuestro Salvador. Tú, Señor, eres la parte más hermosa que tenemos todos nosotros, porque tú nos levantas, nos reanimas y nos das la fuerza y la esperanza.
2: Sí, Padre. Sí, Padre. Creo, Jesús mío, que está real y verdaderamente en el cielo y en el Santísimo Sacramento del altar. Te amo sobre todas las cosas y deseo vivamente recibirte dentro de mi alma, pero no pudiéndolo hacerlo ahora sacramentalmente, vení al menos espiritualmente a mi corazón, y como si ya hubiese recibido, te abrazo y me uno del todo a ti. Señor, no permitas que jamás me aparte de ti

0: después de haber recibido esta santa bendición del cuerpo y la sangre del Señor, seguimos transmitiendo desde la parroquia de Santo Tomás el Apóstol para todos ustedes, queridos hermanos, que están en sintonía de la radio de El Sembrador. Le pedimos a Dios y seguimos pidiendo a Dios para que siga fortaleciendo sus vidas y que siga llenando sus corazones de esa presencia en este mes maravilloso del Sagrado Corazón de Jesús. Bendigamos al Señor y démosle gracias por todas estas bendiciones. Gracias, Señor.
1: A todos los hermanos que se van a consagrar, si se pueden poner de pie, por favor, y vamos a caminar aquí al frente, aquí donde está el crucifijo, donde está el Cristo, acá, por favor, a ambos lados, por favor.

0: Mientras seguimos esperando la bendición que van a recibir nuestros hermanos de Yo Soy el 73, un gran número de personas este día pues tiene la bendición de recibir esa bendición de ser discípulo 73. Y será el padre Román Fletcher quien les dará la bendición. Mientras tanto, nosotros seguimos aquí y les animamos a todos ustedes, queridos hermanos, que puedan también ser parte de Yo Soy el 73.
1: Así es, recuerden que es una consagración a Jesús. Durante 33 días se medita el Evangelio y después se hace esta misa, y tenemos cada semana, cada martes, una plática también, una enseñanza, ¿verdad?, para ir creciendo nuestra fe. Es un proyecto hermosísimo también, parte de este apostolado, para evangelizar, para llevar más almas a los pies de Cristo. Ahorita no soy buena para las cuentas, señor Edgardo, pero serán como unos 25 personas más o menos.
0: Sí, son alrededor de 30 personas, sí, 30 más o
1: personas
0: menos,
1: que se están consagrando. Y imagínense,
2: vamos a recitar juntos la oración
1: a las
2: de
1: miles
2: consagración.
1: De personas. Vamos a escuchar la oración de consagración.
2: Señor Jesucristo, ¿sí? Yo reconozco que tú has salido a mi encuentro. He ido descubriéndote en tu palabra. Te he escuchado en la oración y me he alimentado de ti en los sacramentos, particularmente en la Sagrada Eucaristía. Reconozco mi naturaleza caída. En medio de ella me has mostrado tu infinita misericordia. He recibido la buena noticia de tu reino y me has elegido desde mi bautismo, para que también yo la lleve a mi prójimo, amándolo y sirviéndolo como a mí mismo, con el poder del Espíritu Santo. Deseo continuar este camino de encuentro amoroso.
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1: Muy buen momento para que vengan y compartan, escuchen el tema que nos va a compartir Padre Flecha, que no lo digo porque es sorpresa. Bueno, ya lo dijo él, pero es mejor vengan. De verdad, yo sé que va a tocar muchos corazones. El mensaje, como siempre, que Noel da, sabemos que también transforma corazones, ¿no? Porque es la palabra de Dios. Y bueno, aquí, como siempre, el Padre Flecha siempre está con su parroquia virtual y virtuosa, ahora está con su parroquia real y presente.
11: Real y presente, claro que sí.
12: Padre, Román sigue en la pared de la Baja Comunidad.
1: Así es, bueno, pues ya los consagrados regresan a sus lugares y aquí seguimos en la iglesia y ya empieza la alabanza. Así es. Aquí es cuando yo diría, súbale el volumen, pero vamos a hacerlo porque estamos en la parroquia dando gracias a Dios.
11: Súbale el volumen, súbale. Vámonos, Carlitos, súbale al volumen.

0: Estamos aquí en vivo y en directo con nuestro queridísimo padre José Román Flecha. ¿Cómo está, padre?
1: Muy bien, terminamos la Santa Misa. Ha sido muy emocionante volver a encontrarme aquí con tantas personas conocidas que me decían, yo le oigo todos los días, pero no le conocía. Ninguno me ha dicho todavía, no me lo imaginaba así, pero me lo dirán ahora, dentro de un momento.
0: Ah, bueno, eso sí, no, eso sí, eso me lo dicen a mí todo el tiempo.
1: Y luego hemos tenido ahí el honor de recoger la consagración del 73 y asperjarles con agua bendita, así que ha sido un día de gracia por el momento.
0: ¿Y cuál es el tema que va a compartir, padre? Pues recuérdenos, ¿cuál es el tema que va a compartir?
1: Ah, me han pedido que hable de hombres en la libertad.
0: Ahí está, no se lo pueden perder ya en unos minutos más. Gracias, padre Flecha, muchísimas gracias. Sabemos que tiene que ir para allá, así que no le quitamos más
1: bueno,
0: tiempo. Su bendición para los que nos están escuchando en la radio, por favor.
1: Que el Señor me los bendiga, los guarde, los libre de todo mal y los lleve a la vida eterna. Amén.
0: Amén. Muchísimas gracias. Sigan con nosotros. Recuerde que estamos en vivo y en directo desde la parroquia Santo Tomás del Apóstol.

0: Gloria a Dios que vive. Y a su nombre. Y a su pueblo. Victoria. Un fuerte aplauso a Cristo Jesús el Señor. Está aquí presente Él. ¿Cuánto lo sienten? Porque dice la palabra del Señor que donde dos o tres reunidos en su nombre, Él está aquí. Amén. Pues en esta noche, hermano Esteban, ¿cómo estás?
1: Bendecido, gracias. Un privilegio coincidir con tanto santo y santa. Mira estos nuevos consagrados. Un fuerte aplauso para ellos también.
0: Fuerte aplauso.
1: Y aquí veo muchos que también pronto se van a consagrar.
0: Así es. Bienvenidos a la comunidad Yo Soy el 73. En esta noche especial donde hacemos la invitación a todos a vivir un metanoia de hombres parroquial. Y sobre todo que estamos llamados a la selección mundial de Jesucristo el Señor, el Rey de Reyes y Señor de Señores. ¿Cuántos vienen hoy por primera vez? A ver, levanten la mano. A ver, los hombres que vienen por primera vez. Fuerte aplauso. Que Dios les bendiga. Bienvenidos a la parroquia de
1: Santa. Y aquellos que trajeron también, denles un fuerte aplauso. Amén. ¿Cuántos trajeron sus palmas?
0: A ver.
1: Vamos a ponernos de pie y vamos a alabar al que todo lo puede, al que está en medio de nosotros. Ya lo dijo Marce, donde dos o tres se ponen de acuerdo, Él está aquí. Y hoy es una noche especial, Marce, adelántanos algo.
0: A ver, vamos a tener una noche muy especial. Imagínense, vamos a tener la mejor selección de predicadores hoy en esta noche. ¿Y saben qué? En este equipo que vas a participar hoy, viene un europeo.
1: Wow.
0: Imagínense nomás. Seleccionado, que es el padre José Román Flecha, que lo tenemos.
1: Aplauso a Jesús
0: hoy,
1: por el padre
0: esta noche. Bueno, tenemos tres delanteros hoy en esta noche. Tenemos también como conferencista al ex capitán de la selección mexicana, Alberto García Aspe, que también estará compartiendo el mensaje de la palabra. Y por supuesto, no va a faltar, Esteban, nuestro goleador.
1: Sí.
0: Estelar.
1: Al
0: Noel Díaz.
1: Evangelizador católico de las Américas.
0: Así es.
1: Noel Díaz, el profeta de hoy. Fuerte el aplauso a Jesús.
0: Así es que miren, va a ser una noche súper especial, pero también queremos darle las gracias y las bienvenidas a todos
1: claro
0: los consagrados
1: que sí.
0: Hoy.
1: Todos ellos, caras conocidas para mí. Amén. No es fácil, pero lo hicieron. Un aplauso para ustedes. Se lo merecen. Todas. Aquí va de generación en generación, como dice la palabra de Dios.
0: Así es. Oye, Esteban, cuéntanos un poquito, pero ¿qué es lo que hicieron ellos o qué hacen? Los consagrados, Yo Soy el 73.
1: Hicieron un retiro de un día, después siguieron las clases, 40 días, 33 días leyendo la escritura. Y aparte, tomando sus clases viernes tras viernes. Y gracias a Dios, a algunos se les parecía eterno, pero aquí están, míralos. Lo que no saben es que esto continúa.
0: Sí, es bueno. También queremos darle la bienvenida a todos los que nos sintonizan, los consagrados también, que es una comunidad ya muy grande. Un fuerte aplauso, que ya estamos en todo el mundo, podremos decir.
1: Gloria a Dios.
0: Los consagrados, Yo Soy el 73.
1: Sí, saludando a través de la radio 1670M, por ESNE TV y también por la radio .com, ESNE TV, Radio y Televisión Internacional, llegando hasta donde usted no se imagina. Por ahí nos decía María Luisa Urquiza que la Guadalupana, ¿cómo está pegando en la ciudad de
0: México? Las 6:20 AM. Y bueno, vemos un saludo a todo el mundo cibernético también, a través de la aplicación. Somos miles y miles que estamos llegando a través del mensaje de salvación aquí desde la parroquia de Santo Tomás. Y pues mire, tenemos una sorpresa también, porque ya todo el trabajo que se va a realizar, y sobre todo este plan maravilloso de hoy, esta noche, que Noel Díaz tendrá un librito de estadísticas, de más bien cómo ser un campeón para Cristo. En este librito que le vamos a obsequiar a todos, algunos ya lo tienen, Noel nos da los 5 momentos de la cancha de la vida para ser un campeón. Usted aquí los va a tener en este manual para que no se lo vaya a perder.
1: Y también les entregaron por allí ya un separador para su Biblia del Arcángel San Gabriel, ahí tiene una oración que hay que aprendérnosla para que en los momentos de dificultad usted no batalle, solamente ora, porque ora elabora y así somos campeones. Amén. Y somos seleccionados.
0: Y bueno, hoy tenemos también algo muy especial. Hoy en esta noche usted va a ser partícipe de una rifa, todos los hombres, de unas camisetas del ex capitán de la selección mexicana, Alberto García Asme, firmadas por él. Así es que en las puertas hay unos boletos exclusivamente para ustedes y al último vamos a hacer una rifa para que usted se la lleve.
1: A todos les han entregado un boleto, si no, levante su mano y por ahí le van a entregar ese boleto. Amén. Gloria a Dios. Ahí las hermanitas ahorita van a pasar con ustedes. Antes quisiera invitarlos, pueden tomar asiento. Puede tomar asiento, hermano, hermana. Ya nos decía Marce, esta noche es especial y por eso quiero invitarlos a que en este momento tomemos una actitud de oración. Qué bueno es darle gracias, ser agradecido.
2: Así es, estamos aquí en vivo y en directo desde la parroquia Santo Tomás el Apóstol, unidos en oración, dando gracias de verdad por las bendiciones que ya empezamos a recibir. Aquí el Señor Guardado ya recibió su bendición también, ¿verdad? Y por las que van a seguir llegando. Recuerden que estamos en el Metanoia de Hombres Parroquial en Santo Tomás el Apóstol. Usted todavía está a tiempo de venir a vivir aquí con nosotros este encuentro maravilloso de nuestro Padre Celestial. Nos invitamos a unirnos como lo que somos, una gran familia. Y en este momento vamos a escuchar la... Vamos a... Ahí está, el Rey de Reyes. Ahí está. Aquí estamos, recuerden, dando gloria al Rey de Reyes, dando la alegría, Señor Guardado, que solamente el amor de Dios puede poner en nuestros corazones.
3: Amén, claro que sí, Normita, pues gracias a Dios, pues aquí tenemos casi casa llena. Es una bendición para nosotros compartir esta alegría, este gozo con todo este pueblo de Dios. Y yo creo que es por primera vez que tenemos el Metanoia de Hombres Parroquial, ¿no?
2: Así es, el primer, por primera vez. Muchos hombres decían, es que queremos ese Metanoia de Hombres, pero bueno, aquí está, de verdad, aquí está, y esperamos que vengan, que aprovechen esta gran bendición, que vivan este encuentro maravilloso con nuestro Padre Celestial. Venga con toda la, venga con la esposa, con los hijos, no importa, ¿verdad? Lo importante es que reciban el templo. Es más, por ejemplo, a mí como mamá de un joven, bueno, ya no tan joven porque tiene 26 años, ¿verdad? Ya está más. No, me ayuda mucho el escuchar estos mensajes para hombres porque me enseña también cómo puedo hablarle yo a mi hijo. Así que este es el Metanoia Parroquial. Gracias y miren, ya ahí está la alegría. Estos son de los míos. Súbale el volumen, señor Edgardo.
3: Así es, que le suba el volumen porque el Espíritu de Dios pues está aquí. El Espíritu de Dios está derramando en esta iglesia, en este lugar, en este santuario de Santo Tomás. ¡Qué bendición! ¡Qué alegría!
2: Le digo, súbale el volumen de Carlitos. Si le sube, no, Carlitos, es figurado, es la frase que yo uso, acuérdense. ¿Cómo ve la alegría de estos caballeros aquí?
4: Muy grande, la vemos. Esperamos que sea la bendición grande para todos y cada uno de nosotros. Así que estamos cerrando la jornada de esta semana de Unidos en el Corazón de Jesús. Siga llamando a nuestras oficinas si es posible todavía, ¿verdad? Si no, el día de mañana.
2: No, todavía no. No, Carlitos, ahorita todavía. Ahí van a estar nuestros compañeros en el área de teléfonos hasta las 10 de la noche. Hoy es el último día para la jornada. Así, no hemos llegado a la meta, estamos muy lejos todavía de la meta. Así que sigan llamando, por favor. Únanse, tenemos que llevar la alegría del Señor. Tenemos que seguir evangelizando para que nadie se pierda y todos
3: se salven.
2: Pero todos, no nada más a media, todos.
4: A toda la asamblea.
2: A toda la asamblea. Así es, señor Guardado. Y bueno, pues aquí digo que son de los míos. Ahí está la alegría del Señor. Y con mucha alegría y gozo bailamos y alabamos a nuestro Padre Celestial. Ahí donde quiera que usted se encuentre, recuerde, súbale el volumen. Ellos, usted no, Carlitos, allá en su casa, súbale el volumen para que evangelicen al vecino. ¿A poco no?
4: Vamos a poner
3: metanoia de hombres en esta hermosa noche, y también las mujeres han venido acompañando a esos hombres, porque la alegría y el gozo del Señor es para todos. Buenas noches, usted también, ¿cómo lo está viviendo?
5: Buenas noches, y yo la estoy viviendo hermosísimo. Mis hermanas se consagraron, 3 de mi familia se consagraron, la verdad que hay un gozo guiarme en mi corazón. Soy adoradora del Santísimo y el Señor aquí está vivo y presente. Amén.
3: ¿Y usted ya se consagró al 73 también?
5: No, todavía no, pero ¿sabe qué? Ahí vamos.
3: Pues la próxima consagración, yo espero que verla ahí.
5: ¿Sabe qué? Yo le pedí al Señor de esta consagración de mis hermanas. Yo les dije, pero ¿sabe qué? Usted sabe que uno no es profeta en su casa. Sí. Le pedí al Señor, Él se encargó de llamarlas. Amén,
3: gloria a Dios. Mire, qué bendición que la familia de ella se consagró bendito este
6: sea
3: día.
6: Dios, bendito sea Dios.
5: Muchas gracias. No, gracias, es un honor estar aquí con ustedes. Mi nombre es Esperanza Gómez Ureña.
6: Mucho gusto.
5: Y 3 chicas consagradas en mi familia. Yo les hablé de esto y dijeron, pero le digo a él, que uno no es profeta en su casa. Soy adoradora del Santísimo.
6: Sí, nos escuchamos todo lo que dijo porque estamos en la radio. Está en vivo, se está escuchando en la radio.
5: Muchísimas gracias. Yo pedí al Señor, únicamente al día. Y mire, ahí está, el Señor hizo su obra.
6: Bendito sea Dios.
5: Gracias, gracias.
6: Y siga cayendo más almas.
5: Bendito sea nuestro Padre Celestial, y Él vive, vive y vive.
6: Y siga trayendo más almas a los pies de Cristo. No se quede con ellas 3. Gracias, que Dios me la bendiga.
7: Y la próxima va a ser ella.
5: Así es.
6: Más seré yo y alguien más.
5: Ya llegaron
6: de San Diego. Pensé que San Diego no venía. Yo dije San Diego, decían, vamos a estar ahí a las 6 de la tarde. No, hombre, San Diego le tocó el tráfico, yo creo, ¿verdad? ¿Te tocó tráfico? Sí. A ver, Anabel, saluda, pero salúdame. Es nuestra embajadora de la 1040, porque también tenemos un evento en Lemon Grove. Cuéntanos, a ver, haz la invitación rápido para que toda la gente que nos está escuchando.
8: Claro que sí, buenas tardes, audiencia. Aquí les saludo a su hermana Cris Naval de la Cruz. Y disfrutando esta metanoia maravillosa de hombres, es una gran bendición de vivir este momento tan grande. Pero también vamos a tener un retiro para consagrados el próximo 13 de junio.
6: Y para todos los que quieran.
8: Invitamos a toda la audiencia en general. Es abierto. Y pues aquí vamos a seguir.
6: ¿Dónde va a ser el retiro?
8: En la iglesia de San Juan de la Cruz, en la comunidad de Lemon Grove.
6: En Lemon Grove, ya sabe, para todos los que nos escuchan aquí a través de las diferentes frecuencias, si quieran asistir, son bienvenidos, ¿verdad?
8: Claro que sí.
6: Ahí estará compartiendo.
8: Estará compartiendo el hermano Noel Díaz para la gloria de Dios, y ahí vamos a esperar a todos. Todos son muy bienvenidos para que disfrutemos ese momento maravilloso, así como lo estamos disfrutando aquí en esta metanoia de hombres.
6: Así es, pues. Amén. Muchísimas gracias, mi querida Anabel. Gracias, que Dios te bendiga. Gracias a todos ustedes, y gracias de verdad. Y aprovecho para enviar un saludo, señor Edgar, a todos nuestros embajadores de Jesús con María. Sembradores y embajadores también. Bueno, también embajadores de Jesús. Mira, porque son todas las personas que voluntariamente, como todos los servidores de Santo Tomás y de todos, que contribuyen también de una forma voluntaria, como usted, como Carlitos, de verdad, para seguir evangelizando, seguir llevando la alegría del Señor a todos los rincones del mundo. Así que muchísimas gracias también a todos los embajadores. Y bueno, pues ya seguimos. Recuerden que estamos en jornada, como bien dijo Carlitos, es el último.
7: ¿A qué número hay que llamar?
6: Al 773.
7: 777 77 73.
6: Bien fácil, Carlitos. Mire, 20. Puro 7 y el tercer número, y último lo cambia por un 3.
7: No lo tengo cantadito, si no lo pasaban. Digo,
6: pero es fácil así, puro 7 y el tercer número, y el último lo cambia por un 3. Y ya con eso, se graba. Así que
7: ya se lo grabaron. ¿O quiere que se lo repita otra vez?
6: Aquí, Carlitos, que quiere un boleto, es que están dando boletos
7: para los hombres,
6: para los hombres, para la rifa de, creo que la rifa de la playera, sí. ¿Verdad? De una playera.
7: A una playera,
6: para
7: que
6: la
7: me
6: rifa
7: quiero
6: de la playera. Carlitos ya tiene tantas selección. Playeras y todavía quiere, pero la selección de Cristo.
7: Exactamente.
6: Es donde tenemos que
7: mundial
6: a la
7: Cristo.
6: Selección mundial de Cristo.
7: Mira los números.
6: Nosotros somos
7: los que me tocaron.
6: Somos llamados a la selección mundial, pero ahí no nada más los hombres, hay todos entramos parejos. Todos somos llamados a esta selección para seguir defendiendo a nuestras familias, para seguir evangelizando y dando gracias a Dios por todas las bendiciones que hemos recibido siempre. gracias de verdad, bendito sea Dios. Y bueno, pues aquí seguimos, vamos a ya en un momento más escucharemos el tema que nos compartirá el padre Flecha y también Noel Díaz.
7: Así es, y llegaremos al 0000 que quedó en esta jornada, o continuamos todavía.
6: Hoy es el último día de la jornada. Hoy es el último día de la jornada.
7: Así que,
6: pero hay personas, Carlitos, usted sabe.
7: Los últimos minutos.
6: No, pero hay personas que de repente dicen, no, ya no me dio tiempo, ya no puede hablar porque, porque típico, lo dejamos para el último día.
7: Exacto.
6: Entonces a lo mejor hay alguien ahorita que lo está escuchando y dice, ay, ya no alcanzo yo a llegar para hacer mi donación. Mañana puede hacerla.
7: Sí, pues. Mañana. Y está la aplicación, ¿verdad?
6: Lo puedo hacer a través de la aplicación.
7: ESNE.
6: La aplicación de ESNE, hay un QR cuadro donde dice don aquí, ahí puede hacer su aplicación. Su donación directamente. Y también recordemos que puede usted llamar el día mañana, pasado, el día que quiera, porque las puertas están abiertas, porque no hemos llegado a la meta y es muy necesaria su colaboración.
7: Sí, ahí tenemos a Edgardo con algo, una información. Bueno, nos tenemos ocupado. Queremos decirles de que queremos agradecerles a cada una de las familias que se inscribieron en esta semana, mini semana de jornada, unidos en el corazón de Jesús, para llevar la buena nueva a todos ustedes. Así que les agradecemos a cada uno de ellos esa decisión de haberse unido a esta gran familia, al Ministerio del Sembrador, y que ya saben, nuestras bendiciones y las bendiciones de Dios van a cada una de las familias que se han inscrito. Una vez más, gracias infinitamente, y aquí estamos. Gracias a ustedes, estamos aquí transmitiendo las 7 días de la semana, las 24 horas, para poder cumplir con este mandato que el Señor nos... Vayan y remen mar adentro, porque esa es nuestra misión.
6: Porque vamos contra corriente. Bueno, ahorita que estamos hablando plan futbolero, ¿qué pasa? Que sí o no, el enemigo quiere meter muchos goles y los mete. Porque cuando ves que hay problemas con tus hijos, cuando ves que hay problemas en tu matrimonio, cuando ves que hay problemas financieros, cuando ves que hay problemas que te deprimen, es porque pues el enemigo se anda colando, ¿verdad?
7: Así es.
6: Va a hablar Noel, vamos a escuchar lo que nos va a compartir.
7: Ok.
9: Ya estuvo yendo de ahí estaba escuchando su consagración, qué bonito. Y bueno, habrá más de un hombre aquí, levanten la mano, ¿dónde están los hombres? Ay, ahí va. Y bueno, démosle un aplauso porque hay miles de hombres que pudieran llenar un estadio que están viendo a través de las pantallas, la televisión. Y bueno, ese es un número muy grande para todos los que están viendo en su casa, a través de la televisión, escuchando a través de la radio. Pues hoy es una noche única y muy especial. ¿Saben por qué? Porque no lo vemos, pero aquí está Cristo en medio de nosotros. Aquí está Él, el invitado principal. Jesús, aquí está. Si lo creemos y confiamos, Él está aquí. ¿Qué le dijo a Santo Tomás un día Jesús? Tomás dijo, yo hasta que no lo vea y ponga mis manos en sus heridas voy a creer que está vivo. Prácticamente así lo pensó. Y después de que se encuentra con Jesús, Jesús le dice, ok, tócame, aquí estoy. Y Jesús dice, dichosos los que crean en mí sin haberme visto. Tú me crees en mí porque me tocaste. Y ahí pensó en nosotros Jesús, dijo, pero dichosos los que me conozcan a mí sin haberme visto. Pues aquí no te vemos, Señor, pero estás aquí. Así de que confiamos en que Él siempre hace su obra. Y también está llegando a todos los hermanos y hermanas que están de alguna forma unidos a través de los medios de comunicación. Y bueno, estoy muy agradecido de ver a este hombre que ha sido un instrumento muy grande de Dios. Ha sido un hombre, un instrumento a través de los años en nuestra radio. Tiene un historial, un maestro, un día un sacerdote me dijo, el padre Román Flecha va con ustedes, sí, le digo, cuando yo iba en el seminario, él fue el que, todas las clases que tuvimos sobre la experiencia de él, dice, fue a través de él. Entonces, él ha ido a preparar seminaristas, ahora sacerdotes, y todo, ha hecho un trabajo maravilloso. Y yo le doy gracias a Dios por estar aquí con nosotros, ser parte de la familia. Y bueno, nunca se nos va a olvidar cuando nos fuimos a ver con el Papa Francisco, que estaba él por allá. Y yo tenía una cita con el Papa, y entonces le dije, me falta un espacio, y le llamé al padre, y ahí tuvimos la oportunidad de estar. Pero no solamente eso, ya lo he dicho y lo voy a repetir cada vez que pueda, porque siempre hay gente nueva. Cuando entramos para la misa que iba a ser el Papa, un sacerdote miró, llegaron como 10 sacerdotes, y iban a elegir quién iba a leer el Evangelio, y querían asegurarse que hablaran italiano. Y cuando yo estoy ya sentado atrás, que miro que lo eligen al padre Román Flecha a leer el Evangelio. Y bueno, dije, bueno, lo voy a escuchar hablando italiano. Y fue una experiencia muy linda esa misa que tuvimos con el Santo Padre, el Papa Francisco. Pues, sabiendo que él vino a visitarnos, acaba de llegar hace unos días desde España, y queremos darle las gracias y que él viene a compartir con todos nosotros. Repito, ha sido un instrumento muy grande en las manos de Dios, todo lo que ha hecho, lo que ha escrito en tantos libros, pero hoy vino aquí. Bienvenido, José Román Flecha, sacerdote de España. Gloria a Dios y adelante. Dice que le aplaudan más al Señor porque es del Señor, pero a él también le aplaudimos.

¿has sido tú el que lo ha leído? Y aquí me pasa lo mismo, cuando me dicen, le oigo por la mañana en la radio, ¿ah, es usted? Porque yo creo que solo me escucha una persona. ¿Ah, no? Bueno, muy bien, pasemos a algo serio. Me han pedido que hablara sobre un tema difícil, que hablara sobre el hombre, el varón. Así que las señoras, perdonen. Sobre el hombre en la libertad. No sé si han puesto... Sí, hombres en libertad. Ese fue el tema que me dieron, que yo pensaba hablar de otra cosa, pero me parece muy bien. Y he pensado unas pocas cosas. El hombre en la libertad es el tema de la carta encíclica del Papa Francisco, del Papa actual, ¿no? Del Papa actual. Bueno, pues he leído ayer mismo unas palabras del obispo Barrón, ¿se llama así? El obispo Barrón norteamericano dice, todo el mundo dice, el Papa nos ha dirigido una encíclica sobre la inteligencia artificial. No es verdad. Había una vez un hombre que apuntó con el dedo a la luna y los tontos se quedaron mirando al dedo, no a la luna. Y con la encíclica del Papa León está pasando algo parecido. En el capítulo 3 de la encíclica habla de la inteligencia artificial, pero toda la encíclica habla de la dignidad del ser humano. Y habla, las he contado, 33 veces de la libertad. 33 veces. Y nos dice que la inteligencia artificial puede ser utilizada para bien y para mal. San Isidoro de Sevilla decía, las cosas no son malas. Es malo el uso que se haga de ellas. El cuchillo puede servir para pelar la naranja o para matar al vecino. La inteligencia artificial puede servir para preparar la portada de dos libros míos recientes que han quedado preciosos. Es verdad, para representar las tres virtudes teologales me lo ha hecho la inteligencia artificial, precioso. Pero puede servir también para transmitirnos unos contravalores que van contra la divinidad humana y que terminan esclavizándonos y haciendo que el ser humano pierda la libertad. Y que nos enseñen a pensar de una determinada manera, que nos digan que la vida del deficiente mental no vale, que la vida del bebé engendrado pero no parido no es vida, que la vida de los ancianos con los que vivo en Salamanca ya no merece la pena. Y eso está programado a nivel mundial. Y por medio de la inteligencia artificial y otros algoritmos está llegando también a nuestras casas. De ahí que el rector de la Universidad Católica de Santiago de Chile, en la cual he sido profesor, haya escrito hace unos días en el periódico El Mercurio, que es el más antiguo de todas las Américas, haya dicho, esta encíclica es una encíclica sobre la dignidad humana y sobre la necesidad de la educación. Cómo educar hoy y cómo educar a las próximas generaciones y cómo educar a nuestros hijos en la libertad. Ese es el primer punto que quería recordar, que me parece enormemente importante. Pero es que además hay que pensar que la libertad puede ser vista como punto de partida y punto de llegada. Y esa idea no es mía. El teólogo Karl Rahner la explicó muchas veces y el filósofo y teólogo español Xavier Zubiri también. Hay una libertad de, decía el judío Isaías Berlín, y hay una libertad para. El joven que tienen ustedes en casa dice, no quiero que me aten, no quiero que me condicionen, yo quiero ser libre de ataduras. Muy bien, te quitamos todas las ataduras. ¿Y ahora qué vas a hacer con la libertad? Los sacerdotes en el rito romano somos célibes. Y célibe en latín y en griego significa libre. Quiere decir que estoy libre de las preocupaciones de una familia. Soy célibe. Pero supongan que no tengo una familia, no tengo unos hijos, no tengo que preocuparme de mi esposa, ni de mi suegro, ni de mi suegra. Dirán ustedes, gracias a Dios. Pero soy libre, pero luego me llaman a hablar hoy aquí y digo, no voy porque no me da la gana. Me llaman a atender a un enfermo y digo, no quiero ir. Y ustedes dirán, oiga padre, ¿usted es célibe? Es medio célibe. Tiene la libertad de, pero no tiene la libertad para. Y la libertad para solo es verdadera cuando está al servicio de la dignidad humana.

0: al servicio de la gloria de Dios, al servicio del Evangelio. Así que, varones que están aquí, caballeros, hombres en libertad, pensemos, ¿de qué ataduras nos hemos liberado y para qué nos hemos liberado? ¿Somos libres para engañar a nuestra esposa? ¿Somos libres para emborracharnos, para tomar? ¿Somos libres para decir palabras indecorosas? Es que yo no quiero que nadie me condicione. La verdadera libertad no es solamente libertad de, es también y sobre todo una libertad para. Y exige que ante Dios nuestro Señor y ante la profundidad de nuestra conciencia nos preguntemos, ¿qué voy a hacer yo con la libertad que me ha sido concedida? ¿A qué la quiero utilizar? ¿Para qué la quiero utilizar? Y esto vale para los varones. El segundo punto que yo me había fijado, después de aludir al título, quería titularlo Hijos sin padre. Es un capítulo que he incluido en uno de mis últimos libros que se titula Gracias por la vida. No gracias a la vida, como cantaba Violeta Parra, gracias a la vida que me ha dado tanto. No, mi libro se titula Gracias por la vida. Yo no tengo por qué gracias a la vida, pero gracias por la vida sí. Doy gracias por la vida. Bueno, pues en ese libro he titulado un capítulo Hay padres sin hijos, pero hay hijos sin padres también. ¿Por qué? Bueno, pues la ley española permite, la ley española sobre la fecundación in vitro, que es un tema que he explicado siempre en la universidad, en bioética, nos dice que la donación de semen tiene que ser absolutamente anónima. Es decir, el niño que nazca por fecundación in vitro no tiene derecho a saber quién es su padre. Y uno dice, pero bueno, la maternidad es importante, pero para la paternidad no. Y algo parecido ocurre también con la ley del aborto. Se critica a veces a la pobre mujer que ha tenido que abortar. ¿Y qué pasa con el que ha engendrado a ese varón? ¿Le han pedido permiso para ese aborto? ¿Pueden privarle de su propio hijo? Y él puede sin más desentenderse e incluso cínicamente decir, a saber si es hijo mío, porque tú que te acuestas con todos, como dice usted. Así que el tema de la presencia del padre es enormemente importante en este momento. Desde aquí, desde Los Ángeles, me voy a ir a Phoenix, como tantas otras veces. El obispo anterior de Phoenix escribió una carta que ha dado la vuelta al mundo sobre el padre periférico. Tenemos movimientos feministas que han hecho que se valore la figura de la mujer y gracias a Dios. Pero ¿cuándo vamos a hablar del machismo? O sea, el feminismo es una palabra bonita, pero el machismo es una palabra fea. ¿Por qué? ¿Qué han hecho? Han hecho que el varón sea una figura olvidada en la cultura occidental. Padres sin hijos e hijos sin padres. ¿Y qué pasa con los hijos que no tienen padre? ¿Y qué pasa con las nuevas familias favorecidas por las Naciones Unidas de matrimonios de un hombre con otro hombre, de una mujer con otra mujer, privando a los niños sin la capacidad de identificación con una figura masculina? Y eso sí nos lo transmite ya la inteligencia artificial, ¿eh? De forma subliminal, por debajo del umbral de nuestras puertas. Es para pensarlo no solamente cristianamente, sino humanamente. ¿Qué sociedad futura estamos fabricando en un mundo de hijos sin padre? El tercer punto que había pensado lo titulo La verdad nos hará libres. Si vamos a hablar de los libres, vemos que en el Evangelio de Juan, en el capítulo 8, versículo 32, Jesús dice, guíense por la verdad y la verdad les hará libres. Claro que en España hemos tenido un presidente, no voy a citar el nombre, y menos en este momento, un presidente de gobierno que se tomó la libertad de dar la vuelta a la frase de Jesús. Jesús dice, la verdad les hará libres. Y él dice, no, es la libertad la que les hará verdaderos. Falso. No son las leyes las que nos hacen libres. Caemos en un nominalismo que viene de la Edad Media, pero es equivocado. El creer que el bien o el mal depende de las leyes. No. Tomás de Aquino se habría rasgado el hábito. Tomás de Aquino dice, algo es bueno y por eso es admitido por la ley. Pero del nominalismo para acá dicen, no, algo lo ha decidido la ley y por eso empieza a ser bueno. Y ahí está, como el aborto está permitido por la ley, va a ser bueno. Falso. Eso les encanta a las dictaduras, pensar que el bien y el mal depende de las leyes. Pero les encanta también, como ya dijo Romano Guardini hace muchos años y está citado por el Papa en su encíclica, les encanta también a las modernas democracias, que también piensan que el bien depende de las leyes. No es verdad. Hermana, vente conmigo. Vamos a enterrar a nuestro hermano. Lo ha prohibido la ley. Sí, pero a uno de nuestros dos hermanos que han muerto lo van a enterrar con honores de Estado. Y al otro lo dejan para que se lo coman los perros en la noche. No me atrevo a ir. No me atrevo, tengo miedo. Iré yo sola. Señora, ¿qué está usted haciendo? Estoy enterrando a mi hermano. Queda usted detenida. Está prohibido por el rey. ¿Cómo te has atrevido a ignorar mi ley? ¿Y tú, majestad, no sabes que antes de tu ley hay otras a las que tienes que obedecer? ¿Les ha gustado el teatro? Es anterior al cristianismo. Esta joven tiene dos hermanos, Eteocles y Polinice, han muerto, pero como uno no gusta al gobierno, no se le puede enterrar, el otro sí. ¿Cómo se llaman las dos jóvenes hermanas? Una no quiere enterrarlo, se llama Ismene porque tiene miedo, pero la otra sí. Y se atreve a enfrentarte con el rey Creonte, hermano de Edipo rey. Es toda una tragedia de Sófocles. Antes del cristianismo hay alguien que ha descubierto que la ley no hace el bien. El bien es anterior a las leyes. Y las leyes tienen que estar de acuerdo con la bondad. Bueno, y la valiente que se enfrenta con el rey, ¿cómo se llama? Antígona. No me lo roben, pero en el próximo libro lo voy a titular así, En defensa de Antígona. Bueno, pues en este momento es importante recordarlo. La verdad nos hará libres, sí, pero no como dice el político. No, es la libertad democrática la que les hará verdaderos. Es falso. No son las leyes las que nos hacen verdaderos. Nos hace verdadero el plan de Dios que nos ha creado y nos ha creado para que seamos a su imagen y semejanza. Después de esa cita bíblica, el punto siguiente, recuerda aquí en mis apuntes, un padre tenía dos hijos. Evangelio de Mateo, capítulo 21, versículos 28 al 32. Un padre, ¿no hablábamos de padres? Hijos, tenemos una viña. Se ve que ese padre recuerda el precioso poema de Isaías. En el capítulo 5, voy a cantar el canto de la viña de mi amado. Tenía mi amado una viña en un fértil recuesto, la cavó, la descantó, edificó en ella una torre, la plantó con vides selectas, esperaba que diese uvas, pero le dio agrazones. Ahora pues, habitantes de Jerusalén, decid que... ¡Qué precioso el poema de Isaías! Pero en el Evangelio se recuerda también ese poema tantas veces. Un padre tiene una viña. Y tiene dos hijos. Hijo, vete a trabajar a mi viña. Ahora voy, padre, con mucho gusto. Y enciende la tableta, a que no había tabletas todavía. Pero no fue, a lo mejor no fue la tableta, pero fue la cerveza. O fueron los dados. No obedeció al padre. Pero el padre tiene otro hijo que dice... Ve a trabajar a la viña. Hoy a la viña con lo cansado que estoy. Tengo cita con mi chica hoy, pero... Bueno, tiene razón mi padre. Voy a trabajar a la viña. Y dice Jesús, ¿cuál de los dos hijos atendió al padre? ¿El que dijo voy y no fue? ¿O el que dijo tengo más cosas que hacer pero fue? Es un momento, varones que están aquí, señores que están aquí. ¿Y usted cómo educa a sus hijos? admite un no tranquilamente, admite un sí, pero sí, veremos a ver cómo lo... ¿Cómo somos padres, de verdad? ¿Cómo son padres ustedes? ¿Qué pasa con esos dos hijos que tienen? ¿A uno le han consentido todo, al otro no le consienten nada? Es una parábola impresionante. Pero hay otro. Este está en Mateo. Y el siguiente, la parábola del hijo pródigo. Esa la cuenta Lucas. Ya decía un poeta francés hace un siglo: cuando todo el evangelio se olvide, quedará flotando en el recuerdo de las gentes el capítulo 15 de Lucas, el capítulo de las pérdidas y los hallazgos, el capítulo de la alegría. Un pastor perdió una oveja, fue, la buscó, la encontró, invitó a todos a alegrarse. Una mujer perdió una moneda, pasó la aspiradora, a que no había aspiradora tampoco en aquel tiempo. Encontró la moneda y dijo a todas las vecinas: vengan, alégrense conmigo. Y un padre tenía también dos hijos y se le perdieron los dos. Uno buscaba libertad. Decíamos al principio, hombres en libertad. Quiero que me des la parte de mi herencia, me voy, estoy harto de la casa, quiero ser libre, quiero ser libre. Y terminó cuidando puercos, chanchos, marranos, cerdos. Y sin tener que comer, solo el hambre, ya lo decían los rabinos en tiempo de Jesús, solo el hambre nos hace volver al Señor. Si me levantaré, volveré junto a mi padre. Volvió. Pero volvió con condiciones. Padre, quiero que me pongas de jornalero. Lo traía preparado. Padre, he pecado contra el cielo y contra ti. No soy digno de que me llames hijo tuyo. Ponme como uno de tus jornaleros. Ay, Padre, he pecado contra el cielo, contra ti. Padre, he pecado contra el cielo. Cuando llega el Padre, lo abraza. Padre, espera, que tengo el papel, que es lo que tengo que decir. Olvídate, muñeco. Póngale el anillo. ¿El anillo? ¿Y por qué el anillo? Pues porque los documentos se firman con un poco de cera caliente y en el anillo están las iniciales del dueño y con el anillo se firman los documentos. Y al hijo que le ha robado la mitad de la herencia le pone la chequera y la carta de crédito oro. Eso significa el relato. Póngale el anillo. Al hijo que nos ha traicionado lo nombro administrador general de todos mis bienes. Bueno, ese padre está loco. Está loco, de verdad. Pero está loco de paternidad. Está loco de libertad amante y de amor libre y liberador. Y mientras tanto el otro dice: no quiero entrar en casa. Siempre te he obedecido. Siempre te he obedecido. Por interés. Cuando estaba de párroco en la parroquia de San Francisco de la Vega, en León, explicando la parábola en la misa de los niños, dije: en esta parábola falta otro hijo, un hijo en buen estado, uno que no se vaya de casa, pero que quede en casa amando. Y que cuando llega su hermano diga: padre, encargo el pastel, llamo a los músicos, pongo los globos. Hace falta ese tercer hijo. Y un chiquillo en el tercer banco me dice: padre, ¿puedo decir una cosa? Porque no pronunciaba la S. ¿Puedo decir una cosa? Sí, ¿qué pasa? Ese tercer hijo también está en el Evangelio. No lo encuentro. ¿Y dónde está? El que contó la parábola. ¡Ah, caramba! Bueno, pues Carlitos me ha dado la lección teológica más importante, más que mis maestros de Roma. Jesús es el tercer hijo. El que no se va de casa y el que encarga el pastel. El que espera a los varones que están aquí y a sus ilustres esposas y a su nuera y a su yerno. El padre es el modelo de toda paternidad. A él sí le podemos decir: Padre nuestro que estás en el cielo. No se molesten, señoras. En el cuadro de Rembrandt, que se titula La vuelta del hijo pródigo, que se encuentra en el Museo del Hermitage de Leningrado, ahora San Petersburgo, el padre está abrazando a su hijo Y dicen los expertos en arte que una mano del padre es masculina y la otra es femenina. Y es verdad. Busquen el cuadro, la búsqueda de la vuelta del hijo pródigo. El padre es un padre maternal. Bueno, eso lo dijo el Papa Juan Pablo I. Y antes lo dijo Fray Luis de León en el siglo XVI en nuestra ciudad de Salamanca. El padre, también el padre que está aquí, también los varones que están aquí, tienen que tener un porcentaje alto de maternidad, entrañas maternales para acoger al hijo y ponerle la tarjeta de crédito cordial, afectiva, espiritual. Y el último punto, ya lo tienen ustedes imaginado, no puede ser más que la oración del Padre Nuestro. Cuando vayan a Jerusalén, suban al Monte de los Olivos y en el Monte de los Olivos vayan a la Basílica Eleona, mandada a construir por la madre del emperador Constantino. Y al lado verán el monasterio de las Carmelitas. Y en el claustro de las Carmelitas está en español, en vasco, en gallego, en catalán, en francés, en portugués, el Padre Nuestro. Pater Gemón, en griego, Pater Gemón en tois uranois, el Padre Nuestro. Pero eso para otra vez que me inviten, porque si hablamos del Padre Nuestro hoy no cenamos ni dormimos. Pero es Padre Nuestro. Pero en esa basílica que he citado, debajo del altar hay una cueva. Y allí pone un letrerito que dice: en esta cueva los discípulos vieron a Jesús orando y le dijeron: enséñanos a orar como Juan enseñó a los suyos. Los discípulos sabían orar, todos, hasta Tomás, sabían orar. Entonces, ¿por qué le dicen enséñanos a orar? Es que es importante la segunda parte. Al igual que Juan enseñó a los suyos, danos también a nosotros un budget, danos una señal, danos un signo distintivo para que nos separemos de todos los demás y se sepa quiénes somos nosotros. Y esa señal nos la dio Jesús con la oración que ustedes y yo rezamos ahora mismo. Ahora mismo. Padre nuestro que estás en el cielo, santificado sea tu nombre. Venga a nosotros tu reino. Hágase tu voluntad en la tierra como en el cielo. Danos hoy nuestro pan de cada día. Perdona nuestras ofensas, como también nosotros perdonamos a los que nos ofenden. No nos dejes caer en la tentación, líbranos del mal. Amén. Bueno, si no era esto lo que me pedían, invítenme para otra vez. Muchas gracias.
1: Gracias, Padre. Démosle un fuerte aplauso a nuestro Padre. Bendito Dios. Buenas noches y bienvenidos a todos a este Metanoia que muchos hombres hemos esperado y que muchos lo están viendo y escuchando. Realmente tener a alguien como el Padre Flecha aquí, a quien le agradecemos infinitamente, es de mucha bendición. Y tal vez ustedes están preguntando, ¿cómo puedo seguir escuchando al Padre Flecha? Todos los días, de lunes a viernes a las 7 de la mañana, a través de la radio. Y si no lo pueden escuchar en vivo, vayan ustedes a la aplicación de ESNE, ahí está la información de su programa grabado todos los días. Pero además, el domingo hace la reflexión del Evangelio Dominical y el día lunes escuchamos lo que nos dijo el Papa León XIV en el Ángelus del domingo, nos lo comparte el Padre. Realmente es una catequesis que vivimos todos los días. ¿Cuántos de ustedes lo escuchan al Padre Flecha a través de ESNE Radio? Ya ve que no nada más es uno, ya somos varios que lo escuchamos al Padre. Escuchen al Padre Flecha. Mis hermanos, esta noche tuvimos la bendición de participar y ver aquí a nuestros hermanos a la derecha que hicieron su consagración a Jesucristo. ¿Qué es la consagración a Jesucristo? Ellos tuvieron un recorrido de 33 días. Lo hicieron presencialmente el primer día con un retiro presencial aquí en Santo Tomás. Y se les impartieron los primeros tres temas de cinco. Noel nos comparte esos cinco temas, desde el encuentro hasta la misión. Además de que Noel nos comparte, todos los días tenemos un momento para leer la palabra de Dios y se te indicará qué capítulo, qué lectura. E iniciamos con Marcos, que es el evangelio más chiquito y el más antiguo, y concluimos con el evangelio de San Juan. Dos o tres capítulos por día. Al final, ¿en dónde radica la fuerza de la consagración? Claro que los temas que Noel nos da son hermosos, son bellos. Nos recuerdan que estamos creados a imagen y semejanza de Dios y que todos tenemos un propósito en la vida. Pero el impacto más grande que vivimos en la consagración es que hacemos un espacio todos los días para encontrarnos con la palabra de Dios. Yo tengo que reconocer que si algo me costó en mi espiritualidad y en mi vida como católico fue tomar la decisión de tomar la Biblia no como una orden, como un deber o como una tarea, sino un estilo de vida. Cuando el discípulo se encuentra con su maestro, cuando lee la palabra de Dios. Si tú logras que todos los días puedas leer la palabra de Dios 15, 20, 25 minutos, créeme que después de esos 33 días tu vida cambiará rotundamente. Yo te reto, aquellos que no lo han hecho, a que tomes la decisión de hacerlo, y tienes dos caminos. El primero es hacerlo aquí en Santo Tomás, aquellos que están cerca. Este próximo 20 de junio tendremos otro retiro presencial para aquellos que quieran venir a vivir la consagración. Y si no puedes venir hasta aquí a Santo Tomás, lo puedes hacer en la aplicación que se llama ESNE 73. La descargas en tu teléfono, te inscribes y el 30 de junio inicia la próxima consagración. En ambas tendrás acompañamiento de personas que te resolverán tus dudas, tus preguntas. ¿Qué pasa si no tengo los sacramentos? ¿Lo puedo hacer? Me gustaría hacerlo, pero no estoy casado por la iglesia. ¿Qué puedo hacer? De eso se trata. Precisamente de lo que hoy nos decía el padre Flecha con el hijo pródigo. Que venga aquel que tal vez se siente alejado, que tenga un encuentro personal con Cristo. Entonces, de ambas maneras, puedes venir el 20 de junio o lo puedes hacer a través de la aplicación el 30 de junio, 33 días.
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3: Oh Jesús, que has instituido el sacerdocio para continuar en la tierra la obra divina de salvar a las almas, protege a tus sacerdotes en el refugio de tu sagrado corazón. Guarda sin mancha sus manos consagradas que a diario tocan tu sagrado cuerpo y conserva puros sus labios teñidos con tu preciosa sangre. Haz que se preserven puros sus corazones, marcados con el sello sublime del sacerdocio, y no permitas que el espíritu del mundo los contamine. Aumenta el número de tus apóstoles, y que tu santo amor los proteja de todo peligro. Bendice sus trabajos y fatigas, y que como fruto de su apostolado, obtengan la salvación de muchas almas, que sean su consuelo aquí en la tierra, y su corona eterna en el cielo. Amén.
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8: La realidad te está llamando a la selección de Jesús. Yo no sé, hay muchísimos hombres hoy en esta parroquia y algunos a lo mejor ya estarán en la selección de Jesús, a lo mejor algunos no, pero eso es lo de menos. Jesús siempre está con los brazos abiertos para recibirte. Y bueno, yo les voy a contar mi historia, cómo llegué a la selección de Jesús. A ver, primero que nada, en el trayecto de mi vida tuve tres pruebas muy importantes, tres pruebas difíciles que superé con mi familia y después ya encontramos ese camino para llegar a la selección de Jesús. ¿Cuáles fueron esas pruebas? Se las voy a ir dando rápidamente. La primera, debuté muy joven, debuté en 1984 para los Pumas de la Universidad en la Liga MX y bueno, me empezó a ir todo muy bien, demasiado bien. El primer año gané todo lo que puede ganar un novato del año y cada año mejor, y en el año de 87-88, en la final que estábamos jugando ante el América, recibí una falta por atrás y me rompieron el tobillo. Tuve que salir de la final, perdimos esa final, pero a los 10 días me estaban operando del tobillo. Fue doloroso, pero bueno, en 4 meses ya estaba de regreso. Pero cuando regreso, sucede una segunda entrada, cuando apenas estoy regresando de haberme recuperado del tobillo, viene otra lesión, una lesión fuerte en la rodilla, una patada que me dieron y se fue complicando, y el doctor me dice, te tengo que volver a operar porque te rompieron los meniscos. Pero me dijo que en 3 semanas estaba de regreso. Y dije, bueno, si son 3 semanas, adelante. a las 3 semanas de haberme operado la rodilla, estaba regresando, pero al quirófano. Se les complicó la operación, se les infectó, entonces mi rodilla estaba de este tamaño, parecía un melón, y bueno, fueron momentos difíciles. Tardé, lo que tendría que haber sido 3 semanas, tardé 9 meses, 9 meses para regresar a jugar al fútbol. Hubo momentos donde pensé que ya no iba a jugar al fútbol porque no podía estirar la pierna, era un dolor terrible, y bueno, me costó muchísimo trabajo. Estaba a punto de casarme, casi suspendo boda y todo, porque no sabía si, dejen, si iba a volver a jugar, si iba a volver a caminar bien. Gracias a Dios, a base de mucha dedicación, mucho trabajo, sacrificio, muy doloroso la rehabilitación, pero pude regresar a los 9 meses. Pero esas lesiones para mí fueron grandes lecciones. Me di cuenta de que de repente nos estamos quejando de frivolidades, de tonterías, y cuando me vi a los 22 años tirado en la cama, sin poderme mover, teniendo la rodilla de este tamaño, no sabiendo cuál iba a ser mi futuro, me di cuenta de que no hay que quejarse, hay que agradecerle a Jesucristo todo lo que nos da. De ahí vino más adelante la segunda prueba. En 1995, el 28 de abril de 95, nace mi segunda hija, Jimena. Y bueno, después de que nace, yo me voy a concentrar. Yo ya jugaba en los Rayos del Necaxa y me voy a concentrar a Valle de Bravo. Y el 11 de mayo me llaman. Y me hablan y me dicen que me tengo que regresar inmediatamente a la Ciudad de México porque mi mujer está muy grave. Yo no sabía qué estaba pasando porque yo las había dejado perfecta, a mi esposa, a mis 2 hijas, me había ido a la concentración y dije, ¿qué pasó? O sea, todavía un día antes, que el 10 de mayo, que es Día de las Madres, había hablado con ella perfectamente. Entonces no sabía, me tuve que regresar a la Ciudad de México volando en el coche. La verdad, hice tiempo récord para llegar y encontrarme con el doctor, y el doctor me decía, fírmame esta responsiva porque la situación está muy crítica y recen mucho porque no sabemos qué va a suceder. O sea, yo no sabía ni qué estaba o qué había sucedido, y bueno, obviamente que firmé, y lo único que me acabé diciendo al doctor es, a ver cómo le hace, pero sálvela. O sea, no sabía qué había sucedido. Subí a la habitación, fueron 6 horas de operación, y bueno, a las 6 horas habla el médico y me avisa que la operación había sido exitosa, pero que mi mujer tenía que superar toda la noche en terapia intensiva para ver si pasaba la prueba. Uf, imagínense, de 6 horas de operación más toda la noche, yo creo que ha sido de las noches más complicadas de mi vida. No sabía si al día siguiente iba a tener esposa, si mis hijas iban a tener madre, no sabía bien qué había sucedido. Bueno, era todo un desastre, o sea, y una noche terrible que pasé, pero a final de cuentas, pues así era y teníamos que esperar, ¿no? Recuerdo que por ahí de las 6 de la mañana, mis suegros estaban afuera en la salita, yo estaba en el cuarto encerrado, no pegué el ojo ni un segundo, esperando a ver qué iba a suceder, y bueno, llega esta señora, amiga de mi suegra, como a las 6 de la mañana, y le dice que recen el rosario. Mi suegra no quería, estaba enojadísima, obviamente, con Dios, pues porque su hija se estaba muriendo. Entonces la convence, a final de cuentas, y empiezan a rezar el rosario. Y exactamente cuando terminan de rezar el rosario, como por ahí de las 7 de la mañana, suena el teléfono. Y bueno, el doctor me avisa que puedo bajar a terapia intensiva, que mi mujer superó la prueba y que la puedo bajar a ver. Pues bueno, bajé. Desde ahí me empecé a dar cuenta de la fuerza que tenía el rezo del rosario, esta oración que es muy potente, muy fuerte. Y bueno, bajé, la vi llena, estaba llena de tubos por todos lados, hinchada, o sea, terrible, pero viva, que eso era lo más importante. Ya en la tarde la suben al cuarto, y lo primero que le digo es que me voy a retirar de la liguilla porque no quiero jugar, y si no quiero estar con ella en su recuperación. Y yo, sorpresa que me llevo cuando me dice, no, ya, si Dios quiere, yo ya me salvé, me voy a ir a casa de mis papás con las niñas, tú te regresas a la concentración, pero lo único que te pido es que en 3 semanas estemos levantando la copa juntos. Pues bueno, me regresé a la concentración sorprendidísimo, pero bueno, gracias a Dios en 3 semanas estamos levantando la copa juntos en su primera salida después de toda esta situación, y bueno, dándole un título a los Rayos del Necaxa después de más de 57 años. Entonces ahí es donde digo, Dios a veces aprieta pero no ahorca, y bueno, esa fue la segunda experiencia que tuvimos. Y bueno, la tercera que fue fuerte y como mucho más dirigida hacia mí, yo siempre quise ir a jugar a Europa, eran otras épocas, pero tuve varias opciones y no habían dejado el club donde estaba. A final de cuentas, en este acabo pudiéndome ir a jugar a Argentina, que a lo mejor no era lo que yo quería, pero bueno, dije, de Argentina doy el paso a Europa, me voy a una institución muy importante como era River Plate. Eso es después, poco después de lo que habíamos vivido con mi esposa y con el nacimiento de mi hija Jimena. Y bueno, nos vamos a Argentina. Al inicio empieza a salir todo bien y después se complica y bueno, y empieza a salir todo mal, desgraciadamente. Y bueno, tan fácil como que fracasé porque no conseguí mis objetivos, no se dieron las cosas, tuve que regresar a México. Y cuando regreso a México, la verdad no me sentía bien, no me sentía nada bien, sentía el pecho que me rebotaba, o sea, sentía el corazón agitado, no podía dormir, imagínense, para entrenar era complicadísimo y no sabía qué tenía. Entonces tuve que ir a ver al psicólogo que teníamos en selección nacional, Octavio Rivas, que en paz descanse, que era un adelantado, y le dije, me siento muy mal, tengo esto. Me empezó a ayudar en todo, pero bueno, lo único que yo tenía era una depresión terrible, porque nunca había fracasado. Regularmente en el fútbol todo lo que me proponía lo conseguía, y aquí fue un golpe fuerte, y tenía una depresión, simplemente una enfermedad que hoy todo el mundo conoce, porque es la enfermedad que más ha crecido. La depresión y la ansiedad son las enfermedades que más han crecido en la actualidad, y es complicado porque es una verdadera enfermedad que tienes que detectarla y después obviamente aceptarla y después tratarla. Yo en ese momento no tenía ni idea, pues imagínense, hace más de 30 años no tenía ni idea, y fui trabajando en ella con esta persona, con el psicólogo, y bueno, lo que sí les puedo decir es que en ese inter en lo que estaba, un día que iba rumbo al entrenamiento, tenía que pasar por un lado que era carretera. Yo iba del sur de la Ciudad de México hasta el norte, hacía más de una hora. Me pasó por la cabeza estrellarme y matarme. O sea, gracias a Dios entró una lucecita que me dijo, no, esa es la fácil, no, para nada. Todo el mundo tiene problemas, tienes que salir adelante. Y bueno, no pasó nada, me fui recuperando. Y bueno, y al final de ese torneo, después de 6 meses, que fue lo que más o menos tardé en poder estar mucho mejor, conseguí el bicampeonato con los Rayos del Necaxa. Pero bueno, después de esas 3 pruebas importantes, pues platicando con mi mujer, nos decíamos, nos falta algo, nos sentimos vacíos por dentro, necesitamos encontrar algo que nos falta en nuestra vida. Por más que me iba muy bien ya en el fútbol, lo que tú quieras, o sea, no nos faltan muchas cosas, nos sentíamos, tanto ella como yo, que teníamos un vacío. Y bueno, un día que estaba concentrado yo con la selección nacional, ya estábamos en las eliminatorias para jugar el Mundial de Francia 98, un viernes, me acuerdo perfectamente, me habla mi mujer y me dice, ya encontré lo que nos estaba haciendo falta para entrar. Y bueno, yo le dije, ¿qué encontraste? Me dice, no sé, te lo voy a mostrar, pero necesito que pidas permiso para salir de la concentración por lo menos una hora. Le dije, no hay manera, estás loca, es viernes, jugamos el domingo un partido vital para la calificación al Mundial de Francia, no me van a dejar salir, no. Y me dijo, a ver cómo le haces, pero sales. Y bueno, pues tuve que ir a pedir permiso y me dieron permiso, el técnico nacional me dio permiso para salir una hora nada más después de la cena. Pues bueno, después de la cena pasa mi mujer, me lleva a un lugar, una casa que estaba cerca del hotel donde estábamos concentrados. Y bueno, cuando llegamos a la casa de esta señora, me acuerdo que era cuando entramos como un lobby muy grande, y después a la derecha había una sala. Y me dice mi mujer, vete ahí a la derecha, baja y te vas a encontrar con una belleza, y ahí híncate ante ella y tómala de las manos. pues yo no sabía ni a qué estaba yendo. Entonces, pero bueno, como buen mandilón, hice caso a mi mujer, bajé y de ahí me encontré con una imagen preciosa de la Santísima Virgen María que estaba ahí. Pues bueno, me hinqué, le agarré de las manos y cuando levanto la cabeza para verla a los ojos, wow, fue algo impactante. Es muy difícil describirlo, pero fue como un flechazo en el corazón. Empecé a sentir un calor por dentro y me puse a llorar como niño, o sea, pero una paz maravillosa. Entonces estuve así media hora, hubiera querido estar hasta más tiempo, pero fue algo impactante. Y yo había pedido permiso para irme una hora de la concentración, no sé si fueron 3-4 horas las que estuve, pero ahí fue donde encontramos muchas cosas, donde llegó una conversión y donde pudimos entrar a esa selección de Jesús, porque me di cuenta de si haces poquitas cosas, por supuesto que puedes entrar a esa selección. ¿Y qué fue? La Santísima Virgen María nos decía, a ver, hay que confesarse, cosa que yo no hacía muchos años. Había el rezo del rosario, que ya les decía que desde lo que pasó con mi mujer me di cuenta de la fuerza que podía tener. Obviamente el ayuno, después la lectura de la Biblia para conocer mucho mejor a Jesús y después en la misa recibir a Jesús, que es la Eucaristía. Llevando esos 5 piedritas, esos 5 puntos, lo empezamos a llevar a cabo en la familia, no solo mi mujer y yo, sino con nuestras hijas, y la vida cambió. Ahí fue donde yo pude entrar a esa selección de Jesús, donde cambió nuestra vida radicalmente. Eso ya fue hace muchísimos años, hace a lo mejor, ¿qué les puedo decir?, 25 años, y ha sido algo maravilloso. Y nos hemos podido mantener porque hay que recordar que de repente el mundo te puede jalar, y porque el de allá abajo no quiere que estés en esa selección de Jesús. Pero nosotros desde ahí nos hemos mantenido. Cuando yo he aflojado un poquito en estos puntos, la realidad es que el mundo, mi mundo en el que yo trabajo, tiene muchas tentaciones y de repente te quiere jalar y te quiere sacar de esa selección de Jesús. Gracias a Dios no lo he permitido. Pero esa fue mi llegada y es la manera como nos hemos mantenido en la selección de Jesús. Eso más o menos ha sido mi historia. Pero bueno, quería hacerles una comparación entre lo que puede ser llegar a una selección nacional para jugar un mundial y entrar en esta selección de Jesús, que es mucho mejor. A ver, para llegar a la selección nacional, a mí me costó una barbaridad. Fue trabajo, dedicación, sacrificio, muchos años de estar con una disciplina todos los días en el entrenamiento, lo que tú quieras. Me acuerdo que fui campeón con Pumas y no me llamaban a la selección. Hasta que hubo ese llamado. Cuando llegó ese llamado dije, de aquí no la suelto. Y eso me llevó a estar 12 años seguidos en selección nacional, poder jugar 3 mundiales, el mantenerme ahí con esa disciplina. Pero, ¿cómo es entrar a la selección de Jesús? Pues es algo similar. Yo puedo decir que entrar a la selección haciendo las cosas y teniendo esa disciplina te vas a mantener. O sea, eso es seguro y es mucho más fácil porque ahí nadie te exige que seas a lo mejor el mejor, sino que hagas las cosas para entrar a esa selección de Jesús. La otra es, pues me esfuerzo muchísimo para ser titular y agradar al técnico. Pues por supuesto, a ver, en una selección, en un equipo de fútbol, hay 22 jugadores o hasta 26 que están peleando el ser titulares. Pues tienes que hacer las cosas muy bien para que le demuestres al técnico que tú eres el que tienes que ser titular. Pues bueno, en la selección de Jesús es algo similar. O sea, me debo esforzar para agradar a Jesús con mis obras y con mi vida. Eso es lo único que tengo que hacer, saber que tengo que hacer bien las cosas para que Jesús te tenga considerado, hacer lo que tienes que hacer en tu vida cotidiana. Y eso te va a llevar a mantenerte en la selección de Jesús. El tercer punto, conocer a mi entrenador y a su cuerpo técnico. Por supuesto que tengo que conocer. Si no conozco al técnico, pues entonces, si no puedo tener un buen diálogo, no puedo saber qué es lo que tengo que hacer en el terreno de juego para mantenerme como titular y para tener una comunicación que sea fluida y que me diga, a ver, tienes que hacer esto, y que yo la entienda perfectamente, ¿no? Y bueno, con Jesús es lo mismo. Tenemos que conocer a Jesús, y por eso, ¿cómo lo conoces? A través de la Sagrada Escritura, a través del Catecismo, a través de muchas cosas, y a la Iglesia misma. La tienes que conocer perfectamente para poder hacer lo que se necesita y poder agradar a Jesús y también a la Iglesia, ¿no? Como debe de ser. El cuarto punto es hablar con el técnico para saber qué quieres de mí, ¿no? Obviamente yo tengo que hablar con el técnico para saber qué quiere exactamente de mí, tanto dentro de la cancha como fuera de la cancha. Eso es a fuerza. O sea, si no tengo, como les decía, esa buena comunicación, pues va a ser muy difícil que yo entienda lo que quiere el técnico de mí en el terreno de juego. Y obviamente en la selección de Jesús, pues también tenemos que hablar con Jesús y descubrir qué quiere de mí. Y eso, ¿dónde lo encuentras? Pues nada más lo encuentras en la oración, lo que comentaba. Tienes que hacer oración. Yo mis mejores decisiones las he tomado cuando lo puse en manos de Dios. Y cuando oré y cuando Él me indicó qué es lo que tenía que hacer. Cuando yo quise decidir por mí, decir, no, a ver, sí, tomé muchas decisiones muy malas, donde me fue muy mal. Cuando entendí que toda decisión tenía que ser a través de ponérsela en manos de Dios y saber hacia dónde tenía que ir, todo fue mucho mejor y todo me empezó a resultar mucho mejor. Por eso la oración es importantísima, no la podemos dejar, porque eso es lo que te da estar en sintonía con Jesús. La quinta, importancia del auxiliar técnico para comunicar mejor con el director técnico. A ver, en el fútbol habemos muchísimos jugadores que podemos tener ese diálogo directo con el técnico y que lo tienes muy fluido y que no hay ningún problema. Hay algunos jugadores que no pueden tener esa comunicación, o que no se atreven, o que no tienen. Para eso también hay auxiliar técnico y tiene todo su cuerpo técnico que ayudan muchísimo. Cuando un jugador no puede tener ese diálogo directo, pues ahí está el auxiliar técnico, que es el puente perfecto para poder comunicar entre el técnico y el jugador. Entonces, ese auxiliar técnico a veces es importantísimo y vital para tener esa buena comunicación. Y bueno, ahora sí que en la selección de Jesús, María es el camino más sencillo. La Santísima Virgen María es lo más sencillo. Es como el auxiliar técnico, es ese puente, es nuestra madre que siempre te va a llevar a Jesús. Y Jesús difícilmente le dice no a su madre. Entonces, ese es el auxiliar más importante. Así me sucedió a mí. Tuve mi conversión, tuve mi entrada a la selección de Jesús a través de María, que fue el vínculo más hermoso y más directo con Jesús. Entonces, eso ténganlo clarísimo. A María es muy difícil que Dios le diga que no. Y a nosotros es nuestra madre, o sea, que tenemos para decirle lo que queramos y refugiarnos también en ella. Después, el sexto punto, la disciplina en entrenamiento, alimentación y relacionarme con mis mismos compañeros, ¿no? Eso tienes que tener una disciplina, una constancia en alimentación, hoy más que nunca en el deporte, hoy más que nunca, porque tienes que comer, tienes que ser un verdadero atleta, tienes que comer y tener una muy buena nutrición, tienes que descansar, tienes que tener muy buena comunicación con tus compañeros, porque si no, no hay manera de competir. Y bueno, la disciplina en la selección de Jesús es lo que ya les decía. Si tú mantienes esa disciplina y esa constancia con lo que tienes que hacer, que es la oración, el ayuno, la confesión, la lectura de la Biblia, el poder ir a misa lo más que puedas y recibir a Jesús en la Eucaristía, eso es vital. Esa es la constancia y esa es la manera como siempre te vas a mantener en la selección de Jesús. Yo les puedo decir que a mí muchísimas veces, o sea, llevo más de 25 años ya en selección de Jesús, pero ha habido muchos momentos donde por trabajo o por muchas circunstancias, y eso lo aprovecha el de ahí abajo, me ha alejado y me ha querido el mundo como irme jalando varias veces, no ha sido una, sino varias, pero la importancia de saber qué es lo que tienes que hacer para regresar y que no te pueda llevar hacia otro lado, ha sido estas cinco piedritas. Si tú las llevas a cabo esa con constancia y disciplina, no te va a poder jalar hacia ningún lado y te vas a mantener en esa selección, como yo lo hice en selección nacional, ¿no? El disciplina, mantenerme y no dejar. Bueno, con esto, el que quiera entrar a la selección de Jesús y llevarlo a cabo y mantenerse, es con esta, con estos cinco puntitos, nunca te va a poder jalar el de ahí abajo. Así que ténganlo clarísimo. Después, el sexto punto, a veces un fisioterapeuta o un psicólogo para estar mejor física y mentalmente es importante en el fútbol, ¿no? En una selección, en un equipo de fútbol importante, pues tienes que tener. ¿Y para qué es el fisio? El fisioterapeuta es para prevenir lesiones o, si ya desgraciadamente te lesionaste, para salir más rápido. Es importantísimo tener en la actualidad, obviamente, que todos los equipos, todas las selecciones lo tienen ya, todo un grupo de fisioterapeutas para salir mucho más rápido y para prevenir las lesiones. Y psicólogos, importantísimo. Hoy, si no tienes un buen psicólogo y tú estás muy bien en tu salud mental, para poder luchar y pelear contra selecciones importantes o equipos importantes, no te van a salir las cosas. Entonces tienes que tener todo un equipo, todo un grupo para que te puedan guiar, para que te puedan ayudar en tu desempeño como futbolista y obviamente principalmente en la selección nacional. Y bueno, en la selección de Jesús, ¿qué necesitas? Pues necesitas un director espiritual, que ese puede ser un sacerdote, pero un sacerdote que tengas una buena comunicación con él, que te guste cómo predica, que acabe siendo hasta su amigo y que pueda ser tu director espiritual, que le tengas confianza de decirle: me equivoqué en esto, dime si estoy bien o estoy mal, hacia dónde te... Y que te pueda dirigir espiritualmente es importantísimo, porque uno lo quiere hacer y lo puedes hacer en oración y puedes recibir ciertas cosas, porque en la oración Jesús te habla muchas veces a través de personas, con acontecimientos, y si tú estás en la sintonía los vas a escuchar, pero si no estás en la sintonía no los vas a escuchar. Pero con tu guía espiritual también puede ser un arma muy importante para que te ayude a discernir cómo debe de ser. Eso es también importantísimo. Y por último, les diría que la meta, pues, de cualquier selección nacional, de cualquier equipo, es llegar al campeonato. Llegar al campeonato, ganar el título, eso es maravilloso. Me tocó muchas veces ganar títulos con mis equipos, ganar, imagínense, esa Copa Confederaciones que le ganamos a Brasil en el Estadio Azteca en 99, fue maravilloso, con toda la gente, estadio lleno, fue excepcional. Pero nada se compara, señores, con llegar a la meta de la selección de Jesús, que es la vida eterna. La vida eterna, el poder subir y ver a Jesús de frente, debe ser algo maravilloso. Y eso, te lo juro, que no creo que se pueda comparar con cualquier título, con cualquier campeonato que hayamos ganado en cualquier equipo, en cualquier selección nacional. Eso es importantísimo. Pues estos son los temas más o menos que quise relacionar, y sí me gustaría decirte, desgraciadamente no pude estar ahí con ustedes, pero a ver, si tú quieres llegar a esa selección nacional, no sé en qué etapa de tu vida estés. Uno puede estar en una, otro en otro, unos pueden, como les decía, ya estar en selección nacional, estar en la selección de Jesús, otros pueden no estarlo, y a lo mejor te puedes haber equivocado en muchas cosas, pero Dios está con los brazos abiertos para recibirte. Lo único es que tú te comprometas. Y si hoy estás en este congreso, en este Metanoia de 2026, es por algo. No es por casualidad. Estás por algo y estás llamado a que te metas a la selección de Jesús. Eso tenlo por seguro. Y de ahí nada más va a depender de ti que lo quieras hacer, que aproveches. A mí me encantaría estar en este congreso, porque siempre es una maravilla y tú piensas que puedes dar algo, pero recibes mucho más de los demás. Así que muchas veces, y les puedo poner un ejemplo, en la selección, en el 98, el primer tiempo contra Bélgica, íbamos perdiendo 2-0, nos habían expulsado a un jugador, a Pavel Pardo, y nos estaban poniendo una felpa. En el segundo tiempo, bueno, en el medio tiempo nos reunimos con técnico, jugadores, nos pusimos de acuerdo en todo, salimos adelante y le dimos la vuelta. Entonces, por eso te digo, si a lo mejor te equivocaste en muchas cosas, no pasa nada. Hay manera de rectificar y de dirigirte hacia la selección de Jesús. Así que, señores, los invito a que disfruten, la verdad que qué envidia el poder estar allá, poder estar en este congreso maravilloso, me hubiera encantado, pero disfrútenlo y la verdad encuentren cómo, si todavía no estás, cómo le vas a hacer para llegar a la selección. Hoy estás llamado, hoy si estás ahí es porque estás llamado a la selección de Jesús. Así que la verdad me encantaría.

0: Testimonio de Alberto, y sí, ¿verdad? Ustedes sabían que ese partido, nadie, ¿tú lo viste? Ya.
1: No, no recuerdo.
0: ¿No te acuerdas de
1: No me
0: los
1: acuerdo.
0: noventas, no? Bueno, fuerte a él, a su esposa Rosy también, que sabemos que ahorita lo están viendo en vivo posiblemente, la televisión, en el 73, la radio. Ellos también, quienes lo están viendo, aunque no estén aquí físicamente, ustedes también no están viendo esto por casualidad. Dios está teniendo un plan para cada uno de nosotros. ¿Usted de qué juega o jugaba?
1: Delantero.
0: ¿Delantero? Bueno.
1: Y terminé en defensa
0: Defensa.
1: el mismo día. Y luego me sacaron
0: En el mismo partido.
1: en el mismo partido. Pero bueno, esa fue la experiencia. Yo creo que los puntos importantes que ha compartido Alberto con cada uno de nosotros es una experiencia que nosotros vivimos todos los días porque nos jugamos el partido de la vida y mejor jugarla con nuestro Señor Jesucristo que siempre está con cada uno de nosotros. Así que nuevamente agradecerle a Alberto también y agradecerle de todo corazón esa misión que él ha emprendido con su esposa y por supuesto a seguir siendo testimonio en cada jugada que hacemos.
0: Pero veo que trae algo ahí en las bolsitas.
1: Tenemos una sorpresa el día de hoy,
0: ¿Para
1: ¿verdad?
0: quién?
1: Para los que vinieron
0: Los que traen.
1: y para los que recibieron
0: A ver,
1: ese
0: el
1: ticket.
0: que
1: Que
0: tiene el
1: levante la mano a
0: ticket.
1: los que les dieron el boletito ahí.
0: Ok, levántelo.
1: Es que yo creo que a
0: ¿Cuántos?
1: los hombres fue el que le dieron, ¿verdad?
0: Cuando sepan lo que hay en esa
1: Es
0: bolsa.
1: más, voy a abrir una
0: Ah, la puede abrir.
1: para que se motiven,
0: Ok, muy
1: por
0: bien.
1: favor. Solo son tres.
0: Moisés y yo
1: Ajá.
0: habíamos hecho planes de ir a ver un partido del Mundial.
1: Los dos íbamos a ir a ver el mundial, pero ¿qué pasó?
0: Pero pues ni El Salvador ni Guatemala calificaron entonces.
1: Entonces, no, desde la casa lo vamos a ver. Pero
0: Vea.
1: sabemos que México sí va a ir, ¿verdad? Así que tenemos.
0: A ver. Pero. ¿De quién era la número 8?
1: De García Aspe. Así
0: Aspe.
1: que él ha enviado, donde también la ha enviado, firmada. Para que la puedan ganar el día de hoy. Así que los que recibieron ese
0: Oh,
1: ticket,
0: aquí está la firma.
1: ahí está la firma. Ahí
0: Ah.
1: está, ahí y por dentro también.
0: ¿Adentro también? Son tres camisolas.
1: Son tres camisas.
0: Ay, ay,
1: Así que
0: ay.
1: esa es la sorpresa.
0: Bueno.
1: Así que por los hombres que no pudieron venir o se
0: Ajá.
1: quedaron en la casa, pues esos son los regalos que se pierden, ¿no?
0: Bueno,
1: Pero bueno.
0: necesitamos una mano santa en este momento.
1: Yo.
0: Ah, bueno,
1: Ah,
0: ok.
1: ya, okay.
0: Bien.
1: ¿Para qué le
0: La
1: busca
0: mano
1: más, verdad?
0: santa.
1: Pues sigue.
0: Entonces,
1: De una vez.
0: a la de tres, el tercero va a la primera camisa,
1: Eso.
0: ¿ok? Los últimos tres números, ¿ok? Su ticket tiene tres números al final.
1: Aliste. De hecho, aquí tengo el mío. No sé si me lo puedo ganar. Noel, ¿me lo puedo ganar?
0: El
1: No digo.
0: 26,
1: Padre, agarró su
0: 122 lo
1: ticket.
0: tienen todos. Así
1: ¿Cuál?
0: que los últimos tres
1: Josué,
0: números.
1: pero era mi mano. Ah.
0: Espérate.
1: Ah.
0: Ahí está.
1: Eso.
0: El primero no gana nada. A ver.
1: El primero, los últimos tres números, 484.
0: Muchas gracias por participar.
1: 484, gracias por haber venido. El siguiente, hoy.
0: La estoy moviendo,
1: Espera,
0: ¿eh?
1: espera, espera.
0: A ver,
1: La
0: eso.
1: siguiente es 128.
0: Tampoco.
1: 128.
0: Muchas gracias.
1: Y el ganador de la primera camisa, vamos a ver.
0: Es.
1: Si gano yo, no se enojen, ¿eh?
0: Ajá.
1: Era para todos los hombres.
0: Eso.
1: Noel, agarró ticket. No, hermano, usted ya tiene como tres camisas ya.
0: Ya, ahí está.
1: Ahí está. Vamos. El ganador.
0: Es.
1: Uno.
0: Dos, tres.
1: Cinco. Uno, cinco. ¿Quién tiene uno, cinco?
0: No, son tres números.
1: Pues yo sé, pero
0: Ajá.
1: para que se sienta la emoción.
0: Okay.
1: Uno, cinco y nueve.
0: 159.
1: 159. Los tres últimos números. 159 a la una.
0: 159,
1: Los que
0: 159.
1: salieron a comer pupusas, 159. ¿Nada?
0: Bueno,
1: Bueno.
0: 159 a la una. 159 a las dos.
1: 159
0: A las tres.
1: a las tres.
0: Ya
1: Nada.
0: estoy dudando
1: Entonces, este es para mí.
0: ya
1: Ah, no,
0: estoy
1: la volvemos
0: dudando
1: a
0: de
1: ver.
0: la santidad de
1: Ok,
0: la
1: vamos.
0: mano. El que sigue.
1: El que sigue, vamos. Este es el 5, 3, 9. 5, 3, 9.
0: 5,
1: Nadie quiere
0: 3,
1: las camisas.
0: 9.
1: No, las llevamos al estudio mejor, ¿no?
0: 5, 3, 9 a la 1.
1: 5, 3, 9.
0: 5, 3, 9 a las 2. 5, 3, 9 a las 3. Muy bien.
1: Bueno.
0: Cambiamos de mano.

0: Es que es tan santa que ya se fueron todos.
1: A ver.
0: No, vamos. Mira, hoy sí vamos a ver.
1: Ahí está, ahí está. Allá,
2: ah, allá viene. Allá viene, allá viene.
0: ¿Cuál es? 5.
1: 3, 9.
0: 5, 3, 9.
1: Allá viene el
0: vamos
1: joven.
0: A ver. Eso. ¿Ah? 5, 3, 9. Vamos a verificar. 5-3-9, así es el primer ganador.
1: Felicidades.
0: Muchas felicidades, hermano. Dios le bendiga.
1: Bueno,
0: el primero.
1: Ahora a la de dos.
0: Sí.
1: A la de dos. El primero sí. No, el segundo sí.
0: Ahí vamos va. A ver.
1: Eso. No se siente un poquito difícil que un guatemalteco y un salvadoreño estén regalando una camisa de México.
0: No, se siente emocionante.
1: Bueno, vamos.
0: Bueno. 4-2-9.
1: Ahí está. Muchas gracias por participar.
0: No se emocione, gracias por participar.
1: Ahora sí, ahí viene el ganador.
0: Bueno, mano santa, vamos.
1: Adelante.
0: Vamos.
1: Eso.
0: Vamos. 2-6-2.
1: 2-2-6-2.
0: Ahí está un hermanito, allá
1: eso.
0: Está.
1: Muy bien.
0: Eso.
1: Allá viene. Yo creo que
0: él... los que ganen los boletos, ajá, nos van a llevar al mundial. Tiene que llevarnos, pues sí.
1: Bien.
0: Bueno, vamos a verificar. 2-6-2.
1: ¿Eso?
0: 2-6-2, correctamente. Mira, ya estaba a punto de tirarlo, hermano.
1: Perfecto.
0: Todo, claro, lo tenía.
1: Mi hermano.
0: Mira, hermano,
1: felicidades.
0: Bendiciones.
1: De nada.
0: Eso. La tercera camisa.
1: Ahora sí, a la primera.
0: La primera.
1: A la primera.
0: Sí, la primera.
1: Pero espérate.
0: Ah. ¿Otra mano santa?
1: Muy
0: es
1: bien.
0: Más, es ahora más, sí. Mira, voy a hacer algo.
1: A ver.
0: Que Noel lo escoja.
1: Bueno.
0: Una, Noel.
1: Si la gano yo, pues ni modo. La mano dijo.
0: Ahorita se la da a Noel.
1: Bueno, a ver.
0: Ese es el ganador.
1: Ok.
0: Vamos a ver.
1: Y el ganador es 2.
0: 2.
1: 6.
0: 6.
1: 9.
0: 2-6-9.
1: ¿Qué pasó, Noel? 2-6-9. A la una. 2-6-9. A las dos. 2-6-9. A las tres. Bueno.
0: No, bueno.
1: Noel, padre, ¿qué pasó? El padre Mario.
0: Padre Mario.
1: Ahí viene.
0: El padre también tiene boleto, a ver si se lo gana.
1: Muy bien. ¿Listo?
0: Bueno, el ganador es...
1: Dígalo.
0: 4.
1: Ajá.
0: 4. 6. 4-6. Allá está el hermano, allá ¿dónde? Atrás, mire. ¿Sí? 4-4-6.
1: Y aquí no,
0: viene el
1: aquí
0: joven
1: no les
0: también.
1: Dieron ticket, ¿o qué pasó? Todos lo dejaron allá de aquel lado.
0: 4-4-6. Ahí viene.
1: Ahí viene, mira. Muy bien.
0: Un fuerte aplauso. 4-4-6. Y trae su camisola ya, mira, José.
1: Ah, pero él trae una camisola de España.
0: Ah, es aquí que es por el padre Flecha.
1: 4-4-6. Muy bien.
0: Sí.
1: Felicidades.
0: Fuerte aplauso. Eso.
1: Bien. Muy bien, mis hermanos. Pues qué bonito es el escuchar el testimonio primero de un consagrado, del padre Flecha. Después un hombre que prácticamente tocó el cielo terrenal, ¿verdad? Levantando una copa. El estadio Azteca es uno de los más grandes que hay. Le caben casi 100,000 personas en aquel tiempo. Imagínense, 100,000 personas celebrando el campeonato que tuvo México. Y a continuación, pues vamos a escuchar a quien también le ha metido muchos goles a este mundo. Porque hemos escuchado testimonios de hombres, me acuerdo muy bien uno de Honduras, que decía que allá en su borrachera y en la droga, escuchó la televisión de su mamá que la tenía prendida y era un hombre quien estaba predicando con tanta fuerza que eso le bastó a ese hombre para desistir de esa vida y tener una vida completamente diferente. Ese mismo hombre hace más de 40 años, aquí en esta misma parroquia, tuvo ese encuentro con Dios y tomó una decisión, la decisión más importante de su vida. Y definitivamente para nosotros, cuando nosotros, gracias a Dios, el Señor nos puso en este camino, a ti Moisés, a mí, cada vez que anunciamos una nueva estación de radio, un nuevo lugar a donde llega el canal de televisión, un nuevo proyecto, es meter goles y goles y goles tras goles. A veces nos metemos algún autogol nosotros también.
3: Muchas veces.
1: Pero es parte de la vida. Y si hay algo que nosotros, por lo menos ambos hemos platicado, es sus ganas siempre de ir adelante y siempre ver la portería rival y buscar la manera de siempre anotar para darle la gloria a Dios. Hoy, ¿quién lo iba a pensar que ustedes presentes y miles viéndolo a través de la pantalla, tengamos la oportunidad nosotros también de levantar la copa de la vida y ser campeones para la eternidad? El tema que nos va a compartir él el día de hoy, mi querido Moisés, habla acerca de los 5 movimientos en la cancha de la vida para ser campeón. ¿Quién quiere ser campeón aquí? Levante la mano. Todos queremos ser campeones, ¿verdad? Bueno, pues con esto, démosle un fuerte aplauso al Señor por la vida de nuestro hermano Noel Díaz.
4: Nos ponemos de pie, por favor, una oración. Aquí nuestro hermano nos va a dar este tema. En nombre del Padre, del Hijo, del Espíritu Santo, amén. Padre, te damos gracias por tu hijo Noel, por esta noche, por este meternos de hombres, que nos va a compartir este tema. Ven, Espíritu Santo, tócale su corazón. Que sea tu palabra que nos diga en nuestros corazones, los que están aquí presentes y los que están también mirando por televisión en este momento. Bendícenos, Señor. En nombre del Padre, del Hijo y del Espíritu Santo. Amén. ¡Viva Cristo Rey! ¡Viva la Virgen María!
5: Gracias, Padre. Bueno, les agradezco a todos que hoy estemos viviendo una vigilia aquí en Santo Tomás. Dijimos, y creo que ahí hay un equipo de fútbol y ahí están fuertes, miren nomás, ahí tenemos el equipo ganador, gracias a nuestro hermano Francisco que preparó el equipo ahí, ahí estamos, y agradezco para que las cámaras también los vean ahí, que sepan allá donde están lo que está pasando, pero les quiero agradecer de todo corazón. En un momentito vamos a estar aquí en el altar con Jesucristo. Y yo creo que quiero preguntar primero, ¿cuántos de los hombres que están aquí por primera vez están en algo así? Levanten la mano, sean nice, honestos. Levanten la mano, primera vez alguien los invitó. Miren ahí las manos levantadas, allá, allá. Muy bien, un aplauso para cada uno de ellos. Y un aplauso para los que los invitaron. Muy bien, muy bien, muy bien. Buen trabajo. Ahora bien, les quiero, siempre Dios me concede tener experiencias cada cierto momento. Les voy a platicar antes de hacer la breve reflexión, que ahora no vamos a durar muchísimo como en otras ocasiones por el tiempo. Pero les quiero decir que el día de ayer hablé con un hombre que quería hablar conmigo, de México, un señor. Y bueno, me sorprendió la historia de este hombre. Y entonces él me habló de su historia. Me dijo: Noel, me siento tan feliz que me hayas hablado. Te veo por televisión. Y bueno, él habla de lo que le ha impactado las cosas de Dios. Y entonces, hablando con él, después alguien me había dicho: este señor ha estado viendo el canal por tiempo, nos ha llamado. Y bueno, me dijeron, creo que es compositor de canciones. Entonces, hablando con él ayer, y hoy también hablé con él, porque me impresionó las canciones que él ha compuesto. Pero es un hombre que también tuvo un cambio de vida, una transformación, siendo un hombre que, él lo platica, que andaba en las cantinas con su guitarra cantando, y pues así empezó. Pero es un hombre que tuvo sus momentos como todos los otros, todos nosotros los hombres, especialmente que hoy está dirigido a los hombres, hemos pasado por etapas difíciles, así como nuestro hermano Alberto García. Ha sido una experiencia maravillosa haberlo conocido. Cada vez que voy a México, dice, vente a la casa Noel, ya he estado ahí, me quedo en las casas de ellos, me atienden, me llevan donde tenga que ir. Pero él ahí explicó cuántas veces él se sintió que estaba mal. Pues así en la vida todos pasamos, pero hay una respuesta si abrimos el corazón. Pues este señor, cuando hablando con él, me dice, tengo 81 años, dice, ya siento que pues, a ver el Señor lo que va a hacer. Bueno, hablando con él, dije, ¿y qué canciones compuso? Oiga, usted dice que es compositor. Sí, y me empieza a platicar, y dije, oh my God, ¿quieren oír una de las canciones que él compuso? Algunas van a sorprenderles, pero vamos a poner un poquito de una de ellas que las cantan cantantes muy conocidos, pero él la compuso. Pero este es un hombre que ha hecho un cambio maravilloso en su vida. Él se llama Manuel, ¿cómo se llama? Monterrosas. Ese es el nombre de él. Ustedes lo van a chequear ahí en su casa. Y entonces esta es una de las canciones que él compuso, y también compuso la música y se la dio a unos artistas. Escuchemos esta primera, que algunos de ustedes ya la conocen.

Bueno, esa lo han oído, ¿verdad? De seguro. Bueno, cuando me dijo de esa, dije, uy, creo que sí, la hemos oído. Y dijo, también Vicente Fernández fue mi amigo. Y también me grabó una. Le dije, a ver, ¿cuál? Ahí va esa. También la han oído ustedes. A ver.

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0: tu
1: ahí se juntaron dos, pero es esa canción también muchos la han oído, Vicente Fernández. Pero hoy cuando hablé con él le dije, quiero, se acerca el día de los padres. ¿Cuántos padres de familia hay aquí? How many fathers we have here? Wow. Entonces él compuso una canción que es una de las más famosas, que se le dedicó a su padre. Entonces le dije, hoy esa canción vamos a dedicársela a los padres. Y me dijo, salúdenme a todos los que estén ahí y los que están viendo a través de su pantalla. Dice, porque le dije, se acerca el día de los padres, y entonces también los hijos, que valoremos a nuestros padres, los que aún están aquí, y darle gracias por los que ya no están aquí, a nuestro Dios. Entonces esta canción es muy conmovedora porque se la dedicó a su padre. Y pues le dije, la vamos a poner para dedicársela a los padres. Pónganse de pie los que son padres para escuchar esta canción. Asegurémonos el equipo que la saque muy bien, por favor, y no sea duplicado, pero vamos a escucharla. Escuchen la letra, que es muy interesante. Ese cantante también lo conoce. Adelante.

0: todos los padres, que Dios les bendiga. Gracias por ser padres. Pues bueno, este señor le queremos dar un aplauso a este señor que hizo esa canción, el señor Manuel, que estará escuchando y estará viendo esto, señor, que lo inspiró el señor a hacer este canto, esta canción. Bueno, simplemente hoy se nos ha hablado de la selección de Jesucristo y lo que dijo Alberto García Aspe, que fue obviamente un jugador. Hay palabras que a mí me han impactado siempre, porque él llega a decir, inclusive cuando ganamos un gran campeonato, las cosas que Dios nos da superan todo eso. Ahora se acerca el Mundial, estarán llenos los estadios, estará viajando gente de diferentes países, aunque tengan que pagar miles de dólares por estar 2 horas viendo un partido de lejos, porque muchos estarán lejos de donde está la cancha, y todo eso atrae al mundo. ¿Por qué tanta gente está interesada en un partido de 2 horas? Pues sí, el deporte nos llama la atención, es algo que nos gusta. Yo creo que a todos los hombres especialmente les gusta la mayoría el fútbol, porque ya saben mi historia, yo también jugué fútbol y un día jugué fútbol con Alberto y tuve la oportunidad un día de estar en segunda división, estuve cerca de jugar profesional. Todo eso es maravilloso, pero realmente lo que se nos enseña, y eso sí yo estoy de acuerdo con Alberto, que Jesucristo te llama para ser parte de su selección, y ese llamado es para todos. Es para todos los que estamos aquí, no importa dónde estemos. Ahorita salieron las camisetas de México, pero pues eso no representa solamente a un grupo de personas, hay personas de otros países. Pero estando en la selección de Jesucristo, no importa de qué país somos, amén. Todos somos parte de esa selección. Y entonces, qué importante es para ti, hermano, poder hoy abrir tu corazón y reconocer de qué selección eres. ¿O de qué equipo estás? Así como hay diferentes equipos que son más efectivos y otros que no, así nosotros allá afuera en el mundo estamos en un equipo. Todos los hombres que están aquí hoy están en un equipo. Están en un grupo de personas y ese es tu estilo de vida. Tú y yo venimos de participar en diferentes culturas, diferentes personas. Todos tenemos diferentes etapas de la edad donde estamos con un cierto grupo que nos sentimos bien, vamos creciendo, ya tienes 15, ya tienes 18, ya tienes 20 y van cambiando los grupos con los que te sientes mejor, llegas al ser casado y empiezas a ver cuáles son los amigos con que te identificas. Y van pasando, y cada cierta etapa como hombres estamos viendo dónde nos sentimos mejor, pero hay muchos casos, como lo dijo también Alberto, que hay muchos casos donde el enemigo te está jalando y no quiere que pertenezcas a la selección más importante, que es a Dios. Entonces, aquí hay una decisión de cada uno de nosotros. Si es cierto, y lo que yo comparto con ustedes está en este.
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5: Ven, Espíritu Divino, manda tu luz desde el cielo. Padre amoroso del pobre, don en tus dones espléndido. Luz que penetra las almas, fuente del mayor consuelo. Ven, dulce huésped del alma, descanso de nuestro esfuerzo. Tregua en el duro trabajo, brisa en las horas de fuego. Gozo que enjuga las lágrimas y reconforta en los duelos. Entra hasta el fondo del alma, divina luz, y enriquécenos. Mira el vacío del hombre, si tú le faltas por dentro. Mira el poder del pecado, si no envías tu aliento. Riega la tierra en sequía, sana el corazón enfermo. Lava las manchas, infunde calor de vida en el hielo. Doma el espíritu indómito, guía al que tuerce el sendero. Reparte tus siete dones, según la fe de tus siervos. Por tu bondad y tu gracia, dale al esfuerzo su mérito. Salva al que busca salvarse, y danos tu gozo eterno. Amén.
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0: Papás, si no conocemos de dónde venimos, no sabemos quiénes somos. Y no nos valoramos, y no sabemos que Dios tiene cosas maravillosas para nosotros en esta vida, que quizás hoy no las tienes, quizás no las has conquistado, y el Señor te tiene un plan maravilloso. Pero si tú ignoras a Dios, si tú no sabes quién es Dios, porque tú estás más involucrado en tu propia vida, en las cosas que tú ves, que tú has, pero de Dios no sabes nada, no quieres saber, no quieres invertir tiempo. Si invertimos horas en las redes sociales, en el teléfono, en las iPads, todo eso, pero no inviertes 20 minutos para leer la palabra de Dios y conocer quién es Cristo, pues entonces depende de nosotros la vida. Por lo tanto, si conoces quién es Dios, quién es Cristo, sabrás quién eres y de dónde vienes y a dónde vas. ¿Dónde estamos? Lo dijo al final Alberto, dijo, si ganamos esa copa y todo eso, pero la conquista más grande y la copa más grande es un día lograr tener la vida eterna. Ese es un objetivo maravilloso. Mientras vivimos aquí, estamos jugando. Si hacemos buenos movimientos, vamos a salir adelante. Si no hacemos esos movimientos, entonces no podemos alcanzar lo mejor de la vida. Pues miren, para concluir el día de hoy, vamos a tener en unos minutos a Jesucristo Eucaristía, porque Él prometió estar con nosotros todos los días. Y lo que tiene maravillosamente que en estos últimos años ha incrementado el número de católicos en los países, especialmente en Estados Unidos, ha aumentado las cifras, son de miles y miles, especialmente está saliendo en las noticias de jóvenes, son que se están convirtiendo más y más en estos últimos 2-3 años. Pero ¿saben por qué muchos de ellos? Porque empiezan a entender que Cristo está vivo en la Eucaristía. Piensan que ya no es un símbolo, que ahí está Dios, que ahí está Cristo. Entonces nosotros tenemos que conocer quién es Cristo, está ahí, y en un momento estará aquí en la Eucaristía. Ciertamente les voy a dejar 5 pasitos rápidamente. ¿Qué es lo que está haciendo Jesús? Lo primero, cuando tú estás como hoy aquí, cuando estamos en el metanoia que viene en unos meses, lo he dicho, Jesús dijo, cuando hay 2 o 3 reunidos en mi nombre, yo estoy ahí, ahí estoy con ustedes. ¿Aquí hay más de 2 o 3, sí o no? Aquí hay más de 2 o 3. ¿Estamos reunidos en el nombre de Jesús, sí o no? Entonces, si eso lo estamos haciendo, todos tenemos que creer en lo que Él dijo. Dijo, yo estoy ahí. Entonces, aquí está Jesús. Si aquí hay alguien que está pasando un problema serio, si viene por años en una adicción, tú puedes ser sanado, tú puedes ser liberado. Si vienes pasando por un pecado que vuelves a tenerlo y eso, y vuelves a caer, que es infidelidad, que es cosas de todo lo que sea, aquí tienes una oportunidad, porque aquí está Cristo. ¿Y a qué vino Cristo? A sanar, a liberar, a transformar, a hacer milagros de cambios de vida. Ese es el cambio que yo tuve aquí, y lo he dicho y lo seguiré diciendo cada vez que esté aquí. Aquí yo un día tuve ese encuentro con Jesús y eso cambió mi vida. Si después de eso que decidí seguir a Cristo, que era lo más importante desde ese momento para mí, yo, si no hubiera sido eso algo maravilloso en la vida, yo no estuviera hoy aquí. Estuviera en otras cosas, porque me ha ido bien en los trabajos, he tenido buenos trabajos, he tenido oportunidades, que lo he dicho, de ganar muchísimo dinero. Si ahí estuviera la felicidad, yo no estuviera aquí. Pero ¿por qué seguimos aquí? ¿Por qué estamos llevando este mensaje a México, a Centroamérica, a Sudamérica? Tanta gente que nos llama, que nos escribe de diferentes países. Ahora este mensaje del proyecto Soy el 73 está siendo recibido en las prisiones federales, donde hay personas ahí con crímenes muy graves, y ya tuvimos 2 ocasiones de llevar a cabo la consagración, y hace esta semana pasada nos dicen que fueron y lo presentaron en otra prisión muy grande y aceptaron que se lleve a cabo eso. Estamos llevando Biblias a los presos, porque antes las Biblias que tenían eran de nuestros hermanos separados. Entonces este grupo no nomás esto que estamos haciendo aquí, hay miles de personas haciendo cosas en diferentes lados. Todo fue porque cada persona que ha tenido un encuentro con Cristo, su vida cambia, su vida es transformada. Entonces, 5 cosas. 1, Dios te quiere bendecir. Cuando está aquí Cristo Jesús, si tú viniste hoy aquí, es porque Dios te permitió estar aquí. Hoy en la mañana muchas personas se levantaron, y muchas personas y miles de personas murieron esta mañana, hace unas horas. Cada hora mueren personas. Entonces, si tenemos vida, nuestro corazón está, Dios nos está dando una oportunidad más para poder tener la oportunidad de estar con Él, para no perdernos, para no dejarnos que el enemigo nos jale y nos saque fuera del camino verdadero. Entonces Dios te trajo para bendecirte. ¿Qué más hace el Señor? Dios te trae para hacerte un llamado, así como se leyó la escritura hoy del Evangelio de San Juan. Yo no los elegí a ustedes, ustedes no me eligieron a mí, dijo Jesús, yo los elegí a ustedes. Entonces Jesús nos elige a nosotros, pero ahí está el metanoia. ¿Qué es el metanoia? Un cambio de vida bajo una decisión de cada uno de nosotros. Esa decisión es tuya. Tú puedes seguir la vida a tu manera o puedes decir, voy a seguir a Cristo y Él te va a transformar. La transformación, el metanoia, es un cambio de vida. ¿Y cómo la logras? Valorar que tu vida antes, así lo hice yo aquí, vi mi vida del pasado y dije, bueno, sin Dios disfruté muchas cosas de placer en la carne, pero no he tenido la verdadera paz. Entonces, cuando tuve mi decisión, es, Señor, transfórmame, dame una forma de vivir la vida diferente, de no estar mezclado con tantos amigos que andan en un montón de rollos, voy a cambiar esa forma de vida. Entonces, es un momento de transformación. Y cuando tomas esa decisión, Dios te va a tomar de la mano. Tres, el Señor te va a liberar. Yo hace unos días hablé del vicio y platiqué de que todos pasamos, especialmente los hombres, por vicios. Y platico yo la historia mía, que a los 15 años uno de mis amigos donde yo trabajaba, después de la comida se echaba un cigarrito, y entonces ahí todos los demás que estábamos ahí lo veíamos, y uno de mis amigos le decía, ¿me das un toque? Y ya se lo daba. Y entonces ya después yo le dije, a ver, dame un toque. Y cuando me das, empiezo a toser. Yo dije, ¿para qué está fumando estos si sabe re feo ese humo? Pero al ratito miraba a otros que tomaban. Entonces, ay, cuando uno mira eso, cuidado los jóvenes, cuando miras que todos están haciendo eso y tú no lo haces, te miran raro. Te miran raro. Y entonces, pues ya me estaban criticando. Entonces empecé a darle un toquecito, pues para no hacer la historia larga. Después de un rato le decía, ay, dame dos toquecitos. Dame dos toquecitos porque me está gustando. Pues finalmente un día dijo, ya compre sus cigarros ustedes, me están bajando a mí los cigarros. Y ya compramos nuestra cajetilla. Entonces, por 2 años empecé a fumar. Y esos 2 años todavía no conocía de Dios, pero sabía que un día me iba a morir de los pulmones, porque sabía que hay muchas enfermedades por fumar. Y entonces llegó un momento donde dejé el cigarro, pero no podía dejarlo del todo. Eso es lo que pasa cuando estamos adictos a algo, el cuerpo te controla. Y yo quería dejar, lo mismo pasa en el alcohol, en las drogas. Lo quieres dejar, pero tu cuerpo te está diciendo, vuelve a sentir eso, te sientes mal si no tienes eso. Pues ahí luché, he experimentado lo que es estar en una adicción. Finalmente fui dejando, despacito fui dejando, y llegó un momento donde quedé libre de eso. Pero en esta semana, en una reunión del 73 virtual que estábamos ahí, ya dos hombres levantaron la mano y dijeron, yo duré más de 20 años fumando, te entiendo, Noel, me costó también. Otro dijo también, yo pasé tantos años, pero todo esto lo podemos hacer. Pero ¿qué hace el Señor? El Señor te puede liberar. Él lo dijo en Lucas capítulo 4, Él dijo que Él vino para poder liberar a los cautivos. Entonces Él vino para liberarnos, para sacarnos de esas prisiones, y finalmente vino para sanarte. El pasado a veces nos duele mucho recordar todo lo que vivimos, si hicimos cosas malas o si nos hicieron cosas malas a nosotros, venimos cargando con el pasado. El Señor te quiere sanar, pero no solamente te quiere sanar de eso, también te sana físicamente. Dios puede sanarnos físicamente. Aquí tenemos un hermano que está por acá, que tiene una experiencia, y aquí hay otros hermanos que tienen experiencia de han sido sanados de muchas cosas. Entonces, el Señor es un sanador. Y finalmente, ¿qué es lo que hace el Señor? Te unge, te llena de su Santo Espíritu. Acabamos de celebrar Pentecostés, que Jesucristo les dice a los apóstoles que lo habían seguido a Él, vendrá el Espíritu Santo sobre ustedes y les dará poder, les dará fuerza para que salgan adelante. Y entonces esa fuerza, y para dar testimonio, yo doy gracias a Dios a todos los que están consagrando a Jesús, a todos los que son seguidores de Jesús y seguidoras de Jesús, que lo maravilloso es poder salir allá afuera, hacer algo por los demás, porque eso para mí ha sido una de las cosas más agradables que tengo. Sí, cuando jugaba fútbol, y también como todo jugador, metías un gol, pues te sentías tan feliz, tan lleno. Pues ahora, para los que seguimos, somos parte de la selección de Jesús, cuando hay conversiones y viene alguien y me dice: Noel, yo era un drogadicto, que ha habido tantos testimonios que viene y me dice: yo por 20 años era drogadicto y un día escuché uno de tus mensajes y desde ahí ya no soy. Cuando oyes eso, dices: gloria a Dios, porque esos son los mayores goles que puedo yo hacer, y tú también, cada uno de nosotros como instrumentos, llevar a cabo esa misión. Por lo tanto, estos cinco elementos que el Señor te da: te bendice, te transforma, te libera, te sana y te llena de su Santo Espíritu, porque el Espíritu Santo es la fuerza. Cuando a veces no sabes qué hacer, le pides en oración, como hoy se habló, y le dice: Señor, ayúdame, ¿qué hago aquí? Y el Espíritu Santo te va a dar la fuerza. Cuando no tienes a Dios y tienes una tentación, el enemigo te está diciendo: ven, ven, ven, prueba esto, haz esto. Si no tienes esa fuerza dentro de ti, te vas, te jala, te tumba y ahí estás. Eres un esclavo del enemigo. Pero si tienes la presencia del Espíritu Santo dentro de ti, vas a decir: no. Aunque siento tantas ganas de hacer eso, pero voy a decir que no, no, no. Y después de que logras hacerlo, vas a tener paz en tu corazón de que no hiciste lo que ibas a hacer. ¿Y qué vas a hacer si lo haces? Después de que lo haces, tu corazón está lleno de culpabilidad. ¿Qué hice? ¿Por qué hago esto? Porque cuando nosotros le fallamos, cargamos con esa culpabilidad. Por lo tanto, vamos a prepararnos y vamos a pedirle al Padre Mario que en esta conclusión podamos pedirle a Jesús que nos bendiga. Cada uno de ustedes puede pedirle a Jesús en unos minutos: bendíceme, Señor. ¿Qué es bendecir? La palabra bendición tiene que ver con el buen deseo para ti. Cuando decimos deme la bendición, o cuando un padre nos da la bendición, el Papa también, que a mí me dio muchas bendiciones, el Papa Francisco. ¿Qué significa eso? Que le está pidiendo a Dios que te vaya bien, que tengas cosas que vayan bien. Entonces, la bendición es eso. Entonces, Dios te quiere bendecir. Dios te quiere transformar para una mejor vida. Si hay algo que te está atando, Él te quiere liberar. Si hay algo que tienes que sanar de tu pasado, Él te lo va a sanar. Si ocupas una sanación física, pídesela. El Señor todavía hace milagros porque está vivo. Y finalmente, dile a Jesús hoy: lléname de tu Santo Espíritu. ¿Qué hace el Espíritu Santo? Sí, te da fuerza, pero también tú le pides que te dé sabiduría, que te dé discernimiento. ¿Qué es discernimiento? Cuando hay algo que tienes que decidir, no lo decidas inmediatamente. Ponlo en oración, háblale al Señor, dame el discernimiento. ¿Qué decisión tengo que hacer aquí? Y ahí es donde una persona que realmente pone en lugar a Dios va a tomar las decisiones más importantes. Cuando no metemos a Dios en las decisiones que vamos a hacer, muchas veces decidimos cosas que después decimos: ¿por qué hice eso? Pues porque lo hiciste tú, ni siquiera pensaste en Dios, que ahí está Dios esperando que tú le digas: ayúdame. Hoy, en este día, el Señor nos llama a cada uno de nosotros, y aquí lo dice: ser llamados a la selección mundial de Jesucristo. Por lo tanto, si ustedes van a ver en estos días aquí en Los Ángeles los estadios llenos, y en todo el mundo la gente está viendo estos partidos, pues como lo dije, es un deporte, nos gusta, pero ya ahorita no sabemos quién va a ser, pero en unas semanas va a haber un campeón del mundo. ¿Quién es? No sabemos, pero ya que es campeón, ¿qué pasa? Pues bueno, es una alegría para los del país. Pero ¿qué más hay de eso? Pues nomás es un momento de gozo, de alegría. Pero todos los equipos que han ganado después pierden y entonces vuelven. Entonces es un alto y baja en las emociones. Pero con Cristo vamos a ganar todos los días, ¿saben? Vamos a tener la victoria todos los días. Eso es muy diferente. Eso es muy diferente. Con Él estamos bien. Cuando vamos a los partidos, nos la pasamos también, no por el partido, sino por todas las cervezotas que nos estamos aventando, ¿no? Y eso te emociona más, con los amigos y todo. Pero bueno, muchos nomás van a eso. Pero cuando venimos aquí vamos a tomar el vino del Señor, que es la vida que Él nos ofrece. El vino que fue transformado de agua a vino por nuestra Madre del Cielo, que le pidió en su primer milagro a Jesús, le dijo a los que estaban trabajando ahí en esa boda, hagan lo que les diga. Y hoy nuestra Madre nos está diciendo a todos, hagan lo que mi Hijo les diga. Y si lo hacemos, yo le digo, si hay personas que dicen, yo amo mucho a la Virgen María, pues quien realmente ama a la Virgen María son las personas que conocen a su Hijo y que hacen lo que su Hijo les dice. Quien no conoce a su Hijo y no hace lo que su Hijo les enseña, realmente no quieren a la Virgen. Es nomás una devoción. Si realmente amas a la Virgen, muéstrale, porque ella le dijo a los que estaban ahí que ocupaban una ayuda, hagan lo que les diga. Entonces ella intercede por nosotros. Pero si la amamos, hay que escucharla. Vamos a ponernos de pie y vamos a prepararnos para este momento. Quiero agradecer a todo el equipo de trabajo que está trabajando en esta obra, todos los que trabajan para que haya más consagrados a Jesucristo, más hombres y mujeres que han tomado la decisión más importante, que es darle un sí al Señor. Y como discípulos 72 que salieron, ser el 73 es el llamado que todos tenemos. Entonces ya se les invitó a todos ustedes que vivan la experiencia. Los que no han tenido la experiencia de vivir los 33 días, ya se los dijo aquí Josué. Aquí está en este folleto, ¿cuándo va a ser la próxima? Y lo pueden hacer como lo dijo él, aquí, presencial, o lo pueden hacer virtual desde su casa. Pero es una experiencia que cambia la vida. Y por eso hoy ustedes vieron a todos mis hermanos y hermanas que vivieron esta consagración. ¡Qué maravilloso! Ahí está una decisión. Hemos decidido seguir y conocer quién es Cristo. Es a través de las Sagradas Escrituras. Y hoy el Señor nos llama a cada uno de nosotros. Y los que ya están en el camino de Dios, sin duda alguna, tenemos que seguir. Los que ya decimos, yo ya soy parte de la selección, pues hermano, no hay que descuidarnos, hay que echarle ganas, hay que salir, hay que estar activos haciendo esto. Démosle un aplauso a Cristo Jesús que viene en medio de nosotros.
8: Gloria a tu nombre.

El Señor se acerca a nuestra cabina en estos momentos en su recorrido hacia el altar. Así que, queridos hermanos, atentos a la bendición en el momento que Él pase frente a nuestra cabina para recibir esa bendición espiritual a través de ESNE Radio. El Padre Mario Torres, en estos momentos están pasando los acólitos. Se acerca el Santísimo. Hacemos la reverencia en estos momentos y recibimos la bendición del Santísimo. Recibe, Señor, a todos nuestros hermanos que se encuentran en este momento escuchando. Para escuchar al Señor que recorre en estos momentos este santo y sagrado recinto, que es su casa de oración. Por todos los pasillos, donde están todos los feligreses, y cada quien hace la reverencia especial. Continuamos en esto.

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1: Aquí está mi Jesús y mi Señor.
2: Gloria a ti.
0: Tan cierto como el aire que
1: tan cierto
0: respiro.
2: Dale un aplauso a Cristo Jesús.
0: Tan cierto como el aire.
2: Aquí está vivo.

0: Qué bonito se siente, Señor, estar en tu presencia. Mi corazón salta de gozo, Señor. Me alegro en tu presencia. Contemplarte, Señor, y tú me contemplas. Dirijo tu mirada a ti y tú miras a mí, Señor. Y miras conmigo a cada hombre que se encuentra en este lugar. Yo voy a pedirte, hermano hombre, que abras tus ojos y los pongas en la presencia de Jesús, Eucaristía. Ahí en ese, en el altar, ahí está Jesús y permite que Él te vea también a ti. Dile, Señor, aquí estoy, quiero verte, te estoy viendo. Contempla mi mirada, Señor, y mírala. Aquí está Jesús con nosotros. Aquí está ese encuentro de miradas que la que tuvo con Zaqueo. Ese encuentro de miradas que transformó la vida de Zaqueo. Ese encuentro de miradas que va a transformar tu vida, que transformó mi vida. Aquí está el Señor con nosotros porque quiere verte no a los ojos, sino a tu corazón. Ese corazón de hombre, ese corazón de padre, ese corazón de hijo, ese corazón de hermano, ese corazón de amigo, de compañero de trabajo, de esposo. Aquí está el Señor. Él está viéndote y me está viendo a mí. Contemplemos pues la presencia de Dios que nos transforma, que nos motiva, que nos cambia, que nos lleva hacia Él. Señor, estar en tu presencia es maravilloso. Nada más hermoso que gozar de tu presencia. Nada más hermoso que decirte, papá, aquí estoy, mírame. Tú sabes cómo llegaste. Tú sabes cómo viniste, Señor, aquí está mi vida. Hemos escuchado hombres de que un hombre fue fracturado, no una vez, dos veces, tres veces. ¿Cuántas fracturas traemos en nosotros? Quizás no una fractura física, pero sí interior. Y aquí está el Señor, aquí está tu médico, aquí está tu psicólogo, aquí está tu fisioterapista, aquí está el que te va a decir cómo le vas a hacer para superar esa herida, esa traición, ese golpe, esa fractura que trae dentro. Señor, ¿a quién más podemos ir? Tú tienes palabras de vida eterna, Señor. ¿A quién más podemos llegar? Solo a ti, Señor. Solo a ti, Señor. Solo a ti, Señor.
1: No hay Dios.
0: Tu presencia basta.
1: Tan grande como tú, Señor.
0: No hay, Señor.
1: No lo hay.
0: No tengas miedo, hombre. Si puedes cantar, canta.
1: 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No hay Dios.

Aquí está Jesús. Señor Jesús, extiende tu mano. Como tocaste a tantas personas, hoy te pido que toques el corazón de todos los que hemos estado aquí en la casa tuya. Hoy te pido por todos los padres de

Pero aquí está Jesús, te está llamando. Ven, alrededor de aquí del altar puedes estar donde tú quieras, pero aquí está Jesús. Mira, te quiere llenar de su bendición, te quiere tocar. Te damos gracias, Jesús, por estar aquí. El Señor te llama a ti, amigo. Especialmente aquí hay alguien que viene sufriendo mucho. El Señor te está llamando. Está en ti, querido amigo, abrirle tu corazón a Él. No tengas miedo, no tengas dudas. Toma la decisión que puede cambiarte tu historia. Te pido, Señor, por ese hombre que viene luchando con esa adicción, con ese pecado que lo trae atado y que eso le ha traído tantos problemas personales, familiares, y especialmente aquellos que tienen hijos. En este momento, Señor Jesús, extiende tu mano y rompe esas cadenas. Libera a ese hijo tuyo que viene sufriendo porque el enemigo ha buscado destruirlo, pero no solamente a él, a los que están alrededor de él. Pero ya ha venido aquí, Señor. Tú conoces a cada hombre que está aquí. Tú conoces a cada joven que está aquí. Tú conoces de dónde vienen. En este momento, todos los que están dispuestos a querer que Jesús tome el control de tu vida, ábrele tu corazón. Y tú puedes decirle a Jesús: aquí está, abro mi corazón, haz lo que tú quieras. El Señor te va a escuchar, porque el Señor sabe que estás aquí. Él te está viendo. Nosotros solamente vemos un número de personas, pero Él no solamente mira la parte física, si eres hombre, si eres mujer, si eres joven, si eres mayor. Él conoce tu vida, Él sabe quién eres. Te conoce desde que naciste. Sabe dónde estás hoy. Sabe lo que has pasado. Pero Él hoy está extendiendo sus brazos hacia ti para que vengas a Él. Así como un día un hombre que era ciego, Bartimeo, sabiendo que Jesús iba pasando por ahí, no dejó pasar la oportunidad y le dijo: Jesús, hijo de David, ten compasión de mí. Y le gritaba, y le gritaba. Algunos le decían: ya no hables, como diciéndole: no te escucha. Pero él siguió insistiendo. Y llegó el momento donde Jesús dijo: llámenlo, tráiganlo. Así como Bartimeo, hoy le podemos decir: Jesús, hijo de David, ten compasión de mí. Que significa: ayúdame, Señor, ayúdame. Ten compasión de mí. Y el Señor te escucha. Y el Señor le llamó a Bartimeo y le dijo: ¿qué quieres que haga? Quiero ver, Señor. Y el Señor le dijo: vas a ver. Hoy tú dile al Señor qué quieres y el Señor te va a responder, porque está aquí, está vivo, está presente. Te alabo y te bendigo, Señor Jesús, porque estás tú mirando los corazones que se están abriendo. Los que somos padres de familia, concédenos aprovechar el tiempo que tenemos de vida para ser buenos padres de nuestros hijos. Que podamos ser ejemplo para ellos, para que ellos un día también te sigan a ti, Señor. Concédenos la capacidad de pedir perdón a quien hemos ofendido. Concédenos reconciliarnos, tener esa reconciliación contigo, Señor, pero también la reconciliación con aquellos con los que no hemos estado bien. Danos el valor de salir y decir: perdóname, mamá, perdóname, esposa, perdóname, hijo. Y el Señor hará su obra. Los jóvenes también,

poder decir perdóname mamá, perdóname papá. Este es el tiempo de liberación, de transformación, de arrepentimiento. Te entrego el pasado, Señor. Concédeme entregarte lo que viví en el pasado, entregártelo y tener la fe de no cargar con eso que viví. Te lo entrego, Señor, todo lo que viví en el pasado, pero con agradecimiento también te doy por todas las cosas buenas que surgieron. Bendito y alabado seas, glorificado seas.

0: soy esa oveja, aquí estoy, Señor. Aquí estamos estos hombres, Señor de Dios, ante tu presencia, Señor. Aquí hay esposos, aquí habemos esposos, habemos padres de familia, habemos hijos y habemos abuelos, y también hay nietos seguramente, y más de alguno de nosotros, Señor, tú conoces, que nos encontramos como esa oveja que quedó perdida a la orilla del camino, Señor, y se quedó lastimada, se ha quedado herida y anda caminando con heridas profundas en el corazón. Mira, amado hermano, hombre, yo me dirijo a ti como un esposo, como un padre y como un hijo, y te digo que no estás solo. Dios está contigo, y Él ha venido esta noche para liberarnos, para liberarte, para que te vayas de aquí como un hombre diferente. Tú que te has visto golpeado en la vida, porque muchas veces te han dicho, quizás en tu casa, ya no me sirves para nada, apenas si pagas los biles. Y ese golpe te ha dolido, ese golpe te ha lastimado, y ese golpe te lo traes ahí. Y mira que el Señor, que conoce esa herida, ahora viene y dice: yo voy por ti, porque quiero sanarte. Muchas veces como hombres hemos ido perdiendo la fuerza, Señor, física también, y ya sentimos que ni para eso estamos sirviendo. Señor, aquí estamos en esta noche. Tú conoces nuestras vidas, tú sabes lo que necesito esta noche. Y yo sé que aquí tú estás, hermano, quizás no estás en el altar, te encuentras ahí atrás porque no has querido caminar, pero tú eres esa oveja que viene cargando ese dolor en su corazón, el dolor de la traición, el desprecio, la humillación, esa humillación que daña la parte del hombre. Pero aquí está Dios, que extiende su mano para con nosotros, extiende su mano para contigo y te dice: no estás solo, hijo, para mí tú eres importante, y no eres uno más, eres mi hijo. Te he pagado con mi sangre. Vale la sangre de Jesús, hermano. Vale la sangre de Jesús, hombre. Vale la sangre de Jesús, hijo. Venimos, hombres, arrastrando muchas veces adicciones al alcohol, a la droga y a tantas cosas que hay en la calle, Señor. La prostitución, el homosexualismo, todo venimos arrastrando. Muchos hombres venimos arrastrando cosas. Pero ahora aquí está el Señor, el médico de médicos, el Dios de Dios, el Rey de Reyes, que ha venido no para juzgarte, sino para sanarte, para liberarte, para transformar tu vida, para que te conviertas en un padre amoroso, si no lo has sido, en un esposo amoroso, si no lo has sido, para que te conviertas en ese padre, en ese hombre.
1: Quiero
0: y hacen falta en la casa.
1: Por amar.
0: Dile gracias, Señor, porque me has amado.

0: Gracias, Señor, por este momento. Qué maravilloso es saber que tú estás vivo y presente en medio de nosotros. La bendición tuya está en cada uno de nosotros. Antes de salir, tenemos esa bendición tuya, porque no vamos a salir solos, vamos a salir contigo. Tú eres nuestro amigo, tú eres nuestro Señor y Salvador. Y si hemos abierto el corazón, tú has entrado, porque tú has tocado la puerta de los corazones, y quien ha abierto la puerta, tú has entrado. Y ahí el Señor está contigo. Cuando salgas, cuando llegues a tu casa, cuando te levantes, cuando duermas, el Señor estará contigo. No estás solo, no estás sola, mujer. El Señor te ama, y también muchas de ustedes, mujeres, han abierto su corazón. Ánimo, porque el Señor te ama. El Señor te ha traído también a ti a experimentar este momento de gracia, de bendición. Que el Señor sane también a cada una de las mujeres y las libere, les pueda dar esa paz que tú nos ofreces a todos. Que la paz esté con ustedes, y esa paz, Señor, la necesitamos en nuestros corazones. Si hay personas que han pensado en el suicidio, pues aquí el Señor te está diciendo: no, esa no es la respuesta. Ese no es una forma de poder resolver un problema. Ven a mí. Él lo dijo: vengan a mí todos los cansados, que yo les daré descanso. Aquí está el Señor para darte fortaleza y descanso. Te damos gracias por la vida del Padre Mario, que acaba de cumplir 30 años de su sacerdocio. Te pedimos por todos nuestros sacerdotes que han entregado su vida y su servicio a ti, Señor, y al pueblo tuyo. Te damos gracias por la vida de nuestro hermano Mario y por sus padres, que fueron instrumentos para traerlo a este mundo. Te damos gracias en este día por todos los que han venido, por todos los que han estado viendo a través de su pantalla. Derrama tu bendición también sobre ellos, Señor. Y en este día saldremos de aquí victoriosos, conquistadores, ganadores, como parte de la selección de Cristo Jesús. Y hoy, Señor Jesús, yo te pido que levantes un ejército de hombres, un ejército de hombres misioneros, un ejército de hombres consagrados a ti, para que poder salir allá afuera y saber enfrentar ese llamado que nos haces de salir de la cueva, de ser una iglesia en salida. Te doy gracias por la vida de todos mis hermanos consagrados y consagradas, por todos los 73 que se han unido a los 72 que te siguieron, y aquí están, que podamos mantenernos como discípulos y misioneros tuyos. Y te pido por mis hermanos que trabajan y que han servido y sirven en cada evento, en cada momento de reuniones, todos los que han dado su tiempo para llevar a mis hermanos a ese encuentro, a ese conocimiento de Cristo, todos los servidores y servidoras, todos los acólitos, todos los que trabajan aquí, te pido que sigas derramando tu bendición sobre cada uno de ellos. Y ahora nos preparamos para esta bendición que el Señor nos quiere conceder antes de salir de su casa, de su templo.
1: Sigue contemplando a Jesús ahí en la Eucaristía. Mantén tu corazón abierto, expectante, porque Él nos ama y te ama.

0: El Padre Mario está levantando el Santísimo Sacramento del altar. Esa bendición, dando la bendición a toda la asamblea. Le pedimos a Dios que también te bendiga a ti, que estás desde tu casa, desde ahí donde te encuentras y estás escuchando esta transmisión. Recibe la bendición de Dios. Que el Señor te bendiga a ti y a toda tu familia, para que puedas recibir también tú esa bendición.
1: Oh Dios, que en ese sacramento admirable nos dejaste en morir tu pasión, te pedimos nos concedas venerar de tal modo los sagrados misterios de tu cuerpo y de tu sangre, que experimentemos constantemente nosotros el fruto de tu redención, tú que vives y reinas por los siglos de los siglos.
2: Amén.
1: Bendito sea Dios.
2: Bendito sea Dios.
1: Bendito sea su santo nombre.
2: Bendito sea su santo nombre.
1: Bendito sea Jesucristo, verdadero Dios y verdadero hombre.
2: Bendito sea Jesucristo, verdadero Dios y verdadero hombre.
1: Bendito sea el nombre de Jesús.
2: Bendito sea el nombre de Jesús.
1: Bendito sea su sacratísimo corazón.
2: Bendito sea su sacratísimo corazón.
1: Bendita sea su preciosísima sangre.
2: Bendita sea su preciosísima sangre.
1: Bendito sea Jesús en el santísimo sacramento del altar.
2: Bendito sea Jesús en el santísimo sacramento del altar.
1: Bendito sea el Espíritu Santo Paráclito.
2: Bendito sea el Espíritu Santo Paráclito.
1: Bendita sea la gran Madre de Dios María Santísima.
2: Bendita sea la gran Madre de Dios María Santísima.
1: Bendita sea su Santa Inmaculada Concepción.
2: Bendita sea su Santa Inmaculada Concepción.
1: Bendita sea su gloriosa Asunción.
2: Bendita sea su gloriosa Asunción.
1: Bendito sea el nombre de María Virgen y Madre.
2: Bendito sea el nombre de María Virgen y Madre.
1: Bendito sea San José, su castísimo esposo.
2: Bendito sea San José, su castísimo esposo.
1: Bendito sea Dios en sus ángeles y en sus santos.
2: Bendito sea Dios en sus ángeles y en sus santos.
3: Gracias, Señor Jesús, por haber mostrado tu gracia y tu misericordia a tu pueblo. Y te pido por todos mis hermanos, hombres, que han venido a recibir tu gracia y tu bendición.
4: Señor,
3: y por todas las mujeres

0: reina en nuestros corazones.
1: Reina
0: en el corazón de Padre.
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1: Y levántame, Jesús. Levántame, Señor, para gloria de tu nombre. Levántame, Señor, porque yo no quiero irme de este lugar así como cuando llegué. Yo sé que ya tú tocaste el corazón de muchos hombres y de muchas mujeres, Jesús. Pero aún hay cosas que puedes hacer en el último segundo de esta noche que estemos aquí. Hay cosas que tú puedes hacer, Señor, y las harás. Porque yo estoy seguro que tú las harás. Porque no hay nadie, Señor, nadie mejor que tú. Tú conoces mi despertar, conoces mi dormir, conoces cuando me levanto y cuando camino. Y sabes, Señor, cuando estoy afligido. Y conoces también cuando mis pasos van por camino equivocado. Te pido, Señor, que ahora tú me guíes cada día, que no me sueltes de tu mano, que me lleves siempre de tu mano y me invites a caminar por el camino correcto. Señor, ten misericordia de mí. Te he fallado, pero aquí estoy, Señor. No me he ido, Señor, me he aguantado, porque espero, Señor, de ti que tú me bendigas, y sé que lo estás haciendo. Gracias, amado Señor, porque tú eres bueno y para siempre tu misericordia es. Gracias, gracias, amado Dios. Qué bueno eres tú.
8: Gracias, Jesús.
1: Qué bueno eres tú, Señor.
8: Alabado.

0: Glorifícate en ese hombre, Señor, que tú conoces.
1: Glorifícate.
0: Al que has puesto tu mirada, Señor.
2: Levanta tus manos.
0: En esa mujer, Señor.
1: Glorifícate.
0: Abre tu corazón.
2: Glorifícate. Como se merece.

0: Señor, te amo, te alabo y te bendigo, Señor. Te glorifico y te ensalzo, Señor. ¿Cómo no darte gracias si hasta el sol de hoy tú has sido bueno conmigo? Dile al Señor, tú has sido bueno conmigo, Señor. Te alabo por eso, porque has sido fiel, Señor, porque nunca me has abandonado, porque en momentos de dificultad, Señor, ahí has estado tú. Ahí has estado en días más oscuros de mi vida. Y sigues estando, Señor. Ahora, mi Dios, te pido que bendigas. Dile tú, hermano, tú sabes en tu corazón qué es lo que esperas llevarte en esta noche de aquí. Así como un hijo le pide a un padre un dulce sin límites, tú también dile, Señor, yo quiero que tú me bendigas en esta noche de esta forma. Dile al Señor, yo quiero llegar a mi casa siendo un esposo diferente, siendo un esposo fiel, siendo un esposo ejemplar, siendo un padre, Señor, ejemplar. Dile, Señor, yo me quiero ir de aquí esta noche, pero siendo de esto, liberado de mis dificultades, de mis ataduras y de mis enfermedades. Señor, aquí está, mira, Señor, tú ves a los ojos a cada hombre y a cada mujer, a cada esposo, a cada esposa. Ahí ves a un niño, una niña, aunque ya tengan alta edad, tú ves a un niño que sufre, a una niña que sufre y desea el abrazo de su padre. Aquí está el Señor que te pasa abrazando, que te pasa acariciando, que te dice, mi niña, aquí estoy, no estás sola, mi niño, aquí estoy, no te he dejado solo. Tú pensabas que ibas solo, pero yo he estado contigo siempre. Aquí estoy, Señor, y aquí estoy para ti, te dice Jesús. No nos vayamos como entramos a esta iglesia. Señor, escóndeme, Señor, en tu costado. Guárdame en la herida de tu costado, Señor, ahí. Y en el sagrado corazón de Jesús quiero también refugiarme. Refúgiate también ahí, Señor. Ahí, hermano, en ese corazón. En ese corazón de Jesús, que derrama amor por ti, derrama perdón por ti, derrama misericordia por ti, que derrama todo tipo de bendiciones por ti. Gracias, Señor. Gracias, Padre. Gracias, Hijo. Gracias, Espíritu Santo, por tu presencia. Y gracias, Madre, porque también tú caminas con nosotros. Porque donde está Jesús, está María. Donde está María, está Jesús. Y tu madre nos lleva también de tu mano.
1: Bendito sea.
0: Cúbrenos con tu manto, Reina de Señora, Señora. Guárdanos y protégenos.
1: Sí, Señor Jesús.

con un fuerte aplauso.

0: 3 de julio, no se le olvide. Próximo viernes 3 de julio aquí. Y el 20 de junio, nuestro próximo retiro de Soy el 73.
1: Qué hermoso.
0: Metanoia, 8 de agosto. No se les olvide. Buenas noches, Dios los bendiga. 3 de julio.
2: Bueno, ha llegado el momento que tenemos que decir gracias. Llegamos al final, una maratón de 4 horas aquí en Casa de Dios, Casa del Ministerio del Sembrador, Santo Tomás Apóstol. Gracias, queridos hermanos que han estado hasta desvelándose posiblemente, porque hay diferentes horarios en toda esta gran gama de estaciones repetidoras. Así que, Edgardo, ¿cómo te ha ido esta noche de bendición aquí en Santo Tomás Apóstol?
3: 4 horas de maratón en la fe. Es una bendición porque estamos terminando con esa alegría y con esa llenura y con ese gozo de poder vivir, de poder haber vivido toda esta jornada, este día, donde ha sido de mucha bendición para cada uno de nosotros, los que aquí presencialmente estábamos, como también los que estarán escuchando la radio o viendo la televisión, porque la transmisión ha sido realmente para todos lugares donde este tiene ese contacto y esa visión, para llegar ese mensaje de amor, ese mensaje de esperanza que ha sido transmitido comenzando con la Santa Misa, con el Padre Flecha, y después tener ese mensaje de nuestro hermano García Aspe. Es un mensaje de transformación que él vivió con pruebas y con dificultades en la vida, pero que siempre puso las manos y su fe puesta siempre en Dios, porque solamente así podemos alcanzar la victoria en el Señor Jesús. Y después pues tuvimos el hermano Noel con la exhortación que él hizo, y también al final pues el Rey de Reyes se hizo presente para culminar con esta jornada maratónica, donde hemos estado durante 4 horas transmitiendo desde la parroquia de Santo Tomás el Apóstol.
2: Así es, Edgardo, y con alegría y gozo, gracias a South Lake, la 1430, dieron una semilla de júbilo. Wow. Durante esta transmisión. Gracias. Amén. Que Dios les bendiga, y gracias por unirse a esta gran familia. También otra familia con 1500 durante estas transmisiones. La bendición llegó siempre, y aquí estamos para decirles, por eso 4 horas maratónicas acá, pero no importa, lo hacemos con alegría y gozo y con el privilegio de servirle a Dios en primer lugar para poder llevar a cabo estas transmisiones, que gracias a ustedes, sembradoras y sembradores, que hacen posible que todo esto sea, que se pueda llevar a cabo.
3: Y gracias a todos esos hombres y mujeres que se han unido en esta jornada de maratónica también, de para poder que llegaran otras personas nuevas a apoyar esta obra de ESNE, el sembrador, para llevar siempre la evangelización. Y como dicen, pues hay que luchar, hay que caminar, hay que seguir adelante, porque queremos que todas las personas escuchen la voz de Dios a través de las enseñanzas, a través de todo el trabajo que se hace desde ESNE, el Sembrador.
2: Así es, y bueno, ya casi se está quedando vacío el recinto de Dios, pero mucha gente con mucha bendición, mucha gente con un nuevo encuentro, mucha gente con nueva esperanza, con nuevos brillos para seguir adelante, porque Dios está con nosotros. Bueno, y vamos
3: yo a... Yo solamente quiero, antes de que cortemos la conexión, Carlito, solamente quiero recordar a las personas. Santo Tomás va a estar de fiesta este junio, 26, 27 y 28 de junio, es la fiesta patronal de Santo Tomás el Apóstol. Así es que vénganse, va a ser un ambiente familiar, 26, 27 y 28 de junio. Va a estar alegre aquí la parroquia Santo Tomás con esa fiesta dedicada a nuestro patrono, Santo Tomás el Apóstol.
4: y para el 12 de septiembre el Comité de San Romero tiene ya programada la velada, el concierto de alabanza, 12 de septiembre a partir de las 5 de la tarde en la Escuela de Santo Tomás. Y ya para octubre también tenemos la peregrinación a los lugares santos de San Oscar Romero del 9 al 17 de octubre del 2026. Así es que llámenos ahí a los teléfonos 213-505-3286 y ahí le podemos dar mucha más información.
2: Y recuerde que, bueno, tenemos una hora especial el próximo viernes, como recuerdan, remembranzas de 9 a 10. Ahí los esperamos junto con Edgardo para esa hora de bendición. Bueno, no nos resta más que decirles gracias por esta sintonía, por este seguimiento. Y aquí estamos siempre para servirles a todos en nombre de Dios y que Dios nos acompañe hoy, mañana y siempre. Por eso somos
4: una gran familia. Buenas noches, que Dios les bendiga. Los amamos en el nombre del Señor Jesús.
2: Amén.
4: Bendiciones.
2: Volvemos a nuestra programación regular de ESNE Radio Internacional, la voz y la nueva evangelización Mar Adentro. Su hermano en Cristo, Carlos Trujillo y Edgardo Guardado, estuvieron con ustedes. Hasta la próxima, 3 de julio.

Decir, Dios, Jesús está prometiendo que nos va a resucitar en el último día. Aquellos que crean en Él, y por consecuencia de creer en Él, es porque nosotros nos alimentamos de ese pan que es Cristo Jesús. En cada celebración eucarística, queridos amigos, Jesús se presenta como ese pan de vida. En cada Eucaristía, el cielo se une con la tierra. Y si algo debemos nosotros valorar y proclamar y estar agradecidos con Dios, es este sacramento de sacramentos. Porque es Cristo vivo presente, no es un pedacito de galletita de pan, es Jesucristo real, vivo ahí. Porque Él lo dijo en su palabra. Otros hermanos nuestros que queremos mucho también, cristianos, algunos de ellos le llaman la cena del Señor. Hace muchos años nuestros hermanos no hacían eso, pero algunos de ellos empezaron a caer en cuenta que era importante hacer la cena del Señor. Y entonces ellos hacen lo mismo que hacemos los católicos, a diferencia que para ellos es un símbolo. No es que Cristo está ahí. Nosotros, como católicos cristianos, porque cuidado, por ahí un señor dice, muchos católicos le preguntan, ¿usted es cristiano? Y dicen, no, yo no soy cristiano, soy católico. Qué equivocados estamos, ¿eh? Primeramente somos cristianos y somos católicos porque el cristianismo está y Dios está en todo el mundo. Católico significa universal. Entonces somos cristianos católicos. Nosotros, un aplauso al Señor, claro que sí. Somos cristianos. Y somos evangélicos porque evangelizamos. Y somos pentecostales porque creemos en el Espíritu Santo que actúa. Y somos testigos de Dios porque somos testigos de lo que Él ha hecho en nuestras vidas. Y somos bautistas porque creemos en Juan el Bautista que vino a proclamar que enderezaran el camino. Y somos de todo, pero somos cristianos, católicos, convencidos de que Dios sigue obrando aquí en su iglesia y que Cristo fundó esta iglesia hace más de 2000 años. No, yo no dudo de mi fe. Dudo a veces de que queramos nosotros, como hijos de Dios, hacer su voluntad. Nosotros creemos que Cristo está en la Eucaristía, en su divinidad. No, no es un símbolo para nosotros. En una ocasión se cayó un pedacito del cuerpo de Cristo, una hostia, y me contaron esa historia la persona que vio, que una mujer, en cuanto vio que cayó ese pedacito, se inclinó y puso su lengua en el piso para recoger ese pedacito que había caído. Cuando una persona está convencida de lo que recibe y de lo que es la Eucaristía, cuidado, tu vida va a ser muy diferente. Yo les puedo decir, queridos hermanos, y ya lo saben, no tengo, bueno, si pudiera repetir o compartirle la historia todos los días de mi primera comunión, pues yo creo que ayudaría a convencernos de que Dios está presente en la Eucaristía. Cuando yo recibí mi primera comunión, fue el primer momento que yo experimenté algo divino. 7 años y experimenté algo que no había experimentado, y no puedo decir en toda mi vida porque toda mi vida eran 7 años, ¿no? Pero experimenté algo que me marcó. Entonces no es una sugestión, porque a los 7 años yo iba a estar sugestionado. Fui, recibí el catecismo, aprendí los 10 mandamientos como todo niño, toda niña. Pero cuando yo recibí el cuerpo de Cristo, algo sentí dentro de mí y me marcó. ¿Por qué? Porque cuando ya llegué a cierta edad, volví a sentir el deseo de sentir esa paz, esa alegría que había sentido, y le empecé a buscar en diferentes cosas y lugares hasta que volví a encontrarme
que estaba en Cristo Jesús y que Cristo me llamaba a estar en comunión con Él. Y cuando llego a descubrir una vez más que ese Dios me amaba tanto y que se daba a mí a través del sacramento de la Eucaristía, queridos hermanos, han sido casi 30 años desde el momento que le entregué mi vida al Señor. Y de esos años, ¿qué me ha sostenido? ¿Qué ha sostenido a Noel? Les voy a decir uno de los secretos que me ha sostenido. Y hoy le doy gracias delante de ustedes a Dios, porque ha sido totalmente lo que me ha sostenido, entre otras cosas, pero vitalmente ha sido recibir el cuerpo de Cristo. Estar ahí en cada misa, recibir esa fuerza, tener ese encuentro con el Señor. Ustedes saben que cuando lo recibes, tú puedes recibir tantos milagros. Puedes ser sanado de la depresión, puedes ser sanado de enfermedades. Mucha gente anda buscando curanderos y vienen hechiceros porque les hicieron un mal. Muchas veces nos gastamos el dinero porque queremos ayuda en cierta forma, porque estamos muy tristes, muy deprimidos. Y yo digo, en cada ciudad hay una parroquia donde en la mañana o en la tarde hay una misa diaria, los 7 días de la semana. Vas a otro lugar, otro país, ahí. Eso es lo maravilloso, digo yo con mucho orgullo como católicos. He estado en Alemania, he estado en Italia, he estado en tantos lugares. Y nos llega el domingo en algún lugar y nomás uno ve dónde hay una iglesia católica y siempre vas y ahí te encuentras una iglesia. Qué maravilloso saber que podemos recibir el cuerpo de Cristo todos los días. Ahí está Jesús. No se imaginan toda la bendición. Yo reto y yo ruego que un día todos los católicos podamos ir a misa, no cada domingo. Ojalá, muchos lo hacen ya. Conozco a muchos amigos míos, amigas, mujeres y hombres que se han comprometido, decir, Dios me lo permite en el trabajo que estoy, voy a recibir el cuerpo de Cristo todos los días. ¡Qué maravilloso! Esas son las personas que pueden dar testimonio de la fuerza que es el cuerpo de Cristo. Y por eso, para tener una familia fortalecida, yo diría, la familia es un cuerpo. ¿Cómo estás alimentando ese cuerpo? Si lo alimentas con chatarra, ese cuerpo, ese hogar no está bien. Si lo alimentas del pan de vida, del alimento verdadero, si lo alimentas, ese hogar tiene vida. Si le ofreces a tus hijos este pan de vida, tus hijos tienen vida. Ahí está, hermanos. No hay que ir muy lejos. Ahí está. Dios hoy nos llama a cada uno de nosotros y nos recuerda cuánto nos ama. ¿Saben? Otro secreto que les quiero revelar, otro secreto que quiero compartir con ustedes, es que muchas de las ideas que Noel ha tenido, ¿dónde creen que han sucedido? Y esto nunca lo había dicho en un evento como estos. Muchas de las ideas que han venido a mi mente ha sido cuando estoy en misa, cuando estoy meditando en el momento de la consagración. No sé qué pasa, pero ahí surgen las ideas. Ahí surgió, quizá un día, haz un metanoia de pareja. Sí, mire. Ahí surgió, haz un evento para niños. Tantas ideas que el apostolado del sembrador ha realizado se han originado ahí con Cristo, Eucaristía. Y por eso en muchas comunidades se expone el Santísimo. Qué maravilloso poder tomarte un tiempo, ver en tu área donde vives si está el Santísimo expuesto en tales horas, y pasar 10 minutos, una hora. Y qué maravilloso estar en la presencia, en silencio. Ahí el Señor quiere bendecirte. Queridos amigos, queremos cambios en nuestra vida, queremos cambios en nuestra familia, queremos dejar el vicio, queremos dejar esto. Seguido se me acercan hombres y me dicen, Noel,
Hoy se me acercaron algunos. Ayúdeme, Noel.

libera, Cristo rompe las cadenas y Cristo viene a nosotros. Mañana en la mañana, levántate temprano, amigo, porque vamos a empezar el día domingo con la Eucaristía. ¡Wow! Vamos a iniciar maravillosamente bien. Hoy vamos a concluir, como saben ustedes, Cristo en la Eucaristía se va a pasear por aquí y nos quiere tocar a todos, quiere tocar nuestro corazón. Dios no está interesado en sacarte la lista, amigo, de todo lo malo que has hecho, mujer. Y estoy seguro que más de uno de los hombres hoy han pensado, y pues solamente somos nosotros y no le tira nada a la mujer, ¿qué ondas? No, sí, que hay mujeres también que han dañado mucho a su marido, que han dañado mucho a la familia, sí. Y muchas mujeres reconocen también eso. Dios no está interesado en sacarle la lista a la esposa y al esposo de todo lo malo que hemos hecho. De seguro no. Si en un momento te sientes culpable porque has vivido una vida muy mal, porque has sido infiel, porque estás siendo infiel, porque hay cosas que nadie sabe, solamente tú. Y esto, estar aquí es una lucha, porque es la luz contra las tinieblas. La luz que quiere entrar y las tinieblas que no quieren que entre la luz. Y es una guerra dentro del corazón. Si dijimos que es cierto que Dios está aquí, también hay que decirlo, el enemigo también está aquí porque busca siempre destruir las obras de Dios. Pero una cosa sabemos los que hemos puesto nuestra confianza. Hace más de 2000 años Jesucristo en una cruz derrotó a Satanás. Y Satanás existe y tiene poder en la medida que nosotros le permitimos. Pero cuando decimos Cristo vive en mí y yo todo lo puedo en Cristo que me fortalece, y el enemigo queda derrotado porque tengo el poder del Espíritu Santo y mi fe puesta en Cristo Jesús. Pero sí, nosotros, queridos hermanos, tenemos que tomar la decisión de decir, Señor, yo quiero un cambio. Yo quiero ser sanado por tu poder. Y ahí está la respuesta. Va a terminar este evento en 2 días. Mañana, perdón. Lo que vas a hacer después de que salgas aquí va a ser lo importante. ¿Qué voy a hacer? Yo no les pudiera estar hablando el día de hoy como bautizado con una persona que ha experimentado este llamado, que ha vivido ya 36 años de casado. Si yo no creyera en esto, pues ¿para qué les decía esto? ¿Qué me gano yo? ¿Qué me ganaría yo? En primer lugar, soy un voluntario. Se los he dicho y se los seguiré diciendo. Yo no recibo un salario del sembrador. Recibo un salario de Dios, porque bendice mi familia, gracias a Dios, y me da más que un salario. Muchas bendiciones. Pero yo personalmente, ¿qué interés tengo monetario? Tengo mi trabajo, gracias a Dios. Entonces, ¿qué? ¿Con qué propósito me paro delante de ustedes? ¿Qué beneficio? ¿Qué quiero? El beneficio que yo quiero que tú tengas es el beneficio que yo tengo. Es que dejes que la luz de Cristo brille en tu hogar, en tu matrimonio, en tu familia. La familia Díaz tiene una tradición. Si quieren ustedes acordarse dónde está Noel el día jueves, por lo general, el día jueves es el día jueves, el happy hour de Díaz Family. Y nos reunimos nuestros 2 hijos ya casados, nuestra hija, nuestra nieta. Nos reunimos

0: Compartimos los alimentos. Saben, cuando uno comparte los alimentos, muchas cosas suceden. Y tenemos un momento que no lo cambio por nada. Cuando yo miro a mis hijos sonreír, ya grandes, casados, abrazarse, jugar entre ellos, ver a sus esposas platicar, ver la felicidad, digo, esto no lo compra el dinero. Y no se trata de la casa que tengas, del trabajo que tengas, del carro que traigas. Se trata de ver con tus ojos la mano de Dios ahí. Pero esto no se da así, no es un arte de magia, no es que alguien te va a dar unos polvitos para que te venga la buena suerte. Eso es mentira, eso no trabaja. Lo que va a trabajar y lo que trabaja es cuando un hombre como padre se para de frente y le dice a Dios: Señor, te he fallado, quiero tu bendición para mi vida. Ya no quiero ser un esclavo. Ya no quiero seguir a todos mis compas que van por el mismo camino. Hoy yo quiero darme una vuelta en U. Quiero mirarte a ti, quiero pedirte bendición para mi familia. Quiero que me saques de esto para poder yo ser una bendición para mis hijos, para mi esposa, y lo mismo la mujer. Y cuando hagamos eso, vamos a ver cosas maravillosas en nuestra familia. Amigo, no te creas que la gente que está en Beverly Hills y tiene esas mansiones son los más felices. No es cierto. Quizá algunos. Y si son verdaderamente felices, porque han puesto su mirada en el que todo lo puede. Pero conozco personas que trabajan en algunas de estas mansiones, y las historias que se miran por la televisión son historias diferentes a las que suceden dentro. Y yo me he preguntado: Señor, yo no quisiera tener una mansión y ser el multimillonario del mundo sabiendo que en mi casa hay dolor. La mayor felicidad, la mayor plenitud que alguien puede tener es saber que está en paz con Dios. Es lo máximo. El enemigo te quiere robar todo eso, quiere destruir tu matrimonio, porque no solamente está interesado en destruir tu matrimonio, no está interesado solamente en los dos adultos. Dice: si destruye el matrimonio, lo que me interesa son los hijos. A esos hijos, esos hijos especialmente son pequeños, voy sobre ellos. Satanás quiso destruir a Jesús desde que nació. Herodes dijo: ¿dónde está este niño que dicen que es el rey? Voy a matarlo. Y mató a muchos inocentes buscando matar a Jesús. Satanás odia a nuestros niños. Por eso hay muchos niños víctimas de abuso. ¿Dónde creen que sale todo esto de abuso y abuso? ¿Cuántos de nosotros fuimos abusados de niños? ¿Cuántas personas? ¿Por qué de niño? Satanás sabe que si nos marca de niños, nos va a afectar el resto de nuestra vida. Dios busca la destrucción del matrimonio porque quiere atacar a nuestros hijos. Cuidado, si hay alguien que busca tu destrucción. Pero tienes la respuesta a tu alcance. Has venido hoy aquí, amigo, y tu tiempo es tan valioso que lo respetamos. Por eso te hablamos con el corazón y con la verdad. A mí sí me interesa tu familia. A todos estos servidores que ven aquí, están aquí voluntariamente. Unos vienen a servir en una puerta allá, unos allá ni los ven, y a veces duermen 2, 3 horas. No se les paga un centavo. ¿Sabes por qué lo hacen? Porque lo que ellos ahora viven, quieren compartirlo contigo. Es porque quieren decirle a Dios: Señor, gracias por lo que hiciste por mí. Que los demás lo vivan. El pan de vida es Cristo. Ábrele tu corazón. Déjalo entrar y recíbelo. ¿Quieres que el Señor continúe sanando tu vida? No dejes de asistir a recibir el cuerpo de Cristo. ¿Quieres pensar que Dios tiene muchas cosas que darte? Encuéntralo en el sacramento de la Eucaristía. Cuando yo escribí ese libro, el único libro que he escrito, ya por ahí estoy tratando de hacer otros, yo lo que escribí en ese libro fueron los cinco elementos, las cinco bases que han sostenido mi vida espiritual. Porque no es fácil, tampoco les puedo decir que es fácil, siendo padre de familia, siendo esposo, siendo trabajador, teniendo mi trabajo, teniendo el compromiso de este gran ministerio y apostolado que está casi en todo el continente americano, Me saluda a unas personas aquí de Costa Rica, dice allá lo ven en Costa Rica, en Nicaragua. Digo, no es fácil. Es maravilloso ver las multitudes de personas, es maravilloso cuando vamos a otros países y nos reconocen, pero no ha sido fácil. Pero tampoco puedo decir que es una cruz como muchos cristianos. Ay, si te metes a las cosas, Dios, prepárate para la prueba, hermano. Ay. No, tampoco mucho dramatismo, no. Y digo, y se los dice alguien que tiene más de 28 años en un ministerio que tiene miles de personas. Sí es difícil, pero todo es posible con la ayuda de Cristo. Todo es posible. Todo es posible. ¿Y qué quiero decirles con todo esto, hermano? Sí, no es fácil. Pero en estas cinco normas yo he dicho, palabra de Dios. Aliméntate de la palabra de Dios. Aliméntate del cuerpo de Cristo. Ten diálogo. La oración, 3, 4. Sé un instrumento de servicio para los demás. Y 5, da testimonio. Háblales a otro de tu experiencia. Esas son las 5 normas que escribí en el libro. Y creo fundamentalmente que las 2 primeras, que es la palabra de Dios y el cuerpo de Cristo, son la base. Y si ustedes cuando van a misa, la misa se divide en 2 partes. La liturgia de la palabra, que es la primera parte, cuando leen la primera lectura, el salmo, la segunda lectura, esa es la primera parte, es el alimento de la palabra. Y luego después viene la segunda parte, que es la consagración. En ese momento ese vino y ese pan se convierten en el cuerpo verdaderamente de Cristo. Entonces, en cada celebración eucarística recibimos estos 2 alimentos, la palabra y el cuerpo de Cristo. Esa es la fuerza que necesitamos. Querido amigo, mujer, esposa, no solamente es que te des una oportunidad, es que hoy tomes decisiones concretas y digan, cuando salgamos de aquí vamos a empezar a hacer esto y esto y esto otro. Te aseguro que vas a ser un hombre libre, que vas a experimentar lo más maravilloso, y vas a ser una mujer que vas a experimentar lo más maravilloso. Si ya lo estás haciendo, sigue haciéndolo. Ahora, nunca tomen el cuerpo de Cristo como si fuera suerte. Mire, pues yo, hermano, voy y recibo el cuerpo de Cristo, voy a misa y no pasa nada, siguen los problemas. No tomemos el cuerpo como algo de buena suerte. Los problemas los vamos a tener toda la vida, y hay grandes y hay pequeños, y todos los tenemos porque estamos en un mundo donde hay bueno y malo, hay enfermedades, hay situaciones, todos las tenemos. Pero ¿qué es lo que pasa cuando tú estás fortalecido en esta comunión con el Señor a través de la Eucaristía? Puedes enfrentar esos problemas con la fuerza de Dios. Puedes enfrentar las situaciones porque estás fuerte, porque tienes esta comunión con el Señor, y este pan de vida te concede eso. Voy a invitarles en este momento que se pongan de pie, amados hermanos, y vamos a decirle a Jesús que queremos su comunión, que queremos que Él venga y tome el lugar que a Él le merece, que Él merece. Hoy hay que decirle, amado hermano, hermana, tú que estás aquí, que has venido, que has hecho sacrificio para llegar aquí. Muchos de nuestros hermanos que viajaron de México para estar aquí, tuvieron que subir al avión, algunos cruzar la frontera, otros han venido de otros estados, porque pude saludar a varios de ustedes de otros estados. Y digo, caray, qué bueno, estamos invirtiendo en lo más importante, en nuestra familia. Pero este es el momento de decisiones. Hicimos la decisión para venir. Ahora tomemos la decisión concretamente de decir, Señor, te entrego mi vida. ¿Cuántos hombres y mujeres en este momento reconocen en su corazón? Y no levanten la mano. ¿Cuántos de ustedes reconocen que en este momento están mal? Su hogar, su vida. Y ustedes conscientemente saben que se están hundiendo, que han caído en una trampa. ¿Cuántos de ustedes reconocen que Satanás ahora sí que ha querido destruir tu vida, pero no ha podido? Porque el hecho que estés aquí quiere decir que hay esperanza. ¿Cuántos de ustedes hoy dicen metanoia? El nombre metanoia es un cambio. Por eso se llama metanoia, porque aquí suceden muchos cambios, transformaciones. Y hoy humildemente le vamos a decir: Señor, transfórmame, algo aquí no está funcionando. Me atrae esto que yo sé que no es bueno para mí. Señor, reprográmame, cambia esto, cambia el corazón. Soy una persona agresiva, soy una persona celosa, soy una persona... Dios sabe lo que eres, pero es el tiempo que le diga: Señor, cambia, cambia ese hombre, cambia esa mujer que ha dañado, a ese hombre que ha dañado. Pídeselo de corazón. Aquí es donde Dios actúa. Cuando tú actúas, cuando tú estás en serio, Dios va a actuar. Y yo en este momento quiero hacer la invitación, que en este momento vamos a hacer oración. Yo voy a orar por cada uno de ustedes que en este momento dicen: este es el momento decisivo, hoy va a cambiar mi vida, hoy le voy a entregar mi vida. Yo te invito, si sientes ese deseo de hacerlo voluntariamente, ven aquí al frente. Vamos a escuchar un canto y voy a hacer una oración por cada uno de ustedes. Y voy a pedir una bendición de parte de Dios para tu vida, para tu familia, para tus hijos. A ti también, mujer que has venido sola, a ti, hombre que has venido solo, tú has tenido como acompañante a Jesús. No te sientas sola, no te sientas solo. Jesús está contigo. Tú quieres decirle a Dios, a Jesús, que quieres su vida, que quieres un metanoia, que ya no quieres volver atrás, que ya no quieres hacer las cosas que hacías antes. Hoy quieres un nuevo camino, y Él es el camino, y Él es la única verdad, y Él es la vida, y Él es el pan de vida que se te ofrece en este momento. Si te quieres unir en esta oración de entrega, hazlo por fe. Dile: Padre Celestial, en el nombre de Jesús, tu Hijo amado, me presento delante de ti.
1: Me presento delante de ti.
0: Reconozco que soy pecador.
1: Reconozco que soy pecador.
0: Reconozco que te he ofendido.
1: Reconozco que te he ofendido.
0: Que te he dado la espalda. Y te ruego, tengas misericordia de mí. Perdóname, Señor, y concédeme tu favor. En este momento quiero que mi vida cambie. Quiero que transformes mi forma de pensar. Quiero una vida nueva. Y por eso te abro mi corazón. Entra, Señor Jesús. Toma el lugar que te pertenece. Yo te reconozco como mi Dios, como mi Señor, como mi Salvador. Y hoy me entrego a ti en cuerpo, alma y espíritu. Desde este momento, tómame de tu mano, que quiero seguir caminando contigo. Gracias, Espíritu Santo. Gracias, Padre Celestial. En el nombre de Jesús. Amén. Dale gracias ahí donde estás. Dale gracias porque ha bajado, ha llegado el favor de Dios una vez más a tu vida. Señor, gracias porque hoy has restaurado, porque hoy has sanado, porque hoy has liberado. Gracias, Señor, por este momento de gracia. Gracias por este momento que tú vienes a nuestro auxilio. Gracias por este momento, Señor, que tú me concedes estar aquí con mi pareja o contigo, porque me encuentro en unión contigo. Mira, Señor, gracias por lo que estás haciendo. Yo te pido que esta bendición, Señor, que estás derramando, vaya a cada uno de aquellos que tienen hijos e hijas. Porque por fe, Señor, creo que esa bendición alcanza ahora de esta entrega a cada uno de sus hijos. Señor, gracias por lo que estás haciendo. Gracias por este momento. Te alabamos, dale gracias al Señor, glorifícalo, dale la gloria.

0: Y todos tenemos que estar dando gracias porque verdaderamente hemos recibido del Señor esa gracia por medio de su palabra. Ya nos lo dice el Papa. Lean un pedazo del Evangelio, por pequeño que sea, al iniciar la jornada, para que todo su día esté bañado por la palabra de Dios. Y miren la importancia que le ha dado Noel a esta palabra de Dios, para ponerla justamente como la antesala para recibir el cuerpo de Cristo. El anhelar la Eucaristía no como un simple fenómeno que acontece para que ocurra un milagro, sino anhelar la presencia de Cristo en mí, obrando en mí, trabajando en mí, actuando totalmente en todas mis decisiones. Y nos deja los cinco puntos Noel: la palabra de Dios, recibir el cuerpo de Cristo, la oración, ser instrumentos de servicio y dar testimonio de eso que estamos recibiendo. Así es como la Eucaristía hace que brote en nosotros ese amor de Dios que transforma y que nos da un cielo nuevo y una tierra nueva. 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
5: Bendíceme, Madre, y ruega por mí sin cesar. Aleja de mí, hoy y siempre, el pecado. Si tropiezo, tiende tu mano hacia mí. Si 100 veces caigo, 100 veces levántame. Si yo te olvido, tú no te olvides de mí. Si me dejas, Madre, ¿qué será de mí? En los peligros del mundo asísteme. Quiero vivir y morir bajo tu manto. Quiero que mi vida te haga sonreír. Mírame con compasión, no me dejes, Madre mía. Y al final de mi vida, sal a recibirme y llévame junto a ti. Que tu bendición me acompañe hoy y siempre.

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0: Hola, ¿qué tal? 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Y bueno, pues quiero dirigirme en esta ocasión a todos nuestros radioescuchas de la gran familia de ESNE Radio. 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
2: El Sagrado Corazón, modelo de mansedumbre. Admiremos hoy la extraordinaria mansedumbre y bondad del adorable corazón de Jesús, que nunca deja de mostrarse manso y cariñoso. La contemplación nos invita a que aprendamos en él esta virtud. Así lo habían ya retratado los profetas. Con este mismo carácter lo vieron después y nos lo retrataron los evangelistas. Veamos cómo trató a los pobres y a los ignorantes, cómo recibió a los pecadores y acarició a los niños. Muy contadas veces se instaló el enojo en su rostro para darnos a entender que si la indignación es buena alguna vez, casi siempre son mejores la suavidad y la mansedumbre. No se advirtieron en él ademanes imperiosos, ni se le oyeron palabras de desdén, tampoco mal humor o fastidio. ¿Con qué dulzura tolera la rudeza de sus primeros discípulos? ¿Con qué palabras tan suaves alienta a la Magdalena? ¿Qué frases tan delicadas emplea frente al apóstol traidor? ¿Con qué serena majestad contesta el interrogatorio de Poncio Pilatos? Oh bondad y mansedumbre del corazón adorable de nuestro Jesús, ¿a quién no enamoraría tu suavidad y la belleza de tus palabras? No nos cansamos, Señor, de admirar en ti esta delicada virtud, pero a nuestro corazón se le hace siempre difícil practicarla. Nuestras palabras, nuestro rostro, nuestros ademanes traspasan muy a menudo las reglas de la caridad que tú nos mandaste en el trato con el prójimo. La amargura del corazón rebosa frecuentemente en los labios. Tratamos a los superiores con altivez, a los iguales con indiferencia, a los inferiores con dureza. Somos altaneros en la prosperidad y malhumorados en la aflicción. Confundimos muchas veces la viveza del celo con los arranques del amor propio. Danos, oh Señor, la caridad y mansedumbre que han sido sello y distintivo de los santos. Sea igual y blanda y serena nuestra conducta, sin arrebatos ni decaimientos, sin ruidosas alegrías ni enojosas displicencias. En nuestro rostro y escuche en nuestras palabras y acciones la imagen y el camino de tu manso corazón. Danos esas bellas cualidades para ganarte almas que en la tierra te sigan y te glorifiquen por toda la eternidad.
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0: Esne Radio te invita a consagrar las familias al dulce corazón de Jesús y de María. Santísimos corazones de Jesús y de María, unidos en el amor perfecto, mírenos con misericordia y cariño. Consagramos nuestros corazones, nuestras vidas y nuestras familias a ustedes bajo la poderosa intercesión de San José. Que nuestro hogar sea lleno de gozo. Que el afecto sincero, la paciencia, la tolerancia, el respeto mutuo y el perdón de corazón sean dados libremente a todos. En nuestras oraciones incluyan también las necesidades de otros, no solamente las nuestras, y que siempre estemos cerca de los sacramentos. Bendigan a todos los presentes y a los ausentes, tanto a los difuntos como a los vivientes. Que la paz esté con nosotros y cuando seamos probados, concédanos la resignación cristiana a la voluntad de Dios. Mantengan nuestras familias cerca de sus corazones. Que su protección especial esté siempre con nosotros. Sagrados corazones de Jesús y de María, escuchen nuestra oración. Amén.
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0: ¿Sabes cuál es nuestro amigo, modelo e intercesor?
1: Sí, por supuesto, el santo del día.
2: Hoy, 6 de junio, la Iglesia conmemora el nacimiento para el cielo del beato Rafael Guisari Valencia, quien descansara en el Señor en un día como hoy del año 1938 en la Ciudad de México. Sus restos se veneran en la Catedral de la Inmaculada en Jalapa. Hoy también la Iglesia conmemora a San Marcelino Champagnat, fundador de los Hermanos Maristas, quien fuera canonizado por Juan Pablo II en 1999. Unidos pues a la Iglesia mexicana y a los Hermanos Maristas, brindemos nuestro sentido aplauso al beato Rafael Guisar Valencia y a San Marcelino Champagnat.
3: Recordar mi vida es recordar la obra de Dios. Desde joven sentí la atracción por la vida sacerdotal, por lo que ingresé al seminario de Zamora cuando tenía 18 años. Al concluir los estudios eclesiásticos, tuve la inmensa dicha de ser ordenado sacerdote. Siendo aún muy joven, recibí el nombramiento de director espiritual del seminario y profesor de ascética y mística, y al mismo tiempo, el encargo de misionero apostólico. Con esto, me dediqué de todo corazón a las misiones populares y a la propagación de la devoción al corazón de Jesús. Pero la lucha en contra de la Iglesia y de sus ministros se fue intensificando cada vez más en México. Yo sentí que el Señor me pedía defender con la palabra y los escritos los derechos de la Iglesia, por lo que fui perseguido y condenado a muerte por los revolucionarios. Esto me obligó a ir al exilio. Busqué refugio en Guatemala y luego en Cuba, pudiendo en ambos países dedicarme a la tarea apostólica. Pero estando en Cuba, recibí de la Santa Sede el nombramiento de obispo de Veracruz en México. ¡Vaya susto! Era un inmenso territorio. Allí pues me transferí y me dediqué a atender espiritualmente a la población y a aliviarla después del fuerte terremoto que devastara gran parte de la diócesis. En esos años sentía tal ardor apostólico que las fatigas no frenaban mi labor. Pero estas fatigas se fueron haciendo sentir en mi delicado organismo, golpeado además por una grave enfermedad. Por eso me retiré a la Ciudad de México, en donde sentí la llamada del buen Dios que me había acompañado en todas mis correrías apostólicas.

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5: Dios mismo nos habla en esos momentos cuando escuchamos esa vocecita que nos dice: vas por el mal camino. Cuando escuchamos en nuestra conciencia esa voz de Dios, es la presencia del mismo Señor que viene a decirnos: no te desanimes, no te desesperes, no pierdas la paciencia. Hoy cuántas personas se quitan la vida, cuántas personas dicen: ya no aguanto con esta vida, ya no quiero seguir más. Dios siempre estará hablándonos. Tenemos que pedirle a Dios que nos dé primeramente la fe para poder creer en esta presencia de Dios, el Espíritu Santo. Lo que realmente necesitamos es la fuerza del Espíritu Santo, que nos levante, que nos sostenga, que nos lleve adelante, pero tenemos que creer, tenemos que confiar.
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3: Amado Jesús, llegamos hoy a ti para orar por los jóvenes de nuestra sociedad. Señor, permíteles desarrollar una fe inquebrantable y esperanza para salir adelante. Que seas tú abriendo las puertas para que sus jóvenes sueños se hagan realidad. Llénalos de tu sabiduría para llevar su fe a la acción y ayudar a los que más lo necesitan. Que ellos no se aparten de tus caminos para que permanezcan cerca de sus familias y construyan sus comunidades. A nosotros, sus padres, esfuérzanos para ser buenos referentes en su vida. Nuestras sociedades necesitan niños obedientes y sanos para ser los hombres y mujeres del mañana como personas de bien. Te ruego que cada uno de nuestros jóvenes, desde el lugar donde se encuentren, siempre aparten un momento para glorificarte y alabarte. Que a pesar de todos los ruidos que existen en el mundo de hoy, sepan distinguir lo bueno de lo malo. En el nombre de Jesús. Amén.
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Señor. ¡Qué rico, ah! ¡Qué rico! ¿Quién dijo que en la iglesia estamos aburridos? ¿Quién dijo eso? ¿Estamos aburridos? ¿Estamos contentos? ¿Estamos felices? Es el Señor que está aquí ya. Él nos dice en su palabra, lo dice, donde dos o tres se reúnen en mi nombre, ahí está Él. Aquí Él está con nosotros. Mira cómo esa vida en ese mundo de las pandillas, del abandono, de la tristeza. Yo te puedo decir que en esa vida de las pandillas no se siente uno bien. En ese mundo de la calle no se siente uno bien. Uno busca como joven la felicidad. Cuando no la encuentra en la casa, la encuentra en la calle. Dice encontrarla en la calle. Se enreda y se esclaviza. Ese mundo de esclavitud es un mundo muy duro, muy doloroso, se sufre mucho. Ahí tienes que defender tu vida, tu dignidad, un respeto. A veces por ese respeto golpeas, robas, matas, haces daño. Qué lindo es saber que Jesús tiene un propósito para todos los jóvenes. Qué lindo es saber que Jesús tiene un propósito para ti en este lugar. Aquí no venimos a hacer a nadie más famoso que al único, al Hijo de Dios, a Jesucristo el Señor. Él es el superestrella. Él es el famoso. Él es el que nos da la felicidad. ¿Cuándo descubrimos que Él nos da la felicidad? La descubrimos cuando Él está en nuestro corazón y en nuestra vida. Yo me quiero recordar de un caso bien concreto, el caso de Pedro. Pedro el apóstol descubre a Jesús, pero en un momento bien difícil de su vida lo negó, lo traicionó. Pero miren qué lindo Jesús, que aunque él haya caído, él haya pecado, él haya traicionado, Jesús se encuentra con Pedro y le dice: Pedro, ¿me amas? Pedro le dice: sí, Señor, tú sabes que te quiero. Hoy, joven, tú vas a decir conmigo eso. Solo sé decirte que te amo locamente, mi Señor. Tu amor va a ser para Jesús. Tu corazón va a ser para Jesús. Tu vida va a ser para Jesús. Vamos con esas palmas. Solo sé decirte que te amo.

estos jóvenes. Bendito seas, mi Dios, por estos jóvenes que aplauden, por estos jóvenes que están sintiendo gozo, calor, alegría y contento. Ellos te dicen que te aman. Yo también te amo y por eso estoy aquí, Señor. Con un poquito de ritmo y con un poquito de eso que tú tienes para el Señor.

Solo sé decirte que te amo. Que te amo locamente, mi Señor. Tú comienzas a decirle eso, te amo, Señor. Dígalo, ¿cómo? ¿Cómo lo vas a decir? Te amo, Señor. Cuando comienzas a descubrir ese amor que no tiene fronteras, ese amor de Cristo en tu vida, te das cuenta de algo. Algo comienza a cambiar. Yo también fui una vez como tú a un encuentro de jóvenes. Claro, te tengo que decir la verdad. Cuando me dijeron que iba a ir a aquella chica que me gustaba mucho, yo dije, voy. ¿Cómo no? Yo todavía seguía en las cosas del mundo. Yo todavía seguía pensando que esto era para mí la felicidad. Pero en ese encuentro, que yo no conocía muchas cosas de Dios, realmente las cosas de Dios, casi como que esa gente está loca, aplaudiendo, brincando, cantando, están locos. Pero yo llegué a ese lugar diciendo, bueno, ellos están con locos y cada loco con su locura. Yo iba con la mía, ¿verdad? Esa vez yo me quedé escuchando ese tema. Esa persona comenzó a hablar con energía y yo creo que es la energía de Dios. Hoy entiendo que es la energía del Espíritu Santo, la fuerza de lo alto. Yo hoy descubro que esa fuerza de lo alto comenzó a dirigirse a mí. Y aquellos jóvenes que piensan que van a encontrar la felicidad en las cosas de este mundo están equivocados. Yo me quedaba así como que los tiros van muy directo a... Como que este hombre sabe mi nombre. Y comenzaba a decir cosas y cosas que eran cosas para mí. Comencé a sentir como que eso era para mí. Y yo decía, ¿y dónde está esta chica que no la veo, Dios mío? Porque yo estaba ahí y estaba escuchando. Comencé a escuchar más adentro todavía. Y comencé a preguntar, ¿será cierto? ¿Será verdad? ¿Será que ese hombre del que hablan, Jesús, es de verdad alguien real? Porque yo conocía a un Dios de castigo, a un Dios del miedo, a un Dios de las misas aburridas, a un Dios de las cosas de la iglesia que guácala, ¿esto qué es? Pero entonces yo comienzo a descubrir algo diferente y comienzo a darme cuenta de un Cristo vivo. Y entonces dije yo, ojalá que yo pueda decir siempre esto a todos los jóvenes donde yo vaya. Yo también pensaba como tú, equivocadamente, hasta que lo descubrí a él. Hay un canto que me recuerda a mí una experiencia muy fuerte, muy difícil para mí. La muerte de un amigo. Murió balaceado por fruto de la venta de drogas. A este joven tiene nombre, Fernandito. Yo lo fui llevando en la vida de la calle. Me separé. Comencé a encontrar a Cristo, pero él siguió. Y cuando yo quise rescatarlo fue demasiado tarde. Llegaron a él dos jovencitos, 11 años, 14 años, con armas, a pedirle cuenta de la droga que no había vendido. Lo siguieron, lo golpearon y termino el cuento, lo mataron. Yo estaba en el barrio en ese momento y dije, llegué tarde. Fui a la casa de él, estaban muy enojados con esta gente que lo habían hecho, por supuesto, yo también. Yo me sentía más frustrado todavía, porque no le había enseñado a Fernandito el camino de la luz, porque no me dio tiempo de decirle, hay un Cristo vivo. Pero dije, habrá muchos Fernanditos en muchos lugares, posiblemente aquí en Los Ángeles. Y entonces dije yo, voy a hacer un canto pensando en eso. Que todo joven que llegue a donde yo estoy, diga, hoy Señor yo quiero entregarte mi amor. Cantaré aleluya. Quiero que conozcas al Señor. Di conmigo, hoy Señor yo quiero entregarte mi amor. Cantaré aleluya. Quiero que conozcas al Señor. Ahora se lo vas a cantar al Señor, no a mí, al Señor, al que vive.

para el Señor. Dilo.

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Todo eso es para el Señor. Señor, llévate toda esa silbatina, todos esos aplausos, toda esa alegría. ¡Gloria a Dios! ¡Gloria a Dios! Todo eso es para ti, mi Dios. Todo eso es para ti, mi Dios. Gracias. Cuando Cristo está en tu corazón, eso es bien normal, que sientes gozo. Y después te das cuenta que no estamos locos nada, estamos enamorados. Estamos enamorados de Él, porque lo que Él hace con nosotros es maravilloso, realmente maravilloso. Cuando no conocemos a Cristo, como me pasaba a mí, vivimos una vida un poco así rara, porque todo es material, todo es dinero, todo es importancia, todo es poder, placer. Se nos olvida realmente que la vida es mucho más que eso, pero mucho, mucho, mucho más. Pensamos en un momento dado que eso es la felicidad completa. Pero cuando Cristo entra en tu corazón, te das cuenta de algo, que eres libre de verdad. Estas cosas te atan, te esclavizan. Poder, placer, camino ancho, al fin y al cabo, puerta de muerte. Di conmigo. Este es un canto que se habla de la libertad. La libertad en Cristo Jesús. La felicidad en Cristo Jesús. Le vas a decir al Señor eso, ¿no? Él te va a hacer libre. Libre para liberar, como decimos los mercenarios. Tienes todo a tu favor. Tienes todo a tu favor. La libertad, ese es tu don. Despierta ya de la confusión. Solo el Señor te da salvación. Di conmigo, tienes todo a tu favor. La libertad, ese es tu don. Despierta ya de la confusión. Solo el Señor te da salvación. Vamos entonces. Solo el Señor puede hacerte feliz y libre. Y ese gozo que sientes es el gozo de Dios.

0: ¡Solo Cristo! ¡Solo Cristo! ¡Solo Él rompe tus cadenas! ¡Solo Él te llena de sentido! ¡Él no te engaña! ¡Él no te miente! ¡Él te ama! ¡Él te ama realmente! Cuando descubres cuánto te ama y cuánto está dispuesto a dar por ti. Mira, aquí hay una cruz. ¿Quiénes vieron la película de la Pasión? Tremenda película, tremenda. Solo ahí se nos descubre, siento yo, algunos criticaron de que mucho morbo, que mucha sangre. Así fue realmente. Hoy yo tengo pues esta cruz dorada, plateada. La realidad no fue ni dorada ni plateada. Fue mucho dolor, fue mucho sufrimiento, fue muchas horas entregando gota a gota por amor a ti. Gota a gota. ¿Te puedes recordar de esos momentos tan duros de la Pasión? Yo me estoy recordando aquel momento que está en el huerto de los olivos y que está orando a Dios y que está sudando como gotas de sangre. Dicen los médicos que eso es posible cuando tiene una tensión tan grande, se le rompen los vasos capilares y comienza a salir sangre. Es una tensión, un estrés enorme, y es posible, es real. No es cuento del Evangelio. Ese hombre realmente gota a gota fue dando la vida por ti. Ese amor de Él no tiene precio más que tu corazón. Él lo hizo por amor a ti, como lo hizo por amor a mí cuando me sacó de la calle y me enseñó un camino de luz, un camino de vida. Juan 10:10, yo he venido para que tengan vida y vida en abundancia. Esa vida en abundancia solamente te la puede dar Cristo Jesús. Esa vida de Dios a través de Cristo Jesús, hoy la puedes recibir. Hoy la vas a recibir. Hoy vas a entregar tu vida al Señor. Este es un encuentro con Él, no conmigo, con Él. Con aquel que murió en la cruz, porque Él no está muerto. Él está
1: vivo.
0: Él está
1: vivo.
0: Él está
1: vivo.
0: Y está aquí en medio de nosotros. Y está aquí en este congreso de jóvenes. Y está aquí para decirte: te amo, hijo mío. Te amo. Tú en este momento dile al Señor: Señor Jesús, yo quiero que tú limpies mi mente y mi corazón de la bulla del mundo y de toda tentación. Señor Jesús.

y que en este encuentro, congreso de jóvenes, sea un encuentro de Él contigo. En esta canción tú le vas a pedir al Señor que limpie tu mente y tu corazón. A veces cuando entramos a un lugar, dice que tenemos que pasar por limpieza, ¿verdad? Si vas a un lugar, una ganadería, a una finca, tienes que pasar, lavarte los pies, porque vas a ir a un lugar de la contaminación, es peligrosa. Pues de repente no teníamos ese aparato ahí en la entradita y mucho mundo entró, mucho mundo en la mente, en el corazón de muchos jóvenes. Vamos a pedirle a través de esta canción que Él limpie nuestra mente y nuestro corazón, para que tengamos la mente de Cristo y el corazón de Cristo. ¿Sí? Amén.

Este aplauso es para ti, Señor. Este gozo es para ti, Señor. Gracias, Señor. Gracias. Y siempre, gloria a Dios. Y siempre cuando le cantamos a Él. Le cantamos a Él porque queremos cantarle a Él. Y a la Virgen María, por supuesto, ¿eh? Ella siempre está con nosotros.

Junto a Cristo está María. Comenzamos a cantar. Bueno, ¿cuándo empezó lo del rap? Ustedes me preguntarán. En una cárcel empezó lo del rap. Algunos dirán, ¡ah, qué listo el padre! Mira, comenzó a cantar rap y no. Fue en una cárcel. Visitando una cárcel, yendo a llevar ese mensaje de libertad a la cárcel, en el encierro, ahí, visitando los presos. Un preso una vez dijo, padre, la música en la iglesia siempre es aburrida. No estaba muy lejos, ¿verdad? Pero yo le decía, bueno, pero haz tú algo. Y dice, ¿no es usted el padre? Bueno, sí, pero ¿qué podemos hacer? Cantemos un rap. Yo dije, bueno, un rap en la iglesia. Me van a echar. Y él dijo, bueno, hagámoslo aquí entonces. Y comenzamos a cantar rap en la cárcel. Ahí empezó todo, en la cárcel. Yo vi cómo estos presos saltaban, igual que ustedes, que saltaban y brincaban. Y decía, qué lindo, Señor. ¿Sabe qué me dijo un preso? Y eso me llamó mucho la atención y por eso lo tomé muy en serio. Él me dijo, si yo hubiera escuchado ese mensaje, yo no estuviera aquí. Yo dije, wow. Si yo hubiera escuchado ese mensaje, no estuviera aquí. Allá en Guatemala hacemos un evento que se llama Vigilia Mariana Juvenil. En el 18 de septiembre de este año reunimos 10.000 jóvenes. 10.000 jóvenes. Una cantidad tremenda. Ese joven que anda buscando a Cristo, ese joven que anda buscando una respuesta a su vida, ese joven que está inquieto, ese joven llegó a esa vigilia. Te voy a contar el testimonio de un joven. Antes de venirme para Los Ángeles me decía, padre, me va a hacer falta. Yo le decía, ¿por qué? Yo tengo un propósito con el Señor. Yo fui a su vigilia, Mariana. Yo no conocía a Dios ni nada. Yo soy traficante y cocainómano. En esa vigilia, a través de esos cantos, ante la presencia de Jesús, usted pasó cerca de mí. Oraron por mí. Yo recibí una luz muy fuerte, un calor muy grande. Padre, llevo un mes y medio de no probar cocaína. Se lo debo a Cristo. Se lo debo a Dios. Se lo debo a usted. Uno. Yo diré mucho más. Van a hacer un encuentro personal con Cristo. Ese joven hizo un encuentro personal con Cristo y dijo no a la cocaína. Yo sé que es difícil. Yo sé que es difícil. Lleva tiempo traficando y consumiendo. No es ninguna cosa barata. Algo bien duro, bien difícil para él. Lo entiendo, lo comprendo. Pero él dijo, Señor, si tú existes, si tú eres de verdad, si esto no es una mentira, si esto no es un engaño, yo quiero recibirte hoy. Y ese joven lo recibió en esa vigilia mariana de este año. Y aquí muchos jóvenes van a recibir al Señor y van a decirle no al pecado, no al mundo, no a la droga. Van a decirle sí a Dios. Toma mi corazón, Señor. Toma mi vida, Señor. Cuando no conocemos a Dios, vivimos un mundo normal. ¿Qué pasa en el mundo normal? Se nos dice en la ciencia, cuando estudiamos, ¿verdad?, que los seres vivos, normales, nacen, crecen, se reproducen y mueren. Todos los seres vivos tienen ese ciclo. Pero nosotros que somos de Cristo y que somos de Dios, aunque obedecemos a esa ley natural puesta por Dios, tenemos un quinto punto bien importante. Sí, también nacemos, crecemos, nos reproducimos, morimos y por la sangre de Cristo y por la victoria en la cruz volvemos a la vida, a la resurrección, a la vida con Dios. Fue entonces cuando yo hice este canto que se llama Hombre Normal. Así, Hombre Normal. Y así empezó. Voy escribiendo en cada uno de los segmentos del rap hombres normales. Un hombre anciano, un joven, un empresario. Normal. Sus preocupaciones, sus desvelos, sus sueños, sus desilusiones. Pero después le digo, alto. La vida no es solamente nacer, crecer, reproducirse y morir. Hay algo más. Hay una luz maravillosa. Cuando tú recibes a Dios, ya no eres un hombre y una mujer normal. Eres un hombre y una mujer sobrenatural.
natural, que está llamado a la vida eterna. No somos de este mundo, aunque pertenecemos a este mundo y estamos aquí. Somos de Cristo, somos de Dios y estamos llamados a la vida con Dios. Canta conmigo entonces, es un hombre normal.

Y aquí viene el mensaje. Y te acepta como eres, sin careta ni ropa, que te presento su mensaje. El hombre sabio edifica sobre roca, sobre Cristo construye y nunca se equivoca. Es como un árbol junto al torre.

sobrenatural. Tú eres de Cristo. Joven amigo, cuando a mí me dijeron que tenía que preparar una charla para ustedes, yo dije, bueno, está bueno. Y mandaron un tema, ¿no? Y decía que dichosos los limpios de corazón porque ellos verán a Dios. Yo decía, bueno, ¿cómo van a entender eso los jóvenes si es para ellos bien difícil eso de limpio de corazón, limpio de vista? Si este mundo nos bombardea a través de la televisión o a través de la radio, comienzan a bombardearnos así. Todo es tener, poder, placer. Qué difícil es tener una mirada limpia, un corazón limpio. Y me recordaba que los que tienen ese corazón limpio son los santos. Los santos tienen ese corazón limpio, ese corazón de Dios. Y decía, pero ¿cómo les puedo explicar esto a los jóvenes? Y me recordé de algo. La palabra consagración significa apartar. Yo consagro, por ejemplo, aquí tengo dos botellitas de agua. ¿Para ti? ¿Tienes sed? Sí. Pero si por nada más hay dos. No se las pensaba dar. Solo hay dos. De repente que se las doy. Pero esperen, oigan. Tengo dos botellitas de agua. Y digo, oigan. Se van a dar cuenta que tengo menos. Tengo dos botellitas de agua. Y una de ellas, algo así. Una de ellas es para él. Para Dios. Se llama consagrar. Apartar algo para Él. Yo quiero apartar algo para Dios si son ustedes. Yo quiero entregar algo para Dios si son ustedes. Ya se acabó el tiempo aquí. Y está bueno que se haya acabado el tiempo porque qué lindo. Ni nos dimos cuenta, miren. Pero qué rico ese tiempo que nos regaló el Señor. Yo quiero decirle al Señor que lo amo infinitamente porque Él les ama infinitamente a ustedes. Y sé que sigue teniendo propósito de libertad, de amor y de gozo para toda la juventud. Yo le quiero pedir mucho al Señor que este corazón que Él ya comenzó a tocar, que Él ya comenzó a cambiar, Él lo siga haciendo a lo largo de este congreso. Que este congreso sea un encuentro personal con Cristo Jesús. Que esa luz de Dios, que ese amor de Dios llegue a nosotros. Yo le quiero pedir muy especialmente al Señor y a su Espíritu Santo que te llene de gozo. Quiero hacer un último canto y darle gracias a Dios por esta oportunidad que me da de poder hablarte. Mi vida es normal, no es de Marte, del espacio. Yo soy de esta tierra. En esta tierra nací, en esta tierra estoy, en este mundo estoy. De verdad, igual los mismos problemas que tú tuviste, las mismas dificultades que tú tuviste, los mismos miedos que tú tuviste, también los tuve yo, los tengo yo, los voy superando. Solamente se pueden superar estos miedos, este vértigo, solamente se puede superar con la presencia de Dios. Voy a pedirle al Señor a través de este canto, al Espíritu Santo, que Él ya haga algo en ti. Ya lo hizo, claro que sí, ¿por qué lo voy a dudar? Pero quiero que lo haga de una manera bien especial. Ven Espíritu Santo, di conmigo, ven Espíritu Santo. Ven Espíritu Santo. Ven y lléname. Ven y límpiame. Ven y purifícame. Quiero ser tuyo para siempre, Señor. Espíritu Santo, ven. Espíritu Santo, llena los corazones. Espíritu Santo. Gracias, Espíritu Santo. Yo sé que tú nos amas muy especialmente, Espíritu Santo. Ven y llena el corazón del hombre confundido. Dale esa luz, salud maravillosa, esa luz de Dios. A Cristo el Señor, esta alabanza. Ven.

Jesús nos prometió la presencia del Espíritu Santo, el Consolador, el Espíritu de la verdad, el Paráclito. Él nos va a llevar a la verdad plena, a la verdad con Dios. Él nos va a llenar de ese gozo, de esa alegría, de esa felicidad que el mundo no puede dar. El mundo intenta dar esa felicidad, no la tiene, no le pertenece. Tú necesitas el Espíritu Santo, necesitas la vida de Dios, y aquí viniste para recibirlo, y aquí viniste para pedirlo. Di conmigo: ven Espíritu Santo, ven Espíritu Santo, ven, ven, ven Espíritu Santo, te necesito. Llena mi corazón de vida, de felicidad, de contento. Hoy me entrego a ti, Señor Jesús. Con tu Espíritu Santo cambiaré. Con tu Espíritu Santo será diferente. Con tu Espíritu Santo y tu iglesia llegaré a la verdad plena. Jesucristo es la verdad. Jesucristo es el camino. Jesucristo es la vida. Ven, Espíritu Santo.

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4: Señor, tú conoces mi vida y sabes mi dolor. Has visto mis ojos llorar, mi rostro entristecerse, mi cuerpo lleno de dolencias y mi alma traspasada por la angustia. Lo mismo que te pasó a ti cuando camino de la cruz, todos te abandonaron, hazme comprender tus sufrimientos y con ellos el amor que tú nos tienes. Y que yo también aprenda que uniendo mis dolores a tus dolores, tienen un valor redentor por mis hermanos. Ayúdame a sufrir con amor, hasta con alegría. Si no es posible que pase de mí este cáliz, te pido por todos los que sufren, por los enfermos como yo, por los pobres, los abandonados, los desvalidos, los que no tienen cariño ni comprensión y se sienten solos. Señor, sé que también el dolor lo permites tú para mayor bien de los que te amamos. Haz que estas dolencias que me aquejan me purifiquen, me hagan más humano, me transformen y me acerquen más a ti. Amén.
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Soy María de la Defensa y hoy tengo un mensaje para los jóvenes. Quiero compartirles una vivencia que experimenté y que ha tocado mi vida para siempre. No puedo más que decirles esto al inicio. Hace aproximadamente tres años estaba en mi oficina. Yo trabajo en un colegio muy grande donde hay 3,000 chicos. A mí me toca la parte más bella, pero más difícil, la parte de la secundaria, que aquí en los Estados Unidos equivaldría al grado séptimo y los dos que siguen. En México es la secundaria, es decir, la primaria abarca 6 años y después son 3 años de secundaria. Y esta secundaria es la sección del colegio en donde yo trabajo. Yo coordino a los chicos y a los maestros. Y hace 3 años estaba ejerciendo mi trabajo en mi colegio cuando llega una chica preciosa, físicamente muy linda, a mi oficina. Ella, Amanda, se para frente de mí. Yo la miro. Venía impecablemente bien vestida. Traía su pelo lacio, rubio. Le daba hasta media espalda. Su uniforme muy bien planchado, muy bien lavado. Una chica muy linda. Físicamente su rostro era muy bello, sus ojos muy expresivos. Se para frente de mí en mi escritorio y me dice: coordinadora, me duele la cabeza y tengo ganas de llorar. Yo la miré, y 20 años de tratar con los adolescentes no han pasado en vano. Sabía que había un problema y le dije: Amanda, ¿tienes algún problema? Y me dice: por ahora no. Pero este por ahora tenía mucha tela de donde cortar. Le dije: por ayer sí y por mañana también. Y me dijo: pues sí. ¿Qué quieres compartirme tu problema? ¿Tienes necesidad de hablar? Era obvio que a eso iba. Me dijo: sí. Nos sentamos en un silloncito que tengo especialmente ahí en mi oficina para hablar con ellos, porque han de saber que los chicos y los jóvenes de ahora tienen mucha necesidad de ser escuchados. Me senté frente de ella y me dijo: yo vivo con mi papá y mi mamá, pero ellos no son mis verdaderos padres. Le dije: ¿cómo no son tus verdaderos padres? No, mis verdaderos padres no pudieron cuidarme cuando era pequeña. Ellos son mis abuelos. Yo vivo con ellos y le llamo papá y mamá a los dos. Y mis tíos son algo así como mis hermanos y así hemos vivido. Dijo, y en diciembre pasado, esto fue hace 3 años. En diciembre pasado yo llegué del colegio, estaba en sexto de primaria, yo tenía 11 años, cuando recibí una llamada. Era un señor que al levantar la bocina me dijo: soy Ernesto y soy tu papá, te quiero conocer. Y yo no sabía si era mi papá, si no era mi papá, yo ni siquiera sabía si tenía ganas de conocerlo, si no tenía ganas de conocerlo. Colgué. Y me fui y le dije a mi abuelita, a quien yo llamo mamá: mamá, hay un señor, esto, el otro. Y la abuelita le dijo: sí, él es tu papá. Y todos tenemos derecho a una segunda oportunidad. Él no es malo, solo ha tomado algunas decisiones equivocadas. Y ya, con el permiso de la abuela, Amanda contestó las siguientes llamadas. Y Ernesto comenzó a llamar a Amanda desde aquí de los Estados Unidos a Guadalajara, donde yo vivo junto con Amanda. Empezó a llamarla 1, 2 o 3 veces a la semana. Y en esas veces que la llamaba, él le decía que tenía muchas ganas de conocerla, que iba a ir a México a conocerla y que le iba a dar la sorpresa de conocerla cuando Amanda cumpliera 12 años, justo el día en que Amanda cumpliera 12 años. Le prometía también que iba a llevarle muchos regalos. Le dijo que iban a recuperar el tiempo que habían perdido de hablar, de conocerse. Y Amanda, ella me decía, textualmente me dijo: yo cada día lo quería más. Y me platicaba que comenzó a hacerse muchas ilusiones con la llegada de su papá. A imaginar los regalos que le llevaría. Imaginaba que le iba a hablar de su mamita. Le iba a hablar de los secretos de su nacimiento, a lo mejor hasta le enseñaba una foto de su madre. Así pasaron los meses, así pasaron esas semanas. Y cuando faltaban 3 días para el cumpleaños de Amanda, dice ella, que llegó a su casa y al llegar todos estaban tristes, como llorando, y les preguntó: ¿qué tienen? ¿Por qué están tristes? ¿Por qué lloran? ¿Qué les pasa? Pero nadie le contestaba. Nadie le decía nada. Nadie respondía a sus preguntas.
Ella me decía con la inocencia de sus 12 años, dijo, yo me metí a mi recámara a cambiarme la ropa y entonces cuando iba a salir de mi recámara estaba la puerta un poco entreabierta y oí que mi abuelita, mi mamá, le decía a mi papá, ¿y con qué vamos a pagar el funeral? Ella abre rápido la puerta y les pregunta, ¿cuál funeral? ¿Quién se murió? ¿Por qué lloran? Y la abuelita, que hacía de mamá, le dice, Amanda, ya no podemos ocultarte más la verdad. Anoche mataron a tu padre al tratar de cruzar la frontera entre los Estados Unidos y México en la ciudad de Tijuana. Amanda comenzó a llorar y me dijo, nunca en mi vida había llorado tanto. Lloró la muerte de su padre y dice que justo el día en que ella cumplió 12 años, llegaron con el cadáver de su padre. Llegaba a la judicial, una policía que hay en México, y los policías exigían que el familiar más cercano identificara el cadáver. Y los familiares más cercanos eran la abuela y el abuelo de Amanda y la misma Amanda, padre, madre e hija. Y decía, ¿cómo querían que yo lo identificara si ni siquiera lo conocía? Después de 3 o 4 intentos, ella finalmente se puso de pie y tomada del brazo de su abuelo y de su abuela, que habían hecho de padre y madre, se acercó al féretro a mirar a su padre. ¿Se imaginan la escena? Ella me decía, ese día que cumplía 12 años, no hubo regalos. El único regalo que yo recibí estaba en un féretro, en una caja de muertos. No tendría moños y no tenía una hermosa envoltura. Y me decía, no hablamos, no hubo tiempo para recuperarlo. No tenía una foto de mi mamita. Nunca me explicó los secretos de mi nacimiento. Volteó a mirarme con la cara llena de lágrimas y me dijo, pero sabes, eso no fue lo peor. Yo dije, ¿cómo? ¿Cómo no fue lo peor? ¿Qué puede haber peor que la muerte de tu padre? Y me dijo, 15 días después murió mi abuelo, que era diabético, por la impresión de haber visto a su propio hijo 13 años después y muerto en una caja. Su rostro estaba bañado de lágrimas. Me acerqué a ella, nos abrazamos, lloramos porque ni siquiera pudimos orar. Y después de largos minutos, levantó su hermoso rostro y me dijo, ¿dónde está Dios? ¿Por qué no tengo un papá y una mamá como mis compañeros? Dime, ¿por qué dices que Dios es bueno? ¿Y por qué proclamas que Dios nos ama? ¿Qué pasó con mi padre? ¿Qué pasó con mi madre? Nos volvimos a abrazar. Ella salió de mi oficina llorando. En los siguientes días nos encontramos. Comenzamos a hablar poco a poquito del derecho de la libertad, de cómo los adultos usamos mal la libertad. 15 días después fue la abuelita, doña Toña, a completarme la historia. Y me dijo que su hijo Ernesto había huido de su casa tan solo a 17 años. Se había venido acá, a los Estados Unidos, acá. Se había enredado con una chica norteamericana muy linda, pero que era una prostituta y una chica que andaba en pandillas y en drogas. Rápidamente él se dejó envolver por la droga y se metió también a venderla. Los tomaron preso, fueron a la cárcel. 15 días antes de que Amanda naciera, los soltaron libres a los dos. Y la mamá de Amanda fue a tener su bebé a un hospital de beneficencia, no sé cómo se diga aquí en los Estados Unidos, a San Francisco, California. Y ahí en ese hospital abandonaron a la niña, dejaron a la niña y huyeron, se fueron. Pero alguien que conocía a la abuelita de Amanda le avisó. La abuelita sabía que era sangre de su sangre. Ella no es una persona que tenga recursos económicos. Buscó, pidió prestado, juntó dinero de donde pudo y se vino aquí a los Estados Unidos a luchar en las cortes para que le dieran la custodia de la niña. Duró 2 años en San Francisco, California, luchando por la custodia de la niña. Finalmente se la dieron porque la familia de la mamá, que era la que tenía el primer derecho a recibir a la niña, nunca la reclamó, nunca. Se fue con su bebita de 2 años
a México. El gobierno de los Estados Unidos le dio una pequeñísima pensión para que se ayudara, porque la niñita era ciudadana americana. Y ella vivió con Amanda todos estos años. A partir de ahí, Amanda se aficionó mucho a ir a mi oficina. Nos hicimos muy amigas. Ella despertaba en mí sentimientos maternales, quizá dormidos, aspectos de mi personalidad femenina que me hacían quererla mucho. La quise mucho. Hablamos tantas veces, oramos tantas veces. Ella comenzó a ver cómo Dios era bueno, cómo Dios era un papito bueno, cómo los adultos, cómo las personas somos los que nos equivocamos y cómo la consecuencia del dolor es no porque Dios lo quiera, sino por el pecado que nosotros cometemos. ¿Cómo nos quisimos? Pasaron los meses, ella se convirtió en una flor hermosa, una chica coqueta, libre, extrovertida, con una expresión maravillosa en sus ojos. No tenía secretos para nadie. Era una chica absolutamente generosa. Si tú le decías, oye, qué rico está tu lonche, ella se quitaba el pan de la boca y te lo entregaba. Yo muchas veces la vi compartir su gaseosa, su bebida con los demás. Yo muchas veces la vi platicando con los demás. Una vez la encontré abrazada de otra chica que tenía muchos problemas en su casa y por los problemas de su casa se cortaba con una navaja los brazos y el estómago, y la encontré abrazada y le decía, Betty, tienes que hacerle caso a los psicólogos son buenos, como si ella no hubiera tenido problemas, como si ella no tendría que ir tantas veces con los psicólogos, pero ella era así. Cuando íbamos en segundo de secundaria, ella tenía ya 13 años, casi 14, tuvo que salir del colegio porque cometió una falta grave contra la disciplina y además tenía 3 materias reprobadas. Y en una escuela como la nuestra, personas así no pueden continuar. Yo me acuerdo que me opuse, que le pedí a la directora que la dejara, pero no fue posible. La niña se fue. 3 o 4 meses después de que se había ido, comenzó a ir de nuevo a mi oficina. Y algunos meses después, yo la vi extraña, la vi distante. Le dije, ¿qué tienes, Amanda? ¿Por qué estás así? Me dijo, yo no puedo ocultarte la verdad a ti. Comencé a usar drogas. Yo sentí, en verdad se los digo, que el piso me faltaba. Yo me sentí muy mal. De ahí mismo llamé a una clínica de desintoxicación. Quedamos las dos que ella iba a ir. Le hablé a la abuelita. Todo mundo estuvimos de acuerdo. La chica se fue a la clínica de desintoxicación. Y 15 días después, solo 15 días, volvió a mi oficina radiante, limpia, hermosa, extrovertida, con los ojos más expresivos que nunca. Me dijo, ya me desintoxicaron, estoy libre. Le dije, ¿15 días? Eso no es cierto. Aquí alguien está cometiendo una imprudencia. No, ya me midieron los niveles, ya me hicieron las pruebas y estoy libre. Le dije, Amanda, no es verdad. Pero ella me aseguró que sí. Ni modo, tuvo que irse, no era mi hija, se fue. Y a poco regresó, cada vez más atrapada por la drogadicción, más delgada, más destruida. Yo siempre la vi como vi a mis hijas, como mi niña, como alguien en quien yo vertía mi ternura, mi preocupación. Orábamos, pero ella estaba metida en su lío. Hace 4 o 5 meses, ella fue con su abuelita y le dijo, mamá, busca ayuda para mí, ya no puedo. La abuelita fue a buscarme, me dijo lo que estaba pasando. Acordamos que ella se vendría a los Estados Unidos a hablar con las cortes o donde fuera para que le dieran más recursos económicos y pudiéramos darle un tratamiento adecuado. Se vino aquí a los Estados Unidos. Me dijo que Amanda iba muy pocas veces a dormir, que solamente llegaba a su casa cuando ya no tenía ropa limpia, cuando tenía mucha hambre. En esos días que se vino la abuelita, más o menos como el día 15 de mayo, fue a mi oficina y me dijo, ya no puedo más, me estoy muriendo. Estoy prostituyéndome para continuar con mi vicio. Estoy usando drogas sintéticas. Ahí estaba mi niña convertida en una esclava. Su pelo ya no era rubio, era de 1000 colores. Su rostro ya no tenía la inocencia de apenas hacía 6 meses. Era otra persona. Ese día me miró y con sus ojos tan expresivos me dijo, ¿sabes? El único lugar del mundo donde yo me siento segura es aquí. Se fue, yo no podía detenerla. Y el día último de junio,
paradójicamente, yo estaba en una reunión de capacitación para directivos para prevenir la drogadicción en los adolescentes. Ella había ido otras dos o tres veces a buscarme, pero no me encontró porque mis ocupaciones me tenían en otro lugar. Terminamos la reunión, salimos, y al salir recibí una llamada de la psicóloga del colegio y me dijo: quiero compartirte algo, quiero que tomes las cosas con calma. Yo no sabía qué me iba a decir. Tomé mi teléfono, le dije: dime, ¿qué sucedió? Pensé que era algún accidente grave con algún chico del colegio, pero ella me dice: Amanda acaba de morir de una sobredosis de droga. Yo no podía creerlo. No quería aceptar esa verdad. En cuanto pude, corrí a la funeraria. Llegué y al llegar mi primer impacto fue que había muchos muchachos como ella, de pandillas, marcados con los piercing, con los tatuajes, con los orificios por todos lados. Al mirarlos me dio mucho coraje, mucha desesperación, pero yo sé que el Espíritu Santo viene en mi auxilio y supe que esos chicos eran tan víctimas como Amanda. No había nada que reclamarles a ellos. Ellos no eran los culpables. Me pasé. Yo solamente en toda mi vida había visto a dos personas muertas, mi abuelita y mi papá. Los dos santos. Los dos habían muerto con un rostro extremadamente sereno. Pero yo tenía necesidad de ver a mi niña. Me acerqué y ahí estaban los restos, ya no de mi niña, sino de una esclava. El Señor nos había entregado una flor y nosotros no habíamos sabido cuidarla como sociedad. Descubrí cómo nuestra juventud se nos está yendo de las manos. El Señor no los ha confiado. ¿Qué hemos hecho los adultos? ¿Qué valores les hemos inculcado? ¿Qué hacemos para que esta juventud no se destruya, no se mate, no se aniquile, no se acabe? Ahí estaba mi niña convertida en una esclava muerta. Yo no quería que estuviera muerta, pero estaba muerta. Yo le prometí que su muerte no sería inútil. Y por eso hoy lo quiero compartir contigo, joven. Estás a tiempo. Las drogas destruyen. Es un suicidio que se asimila día a día. Hablé con el forense, que estaba impactado por la juventud de la chica. 15 años y su vida destruida, sin esperanza, sin retorno. Ahí estaba la niña convertida en una esclava muerta. El patólogo me dijo que al hacer la autopsia, era amigo mío, por esas casualidades que solo Dios pone, me dijo: mira, María de la Defensa, habla con los jóvenes. Cuando yo hice la autopsia, al tocar el hígado y los riñones, se desbarataron en mis manos como una gelatina. No sé cómo vivía. Debió haber pasado por dolores horribles, por un sufrimiento atroz. La chica murió de una sobredosis de drogas sintéticas, que tienen también raticidas y no sé cuántas porquerías que les están vendiendo quienes están haciendo ricos, destruyendo a nuestra juventud. Lloré mucho rato. Le prometí a Amanda que su muerte no sería inútil. Al día siguiente, 1 de julio, a las 9 de la mañana, fue la misa de la graduación de sus compañeros de generación. Los chicos que habían estado con ella en primero y en segundo se graduaban ese día a las 9 de la mañana. A las 3 de la tarde, fue la misa del funeral de Amanda, en el mismo lugar donde había sido la misa del funeral de su padre. Su madre había muerto de SIDA, víctima también de la drogadicción. Fue tan doloroso. Esa noche yo fui a hacer mi oración personal, como todas las noches. Y yo le dije al Señor: ¿por qué, Señor? ¿Por qué tuvo que morir? Dímelo tú, porque yo no lo entiendo. Ese día, y ustedes lo pueden constatar, hago mi oración con las lecturas de la liturgia de cada día. Me fui a ver la oración de ese día, la liturgia de ese día, y era una lectura del libro del Génesis, 1 de julio. Y ahí decía: no te preocupes ni por el niño ni por la esclava.
y entendí el mensaje. Amanda está en el cielo porque fue víctima de esta sociedad que está destruyendo lo más hermoso que tenemos, nuestra juventud. Ella nació adicta porque sus dos padres la concibieron adicta. Ella vivía en un lugar donde no pudo ser protegida. Ella tuvo que tomar algunas decisiones, pero estaba condicionada por una sociedad que destruye, que aniquila. Es hora, jóvenes, de levantarnos. Sí hay esperanza. Si tú nunca has probado las drogas, ni lo intentes, ni por curiosidad, ni por presión, ni por ninguna causa. Y si tú ya estás en las drogas, hay alguien que te puede sacar. Y ese alguien se llama Jesús y está dispuesto y no falla. Puede ser que el Señor, porque Él así lo desea, nos sane de alguna enfermedad física. Yo no sé cuándo ni cómo, es un misterio para mí, que solamente me va a ser revelado cuando yo esté en su presencia. Pero hay algo de lo que Él siempre, invariablemente, todas las veces sana, y es el corazón, el espíritu. Si estás enfermo de drogadicción, levántate, tómate de Jesús, aférrate a Él, porque Él sí te sana. No sé qué mi Dios vaya a utilizar, no sé cómo le va a hacer, pero te sanará. Porque te sanará, porque te sanará, porque no hay otra alternativa. Él es tu esperanza. Mira lo que dice la palabra de Dios. Yo soy la luz del mundo. El que me sigue no caminará en tinieblas, sino que tendrá luz y vida. ¿Qué significa esta palabra? Significa que ha llegado la luz. Significa que ha llegado la esperanza. Significa que Jesús está junto a ti, que no es un personaje del Antiguo Testamento ni de hace 2000 años, que murió, se fue, ya. No, chicos, ánimo, Jesús está vivo. Jesús murió, pero resucitó, y si resucitó, no va a morir. Y Jesús es nuestra salvación. Jesús es el camino, la verdad y la vida. Hay esperanza, hay luz, hay vida. Acércate a Jesús, aférrate a Jesús. Él es el pan de vida. Él es el único camino. Él sí te sana. Las drogas son camino de muerte. El alcohol es camino de perdición. La pornografía te envilece, te ensucia, te destruye. Jesús te levanta. Jesús destruye las cadenas que con nuestras manos, nuestras malas decisiones, nosotros hemos construido para atarnos, para perdernos a nosotras mismos. Que Jesús nos redima no quiere decir que sucedió hace 2000 años. La redención quiere decir recreación, quiere decir salvación, quiere decir liberación. Está vivo, está junto de ti. Acércate, quiere que te acerques. No permitas que la muerte de Amanda sea inútil. Hay muchas Amandas en esta sociedad, pero hay un solo Jesús que redime, que recrea, que sana, que levanta, que te hace digno. Ánimo, cierra tus ojos, ciérralos. Serás tan valiente de intentarlo. Los jóvenes se caracterizan por aceptar los retos, por aceptar lo nuevo. Las drogas no son un paraíso, son un infierno. Si tú no estás en drogas, cierra tus ojos para que el Señor te proteja. Pero si estás en drogas, yo estoy absoluta y totalmente segura, y yo apuesto mi vida a esto, que Jesús te puede sacar, que Jesús puede romper esa cadena, que Jesús te va a levantar, pero necesita tu sí, tu voluntad. ¿Lo intentamos? ¿Quieres? Cierra tus ojos. Amado y dulce Jesús, precioso Jesús mío, aquí estamos, aquí estoy. Aquí estoy yo con los ojos cerrados, mirando, imaginando una multitud de jóvenes tatuados, con los piercing, en pandillas, con un pasado de dolor y de tragedia terrible por esta desintegración familiar, por esta violencia, por estos condicionamientos, por esta sociedad que destruye y que nos hace vivir en la cultura de la muerte. Míralos, Jesús, aquí están detrás de mí y delante de ti. Aquí estamos. Y tú no estás de acuerdo.
en que nadie viva esclavo, en que nadie se deje atrapar por nada ni por nadie. Y menos aún estás de acuerdo en que vivamos sin dignidad, en que vivamos sumidos, atrapados y destruidos, condicionados o por drogas o por personas. Míralos, Jesús. Míralos, mi Señor. Jesús, son tuyos. Yo los reclamo para ti. Son tuyos y tu sangre ha sido derramada por ellos. No permitas que sea inútil. Por favor, en este momento difícil, terrible, ven a salvarlos, a sanarlos, a liberarlos. Jesús, destruye esta cadena de vicio que para los hombres es imposible y tan difícil para la psicología y la psiquiatría, pero a ti te bastan unos segundos, te basta un sí, como te bastó un sí para levantar a los paralíticos, para darle la luz a los ciegos de nacimiento. Te bastó un sal fuera para sacar a Lázaro fuera del sepulcro y todavía dijiste, quítenle las vendas para que pueda caminar libre. Por eso, Jesús, quita las vendas de los ojos, pero también del cuerpo. Destruye las cadenas y sánalos con tu poder. Rompe cadenas. Tú puedes, Jesús, yo lo sé, yo te he visto actuar y tu poder no ha cambiado, es el mismo ayer, hoy y siempre. Tú conoces el dolor de las madres de estos adictos. Tú conoces el sufrimiento de las esposas y de las novias y de las hermanas y de las familias. Señor, rompe cadenas, destrúyelas. Tú sabes quién está atrapado por alcohol, por cocaína, por heroína, por drogas sintéticas, por esa cosa piedra o yo no sé cómo se llama y tantos otros nombres que yo no conozco, pero que tú sí conoces y que no necesito mencionar para que tú lo sanes. Mira también, Señor, cuántos jóvenes atrapados por la pornografía que denigra nuestra sexualidad, que nos envilece y nos ensucia. Y sabes cuántos esfuerzos han hecho para retirarse de eso, pero no han podido. Destruye esa cadena, amado, dulce, precioso Jesús, también destruye las cadenas de codependencia de esas parejas que en vez de crecer en el amor, crecen en el lodo y en la perdición y son esclavos uno del otro. Por favor, amado, dulce, así como sacaste fuera a Lázaro, que ya apestaba en el sepulcro, así lo que apesta, llénalo de tu presencia para que hoy huela a tu aroma, al aroma de Cristo. Pasa tu mano, tu dulce mano, colócala en la cabeza de cada uno de estos jóvenes o adultos y sánalos, sánalos, sánalos. A mí solo me resta decirte gracias, muchas gracias. Bendito seas, amado, dulce y hermoso Jesús. Te amo y te digo gracias porque hoy ha rescatado a muchas Amandas y Amandos y hoy muchos jóvenes, estoy segura, lo veo como palabra de conocimiento.

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1: En el nombre del Padre, y del Hijo, y del Espíritu Santo. Amén. Señor de la vida, te damos gracias por el don del deporte, por quienes glorifican a Dios con el ejercicio de sus cuerpos, por las amistades que nacen en la cancha y la alegría de jugar en equipo. Tú nos enseñas que en la vida, como en el juego, nadie se salva solo. Necesitamos del otro para crecer, para aprender a respetar, superar límites y celebrar juntos los logros alcanzados.

0: Te pedimos que el deporte sea siempre escuela de fraternidad y no de rivalidad vacía, espacio de encuentro y no de exclusión, camino de paz y no de violencia. Haz que quienes practican, entrenan o animan, descubran en el deporte un lenguaje universal que acerca culturas, une pueblos y siembra respeto, solidaridad y superación personal. Señor Jesús, que cada deporte sea parábola de una vida vivida contigo, colaborando con esfuerzo y alegría, viviendo con humildad en la derrota y gratitud en la victoria que nos ofreces en tu resurrección. Que nunca falte en nosotros tu espíritu, que nos hace un solo equipo unido contigo para construir comunión y fraternidad en la historia. Amén.
1: Te agradecemos profundamente por haberte unido a rezar con el Papa.
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del mal. Amén. Dios te salve, María, llena eres de gracia, el Señor es contigo.

Cristo, su único Hijo,

0: Me queman las llamas de la misericordia. Deseo derramarlas sobre las almas, y las almas no quieren creer en mi bondad. Oh, qué dolor me da cuando no quieren aceptarlas. Dile a la humanidad doliente que se abrace a mi corazón misericordioso y yo la llenaré de paz. La humanidad no encontrará la paz hasta que no se dirija con confianza a mi misericordia.
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2: La misericordia es servicio desinteresado a los demás. La misericordia es la miel con la que se sanan todas las heridas, especialmente las más dolorosas de cuerpo y de alma. 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Padre Cirilo Bailón, y que la misericordia brille en tu rostro. 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
1: Hoy, más que nunca, necesitamos expresar de diferentes maneras el amor, el cariño, la atención, los cuidados, los servicios. Y una de las maneras concretas como Dios nos expresa su amor es dándonos a su Hijo. Por eso dice San Juan, el capítulo 13, 16, tanto amó Dios al mundo que le entrega generosamente su Hijo para que aquel que cree en Él tenga la vida y la tenga en abundancia. Una de las connotaciones que María, nuestra Madre, también nos regala y nos expresa de diferentes maneras, vemos la primera acción de la Virgen María es que generosamente comparte a su Hijo en las bodas de Caná. Nos lo dice en el capítulo segundo de San Juan, que estando Jesús con sus amigos y familiares, con sus discípulos, y María estaba presente, en ese momento se les acaba el vino. Y la Virgen María generosamente le dice a su Hijo, Hijo, no tienen vino. Y él generosamente también corresponde a la intercesión de su madre. Y él mismo se expresa diciéndoles a los discípulos, hagan lo que les dice. María comparte no solamente con Jesús la generosidad, sino también con aquellos hombres que estaban sirviendo a la mesa el vino o la comida. María, nuestra madre, nos regala la invitación sobremanera de cómo nosotros debemos estar generosamente descubriendo lo que el Padre de los cielos nos está pidiendo. Y nos está pidiendo, así como le dice San Agustín, que le demos y le compartemos a los demás lo que Él ya nos ha dado. Por eso San Agustín también en sus confesiones le dice, Señor, dame lo que me pides y pídeme lo que quieras. ¿Qué es lo que le dio nuestro Dios a la Virgen María? La primera acción que le dio fue el que ella sería madre. Y entonces generosamente expresa lo más hermoso que ella tiene en su vida. Ese ser madre lo comparte con nosotros y por eso en las bodas de Caná, María nuestra madre nos comparte a nuestro Señor, así como San Juan nos compartió la presencia de Jesús, diciendo que tanto ama Dios al mundo que le entrega a su Hijo para que el que tenga vida la tenga en abundancia. Pero, ¿qué significa la generosidad? Se dice que la generosidad del ser humano es el hábito de dar y entender a los demás, comparado a menudo con la caridad como virtud. La generosidad se acepta extensamente en sociedad como un hábito deseable. En momentos de desastres naturales, los esfuerzos de la ayuda son con frecuencia proporcionados voluntariamente por los individuos o los grupos que actúan de manera unilateral en su entrega de tiempo, de recursos, de mercancías, de dinero, de servicios, de talentos, de cualidades, de dones, etc. La generosidad puede también ser tiempo, dinero o trabajo, del gasto para otros sin la recompensa envuelta, aunque el término generosidad va a menudo de comunión, acuerdo con caridad, y mucha gente en el ojo del público desea el reconocimiento de sus buenos actos. De las donaciones son necesarias para apoyar organizaciones y sus comités, como lo hacemos nosotros en momentos determinados cuando tenemos un proyecto en nuestro pueblo. Cuando hay una necesidad grande, cada que son las fiestas, hacemos algún evento, alguna cena o alguna actividad. ¿Para qué? Para que generosamente les vayamos a llevar a nuestra gente necesitada, enferma, mayor, algún recurso, ya sea de dinero, ya sea algún zarape o algún alimento, alguna medicina o algún cuidado especial médico. La generosidad de María se presenta primero de que ella dice que ha recibido gratuitamente ese don en su Hijo y lo quiere compartir con la comunidad. Y la primera acción que hace María es compartirlo con los esposos. En esas bodas de Caná, generosamente María intercede por estos esposos pobres que probablemente ya se les había acabado los medios para celebrar. ¿Y qué es lo que hace la Virgen María? Nuestra Madre Santísima se pone a promover la intercesión. esa intercesión que le da a Jesús una sintonía nueva con la comunidad y de manera especial lo abre a que él mismo también se deje interpelar por las necesidades de los novios, por las necesidades de estas personas que apenas empiezan a vivir un encuentro, una comunión, una fraternidad, y empiezan entonces a darle una respuesta generosamente a Dios ante el llamado.

La madre nos ayuda a descubrir que la generosidad es un diálogo con la realidad, es un diálogo con las situaciones ante Dios, que también Dios hay que ponerle a Él los medios, como le dice Concepción Cabrera de Armida a nuestro Señor. Señor, necesito esta gracia para tus sacerdotes. Dice, le responde en su oración, en su intimidad, en esos diálogos místicos que ella tenía, dice, pero róbame las gracias. ¿Cómo robarle una gracia a nuestro Señor? Como lo hace la Virgen María, cuando le dice, hagan lo que les dice. La Virgen María sabe que Jesús puede hacer cosas grandes, sabe que Él puede transformar las sustancias en una sustancia mejor, porque Él es el Creador, es el dueño de la creación del universo. Entonces la Virgen María se deja interpelar por esa realidad de que no tienen vino, no hay dónde comprarlo, probablemente no hay dinero, pero sí tenemos a Jesús. Y entonces Jesús hace una oración, manda a que la persona encargada saque vino de esa tinaja y entonces se transforme en fuente de vida. Nuestro Señor tiene el poder de hacerlo, y es aquí donde viene como la segunda invitación. La Virgen María sabe y confía en el poder de su Hijo. Generosamente nos ayuda a entender que el hombre debe de estar en un diálogo, en una introspección, en una comunión, en una fuente de analizar de diferente manera lo que estamos viviendo y comunicándonos. Hay momentos determinados que nos cuesta cómo poder nosotros analizar la realidad para ser más generosos y no solamente buscar el hecho de compartir para que me reconozcan, me manden una carta, me manden probablemente alguna expresión diferente para que el otro me diga qué bueno soy. No, Jesucristo sabe que necesita que compartir lo que gratuitamente ha recibido del Padre. Y María, nuestra madre, le ayuda y le dice, yo te voy a ayudar a tener un método. Y el método es que te fijes en las necesidades más próximas que tienes a tu alrededor y con ellos comparte tu ser, tu persona, tu don que tienes. Y entonces la Virgen María ayuda con este método de introspección, de cuestionamiento, de análisis de la realidad, hace que su Hijo dé un paso nuevo, hace que su Hijo se mueva de un estatus de simplemente celebrar porque también participaba de esa fiesta, porque probablemente era familiar o amigo, una persona conocida de su pueblo, y la Virgen María le dice, la generosidad, Hijo, es que no solamente ellos recibas, tú de ellos, la invitación de que te han invitado a la fiesta, ya has venido, ya comiste, ya estás bailando, ya celebraste con tus discípulos esta bendición, esta generosidad que ellos te hicieron de venir, de que tú puedas venir a su fiesta. Generosamente te han compartido la alegría, el gozo del matrimonio, ahora tú compárteles a ellos generosamente otra acción. Aquí es donde viene para mí, creo yo, como una primera reflexión profunda de cuestionarnos y preguntarte tú, ¿cómo estoy haciendo yo generosamente las cosas? ¿Cómo me dejo interpelar por las necesidades de los esposos, de los necesitados, de los que están a mi lado? ¿Cómo generosamente comparto yo las celebraciones de alegría y qué espero a cambio? Estos hombres que lo invitaron a Jesús no se imaginaban que Cristo iba a hacer un milagro, simplemente generosamente sin tener ningún perjuicio ni tampoco buscar un regalo de él, lo invitan a su fiesta para que los honre con su presencia, y entonces Jesús da un paso mayor, les expresa su amor de una manera diferente, gracias a la generosidad de su madre, que le ayuda a Jesús a que él comparta con los demás sus propios dones y talentos y gracias que tiene y sus poderes de hacer las cosas mejores. Es aquí donde viene también esta reflexión de preguntarnos cómo poder ser más generosos con los demás. Creo yo que aquí debemos de pedirle a la Virgen María que nos ayude para que podamos ser hijos en ella y desde ella seguir promoviendo generosamente las bendiciones que Dios nos da. Creo yo que este momento es un primer momento de reflexionar cómo podernos abrir a la gracia para que desde allí podamos nosotros promovernos y descubrirnos. Hay que hacer las cosas por amor y desde el amor dejarnos mover y desde Dios hacer lo que le agrada al Padre. En este primer momento simplemente los invito a que pregunten y se pregunten ustedes cómo pueden cuestionar
mejor su generosidad? ¿Cómo pueden poner en práctica su generosidad a ejemplo de María?

0: si ustedes lo hacen en intercesión, primero en oración y después comparte sus bienes, felicidades. Hagamos una pausa para seguir con ustedes reflexionando sobre la generosidad de la Virgen María.
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0: María, la llena de gracia. Ya estamos de regreso en su programa, Hijo, he ahí a tu madre.
1: Sigamos con nuestro tema en estos momentos de cómo seguir entendiendo la generosidad de la Virgen María. Cómo poder analizar de diferente ángulo, con otro ejemplo, desde la Sagrada Escritura, cómo María nos comparte generosamente lo que ella tiene. Y vemos la generosidad de la Virgen María si analizamos también esa experiencia que tuvo cuando visitó a Isabel. Una experiencia, como lo dice en el capítulo de Lucas, cuando Isabel está esperando a Juan el Bautista, generosamente ella va y la visita. ¿Cuánto tiempo comparte la Virgen María con Isabel? 3 meses. Y entonces aquí nos invita la Virgen María que la generosidad es también ver las necesidades del anciano, del enfermo, del que ya no se puede mover por sí mismo, valer como quisiera. Y entonces ella presenta un servicio que no recibió ninguna administración por darle esas obras de caridad que hizo con Isabel. Al contrario, al momento de que ella se da cuenta que Isabel ya tiene una edad avanzada y que ya está esperando su hijo y ya va en el 6º mes, la primera acción que María nos va a invitar es que nos movamos, que no nos quedemos simplemente en recibir la noticia de que alguien necesita, sino preguntarte cómo puedes servirlo, cómo puedes compartir con él lo que tú tienes. Y entonces generosamente la Virgen María se mueve en la caridad y se mueve también en proyectarle a ella desde su juventud, desde su adolescencia, que ella puede hacer algo por la gente mayor, por la gente anciana. ¿Qué es lo que hace la Virgen María para ayudarnos a entender cómo ella generosamente se descubre llamada y desde ese llamado no se queda simplemente para ver qué dicen los demás? No, ella se va de camino. Imagínense a la Virgen María caminando por el desierto, una muchacha de 15 años que probablemente la llevó Joaquín y Santana a ese lugar, o probablemente la llevó o la visitó alguien importante para que María no se fuera sola. Sin embargo, vemos que tiene que cruzar un desierto, un camino largo para llegar a donde estaba Isabel y después quedarse 3 meses sirviéndola, sin paga, viviendo probablemente en situaciones no muy cómodas. No es lo mismo vivir y servir en nuestra casa a ir a otra casa y abrirse a la expectativa de cómo o los alimentos vas a recibir o dónde vas a dormir o cómo vas a moverte. Muchos de nosotros a veces luchamos mucho por la privacidad y somos muy celosos. Yo quiero tener mi cuarto aparte, yo quiero tener el baño, yo quiero estar fuera de las realidades de los demás. Probablemente la Virgen María no se fijó en eso. Lo que se fijó es cómo puedo servir a Isabel, cómo puedo darle una sintonía a mi prima Isabel. Y entonces la Virgen María nos regala como esa bendición que nos da a nosotros una sintonía mayor de cómo poder analizar mejor las cosas, cómo poder entender que la generosidad de la Virgen María fue analizar la realidad, ponerse en camino y cuando llega se deja interpelar y se pregunta cómo le puedo proyectar mis dones, mis talentos, mis cualidades, mis dones a Isabel. Isabel también se deja cuestionar por María que la visita y una muchacha tan temprana edad descubre maduramente que puede hacer algo por los demás. Y yo creo que aquí está la primera invitación para nuestros jóvenes, que ellos descubran que a temprana edad se puede compartir los dones con los demás, que a temprana edad puede cortar el pasto, lavar la ropa, lavar los trastes, limpiar la casa, hacer no solamente su tarea y su trabajo en la escuela, sino sobre todo que cuando se llegue de la escuela se tenga un tiempo para preguntarse cómo puedo yo compartir mi tiempo, que a veces eso no es tan celoso de su tiempo que el otro necesita de mí. Y yo creo que aquí es donde está como esa exhortación de María. María generosamente a sus 15 años sabe que el otro necesita de ella, que es mayor. A veces creo yo que una de las tentaciones que tenemos es la flojera. A veces sabemos que el otro necesita y no queremos hacerlo. María no. María generosamente se va y la sirve. Y aún más se dispone a que la otra esté a gusto, a que la otra esté contenta con su presencia. Y es aquí donde viene también la interpelación. cómo nosotros, cuando compartimos un don, un servicio, un talento o un favor, con qué actitud, con qué disponibilidad, con qué comportamiento, con qué palabras o con qué modo nos presentamos ante el otro. Ojalá que te presentes como se presentó María, que le dice a Isabel: yo vengo a servirte. Y por eso entonces Jesús va a decir más adelante en su vida, cuando nace: yo no he venido al mundo a que me sirvan, sino a servirlos. Y entonces la generosidad tiene como connotación el servicio a los demás. Es por eso que entonces el sacramento del matrimonio y cada uno de los sacramentos es para ayudar al hombre, para que el hombre se realice y lleve a su plenitud, su felicidad, y lleve también esa unión de voluntades al Padre, como lo hizo Jesucristo, como lo hace la Virgen María. Esa disponibilidad de entender que el servicio nos da a nosotros una mayor identidad, una mayor dignidad, nos hace libres, nos hace protagonistas, nos hace inteligentes, nos hace creativos, nos hace que estemos analizando la realidad para poner diferentes metodologías y aún expresar de diferente manera, con diferentes modos o gestos, nuestra capacidad de amar. La Virgen María nos regala en esta experiencia que ella se deja tocar por lo que el ángel le había dicho, y al llegar también se deja interpelar con Isabel cuando le dice: ¿quién soy yo para que la madre de mi Señor venga a verme? Y la Virgen María simplemente responde: tú eres una mujer escogida igual que yo, que Dios te ha llamado a que sirvas a la humanidad y generosamente te pide que compartas con él, mundo, tu madurez humana. A mí en mi adolescencia, también en mi madurez humana, me pide a temprana edad que lo sirva, que sea generosa con su proyecto de salvación, y yo vengo a decirte personalmente que estoy dispuesta a dar la vida por la salvación de las almas. Y entonces María e Isabel se disponen generosamente a educar a los hijos. ¿Cómo lo educa María? Y la primera expresión es comunicarle a Juan el Espíritu Santo, ese Espíritu que ella ha recibido en la encarnación y que es la que lo está moviendo y está moviendo dentro de su ser la concepción de su hijo, la encarnación del Verbo. Y al momento de llegar ella a Isabel, le comunica generosamente el Espíritu Santo, y dentro del seno de Isabel se empieza a palpitar esa alegría nueva, esa paz, esa armonía, esa unidad, ese gozo que transmite Jesucristo desde el seno materno de la Virgen María al seno materno de Isabel. Y entonces Juan el Bautista se llena de gozo y reconoce a Jesucristo desde el seno materno gracias a la generosidad de la Virgen María, que se movió y dejó a sus papás por servir a Isabel. Esta es la bendición. ¿Cómo nosotros nos debemos mover y pedirle permiso a nuestros padres para que nos deje también servir a los demás en situaciones difíciles y complejas? Hoy, como primera reflexión para meditar en esta segunda parte, es preguntarte tú: ¿quién es la persona anciana que tienes a tu lado que necesita un servicio, un talento, un don, una gracia, una manera nueva de entender la virtud de la caridad, para que expreses generosamente tu capacidad de amar? ¿Cómo puedes expresar ante el otro las acciones que no te lleven a juzgarla, que no te lleguen a maltratarla o a criticarla, sino al contrario, te preguntes como María: esta persona está anciana, necesita de mí, yo voy a servirla libre y voluntariamente, inteligentemente le quiero decir: aquí estoy, cuenta conmigo? Creo yo que una de las grandes bendiciones que nos puede ayudar nuestro Señor en este dinamismo, en la generosidad de la Virgen María, es entender que ella quiere lo mejor para la humanidad. Así como quiso para el matrimonio el bien, así lo quiere para el anciano, y así lo quiere para lo del adolescente, como también lo quiere para la mujer que está esperando un hijo. Que nosotros nos dejemos interpelar por esa generosidad de María, y que si tú en estos momentos tienes cuestionamientos de tener tu hijo, que no quieres tenerlo, que has cometido un error, que no has deseado tener a tu hijo, pero tú te estás esperando, yo te diría que seas generosa con tu hijo que tú lo acabas de concebir, y que le des a él lo que quisieras darle a Dios. Y Dios te va a decir: todo lo que me quieras dar a mí, cuida a tu hijo. Este don que yo te regalo, no lo rechaces, no lo abortes, sino que al contrario, recíbelo como lo recibió Isabel, recíbelo como lo recibió la Virgen María, lo comuniques desde el seno materno, educándole con palabras, con virtudes, con dones, con comportamientos que le ayudes a él a vivir una sanidad o sanamente su desarrollo humano desde el vientre, que sepamos desprendernos de nuestro cuerpo para que se lo entreguemos a Dios a la medida de lo posible, y en esa entrega descubramos día tras día qué nos toca hacer para que, así como nuestro cuerpo se va desgastando, se desgaste siempre en las cosas del Padre, así como Cristo se desgastó por nosotros. Que Dios nos bendiga y bendiga a cada uno de ustedes, para que por medio de la generosidad de la Virgen María, en este tema, Hijo, he ahí a tu madre, puedan ustedes seguir recibiendo de este programa bendiciones nuevas e intercesiones de la Virgen María. Que nuestra Madre Santísima los llene de sus bendiciones. Y voy a terminar con esta oración que dice: Virgen Madre, hija de tu Hijo, la más humilde y elevada de todas las criaturas, término fijo de la eterna voluntad, tú eres quien ennobleciste la naturaleza humana, de modo que su Hacedor no desdeñó convertirse en su hechura. En tu vientre se escondió el amor, por cuyo calor en la eternidad paz germinó en esa flor. Aquí eres, entre nosotros, meridiana luz de caridad, y allá abajo, entre los hombres, fuente viva de esperanza. Mujer, eres tan grande y tanto vales, que quien desea una gracia y no recurre a ti, quiere que su deseo vuelva sin alas. Te bendecimos y te pedimos, Madre Santísima, que nos sigas bendiciendo con tus gracias, para que por medio de tu intercesión nos sigas renovando en la libertad de ser generosos con tu Hijo, y a ejemplo tuyo sigamos dando nuestra vida para el servicio de la humanidad y la salvación de las almas. Intercede por todos nosotros y llénanos de tus protecciones y gracias. Te lo pedimos a ti, en la presencia de tu Hijo, que vive y reina y para gloria del Padre, por la acción del Espíritu Santo, en tu Hijo Jesús, que habita entre nosotros en los sacramentos. Amén.
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5: Feliz el hombre que no sigue el consejo de los malvados, ni va por el camino de los pecadores, ni hace causa común con los que se burlan de Dios, sino que pone su amor en la ley del Señor, y en ella medita noche y día. Ese hombre es como un árbol plantado a la orilla de un río, que da su fruto a su tiempo, y jamás se marchitan sus hojas. Todo lo que hace le sale bien.

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0: Madre, Madre de la Iglesia, Madre del Salvador, siempre atenta a nuestras súplicas, refugio de los pecadores y consuelo de los afligidos, dijo:
1: Mi Hijo me ha concedido que todo aquel que se encomiende a mí, al rezar el rosario, tendrá como intercesores a toda la corte celestial, en vida y a la hora de la muerte. No estoy aquí yo, que soy tu madre, que nadie

0: ¿Qué tal, queridísima familia en Cristo? Les damos la cordial bienvenida y les saludamos a cada uno de ustedes quienes se encuentran en la fiel sintonía. Unámonos en el rezo del Santo Rosario, gracias a la generosidad de los sembradores y sembradoras de Jesús con María. Así que les invitamos para que ya en este momento, Francis, que vamos a iniciar esta hermosa y santa devoción, pues envíen todas sus intenciones, ya sea a la cuenta de WhatsApp en cabina en vivo, a las redes sociales, o también nos las puedan comunicar a través de sus llamadas. ¿Cómo estás, Francis? Dios te bendiga.
1: Muy bendecida, Anita, amigos, amigas. Un placer estar en el Santo Rosario. Hora de platicarle a nuestra Mamá Santísima cualquier preocupación, cualquier cosa que nos aflige. Así que oremos, entreguemos esa corona de rosas a nuestra Madre Santísima en el rezo del Santo Rosario, Anita.
0: Así es, Francis, vamos a iniciar presentando las intenciones y necesidades, ponerlas en las dulces manos de nuestra dulce y santa madre, Santa María, para que ella también, pues por su intercesión, las presente ante nuestro Padre Celestial. Queremos pedirle muy en especialmente por todos los sembradores de Jesús con María y por las necesidades, tanto personales como las de cada una de sus familias. Y pues también vamos a pedirle en este día que contemplamos los misterios gozosos, en el cual pues nuestra Madre Santa María es anunciada que será la Madre de Dios por todas las madrecitas, aquellas que han recibido esta gran noticia de la maternidad, para que cada uno de nosotros como hijos de Dios defendamos, protejamos y sobre todo resguardemos la vida en todo momento, desde la concepción hasta la muerte natural.
1: Amén, claro que sí. También oramos por todas las parejas, por todos los matrimonios del mundo, para que estén llenos de la gracia de Dios nuestro Señor y hagan de su unión un signo vivo de amor de Jesucristo en la iglesia, y que a través de cada unión del matrimonio nazcan esas vidas, vidas humanas que debemos de respetar, de cuidar y de guiar en nuestra fe católica.
0: Por las mamitas que han sido diagnosticadas con un embarazo de alto riesgo, queremos pedirle a nuestra Madre Santísima, para aquella que es salud de los enfermos, interceda también por todas las que se pueden encontrar o los que se pueden encontrar enfermitos en sus hogares o tal vez en un hospital, o aquellos que tienen familiares enfermos o que han sido diagnosticados con alguna enfermedad grave. Pedimos a ella salud de los enfermos, que ruegue e interceda por todos nuestros sembradores enfermos.
1: Unidos en oración, aclamamos a la intercesión de nuestra Madre Santísima por todos los que se encuentran encadenados, podemos decir, de alguna adicción, de algún vicio, ya sea de alcoholismo, de pornografía, cualquier vicio, para que sean liberados por la intercesión de nuestra Madre Santísima y tengan a cabo esa salud, porque cualquier adicción es una enfermedad. Rogamos a la intercesión de nuestra Madre Santísima. Amén.
0: También le pedimos a nuestra dulce y santa madre especialmente para que cese todo aquello que va en contra de la vida, los abortos, la eutanasia, la misma guerra que también atenta contra las vidas de hermanos y hermanas nuestras, de familias inocentes. Pedimos también especialmente por aquellas almas que han partido a la casa del Padre, para que nuestra Madre Santísima consuele a sus familiares, les llene de esperanza su corazón, y también rogamos por aquellos familiares nuestros que han partido a la casa del Padre, que luzca para ellos y todas las almas del purgatorio la luz perpetua y descansen en paz. Así sea.
1: Unidos en oración por todos los que en esta hora del Santo Rosario nos unimos, oramos para que Dios a todos nos conceda salud, paz, trabajo y alegría.
0: También le encomendamos a nuestra dulce y santa Madre María cada una de sus intenciones y necesidades, de todos los que se unen en este momento del rezo del Santo Rosario a través de las diferentes frecuencias radiales, a través del www.elsembrador.org, y también aquellos que están sintonizando en su aplicación en su teléfono inteligente. Les invitamos para que en este momento de gracia y de bendición podamos presentarle a nuestra dulce y santa Madre María todas nuestras necesidades. reina del Santo Rosario, tú que te dignaste venir a Fátima a revelar a los pastorcitos los tesoros ocultos de la gracia en el rezo del Santo Rosario, inspira nuestros corazones con un sincero amor por esta hermosísima devoción, para que meditando cada uno de los misterios de nuestra redención que ellos evocan, podamos enriquecernos con frutos y obtener sobre todo la paz, la anhelada paz en el mundo, la conversión de todos los pecadores y las gracias que te pedimos en este rezo del Santo Rosario, para mayor gloria de Dios, para honor de tu nombre y por el bien de todas las almas, especialmente las nuestras. En este momento pueden también cada uno de ustedes que están en la fiel sintonía presentar todas sus intenciones y necesidades para dar inicio por la señal de la Santa Cruz de nuestros enemigos. Líbranos, Señor Dios nuestro, en el nombre del Padre, del Hijo y del Espíritu Santo. Amén.
1: Señor mío Jesucristo, Dios y hombre verdadero, Creador y Redentor mío, por ser tú quien eres y porque te amo sobre todas las cosas, me pesa de todo corazón de haberte ofendido. Propongo enmendarme y confesarme a su tiempo. Ofrezco cuanto hiciere en satisfacción de mis pecados y confío en tu bondad y misericordia infinita, que me perdones por tu preciosa sangre y me des gracias para nunca más pecar.
0: Amén. Padre nuestro que estás en el cielo, santificado sea tu nombre. Venga a nosotros tu reino. Hágase tu voluntad en la tierra como en el cielo.
1: Danos hoy nuestro pan de cada día. Perdona nuestras ofensas, como también nosotros perdonamos a los que nos ofenden. No nos dejes caer en la tentación y líbranos del mal. Amén.
0: Dios te salve María, llena eres de gracia, el Señor es contigo. Bendita eres entre todas las mujeres, y bendito es el fruto de tu vientre, Jesús.
1: Santa María, Madre de Dios, ruega por nosotros pecadores, ahora y en la hora de nuestra muerte. Amén.
0: Dios te salve María, llena eres de gracia, el Señor es contigo. Bendita eres entre todas las mujeres, y bendito es el fruto de tu vientre, Jesús.
1: Santa María, Madre de Dios, ruega por nosotros pecadores, ahora y en la hora de nuestra muerte. Amén.
0: Dios te salve María, llena eres de gracia, el Señor es contigo. Bendita eres entre todas las mujeres, y bendito es el fruto de tu vientre, Jesús.
1: Santa María, Madre de Dios, ruega por nosotros pecadores, ahora y en la hora de nuestra muerte. Amén.
0: Gloria al Padre, al Hijo y al Espíritu Santo.
1: Como era en el principio, ahora y siempre, por los siglos de los siglos. Amén.
0: Señor, abre mis labios.
1: Y mi boca proclamará tu alabanza.
0: Dios mío, ven en mi auxilio.
1: Señor, date prisa en socorrerme.
0: Vamos a preparar nuestro corazón para iniciar la meditación de cada uno de los misterios gozosos en este día. Contemplando el primer misterio gozoso, meditamos en la encarnación del Hijo de Dios. Del Santo Evangelio según San Lucas en el capítulo primero, versículos 26 al 27. Al sexto mes, el ángel Gabriel fue enviado por Dios a una ciudad de Galilea, llamada Nazaret, a una virgen desposada con un hombre llamado José, de la estirpe de David. El nombre de la virgen era María. Palabra del Señor.
1: Gloria a ti, Señor Jesús.
0: Padre nuestro, que estás en el cielo, santificado sea tu nombre. Venga a nosotros tu reino. Hágase tu voluntad en la tierra como en el cielo.
1: Danos hoy nuestro pan de cada día. Perdona nuestras ofensas, como también nosotros perdonamos a los que nos ofenden. No nos dejes caer en la tentación y líbranos del mal. Amén.
0: Dios te salve María, llena eres de gracia, el Señor es contigo. Bendita eres entre todas las mujeres, y bendito es el fruto de tu vientre, Jesús.
1: Santa María, Madre de Dios, ruega por nosotros pecadores, ahora y en la hora de nuestra muerte. Amén.
0: Dios te salve María, llena eres de gracia, el Señor es contigo. Bendita eres entre todas las mujeres, y bendito es el fruto de tu vientre, Jesús.
1: Santa María, Madre de Dios, ruega por nosotros pecadores, ahora y en la hora de nuestra muerte. Amén.
0: Dios te salve María, llena eres de gracia, el Señor es contigo. Bendita eres entre todas las mujeres, y bendito es el fruto de tu vientre Jesús.
1: Santa María, Madre de Dios, ruega por nosotros pecadores, ahora y en la hora de nuestra muerte. Amén.
0: Dios te salve María, llena eres de gracia, el Señor es contigo. Bendita eres entre todas las mujeres, y bendito es el fruto de tu vientre Jesús.
1: Santa María, Madre de Dios, ruega por nosotros pecadores, ahora y en la hora de nuestra muerte. Amén.
0: Dios te salve María, llena eres de gracia, el Señor es contigo. Bendita eres entre todas las mujeres, y bendito es el fruto de tu vientre Jesús.
1: Santa María, Madre de Dios, ruega por nosotros pecadores, ahora y en la hora de nuestra muerte. Amén.
0: Dios te salve María, llena eres de gracia, el Señor es contigo. Bendita eres entre todas las mujeres, y bendito es el fruto de tu vientre Jesús.
1: Santa María, Madre de Dios, ruega por nosotros pecadores, ahora y en la hora de nuestra muerte. Amén.
0: Dios te salve María, llena eres de gracia, el Señor es contigo. Bendita eres entre todas las mujeres, y bendito es el fruto de tu vientre Jesús.
1: Santa María, Madre de Dios, ruega por nosotros pecadores, ahora y en la hora de nuestra muerte. Amén.
0: Dios te salve María, llena eres de gracia, el Señor es contigo. Bendita eres entre todas las mujeres, y bendito es el fruto de tu vientre Jesús.
1: Santa María, Madre de Dios, ruega por nosotros pecadores, ahora y en la hora de nuestra muerte. Amén.
0: Dios te salve María, llena eres de gracia, el Señor es contigo. Bendita eres entre todas las mujeres, y bendito es el fruto de tu vientre Jesús.
1: Santa María, Madre de Dios, ruega por nosotros pecadores, ahora y en la hora de nuestra muerte. Amén.
0: Dios te salve María, llena eres de gracia, el Señor es contigo. Bendita eres entre todas las mujeres, y bendito es el fruto de tu vientre Jesús.
1: Santa María, Madre de Dios, ruega por nosotros pecadores, ahora y en la hora de nuestra muerte. Amén.
0: Dios te salve María, llena eres de gracia, el Señor es contigo. Bendita eres entre todas las mujeres, y bendito es el fruto de tu vientre Jesús.
1: Santa María, Madre de Dios, ruega por nosotros pecadores, ahora y en la hora de nuestra muerte. Amén.
0: Dios te salve María, llena eres de gracia, el Señor es contigo. Bendita eres entre todas las mujeres, y bendito es el fruto de tu vientre Jesús.
1: Santa María, Madre de Dios, ruega por nosotros pecadores, ahora y en la hora de nuestra muerte. Amén.
0: Gloria al Padre, al Hijo y al Espíritu Santo.
1: Como era en el principio, ahora y siempre, por los siglos de los siglos. Amén.
0: María, Madre de Gracia, Madre de Misericordia.
1: En la vida y en la muerte, ampáranos, Gran Señora.
0: Oh buen Jesús, perdona nuestros pecados, líbranos del fuego del infierno, lleva al cielo a todas las almas, socorre especialmente a las más necesitadas de tu infinita misericordia.
1: Amén. Meditamos el segundo misterio, la visitación de Nuestra Señora de su prima Santa Isabel, tomado del Evangelio Lucas capítulo 1, versículo del 39 al 42. En aquellos días María se puso en camino y fue a prisa a la región montañosa, a una ciudad de Judá. Entró en casa de Zacarías y saludó a Isabel. Y sucedió que, en cuanto Isabel oyó el saludo de María, saltó de gozo el niño en su seno, e Isabel quedó llena del Espíritu Santo, y exclamando a voz en grito, dijo: bendita tú entre las mujeres, y bendito el fruto de tu vientre. Palabra del Señor.
0: Gloria a ti, Señor Jesús.
1: Padre nuestro que estás en el cielo, santificado sea tu nombre. Venga a nosotros tu reino. Hágase tu voluntad en la tierra como en el cielo.
0: Danos hoy nuestro pan de cada día. Perdona nuestras ofensas, como también nosotros perdonamos a los que nos ofenden. No nos dejes caer en tentación y líbranos del mal. Amén.
1: Dios te salve María, llena eres de gracia, el Señor es contigo. Bendita eres entre todas las mujeres, y bendito es el fruto de tu vientre, Jesús.
0: Santa María, Madre de Dios, ruega por nosotros pecadores, ahora y en la hora de nuestra muerte. Amén.
1: Dios te salve María, llena eres de gracia, el Señor es contigo. Bendita eres entre todas las mujeres, y bendito es el fruto de tu vientre, Jesús.
0: Santa María, Madre de Dios, ruega por nosotros pecadores, ahora y en la hora de nuestra muerte. Amén.
1: Dios te salve María, llena eres de gracia, el Señor es contigo. Bendita eres entre todas las mujeres, y bendito es el fruto de tu vientre, Jesús.
0: Santa María, Madre de Dios, ruega por nosotros pecadores, ahora y en la hora de nuestra muerte. Amén.
1: Dios te salve María, llena eres de gracia, el Señor es contigo. Bendita eres entre todas las mujeres, y bendito es el fruto de tu vientre, Jesús.
0: Santa María, Madre de Dios, ruega por nosotros pecadores, ahora y en la hora de nuestra muerte. Amén.
1: Dios te salve María, llena eres de gracia, el Señor es contigo. Bendita eres entre todas las mujeres, y bendito es el fruto de tu vientre, Jesús.
0: Santa María, Madre de Dios, ruega por nosotros pecadores, ahora y en la hora de nuestra muerte. Amén.
1: Dios te salve María, llena eres de gracia, el Señor es contigo. Bendita eres entre todas las mujeres, y bendito es el fruto de tu vientre, Jesús.
0: Santa María, Madre de Dios, ruega por nosotros pecadores, ahora y en la hora de nuestra muerte. Amén.
1: Dios te salve María, llena eres de gracia, el Señor es contigo. Bendita eres entre todas las mujeres, y bendito es el fruto de tu vientre, Jesús.
0: Santa María, Madre de Dios, ruega por nosotros pecadores, ahora y en la hora de nuestra muerte. Amén.
1: Dios te salve María, llena eres de gracia, el Señor es contigo. Bendita eres entre todas las mujeres, y bendito es el fruto de tu vientre, Jesús.
0: Santa María, Madre de Dios, ruega por nosotros pecadores, ahora y en la hora de nuestra muerte. Amén.
1: Dios te salve María, llena eres de gracia, el Señor es contigo. Bendita eres entre todas las mujeres, y bendito es el fruto de tu vientre, Jesús.
0: Santa María, Madre de Dios, ruega por nosotros pecadores, ahora y en la hora de nuestra muerte. Amén.
1: Dios te salve María, llena eres de gracia, el Señor es contigo. Bendita eres entre todas las mujeres, y bendito es el fruto de tu vientre, Jesús.
0: Santa María, Madre de Dios, ruega por nosotros pecadores, ahora y en la hora de nuestra muerte. Amén.
1: Gloria al Padre, al Hijo y al Espíritu Santo.
0: Como era en el principio, ahora y siempre, por los siglos de los siglos. Amén.
1: María, Madre de Gracia, Madre de Misericordia.
0: En la vida y en la muerte, ampáranos, oh Gran Señora.
1: Oh Jesús mío, perdona nuestros pecados, líbranos del fuego del infierno, lleva al cielo a todas las almas, especialmente a las más necesitadas de tu misericordia.
0: Amén. Tercer misterio gozoso, el nacimiento del Hijo de Dios en el portal de Belén. Del Santo Evangelio según San Lucas, en el capítulo 2, versículos del 1 al 7. Sucedió que por aquellos días salió un edicto de César Augusto ordenando que se empadronasen todo el mundo. Este primer empadronamiento tuvo lugar siendo Cirino gobernador de Siria. Iban todos a empadronarse, cada uno a su ciudad. Subió también José desde Galilea, de la ciudad de Nazaret a Judea, a la ciudad de David, que se llama Belén, por ser él de la casa y familia de David, para empadronarse con María, su esposa, que estaba encinta. Y sucedió que mientras ellos estaban allí, se le cumplieron los días del alumbramiento, y dio a luz a su hijo primogénito. Le envolvió en pañales y le acostó en un pesebre, porque no tenían sitio en el alojamiento. Palabra del Señor.
1: Gloria a ti, Señor Jesús.
0: Padre nuestro, que estás en el cielo, santificado sea tu nombre. Venga a nosotros tu reino. Hágase tu voluntad en la tierra como en el cielo.
1: Danos hoy nuestro pan de cada día. Perdona nuestras ofensas, como también nosotros perdonamos a los que nos ofenden. No nos dejes caer en la tentación y líbranos del mal. Amén.
0: Dios te salve María, llena eres de gracia, el Señor es contigo. Bendita eres entre todas las mujeres y bendito es el fruto de tu vientre Jesús.
1: Santa María, Madre de Dios, ruega por nosotros pecadores, ahora y en la hora de nuestra muerte. Amén.
0: Dios te salve María, llena eres de gracia, el Señor es contigo. Bendita eres entre todas las mujeres, y bendito es el fruto de tu vientre Jesús.
1: Santa María, Madre de Dios, ruega por nosotros pecadores, ahora y en la hora de nuestra muerte. Amén.
0: Dios te salve María, llena eres de gracia, el Señor es contigo. Bendita eres entre todas las mujeres, y bendito es el fruto de tu vientre, Jesús.
1: Santa María, Madre de Dios, ruega por nosotros pecadores, ahora y en la hora de nuestra muerte. Amén.
0: Dios te salve María, llena eres de gracia, el Señor es contigo. Bendita eres entre todas las mujeres, y bendito es el fruto de tu vientre, Jesús.
1: Santa María, Madre de Dios, ruega por nosotros pecadores, ahora y en la hora de nuestra muerte. Amén.
0: Dios te salve María, llena eres de gracia, el Señor es contigo. Bendita eres entre todas las mujeres, y bendito es el fruto de tu vientre Jesús.
1: Santa María, Madre de Dios, ruega por nosotros pecadores, ahora y en la hora de nuestra muerte. Amén.
0: Dios te salve María, llena eres de gracia, el Señor es contigo. Bendita eres entre todas las mujeres, y bendito es el fruto de tu vientre, Jesús.
1: Santa María, Madre de Dios, ruega por nosotros pecadores, ahora y en la hora de nuestra muerte. Amén.
0: Dios te salve, María, llena eres de gracia, el Señor es contigo. Bendita eres entre todas las mujeres, y bendito es el fruto de tu vientre, Jesús.
1: Santa María, Madre de Dios, ruega por nosotros pecadores, ahora y en la hora de nuestra muerte. Amén.
0: Dios te salve María, llena eres de gracia, el Señor es contigo. Bendita eres entre todas las mujeres, y bendito es el fruto de tu vientre Jesús.
1: Santa María, Madre de Dios, ruega por nosotros pecadores, ahora y en la hora de nuestra muerte. Amén.
0: Dios te salve María, llena eres de gracia, el Señor es contigo. Bendita eres entre todas las mujeres, y bendito es el fruto de tu vientre, Jesús.
1: Santa María, Madre de Dios, ruega por nosotros pecadores, ahora y en la hora de nuestra muerte. Amén.
0: Dios te salve María, llena eres de gracia, el Señor es contigo. Bendita eres entre todas las mujeres, y bendito es el fruto de tu vientre, Jesús.
1: Santa María, Madre de Dios, ruega por nosotros pecadores, ahora y en la hora de nuestra muerte. Amén.
0: Gloria al Padre, al Hijo y al Espíritu Santo,
1: como era en el principio, ahora y siempre, por los siglos de los siglos. Amén.
0: María, Madre de Gracia, Madre de Misericordia,
1: en la vida y en la muerte, ampáranos, Gran Señora.
0: Oh, buen Jesús, perdona nuestros pecados, líbranos del fuego del infierno, lleva al cielo a todas las almas, socorre especialmente a las más necesitadas de tu infinita misericordia.
1: Amén. Cuarto misterio, gozoso, la presentación del niño al templo. Tomado del Evangelio de Lucas capítulo 2, versículo del 22 al 24. Y al cumplirse los días de la purificación de ellos, según la ley de Moisés, llevaron al niño a Jerusalén para presentárselo al Señor, según lo que está escrito en la ley del Señor. Todo macho primogénito será consagrado, y para ofrecer el sacrificio de un par de tórtolas o de dos pichones, según lo prescrito en la ley del Señor. Palabra del Señor.
0: Gloria a ti, Señor Jesús.
1: Padre nuestro que estás en el cielo, santificado sea tu nombre. Venga a nosotros tu reino. Hágase tu voluntad en la tierra como en el cielo.
0: Danos hoy nuestro pan de cada día. Perdona nuestras ofensas, como también nosotros perdonamos a los que nos ofenden. No nos dejes caer en tentación y líbranos del mal. Amén.
1: Dios te salve María, llena eres de gracia, el Señor es contigo. Bendita eres entre todas las mujeres y bendito es el fruto de tu vientre, Jesús.
0: Santa María, Madre de Dios, ruega por nosotros pecadores, ahora y en la hora de nuestra muerte. Amén.
1: Dios te salve María, llena eres de gracia, el Señor es contigo. Bendita eres entre todas las mujeres y bendito es el fruto de tu vientre, Jesús.
0: Santa María, Madre de Dios, ruega por nosotros pecadores, ahora y en la hora de nuestra muerte. Amén.
1: Dios te salve María, llena eres de gracia, el Señor es contigo. Bendita eres entre todas las mujeres, y bendito es el fruto de tu vientre, Jesús.
0: Santa María, Madre de Dios, ruega por nosotros pecadores, ahora y en la hora de nuestra muerte. Amén.
1: Dios te salve María, llena eres de gracia, el Señor es contigo. Bendita eres entre todas las mujeres, y bendito es el fruto de tu vientre, Jesús.
0: Santa María, Madre de Dios, ruega por nosotros pecadores, ahora y en la hora de nuestra muerte. Amén.
1: Dios te salve María, llena eres de gracia, el Señor es contigo. Bendita eres entre todas las mujeres, y bendito es el fruto de tu vientre, Jesús.
0: Santa María, Madre de Dios, ruega por nosotros pecadores, ahora y en la hora de nuestra muerte. Amén.
1: Dios te salve María, llena eres de gracia, el Señor es contigo. Bendita eres entre todas las mujeres, y bendito es el fruto de tu vientre, Jesús.
0: Santa María, Madre de Dios, ruega por nosotros pecadores, ahora y en la hora de nuestra muerte. Amén.
1: Dios te salve María,

0: pecadores, ahora y en la hora de nuestra muerte. Amén.
1: Dios te salve María, llena eres de gracia, el Señor es contigo, bendita eres entre todas las mujeres, y bendito es el fruto de tu vientre, Jesús.
0: Santa María, Madre de Dios, ruega por nosotros pecadores, ahora y en la hora de nuestra muerte. Amén.
1: Dios te salve María, llena eres de gracia, el Señor es contigo, bendita eres entre todas las mujeres, y bendito es el fruto de tu vientre, Jesús.
0: Santa María, Madre de Dios, ruega por nosotros pecadores, ahora y en la hora de nuestra muerte. Amén.
1: Gloria al Padre, al Hijo y al Espíritu Santo.
0: Como era en el principio, ahora y siempre, por los siglos de los siglos. Amén.
1: María, Madre de Gracia, Madre de Misericordia.
0: En la vida y en la muerte, ampáranos, oh Gran Señora.
1: Oh Jesús mío, perdona nuestros pecados, líbranos del fuego del infierno, lleva al cielo a todas las almas, especialmente a las más necesitadas de tu misericordia.
0: Amén. Quinto misterio gozoso. El niño Jesús perdido y hallado en el templo. Sus padres iban todos los años a Jerusalén, a la fiesta de la Pascua. Cuando tuvo 12 años, subieron ellos como de costumbre a la fiesta. Y al volver, pasados los días, el niño Jesús se quedó en Jerusalén, sin saberlo sus padres. Y sucedió que al cabo de 3 días, le encontraron en el templo, sentado en medio de los maestros, escuchándoles y preguntándoles. Todos los que le decían estaban estupefactos por su inteligencia y sus respuestas. Del Santo Evangelio según San Lucas, en el capítulo 2, versículos 41 al 47, palabra del Señor.
1: Gloria a ti, Señor Jesús.
0: Padre nuestro, que estás en el cielo, santificado sea tu nombre. Venga a nosotros tu reino. Hágase tu voluntad en la tierra como en el cielo.
1: Danos hoy nuestro pan de cada día. Perdona nuestras ofensas, como también nosotros perdonamos a los que nos ofenden. No nos dejes caer en la tentación y líbranos del mal. Amén.
0: Dios te salve María, llena eres de gracia, el Señor es contigo. Bendita eres entre todas las mujeres y bendito es el fruto de tu vientre, Jesús.
1: Santa María, Madre de Dios, ruega por nosotros pecadores, ahora y en la hora de nuestra muerte. Amén.
0: Dios te salve María, llena eres de gracia, el Señor es contigo. Bendita eres entre todas las mujeres, y bendito es el fruto de tu vientre, Jesús.
1: Santa María, Madre de Dios, ruega por nosotros pecadores, ahora y en la hora de nuestra muerte. Amén.
0: Dios te salve María, llena eres de gracia, el Señor es contigo. Bendita eres entre todas las mujeres, y bendito es el fruto de tu vientre, Jesús.
1: Santa María, Madre de Dios, ruega por nosotros pecadores, ahora y en la hora de nuestra muerte. Amén.
0: Dios te salve María, llena eres de gracia, el Señor es contigo. Bendita eres entre todas las mujeres, y bendito es el fruto de tu vientre, Jesús.
1: Santa María, Madre de Dios, ruega por nosotros pecadores, ahora y en la hora de nuestra muerte. Amén.
0: Dios te salve María, llena eres de gracia, el Señor es contigo. Bendita eres entre todas las mujeres, y bendito es el fruto de tu vientre, Jesús.
1: Santa María, Madre de Dios, ruega por nosotros pecadores, ahora y en la hora de nuestra muerte. Amén.
0: Dios te salve María, llena eres de gracia, el Señor es contigo. Bendita eres entre todas las mujeres, y bendito es el fruto de tu vientre, Jesús.
1: Santa María, Madre de Dios, ruega por nosotros pecadores, ahora y en la hora de nuestra muerte. Amén.
0: Dios te salve María, llena eres de gracia, el Señor es contigo. Bendita eres entre todas las mujeres, y bendito es el fruto de tu vientre, Jesús.
1: Santa María, Madre de Dios, ruega por nosotros pecadores,

0: y en la hora de nuestra muerte. Amén.
1: Dios te salve María, llena eres de gracia, el Señor es contigo. Bendita eres entre todas las mujeres, y bendito es el fruto de tu vientre, Jesús.
0: Santa María, Madre de Dios, ruega por nosotros pecadores, ahora y en la hora de nuestra muerte. Amén.
1: Dios te salve María, llena eres de gracia, el Señor es contigo. Bendita eres entre todas las mujeres, y bendito es el fruto de tu vientre, Jesús.
0: Santa María, Madre de Dios, ruega por nosotros pecadores, ahora y en la hora de nuestra muerte. Amén.
1: Dios te salve María, llena eres de gracia, el Señor es contigo. Bendita eres entre todas las mujeres, y bendito es el fruto de tu vientre, Jesús.
0: Santa María, Madre de Dios, ruega por nosotros pecadores, ahora y en la hora de nuestra muerte. Amén.
1: Gloria al Padre, al Hijo y al Espíritu Santo,
0: como era en el principio, ahora y siempre, por los siglos de los siglos. Amén.
1: María, Madre de Gracia, Madre de Misericordia,
0: en la vida y en la muerte, ampáranos, Gran Señora.
1: Oh buen Jesús, perdona nuestros pecados, líbranos del fuego del infierno, lleva al cielo a todas las almas, socorre especialmente a las más necesitadas de tu infinita misericordia.
0: Amén.
1: Oh soberano santuario, sagrario del Verbo Eterno,
0: libra Virgen del infierno a los que rezan tu rosario.
1: Emperatriz poderosa de los mortales, consuelo.
0: Ábrenos, Señora, el cielo con una muerte dichosa, y danos pureza de alma, tú que eres tan poderosa. Por las intenciones del Santo Padre. Padre nuestro, que estás en el cielo, santificado sea tu nombre, venga a nosotros tu reino, hágase tu voluntad en la tierra como en el cielo.
1: Danos hoy nuestro pan de cada día, perdona nuestras ofensas, como también nosotros perdonamos a los que nos ofenden. No nos dejes caer en tentación, y líbranos del mal. Amén.
0: Dios te salve María, llena eres de gracia, el Señor es contigo. Bendita eres entre todas las mujeres, y bendito es el fruto de tu vientre, Jesús.
1: Santa María, Madre de Dios, ruega por nosotros pecadores, ahora y en la hora de nuestra muerte. Amén.
0: Gloria al Padre, al Hijo y al Espíritu Santo,
1: como era en el principio, ahora y siempre, por los siglos de los siglos. Amén. Dios te salve, María Santísima, Hija de Dios Padre, Virgen Purísima antes del parto, en tus manos ponemos nuestra fe para que la ilumines. Llena eres de gracia, el Señor es contigo. Bendita eres entre todas las mujeres, y bendito es el fruto de tu vientre, Jesús.
0: Santa María, Madre de Dios, ruega por nosotros pecadores, ahora y en la hora de nuestra muerte. Amén.
1: Dios te salve, María Santísima, Madre de Dios Hijo, Virgen Purísima en el parto, en tus manos ponemos nuestra esperanza para que la alientes. Llena eres de gracia, el Señor es contigo. Bendita eres entre todas las mujeres, y bendito es el fruto de tu vientre, Jesús.
0: Santa María, Madre de Dios, ruega por nosotros pecadores, ahora y en la hora de nuestra muerte. Amén.
1: Dios te salve, María Santísima, Esposa de Dios Espíritu Santo, Virgen Purísima después del parto, en tus manos ponemos nuestra caridad para que la inflames. Llena eres de gracia, el Señor es contigo. Bendita eres entre todas las mujeres, y bendito es el fruto de tu vientre, Jesús.
0: Santa María, Madre de Dios, ruega por nosotros pecadores, ahora y en la hora de nuestra muerte. Amén.
1: Dios te salve, María Santísima, templo y sagrario de la Santísima Trinidad, Virgen concebida sin la culpa original.
0: Dios te salve, Reina, Madre de Misericordia, vida, dulzura y esperanza nuestra. Dios te salve, a ti llamamos los desterrados, hijos de Eva, a ti suspiramos, gimiendo y llorando en este valle de lágrimas. Ea pues, Señora, abogada nuestra, vuelve a nosotros esos tus ojos misericordiosos, y después de este destierro, muéstranos a Jesús, fruto bendito de tu vientre, oh clemente, oh piadosa, oh dulce Virgen María, ruega por nosotros, Santa Madre de Dios,
1: para que seamos dignos de alcanzar las promesas de nuestro Señor Jesucristo. Amén. Señor, ten piedad de nosotros.
0: Señor, ten piedad de nosotros.
1: Cristo, ten piedad de nosotros.
0: Cristo, ten piedad de nosotros.
1: Señor, ten piedad de nosotros.
0: Señor, ten piedad de nosotros.
1: Cristo, óyenos.
0: Cristo, óyenos.
1: Cristo, escúchanos.
0: Cristo, escúchanos.
1: Dios Padre Celestial,
0: ten piedad de nosotros.
1: Dios Hijo Redentor del mundo,
0: ten piedad de nosotros.
1: Dios Espíritu Santo,
0: ten piedad de nosotros.
1: Santísima Trinidad, que eres un solo Dios,
0: ten piedad de nosotros.
1: Santa María,
0: ruega por nosotros.
1: Santa Madre de Dios,
0: ruega por nosotros.
1: Santa Virgen de las Vírgenes,
0: ruega por nosotros.
1: Madre de Jesucristo,
0: ruega por nosotros.
1: Madre de la Iglesia,
0: ruega por nosotros.
1: Madre de la Divina Gracia,
0: ruega por nosotros.
1: Madre Purísima,
0: ruega por nosotros.
1: Madre Castísima,
0: ruega por nosotros.
1: Madre de la Esperanza,
0: ruega por nosotros.
1: Madre Siempre Virgen,
0: ruega por nosotros.
1: Madre Inmaculada,
0: ruega por nosotros.
1: Madre Amable,
0: ruega por nosotros.
1: Madre Admirable,
0: ruega por nosotros.
1: Madre del Buen Consejo,
0: ruega por nosotros.
1: Madre del Creador,
0: ruega por nosotros.
1: Madre del Salvador,
0: ruega por nosotros.
1: Virgen Prudentísima,
0: ruega por nosotros.
1: Virgen Venerable,
0: ruega por nosotros.
1: Virgen Laudable,
0: ruega por nosotros.
1: Virgen Poderosa,
0: ruega por nosotros.
1: Virgen Clemente,
0: ruega por nosotros.
1: Virgen Fiel,
0: ruega por nosotros.
1: Espejo de Justicia,
0: ruega por nosotros.
1: Trono de la Eterna Sabiduría,
0: ruega por nosotros.
1: Causa de nuestra Alegría,
0: ruega por nosotros.
1: Vaso Espiritual,
0: ruega por nosotros.
1: Vaso Digno de Honor,
0: ruega por nosotros.
1: Vaso de Insigne Devoción,
0: ruega por nosotros.
1: Rosa Mística,
0: ruega por nosotros.
1: Torre de David,
0: ruega por nosotros.
1: Torre de Marfil,
0: ruega por nosotros.
1: Casa de Oro,
0: ruega por nosotros.
1: Arca de la Alianza,
0: ruega por nosotros.
1: Puerta del Cielo,
0: ruega por nosotros.
1: Estrella de la Mañana,
0: ruega por nosotros.
1: Salud de los Enfermos,
0: ruega por nosotros.
1: Refugio de los Pecadores,
0: ruega por nosotros.
1: Consuelo de los Migrantes,
0: ruega por nosotros.
1: Consuelo de los Afligidos,
0: ruega por nosotros.
1: Auxilio de los Cristianos,
0: ruega por nosotros.
1: Reina de los Ángeles,
0: ruega por nosotros.
1: Reina de los Patriarcas,
0: ruega por nosotros.
1: Reina de los Profetas,
0: ruega por nosotros.
1: Reina de los Apóstoles,
0: ruega por nosotros.
1: Reina de los Mártires,
0: ruega por nosotros.
1: Reina de las Vírgenes,
0: ruega por nosotros.
1: Reina de los Confesores,
0: ruega por nosotros.
1: Reina de todos los Santos,
0: ruega por nosotros.
1: Reina concebida sin pecado original,
0: ruega por nosotros.
1: Reina asunta a los cielos,
0: ruega por nosotros.
1: Reina del Santísimo Rosario,
0: ruega por nosotros.
1: Reina de la Familia,
0: ruega por nosotros.
1: Reina de la Paz,
0: ruega por nosotros.
1: Cordero de Dios, que quitas el pecado del mundo,
0: perdónanos, Señor.
1: Cordero de Dios, que quitas el pecado del mundo,
0: escúchanos, Señor.
1: Cordero de Dios, que quitas el pecado del mundo,
0: ten misericordia de nosotros.
1: Bajo tu amparo nos acogemos, Santa Madre de Dios. No desprecie las oraciones que te hacemos en nuestras necesidades. Antes bien, líbranos de todos los peligros. Oh Virgen gloriosa y bendita,
0: ruega por nosotros, Santa Madre de Dios,
1: para que seamos dignos de las promesas de nuestro Señor Jesucristo.
0: Amén. Señor, infunde tu gracia en nuestras almas, y haz que por la intercesión de la Santísima Virgen María, los que hemos conocido por el anuncio del ángel, la encarnación de tu Hijo Jesucristo, consigamos por su pasión y su cruz la gloria de la resurrección. Por Cristo nuestro Señor.
1: Amén.
0: Ave María Purísima,
1: sin pecado concebida.
0: En el nombre del Padre, del Hijo y del Espíritu Santo.
1: Amén.
2: Agradecemos que te hayas unido al rezo del Santo Rosario. Seguiremos en oración por tus peticiones a María, nuestra dulce madre.
3: Novena al Sagrado Corazón de María. Por la señal de la Santa Cruz, de nuestros enemigos, líbranos, Señor, Dios nuestro. En el nombre del Padre, del Hijo y del Espíritu Santo. Amén. Señor mío Jesucristo, Dios y hombre verdadero, Creador, Padre, Redentor mío, por ser tú quien eres bondad infinita y porque te amo sobre todas las cosas, me pesa de todo corazón haberte ofendido. También me pesa porque puedes castigarme con las penas del infierno. Animado con tu divina gracia, propongo firmemente nunca más pecar, confesarme y cumplir la penitencia que me fuera impuesta para el perdón de mis pecados. Amén. Dios y Señor mío, dígnate aceptar esta novena que hacemos al corazón de María, nuestra celestial Madre, y a ti, Virgen Santa, te pedimos. Alcánzanos la gracia necesaria. Amén. Día tercero. Corazón Inmaculado de María, Reina de los cielos y de la tierra, manifiesta en favor nuestro el grande poder que Dios te ha concedido, y te pedimos que nos defiendas en todas las tentaciones del enemigo de nuestra alma. Amén. Oh Corazón de María, compadécete de los incrédulos, despierta a los indiferentes, da la mano a los desesperados, convierte a los blasfemos y profanadores de los días del Señor. Dios te salve María, llena eres de gracia, el Señor es contigo. Bendita eres entre todas las mujeres, y bendito es el fruto de tu vientre, Jesús.
4: Santa María, Madre de Dios, ruega por nosotros los pecadores, ahora y en la hora de nuestra muerte. Amén.
3: Oh Corazón de María, aumenta la fe de los pueblos, fomenta la piedad, sostén las familias verdaderamente católicas, apaga los odios y venganzas en que se abraza el mundo. Dios te salve María, llena eres de gracia, el Señor es contigo. Bendita eres entre todas las mujeres, y bendito sea el fruto de tu vientre, Jesús.
4: Santa María, Madre de Dios, ruega por nosotros los pecadores, ahora y en la hora de nuestra muerte. Amén.
3: Oh Corazón de María, salva a los mundanos, purifica a los deshonestos, vuelve al buen camino a tantas víctimas del vicio y del error. Dios te salve María, llena eres de gracia, el Señor es contigo, bendita eres entre todas las mujeres, y bendito es el fruto de tu vientre, Jesús.
4: Santa María, Madre de Dios, ruega por nosotros los pecadores, ahora y en la hora de nuestra muerte. Amén.
3: Oh Corazón de María, convierte a todos los pecadores de la Iglesia, dirige a patronos y obreros, ilumina con tu luz celestial a los malos escritores y gobernantes, santifica a los malos católicos. Dios te salve María, llena eres de gracia, el Señor es contigo. Bendita eres entre todas las mujeres, y bendito es el fruto de tu vientre, Jesús.
4: Santa María, Madre de Dios, ruega por nosotros los pecadores, ahora y en la hora de nuestra muerte. Amén.
3: Oh Corazón de María, suscita muchos y santos sacerdotes y misioneros que trabajen en la conversión de los pecadores y en la salvación de las almas de todo el mundo. Y danos a todos la perseverancia final en el santo amor y temor de Dios. Así sea. Dios te salve María, llena eres de gracia, el Señor es contigo. Bendita eres entre todas las mujeres, y bendito es el fruto de tu vientre, Jesús.
4: Santa María, Madre de Dios, ruega por nosotros los pecadores, ahora y en la hora de nuestra muerte. Amén.
3: Oremos. Oh Inmaculado Corazón de María, En ti confiamos. No nos dejes en este valle de lágrimas hasta vernos seguros junto a ti en el cielo.

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5: Oh Jesús, que has instituido el sacerdocio para continuar en la tierra la obra divina de salvar a las almas, protege a tus sacerdotes en el refugio de tu sagrado corazón. Guarda sin mancha sus manos consagradas, que a diario tocan tu sagrado cuerpo, y conserva puros sus labios teñidos con tu preciosa sangre. Haz que se preserven puros sus corazones, marcados con el sello sublime del sacerdocio, y no permitas que el espíritu del mundo los contamine. Aumenta el número de tus apóstoles, y que tu santo amor los proteja de todo peligro. Bendice sus trabajos y fatigas, y que como fruto de su apostolado obtengan la salvación de muchas almas, que sean su consuelo aquí en la tierra y su corona eterna en el cielo. Amén.
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0: 26, los obispos de Estados Unidos se preparan para consagrar al país al Sagrado Corazón de Jesús, un signo de fe y esperanza para toda la nación. ¿Sabías que la devoción al Sagrado Corazón se difundió en el siglo XVII gracias a las revelaciones a Santa Margarita María de Alacoque? 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Un amor que arde, nunca se apaga. También prometió gracias especiales a quienes honren su corazón, especialmente a través de la Eucaristía y la oración. Esta consagración se realizará en junio de 2026 en el contexto del 250 aniversario de la fundación del país, como un momento espiritual significativo para la nación. Esta consagración nos recuerda que el corazón de Cristo sigue latiendo por cada uno de nosotros, invitándonos a confiar, amar y reparar. Únete en oración y permite que el amor del Sagrado Corazón transforme tu vida.
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0: Iglesia celebra la solemnidad del Sagrado Corazón de Jesús. Es una devoción permanente y actual sobre el corazón del cual brotó sangre y agua. Adoramos al corazón de Cristo porque es el corazón del Verbo encarnado, del Hijo de Dios hecho hombre, de la segunda persona de la Santísima Trinidad, que sin dejar de ser Dios, asumió la naturaleza humana para realizar nuestra salvación. El Espíritu Santo nos ayudará a conocer íntimamente al Señor y a descubrir junto al corazón de Cristo el sentido verdadero de nuestra vida, a comprender el valor de la vida verdaderamente cristiana, a unir el amor filial hacia Dios con el amor al prójimo. Así como pedía San Juan Pablo II, sobre las ruinas acumuladas del odio y la violencia, se podrá construir la tan deseada civilización del amor, el reino del corazón de Cristo. Gloria, amor y gratitud al Sagrado Corazón de Jesús.
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Dice la palabra de Dios: vengan a mí los que estén cansados y agobiados, que yo los aliviaré, pues mi yugo es fácil y ligera mi carga. Si te sientes triste, cansado, agobiado, ven a los pies de Jesús, que Él extenderá su santa mano y la llevará hasta ti.

Sabe que te sientes sin fuerza, que crees que ya todo se está acabando y que todo se derrumbó. Pero él siempre ha estado ahí, siempre va a estar ahí para ayudarte.

0: recordamos a San Marcelino Champagnat. Nació en Francia y fue fundador de los Hermanos Maristas. Dedicó su vida a la enseñanza. Sin poder leer ni escribir, llegó a ser un gran modelo de la educación infantil, luchando siempre por erradicar la ignorancia, la cual él llamaba la peor lacra de la humanidad. Su esfuerzo se enfocó en los niños y jóvenes, inculcándoles el aprecio a su personal dignidad. Pidamos a San Marcelino nos alcance la gracia de buscar siempre el conocimiento de Dios y el amor a María Santísima. San Marcelino Champagnat ruega por nosotros.
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4: Bienvenidos a todos nuestros radioescuchas, a nuestro programa, Hijo, he ahí a tu madre. Mi nombre es Sor Lidia Orozco y pertenezco a la Congregación de Siervas de María, Ministras de los Enfermos. Hoy tengo el gran honor de compartir con ustedes este hermoso tema. María, Mujer Eucarística. ¿Y qué es para nosotros ese tema? Es algo que lo tenemos muy a la mano, muy cerca de nosotros. Y antes que todo, pedimos al Espíritu Santo que nos ilumine y abra nuestras mentes y corazones, como lo hizo con la Santísima Virgen, para que acojamos como María a Jesús, que es la palabra de Dios y que se hizo hombre en el vientre de María. María es la que complace a Dios en todo momento, sobre todo con la obediencia. Como dijo, he aquí la esclava del Señor. Hágase en mí según tu palabra. Desarrollaremos nuestro tema basándonos en tres puntos. El primero, haremos una breve alusión a la encíclica de San Juan Pablo II, Ecclesia de Eucaristía. El segundo punto será acerca de algunas razones muy poderosas por las cuales vamos a la Santa Misa en compañía de María. Y como tercer punto, consideraremos cómo imitar las actitudes de la Santísima Virgen en la Santa Misa. El Papa San Juan Pablo II, en su encíclica de Eucaristía, nos ha propuesto a toda la Iglesia reflexionar sobre el vínculo existente entre María y la Eucaristía. En la mencionada encíclica, intitulado En la Escuela de María, Mujer Eucarística, nos dice que ella puede guiarnos hacia este Santísimo Sacramento, porque tiene una relación profunda con él. En base a esta afirmación del Santo Padre, los invito a que nos preguntemos, ¿qué relación tiene María con la Sagrada Eucaristía? La Madre, ¿habrá participado en la Última Cena? Cuando Jesús instituyó este sacramento, ¿estaría María presente en las primeras celebraciones de la Eucaristía con los primeros cristianos? ¿O está presente la Madre en todas las ceremonias eucarísticas de la Iglesia? ¿Qué podemos aprender de María respecto a nuestro amor al Señor Jesús sacramentado? Pues aquí, siguiendo las reflexiones del Santo Padre, lo primero que debemos decir es que en toda la Sagrada Escritura no se menciona explícitamente la relación entre María y la Eucaristía. En el Evangelio no habla de este tema. En el relato de la institución, la tarde del Jueves Santo, no se menciona a María, pero sin embargo, sabemos, basándonos en el relato de los Hechos de los Apóstoles, que María perseveraba en la oración con la primera comunidad en espera del Espíritu Santo. Por lo tanto, no podemos dudar de la presencia de la Madre en las celebraciones eucarísticas de los primeros cristianos. Por lo tanto, María es mujer eucarística con toda su vida. Repito como nos dice San Juan Pablo II en su carta apostólica, Mane nobiscum domine. Ella encarnó con toda su existencia la lógica de la Eucaristía. Podemos decir que la espiritualidad de María es netamente eucarística. De esta forma, la Iglesia, o sea, nosotros, tomamos a María como modelo que hemos de imitar. Voy a decir una frase que resume todo lo que hemos dicho y que me encanta. María es el lugar de encuentro con Dios. Qué bonito, ¿no? Si vamos a María, vamos a Dios. Y si vamos a Dios, ahí va a estar María. Jesús y María nunca estuvieron separados. Siempre estuvieron estrechamente unidos. El pan eucarístico que recibimos es el verdadero cuerpo nacido de María Virgen. Jesús es carne y sangre de María. Ese pequeñito niño que vemos en el portal de Belén es hijo de María. Por eso es tan importante la semejanza profunda entre el hágase de María y el amén que cada uno de nosotros pronunciamos al recibir el cuerpo de Cristo. Una profunda relación de María con la Eucaristía es que durante toda su vida ella vivió en alabanza a Dios, en escucha de la palabra. Y como sabemos, como nos dice San Juan en su Evangelio, la palabra es Cristo, la palabra se hizo carne. Ella vivió unida constantemente con Cristo, agradecida por todos los dones que reconocía haber recibido de Dios, ofreciendo a su Hijo y a ella misma, como lo hizo en toda su vida, y especialmente al pie de la cruz. Estas acciones son exactamente las que se realizan en cada Eucaristía. Y pues aquí podemos nosotros comparar nuestra vida con la de María. Si vemos, María pasó por momentos difíciles. Después de la encarnación, cuando dijo, hágase en mí tu palabra, no todo fue fácil. Ustedes bien saben que no se le creía de que había conseguido por el ángel. Pensaba que era una adúltera. E incluso José temía que fuera a ser apedreada porque quizá pensaban que iba a ser adúltera. María, después de que nace Jesús, ustedes saben que también sufrió mucho. Cuando Herodes manda a matar a los niños, ella sufre grandemente, pero sin embargo permanece en paz. ¿Por qué? Porque tenía a Jesús con ella. Jesús era su fuerza, era su aliento, era su paz. Muchas veces nosotros también nos encontraremos con esta triste realidad, como puede ser la pérdida de un ser querido, la pérdida de un hijo, de un padre, de una madre, de un hermano, de un esposo o una esposa. Pero si vamos a María, en ella tomaremos fuerza. ¿Por qué? Porque ella está unida a Jesús y nos transmitirá la misma fuerza de Jesús. Por lo tanto, hermanos, valoremos lo que Dios nos ha dado. Nos ha dado la Eucaristía. Y como sabemos, la Eucaristía es acción de gracias. Jesucristo es el don más grande que Dios nos ha dado a la humanidad. Jesucristo se ha quedado con nosotros en la Eucaristía, En el sagrario, ahí está Jesús 24 horas, 365 días al año. Y si Jesús está en el sagrario, María estará siempre a su lado. Así es de que, hermanos, no estemos tristes, recurramos a María y recurramos a Jesús. En ellos está nuestra consolación, nuestra fortaleza, nuestra paz, nuestra alegría. Aún en medio de las dificultades, el Señor nos dará la fortaleza para seguir adelante y esperar tiempos mejores. Recordemos que después la Santísima Virgen siguió sufriendo. Estuvo desterrada en Egipto por varios años hasta la muerte de Herodes. Sin embargo, no se quejaba. ¿Por qué? Porque María era una mujer eucarística, y ser una persona eucarística quiere decir estar unida a Jesús. Ella tenía a Jesús con ella. Y eso no fue todo. Después, María pierde a Jesús cuando van al templo de Jerusalén. Fueron unos días de agonía, pero aún así, aunque sufría, no perdió la calma. Sí se preocupó, eso sí no lo podemos negar, pero nunca perdió la calma. No se puso a gritar, a llorar. Sin embargo, confiaba en el Eterno Padre. Sabía que una razón había por lo que Jesús había hecho. En nuestras vidas diarias, nosotros no siempre entendemos por qué pasan cosas que no son agradables, que son dolorosas, que no entendemos. Pero sin embargo, si volvemos la mirada a María y a la Eucaristía, tomaremos fuerza y fe para seguir caminando adelante hacia el Padre Celestial que nos espera. Y aún después de eso, cuando Jesús empieza su vida pública, a Jesús lo catalogaban como un loco, y María sufría por eso. Pero sin embargo, al mismo tiempo permanecía alegre. ¿Por qué permanecía alegre? Porque sabía que Jesús estaba haciendo la voluntad del Padre. Cuando hacemos la voluntad del Padre, aunque sea difícil, va a haber paz y alegría en el fondo del alma, aunque nadie lo entienda. ¿Y quién para entender lo que las madres que están escuchando, quién mejor lo podrá entender? Lo que cuesta la pérdida de un hijo. ¿Cómo le costaría a María Santísima ver morir al Hijo del Eterno Padre, el justo, el santo, el tres veces santo que no cometió pecado, que murió en una cruz, la muerte más dolorosa que podía existir? Y ella sufría en silencio, ella callaba, pero tomaba fuerza. ¿De dónde? Del mismo amor de Jesús, de ese corazón que había ella escuchado en su vientre, de ese corazón que ella escuchaba palpitar cuando recostaba su cabeza en el pecho de Jesús. Ella sabía que Jesús iba a llevar todos esos dolores a buen término. Ella sabía que la muerte y el dolor no es el final y el resultado de la vida, sino que después de cada dolor, de cada angustia, de cada sufrimiento, viene la luz, viene la paz, viene la alegría, viene el regocijo. Ahora mencionaremos algunas razones muy poderosas y convincentes por las que asistimos a la Santa Misa. Nos dice San Pablo en la carta a los Gálatas, capítulo 2. Participar de la Eucaristía nos permite anticipar, en cierto modo, el cielo en la tierra. Al asistir devotamente a María, se rinde el más grande homenaje a la sagrada humanidad de nuestro Señor. Y ahí encontramos a su lado a María. En la Santa Misa, nuestro Señor Jesucristo ofrece expiación y desagravio por muchas omisiones y negligencias nuestras. También, al asistir a la Santa Misa, se proporciona a las ánimas del purgatorio el mayor alivio que sea posible. Esto que voy a decir ahora es muy importante. Una misa oída mientras vives te aprovechará muchísimo más que muchas que ofrezcan por ti después de tu muerte. Voy a poner un ejemplo. Esto es de mucho peso. Si lo meditamos bien, hacemos una analogía. Es como querer que el alimento que otra persona coma le haga provecho a un cadáver. Aunque, por supuesto, la misa, que es lo más grande que podemos ofrecer por una persona difunta, nunca nos va a hacer el mismo bien que si lo escuchamos como cuando estamos en vida. Por asistir a misa, te libras de muchos peligros y desgracias en los cuales quizás caerías si no fuera por la Santa Misa. Acordémonos también de que con ella acortaremos nuestro purgatorio. Durante la misa nos arrodillamos en medio de una multitud de ángeles que están invisibles en el santo sacrificio con gran reverencia. Y esto, pues, junto con María, porque María es la mujer eucarística por excelencia. Ahora vamos a mencionar algunos medios que nos van a preparar para recibir dignamente la Eucaristía. La confesión frecuente es altamente recomendada como auxilio para crecer en santidad. Y siempre debemos de pedir la ayuda de María Santísima para hacer nuestro examen de conciencia y al mismo tiempo tomarla a ella como modelo y ver si nuestra vida concuerda con la vida de María. Otro medio importante es el ayuno eucarístico, es decir, el abstenerse de comidas y bebidas. Se puede tomar agua y medicinas, por lo menos una hora antes de recibir la Sagrada Comunión. Y ahora nos preguntamos, ¿cómo imitar las actitudes de la Santísima Virgen en la Santa Misa? Como el niño que aprende todo de su madre, la madre pondrá las raíces de la vida en el corazón del hijo. María también es la madre que enraiza la vida de los hijos de Dios en su Hijo Jesús. Con estos puntos que hemos reflexionado, estoy segurísima que ustedes están preguntando cómo pueden imitar a la Santísima Virgen para vivir en mayor profundidad la Eucaristía. Voy a mencionar algunos puntos, pero estoy segura que ustedes pensarán en muchos otros. Primero, pues el no faltar a misa, claro, ¿verdad? Si faltamos a la cita, no vamos a ver ni a Jesús ni a María. Asistir a la misa completa todos los domingos y días de obligación, lo cual implica, pues, ser puntuales, llegar a tiempo y, mejor aún, llegar antes para prepararse a la misa. Porque cuando van al cine, no les gusta llegar cuando la película va a la mitad, ¿verdad? O en una fiesta después de la comida. Nos gusta estar desde el principio, ¿verdad? Pues lo mismo ocurre con la Santa Misa. Hay que prepararse. A veces llegamos a la misa corriendo, tarde, enojados con el último o la última que salió de la casa, ¿no? Y pues las mujeres somos las que por lo general nos tardamos más de al salir de casa, ¿verdad? Pero si estamos conscientes de esa gran cita que tenemos con Jesús y María, eso nos ayudará a prepararnos con más tiempo, con más dedicación, con más esmero, con más amor, para que lleguemos todos juntos alegres, contentos, en paz, a recibir al Rey de Reyes. Algo muy importante también, y que desafortunadamente hoy en día se ha perdido mucho, es debemos de ir propiamente vestidos, con ropa decente y apropiada para estar en la presencia de Dios. Recuerden, van a misa, no van a la playa. Hay quienes van a una cita de trabajo y se compran, claro, ropa carísima. Para ir a ver al Rey de Reyes, van con shorts y medio desnudos. Porque ya no van medios vestidos, sino medios desnudos. Pues sí, desafortunadamente así es. Y ojalá que lo tomáramos más en serio, sobre todo las mujeres, que a veces van vestidas un poquito provocativas, pues que consideren a dónde van y a qué van. Si van a recibir a Jesús en su corazón, deben de tener también su cuerpo vestido apropiadamente, cubierto, así como iría la Santísima Virgen, cubierta, recogida, en un silencio profundo, no estando distraídos, viendo cómo va vestido la vecina, la amiga, el amigo, cómo va peinado, qué color de pelo trae, de zapatos. No. Enfoquémonos en la palabra de Dios y recojámonos en nuestro corazón para recibir las gracias de Dios. Las gracias que recibimos de cada Eucaristía dependen de nuestra disposición interior. Y entre más le pidamos a María Santísima que nos ayude a disponernos, ella lo hará de la mejor manera. Recordemos también el mandamiento del Señor de que debemos perdonar y pedir perdón. Dicen que perdonar no es humano, sino divino. Es verdad, a veces nos cuesta perdonar. Pero pidámosle a María que nos enseñe a perdonar para poder recibir a Jesús. Porque acordémonos, Jesús está en cada persona que nos rodea. Y dijo Jesús, lo que hiciste al más pequeño de mis hermanos, a mí me lo hiciste. Si al acercarte al altar, te acuerdas que tu hermano tiene algo contra ti, que tú le has ofendido, ve a reconciliarte, ve a pedir perdón, etc. Qué hermoso pasaje. Por último, pensemos, ¿con qué actitud estaría María en la misa? ¿Con qué atención escucharía las lecturas? ¿Cómo haría suyas las oraciones? ¿El ofrecerse a Dios en el sacrificio? ¿Con cuánto amor recibiría la Eucaristía? ¿Qué sentimientos de agradecimiento le expresaría por venir nuevamente a su corazón? Y pidámosle que ella nos enseñe para que nosotros hagamos lo mismo. Y que cuando Jesús venga a nuestro corazón, pueda ver que por nuestra actitud para con Él, nos parecemos poquito más cada día a la Madre bendita que Él nos dio. Como sabemos, en la Eucaristía está el tesoro de la Iglesia. La Eucaristía es un misterio de fe. En la Eucaristía encontramos a Jesús escondido en este trozo de pan. Nadie como María puede educarnos en esta virtud para reconocer, más allá de las apariencias sensibles, a Cristo vivo. En esa hostia blanca que vemos, está Cristo con toda su humanidad y divinidad. Él nos está viendo, nos está amando, nos está sonriendo, nos quiere abrazar, nos quiere comunicar su vida divina. Abrámosle nuestro corazón. Nadie como María ha bebido del agua y sangre que emanó del costado de su Hijo. Nadie como María ha experimentado el amor de Dios Padre dado en el Hijo al impulso del Espíritu. Su corazón está empapado del amor de Dios. Su corazón resume la gracia y verdad de Dios. Y pues vamos a terminar aquí nuestro tema, Hijo, he ahí a tu madre. Y esperamos que María Santísima nos cubra con su manto y nos enseñe a abrir el corazón, el alma y la mente para vivir cada momento de nuestra vida y de nuestro día con su misma actitud de paz, de silencio, de alegría, con una sonrisa en los labios y que sepamos perdonar y sobre todo, que dejemos que el Espíritu Santo penetre en nuestros corazones y en nuestra alma. Que Dios los bendiga y la Santísima Virgen los cubra con su manto.
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0: milagros, por lo cual es reconocido como el santo de los milagros. Murió a la edad de 36 años. Padre amado, te pedimos por la intercesión de San Antonio, protección para los pobres y consuelo para los que sufren. San Antonio de Padua ruega por los sembradores.
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3: Cuando no tenéis el amor de Dios en vosotros, sois muy pobres. Sois como un árbol, sin flores y sin frutos. San Juan María Vianney, santo cura de Ars.

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4: Ven, Espíritu Divino, manda tu luz desde el cielo. Padre amoroso del pobre, don en tus dones espléndido. Luz que penetra las almas, fuente del mayor consuelo. Ven, dulce huésped del alma, descanso de nuestro esfuerzo. Tregua en el duro trabajo, brisa en las horas de fuego. Gozo que enjuga las lágrimas y reconforta en los duelos. Entra hasta el fondo del alma, divina luz, y enriquécenos. Mira el vacío del hombre, si tú le faltas por dentro. Mira el poder del pecado, si no envías tu aliento. Riega la tierra en sequía, sana el corazón enfermo. Lava las manchas, infunde calor de vida en el hielo. Doma el espíritu indómito, guía al que tuerce el sendero. Reparte tus 7 dones, según la fe de tus siervos. Por tu bondad y tu gracia, dale al esfuerzo su mérito. Salva al que busca salvarse, y danos tu gozo eterno. Amén.
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3: Mis queridos hermanos, soy el Padre José Román Flecha de la Diócesis de León en España. Tengo mucha alegría en compartir con ustedes un momento de reflexión sobre uno de los personajes que aparecen en los evangelios. No sabemos cómo se llamaba, pero yo creo que es muy importante. Es el muchacho que facilitó los panes y los peces. ¿Se acuerdan de él? Recuerden lo que nos dice el evangelio. Se había hecho tarde y las gentes seguían todavía pendientes de los labios del maestro. Es importante ya este detalle, cómo las gentes seguían a Jesús. Y los discípulos piden a Jesús que despida a la multitud. Piensan que sería mejor para todos que volviesen a las aldeas vecinas para poder buscar alimento y para poder buscar cobijo para dormir, descansar durante la noche. Los tres evangelios sinópticos, Mateo, Marcos y Lucas, recogen la orden que Jesús dirige a sus discípulos. Denles ustedes de comer. Evangelio según San Marcos, capítulo 6, verso 37. Cuando las leemos en la lectura litúrgica, en la Santa Misa, esas palabras suenan como un mandato que recorre los siglos. En su origen, aquel relato evangélico tal vez recordaba un movimiento popular de tipo político. Puede ser que las ovejas que no tienen pastor reflejasen a aquellas personas, aquellas gentes que acudían a Jesús buscando un jefe. Y tal vez la narración trataría de subrayar que Jesús no cayó en la tentación de ser reconocido como rey, de asumir un liderazgo político que no le correspondía y que no entraba en su misión. Era un relato muy hermoso, pero era tan hermoso que no se debía olvidar. Así que las comunidades cristianas primitivas fueron repitiendo con frecuencia aquel relato. Y en él se recordaba, en primer lugar, la fascinación que producía la palabra de Jesús. Y después la devoción que le profesaban las gentes que le escuchaban siguiéndole de una parte a otra. Además, en aquel relato, en cierto modo se comparaba a Jesús con Moisés, que también había dado de comer a su pueblo en el desierto. Y en un tercer momento, yo creo que en aquel relato se subrayaba también la responsabilidad de los hermanos llamados a transmitir la palabra de Jesús y llamados a repartir el pan del Señor. Por tanto, aquel relato ya dejaba de tener una connotación política para adquirir estas otras notas tan bellas. Cómo la palabra de Jesús puede arrastrar, cómo es preciso vivir prestando atención a sus gestos y a su mensaje, cómo Jesús es para el nuevo pueblo de Dios el nuevo Moisés? Y finalmente, ¿cómo en la comunidad cristiana hemos de preocuparnos de pasar a los demás el pan de la palabra y el pan que viene a satisfacer las necesidades elementales de las gentes? Algo así. Por tanto, podemos decir que aquel relato evangélico era, ¿cómo decirlo?, era una especie de pequeño evangelio dentro de todo el evangelio. O sea, no podía ser ignorado. En aquel relato se evocaba quién era Jesús, pero también cuál era la misión de los discípulos de Jesús. Por otra parte, era fácil hacerlo vivo en la celebración misma del misterio de la Eucaristía. Pues bien, en el relato de Juan, en el Evangelio según San Juan, este relato de la multiplicación de los panes y de los pescados subraya la presencia de dos de los discípulos de Jesús, Felipe y Andrés. Así nos lo cuenta el Evangelio según San Juan en el capítulo 6, versos 5 al 10. Por cierto, los dos discípulos, originarios de Bethsaida, el lugar natal de Simón Pedro también, hermano de Andrés, eran conocidos por su nombre griego. Felipe, que viene a significar en griego algo así como amigo de los caballos, y Andrés, que significa en griego algo así como varonil. En el cuarto evangelio, estos dos discípulos, estos dos apóstoles de Jesús, aparecen unidos en otras dos ocasiones. En el momento de su llamada por parte de Jesús, Evangelio de Juan, capítulo 1, versos 40 al 45, y a la hora de hacerse portavoces de aquellos griegos que llegaron a Jerusalén con motivo de la fiesta de la Pascua y se acercaron a ellos diciendo que deseaban ver a Jesús. Según se nos cuenta en el mismo Evangelio de Juan, capítulo 12, versos 20 al 22. Ahora, en esta ocasión, es Jesús el que se adelanta y le dirige a Felipe esta pregunta: ¿dónde compraremos panes para que coman todos estos? A la larga, la pregunta de Jesús habría de resultar bastante inquietante, casi escandalosa. ¿Cómo responder a esa pregunta del maestro? No es extraño que el texto trate de suavizar el impacto al afirmar a continuación que Jesús bien sabía lo que iba a hacer y que por tanto aquella pregunta a Felipe no era para pasar el tiempo, pero es una pregunta en cierto modo retórica, como para subrayar por una parte la sabiduría y el poder de Jesús y por otra parte su confianza en los discípulos que le seguían. Pues bien, el mismo texto del Evangelio de Juan coloca en boca de Jesús lo que según el Evangelio de Marcos refleja el cálculo de los discípulos en su conjunto. Claro, Jesús les dice: ¿dónde compraremos panes para que coman estos? Y Felipe echa cuentas de pronto y responde que 200 denarios, es decir, el jornal de un día, 200 denarios no bastarían para dar de comer a la multitud. 200 jornales, puesto que el jornal de cada día era un denario, haría falta el trabajo de 200 personas en un día para comprar el pan suficiente para dar de comer a toda aquella multitud. Y bien sabían los apóstoles que esa cantidad era un salario y un conjunto de salarios importante. No es que los cálculos fueran un obstáculo para su fe, es que no podían ignorar la realidad en la que vivía su pueblo. Pues bien, precisamente en ese momento, el texto de Juan introduce en escena a Andrés, el hermano de Simón Pedro. Y como en otras ocasiones, su papel parece ser el de portavoz y transmisor de un mensaje. Así que Andrés se dirige a Jesús para decirle: hay aquí un muchacho que tiene 5 panes de cebada y 2 pescados. ¿Pero qué es esto para tantos? tenemos esta frase en el Evangelio de Juan, capítulo 6, verso 9. Y nada más se dice de aquel muchacho. Se me ocurren tantas preguntas sobre él. ¿Quién era? ¿De dónde venía? Y por otra parte, ¿no excluye el texto a las mujeres y los niños? Si se excluye a los niños, ¿qué hacía él entre una multitud de hombres preocupados por la suerte de su pueblo? Bueno, sin duda se introduce aquí a este joven para recordar la historia del profeta Eliseo, que se nos cuenta en el segundo libro de los Reyes, en el capítulo 4, versos 42 al 44. Con 20 panes de cebada, aquel profeta, discípulo de Elías, había dado de comer a 100 personas y todavía habían sobrado panes. ¿Se dan cuenta? El texto del Evangelio trata sin duda de recordar aquel suceso de la historia de Eliseo. El muchacho proporciona ahora los panes y los peces de la fiesta del Mesías. Si Moisés había alimentado a su pueblo allá en el desierto, Jesús conduce a su pueblo a las verdes praderas de la esperanza siempre deseada. Este muchacho solamente se hace notar por la observación del apóstol Andrés. No dice ni una palabra, pero su silencio hace posible la palabra de la vida. Sus panes de cebada anticipan la entrega de aquel que se proclamará como el verdadero pan de la vida. Pero además hay otra cosa, porque el muchacho ofrece también unos peces, unos pescados. Y el detalle suena a profecía pascual. Muchos de ustedes seguramente saben que la palabra griega aquí empleada volverá a aparecer para referirse al pescado que una vez resucitado Jesús prepara a sus discípulos a las orillas del lago de Galilea, según se nos cuenta en el Evangelio de Juan, capítulo 21, en los versos 9, 10 y 13. Así que el muchacho que ofrece los panes y los pescados evoca la generosidad que llevará a todo un pueblo a compartir sus bienes, como se nos dirá en el libro de los Hechos de los Apóstoles. Porque el avaricioso, quien retiene para sí los bienes que posee, no puede descubrir el gozo de la fraternidad. Pero hay algo más que quiero manifestar en voz alta y que vengo pensando desde hace mucho tiempo. Este muchacho que facilita a Jesús y a los discípulos los panes y los peces hace evidente esa gran desproporción entre lo que nuestra humanidad puede ofrecer y lo que la gracia salvadora del Mesías puede entregarnos a cambio. El muchacho de los panes y los peces nos recuerda y nos enseña que nada se pierde de lo que se entrega con generosidad. Nada se pierde y todo se multiplica. Que lo que yo ofrezco al Señor es bien poca cosa en comparación de lo que Él puede hacer con aquello que nosotros le ofrecemos. De todas formas, para la Iglesia de todos los tiempos, aquel muchacho anónimo, el muchacho que proporcionó los panes y los peces, yo creo que se levanta ante nosotros como una imagen de la imaginación y de la creatividad. ¿Qué quiero decir con eso? Que es muy fácil lamentarse del hambre que hay en el mundo. Pero hace falta imaginación para ver qué podemos hacer. Es fácil lamentarse de que en un nuevo país se ha aprobado la ley del aborto. Es fácil lamentarse. Pero hay que tener imaginación para ver qué podemos nosotros ofrecer a cambio de esa ley o al lado de esa ley. Hace falta imaginación. Hay un mundo que está aprisionado por la droga. Tantas veces se nos dice en programas de radio. Bueno, ¿y qué podemos hacer? ¿Solamente orar? ¿O podemos hacer algo más? Con motivo de los atentados terroristas en la ciudad de Barcelona, un sacerdote español bien conocido, fundador de un instituto religioso, una congregación, ha dicho que ante esos atentados y tantos otros, sí, es necesario orar y hacer oración. Y repito que es un hombre muy espiritual y hasta fundador de una congregación, pero ha dicho, no basta con orar, hay que hacer algo más. Hay que presionar a los políticos para que traten de evitar esos atentados y hagan más difícil a los terroristas llevar a cabo sus proyectos de muerte. Y es preciso denunciar a esos políticos nuestros que con frecuencia sí defienden al Islam y condenan la islamofobia, pero al mismo tiempo promueven la cristianofobia, promueven el odio a los cristianos. Bueno, tengo mucho interés en decir esto, porque muchas veces en los programas de radio, personas que tienen a hijos que han abandonado la fe, a hijos enganchados a la drogadicción o a los juegos, a la ludopatía, a la pornografía, llaman para pedir oraciones y está bien, ¿cómo lo vamos a negar? Si el Señor nos ha dicho que hagamos oración. Pero no basta con orar. Es preciso tener la imaginación y la creatividad del joven de los panes y los peces. Imagínense que ante aquella multitud hambrienta que sigue a Jesús, Jesús hubiera preguntado a sus discípulos, ¿y qué podemos hacer con toda esta gente? Y los apóstoles le hubieran dicho, bueno, Señor, vamos a orar por ellos. ¿Orar para qué? ¿Para que se les pase el hambre? ¿Orar para que caigan panes del cielo? ¿Orar para qué? Está bien orar. ¿Orar para que se resignen a pasar hambre? Mire, demasiado hemos abusado ya de la resignación. El Señor no quiere resignación. El Señor quiere de nosotros fe y generosidad, creatividad. El joven de los panes y los peces nos invita a recuperar la imaginación y la creatividad. Muchos de los santos no se limitaron a lamentarse. Pensamos en San Felipe Neri, viendo a los jovencitos de la ciudad de Roma, convertidos tantas veces en delincuentes. Podría haberse dedicado a orar por ellos o a lamentar el desorden de la ciudad de Roma. No, se acercó a ellos y los fue cambiando. Y algo parecido hizo Juan Bosco, San Juan Bosco, y algo semejante ha hecho Santa Teresa de Calcuta. Viendo el hambre, la soledad, los que fallecían en medio de la calle, no creó una congregación para orar por todos ellos, sino que se lanzó a las calles con imaginación, creatividad y generosidad. Yo creo que el joven que presenta a Andrés y a Jesús los panes y los peces es un buen modelo para que nosotros hagamos de la fe el compromiso de la esperanza y para que hagamos de la esperanza un compromiso del amor y para que hagamos del amor un compromiso de generosidad y de creatividad. ¿Cuántas ganas de saber cómo se llamaba aquel joven? ¿De dónde venía? ¿Quiénes eran sus padres? Si estaba entre aquella multitud de gentes acompañado por su papá y su mamá, ¿o estaba solo? Y si estaba solo, ¿por qué estaba solo? Bueno, tantas preguntas que a uno le gustaría escribir un evangelio apócrifo para responder a toda esta curiosidad que brota en nosotros ante su figura. Qué pocas veces ha sido representado por la historia del arte, y sin embargo es una figura importante y definitiva. Seguramente muchos de ustedes se preguntan, bueno, ¿y si no hubiera estado él, Jesús hubiera suscitado aquel momento de generosidad? A veces pensamos que el milagro lo hizo Jesús solo. Bueno, le dieron unos panes, los fue partiendo, los panes se multiplicaron ellos solos. Y si no fue así, es verdad que en las manos de Jesús se pueden multiplicar los panes, pero muchas veces nos viene el deseo de pensar que la generosidad de aquel joven hizo que se suscitara toda una oleada de generosidad. Ante un jovencito que dice, bueno, yo tengo unos panes y dos pescaditos, seguramente muchos otros abrieron también su morral, abrieron su saquito, abrieron su bolsa y dijeron, ah, bueno, yo también traigo esto otro. Yo también traigo un huevo cocido. Yo también traigo un poquito de yogur, que ya era habitual, ¿eh?, en el Oriente. No creamos que lo hemos inventado nosotros. Y seguramente hubo y sobró gracias a la generosidad de todos. Lo hemos visto tantas veces cuando hemos predicado un retiro y hemos dicho, bueno, el almuerzo va a ser compartido. Y cada uno trae un poquito y al final, ¿cuánto sobra? Bueno, algo parecido. Me parece que este joven nos da un gran ejemplo a una sociedad nuestra demasiado centrada en el egoísmo, en la indiferencia. La sociedad actual nos enseña a pensar no como el joven, sino como otras personas. ¿A qué? ¿Que esta gente no ha comido? Ya, que vayan a las aldeas a comprar de comer. O también, yo para mí ya tengo. Los demás, allá ellos. ¿No es ese el pecado de nuestra sociedad? Con mucha frecuencia sí. Este joven nos ayuda a descubrir el valor de la generosidad. Nuestra generosidad colabora con la magnanimidad y el poder de Jesucristo nuestro Señor. Todavía quiero contar algo más. En Tierra Santa, a las orillas del lago de Galilea, se levanta una iglesia hermosa y limpia, en la cual se recuerda este acontecimiento de la multiplicación y el reparto de los panes y los peces. Es muy hermosa. La pueden encontrar en internet, sin duda. Pues bien, en mi último viaje a Tierra Santa, me fijé una vez más en el mosaico que se encuentra a los pies del altar de esa iglesia. Es un mosaico que tiene un canastillo con unos panes flanqueado por dos pescados. Lo habrán visto muchas veces y si no lo pueden encontrar también. Es fácil de encontrar. El mosaico de los panes y los peces. Pero el guía que nos acompañaba de un lado a otro me hizo observar, preguntándome, ¿cuántos panes hay en el canastillo, en el cestillo? Y yo los conté y dije, cuatro. ¿Cuatro? Me preguntó él. ¿Pero no dice el Evangelio que eran cinco panes? Es verdad. Nunca me había fijado que en este mosaico hay cuatro panes. ¿Y por qué? Y él seguramente lo ha repetido muchas veces a otros peregrinos. Me dijo, es que el quinto pan está sobre el altar. Hermosa respuesta. El quinto pan es ya Jesucristo nuestro Señor. Pero a veces yo soy un poco curioso y le dije, también se puede decir de otra forma. El quinto pan está frente al altar. El quinto pan somos todos nosotros. El quinto pan son todos los hermanos, todos los fieles que acuden a la Eucaristía. Junto a los cuatro panes que el Señor va a repartir, estamos también nosotros, que queremos ser un pan puesto en las manos del Señor. Ya no se trata solo de dar parte de nuestras ganancias, parte de nuestro dinero, parte de nuestros panes, de nuestros frijoles o de nuestro arroz. Se trata de darnos nosotros mismos, de colocarnos ahí, en ese cestillo, junto a los otros cuatro panes que se van a ofrecer al Señor. No quiero nunca olvidar este recuerdo. El joven de los panes y los peces me ayuda a pensar que yo no solamente he de desprenderme de lo que tengo para ponerlo a disposición de los demás, sino que yo tengo que entregarme como un pan para que el Señor realice el gran milagro de la comunión fraterna, de una comunión de hermanos que ven saciada su sed, calmada su sed, gracias a la generosidad de los hermanos. Mis queridos hermanos, muchísimas gracias por su atención. Que el Señor me los bendiga siempre. Amén.
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0: llegó.
1: Así es, ya llegamos y ya estamos aquí con toda la alegría de este sábado. Muy buenos días, familia. Eso, me agrada ese pollito. Ver, que suene, que suene. Porque tengo un invitado. De verdad, y me alegra muchísimo. El pollito. Aparte del pollito, tenemos otro invitado. Para todos ustedes es un gozo, porque déjenme decirle que aquí tuvimos una bendición muy grande a las 5 de la mañana, parte del equipo de ESNE. Estuvimos en la misa que nos ofició el padre Fili Cortés. Gracias. Y nos está acompañando padre Fili. ¿Cómo está? Muy buenos días.
2: Muy buenísimos días. Estamos excelentísimos. Aquí estamos. Gracias a Dios.
1: Con esa alegría, ¿verdad? No, sí. ¿Quién dice que los católicos somos aburridos? Dígame, padre, ¿quién dice?
2: Pues uno quedó atrantado, pero la mayor parte sabemos que Cristo ha resucitado y Cristo ha vencido. Es que estamos, como dice Cantinflas, estamos muy contentos.
1: Exactamente. Y bueno, estamos en este mes hermoso, en este mes de Sagrado Corazón de Jesús y del Inmaculado Corazón de María. Y pues quisiéramos platicar un poquito a todos nuestros embajadores. También les quiero decir que ya más tardecito sí vamos a estar con la promoción, ya ahí yo les aviso, les mando ahí mensaje porque nos tenemos en Metanoia. Pero ¿sabe qué, padre? También le quería comentar, estuvimos en jornada y no llegamos a la meta, ¿usted cree? Entonces, nada más quiero decirle a la gente, no llegamos, pero si a lo mejor alguien por ahí como que se le pasó, medio despistado, dijo, ay, de veras que era la jornada. Las líneas están abiertas a partir de las 8:30 todavía, bueno, en una hora. Y si gustan unirse, son bienvenidos, porque tenemos que rescatar almas para Cristo. Y padre, pues, a ver, cuéntenos esta hermosa devoción, ¿qué nos comparte?
2: Ah, sí, pues estamos hablando, ¿verdad?, de la devoción del Sagrado Corazón. Y pues, lo que a mí me gustaría compartir, Norma, con nuestro pueblo lindo y querido, sabes que es más que nada, quiero leer una frase. Primero, para empezar, del capítulo 14 del Evangelio de Juan, que dice, si alguien me ama, cumplirá mi palabra. Él habla, ¿verdad?, de que el mandamiento que nosotros, si nosotros lo amamos, en la forma que se puede ver es que si nosotros mantenemos su palabra. Naturalmente, pues, habla de su enseñanza, ¿no? Que nos amemos los unos como, en verdad, como nos amemos nosotros, como amamos a nuestro prójimo como nosotros mismos, ¿no? Entonces, en la devoción, ¿verdad?, que viene, pues, a la aparición, que primero, ¿verdad?, se le hizo a Santa Margarita María de Alacoque, ¿verdad?, en el siglo 17, ¿verdad? Y bueno, de ahí viene, ¿verdad?, empezando ya más como públicamente lo que Jesús quiere a su pueblo, ¿no? Y de ahí, pues, ¿verdad?, con los papas después, ¿verdad?, poco a poco, ¿verdad?, van hablando sobre esto y lo instituyen, ¿verdad?, como una fiesta en nuestra iglesia. Pero sobre la frase, ¿verdad?, si alguien me ama, cumplirá mi palabra. Yo pienso, fíjate, que muchas veces nosotros que hemos conocido a gente que ha tenido devoción a esta devoción del Sagrado Corazón, ¿verdad?, no tan solo por las promesas que hace Jesús, pero en sí, las personas, fíjate, que son llamadas a tener esta devoción, porque yo hablo personalmente, hay ciertas devociones que Dios en nuestra vida espiritual nos va dando. Y a toda la gente, hay gente muy particular que Dios le ha dado ese llamado de tener esa devoción, ¿no? Referimos, ¿verdad?, la primera misa de primer viernes del mes.

0: Y verdad, y todas las oraciones, verdad, que vienen a través de esta devoción de la aparición que se le hizo a Santa Margarita, a Margarita María. Entonces, yo pienso que las personas que somos llamadas a esta devoción, o sea, es un llamado de Dios, ¿no? Que es un llamado íntimo al corazón de Jesús, tanto como al Inmaculado Corazón de María, ¿no? Ya hay tantas devociones, nuestra iglesia tiene tantas devociones, ¿verdad? Que hay gente particularmente que es llamada a esta devoción. Y he conocido personas de vez en cuando, ¿verdad? Que me cuentan, ¿verdad? Cómo les ha transformado su vida esta devoción y cómo a través de esta devoción estas personas han crecido en su confianza en Dios, ¿verdad? En ese Sagrado Corazón. Y para mí, lo personalmente, Norma, yo le comparto a la gente, ¿verdad? Porque a mí no me da vergüenza compartir quién soy, porque pues nunca pretendo de ser alguien, ¿verdad? Que no sé o que no soy. Pero sabes, yo en mi camino espiritual, pues yo tuve mi encuentro con Cristo en el 2011. Y 2011 para acá, ¿verdad? Pues antes que eso yo no tenía devoción al Rosario, a la Virgen, pues ninguna devoción, absolutamente ninguna devoción. Y fue en el seminario, fíjate que te cuento, Norma, esto porque no sé si hay gente que de repente se pueda sentir como yo me siento, me sentí en aquel momento. Cuando estaba en el seminario, Norma, había unos hermanos seminaristas que una vez me dijeron, Philly, vamos a hacer la consagración a la Virgen María. Y si no me recuerdo mal, era como, creo, mi segundo año de teología, mi segundo año en el seminario. Y ¿sabes qué? Me sentía yo mal porque, o sea, yo no me sentía llamado a hacer esa consagración en ese momento. Y entonces yo me sentía mal porque una persona cotidiana puede decir, pero Padre Filio, o sea, ¿qué malo puedes tú recibir de la devoción, de la consagración a la Virgencita? Pero ¿sabes qué, Norma? Si uno es sincero con uno mismo, Dios, en donde quiera que estemos, hermanos, tú que escuchas, donde quiera que estés en tu vida espiritual, hay momentos que tú te sientes llamado, cuando tú discernes, tú te sientes llamado a esa devoción, o sea, a una consagración. Entonces uno también tiene que discernirlo, ¿verdad? Porque aunque es algo bueno y qué malo, o sea, que qué malo podrías tú recibir una consagración a la Virgen o al Sagrado Corazón, pero cuando tú discernes y aprendes más y das aprendes un catequesis de qué es lo que estás haciendo, podemos darle más valor, podemos profundizar más, porque ahora tú estás siendo llamado, pero también estás informándote por qué razones uno se siente llamado y por qué Dios te llama. Entonces, ¿verdad? Hermanos, yo pienso que es muy importante eso, porque hay mucha gente que puede hacer muchas consagraciones, pero en verdad, o sea, no vivimos, no nos transforma, no llegamos a vivirlo. Y yo pienso que, ¿verdad? Es importante que nosotros, ¿verdad? Discernamos eso, catequicémonos y eso que nos lleve a una transformación, ¿verdad? Bueno, entonces, ¿verdad? En este paréntesis, pues, ¿verdad? Que estamos haciendo, Norma, ¿verdad? Hablando de las consagraciones. Entonces yo, cuando llegó a su tiempo, sí me consagré a la Virgen, ¿verdad? Para terminar mi parte de mi historia, mi testimonio. Por sí que estaba yo en un orfanato en Trujillo, Honduras. Fui a visitar ese mayo. Yo le agarré la devoción a María Auxiliadora de los Cristianos, que celebra el 24 de mayo, ¿verdad? Entonces, cuando estaba yo en esa fecha, en el 2018, si no me recuerdo mal, 17-18, estaba yo en Trujillo, Honduras, que fui a visitar un orfanato que se llama Finca del Niño, por la gente que no se conozca, un orfanato que se llama Finca del Niño. Y fue ese 24 de mayo cuando yo escribí no mi promesa, pero como mi voto, o sea, mi deseo, qué es lo que yo pedía de la Virgencita, por qué yo lo estaba haciendo, y pedía la intención de ella, ¿verdad? Para esas, y una de las, ¿verdad? Las misiones, o cómo decir, de los sueños, de los, no sé cómo se puede explicar en español, pero o sea, una de mis razones de por qué yo me consagraba a la Virgen era por la pureza. Porque ella es la madre de la pureza, ¿no? El Inmaculado Corazón. Pero hablando de María Auxiliadora, el 24 de mayo, entonces escribí, por decirlo, por letra, todavía la tengo escrita, la tengo ahí en mi altar, la escribí, ¿verdad? Y el padre que estuvo ahí, no me acuerdo el nombre del padre, ¿verdad? Por eso, ahí en Trujillo, Honduras, entonces, ¿verdad? El padre me fue el testigo de que yo hiciera esa consagración a la Virgencita, ¿verdad? El 24 de mayo. Entonces, ahora regresando al Sagrado Corazón, ¿verdad, Norma? Yo pienso, ¿verdad?, que yo en la iglesia que estoy, hay gente, ¿verdad?, que tiene mucha devoción al Sagrado Corazón. Y hay un librito que ahorita no me recuerdo cómo el título del librito que ellos usan para las oraciones que hacen, ¿verdad?, en los que se han consagrado. Pero no sé, Norma, ¿verdad?, que te gustaría compartir sobre, ¿verdad?, lo que tú has aprendido, cómo, ¿verdad?, tú, cómo te ha impactado. Si tienes devoción, has escuchado testimonios, cómo tú, ¿verdad? En estos días tú, pues, que Estados Unidos va a ser consagrado en unos cuantos días, ¿verdad? No sé, ¿qué te gustaría comentar?
1: No, me encanta la idea, de verdad, que van a consagrar Estados Unidos al Sagrado Corazón. Y yo recuerdo, padre, cuando recién me fui a vivir a La Paz, la verdad yo lo he dicho, no estaba muy cercana, ¿verdad? Como dice usted, ¿para qué mentimos, verdad?
0: Sí,
1: vengo de una familia católica, pero pues de que íbamos a misa si no había otra cosa, que si nos daba tiempo, muchas situaciones, ¿no? Realmente no vivíamos una fe como debía de ser. Prueba de ello, pues, es que soy la única católica de la familia ahora.
0: ¡Chable!
1: Entonces, pues, bueno, pero oro por mis hermanas y yo sé que van a regresar al camino. Y yo me acuerdo cuando me fui a estudiar que iba a una iglesia y veía la imagen del Sagrado Corazón y yo sentía una conexión muy especial con él, una conexión, no sé, obviamente, pues, yo me fui a estudiar muy lejos de la familia. Yo soy de la Ciudad de México y me fui a estudiar a La Paz, Baja California. Entonces, pues, estaba muy retirada, estaba muy lejos, y me acuerdo que ver la imagen, nada más, o sea, yo no sé, yo iba a la iglesia y ni siquiera entraba a hacer oración ni nada, o sea, no, pero entraba a ver la imagen y me daba mucha paz. Ya ahora, que gracias a Dios estoy en el camino, trato de estar en el camino porque, pues, nos falta mucho, ¿verdad? Y sí, aprendiendo cada día, yo siento que el ver, creo que una vez algo leí así, que cómo Dios abrió su pecho para que viéramos su corazón, de cómo latía de amor por nosotros. Y ahora yo tengo, me gusta hacer mucho manualidades y hago muchos Sagrados Corazones de muchas formas. Hago cajitas, hago imágenes. De hecho, varios sacerdotes y conferencistas que han ido a los eventos, siempre me gusta llevarles un detallito. Y ya le estoy preparando el suyo, tal vez no lo termino. Pero me gusta mucho hacer corazones del Sagrado Corazón de Jesús, porque yo creo que es el mejor recordatorio. Siempre asociamos el corazón con el amor, con que en la escuela nos decían, no, los sentimientos vienen con el hipotálamo del cerebro y que no, el corazón nada más es un músculo que late. Bueno, así nos explicaban, pero decía, pero aún así, siempre asociamos el corazón con el amor. Y para mí sí ha sido muy importante el estar en Estados Unidos en la misma situación, lejos de la familia, con mi hijo, pues lo he valorado más todavía, mucho más. Y siento simplemente, y fíjese, en la parroquia íbamos a un grupo de oración, ya no podemos ir por el trabajo de mi hijo, y había un Sagrado Corazón así de, bueno, grande para los que no nos ven, pero de ese tamaño, lo rifaron y se lo sacó mi hijo. Y yo en el momento, pues como nosotros vivimos en un estudio que es pequeño, yo dije, no, pues lo voy a regalar, porque pues ¿dónde lo pongo? Entonces, y yo dije, no, si se lo ganó a mi hijo es porque el Sagrado Corazón quería estar con mi hijo. Yo así lo sentí. Y sí, ahí tenemos la imagen ahí. Y de verdad digo, no, sí, él decidió que se quería ir con mi hijo, porque él fue el que se sacó el Sagrado Corazón. Y ahí lo tengo, y de verdad, todas las mañanas, para mí es mi consuelo. Ver, o sea, pasado, usted lo sabe, por la muerte de mi papá, la muerte de mi mamá, pero él me ha dado ese consuelo de decir, aquí estoy yo. O sea, yo siento que nada más lo volteo a ver, y como está con la manita así, yo, aquí está mi corazón. Eso es lo que yo siento. Así es.
0: Qué suave. Gracias, Norma. Sabes que por compartir, Norma, porque sabes, muchas veces nosotros, ¿verdad? El compartir, ¿verdad? Mucha gente de repente que nos escucha a nosotros, ¿verdad? Aquí en la radio, a los sacerdotes, piensa que el amor que siempre crecimos, ¿verdad? Con, ¿verdad? No sé, de
1: con
0: repente.
1: El hábito puesto.
0: Sí, ¿verdad? Y es bonito, ¿verdad? Recordar y compartir con el pueblo de Dios, que puede que hay gente ahorita se pueda sentir. Yo me sentía así, fíjate, como cuando empecé, yo me sentía como el hijo adoptado, porque yo escuchaba a todos los seminaristas hablar de lo que estamos hablando, ¿no? De la devoción al Sagrado Corazón, a la Virgencita, ¿verdad? Y yo decía, ¿y yo qué onda? O sea, yo me sentía, o sea, yo sé que era mi problema, ¿verdad? O sea, no tiene nada que ver a pobres seminaristas, ¿verdad? Que contaban y compartían el amor que tienen. Pero uno como pecador se siente uno como el hijo adoptado, el hijo arrimado. Y ¿verdad? De repente hay gente que nos puede escuchar y que de repente dice, ¡y pues qué bonito es! ¡Míralo aquí a Norma! ¡Mira al Padre! Pero, o sea, no siempre fue así, ¿verdad? Y entonces, fíjate, Norma, hablando del Sagrado Corazón, yo estaba comentando hoy en la misa, cuando estuvimos aquí con ustedes en la misa, ¿verdad? Sagrado Corazón, que estamos, hicieron la vigilia acá, y siempre, fíjate, estaba comentándoles a ustedes, ¿verdad?, que como en estos tiempos que nuestra Madre Iglesia Intencionalmente, aquí en Estados Unidos, el Episcopado de Estados Unidos, que va a consagrar, por los 250 años de existencia de este país, va a consagrar nuestro país, Estados Unidos, al Sagrado Corazón, ¿verdad? Y me recuerdo, si no me recuerdo mal, dan tres razones el por qué van a hacer esto. Una, pues, ¿verdad? Pues el aniversario, que 250 años, que recordar que aunque la monarquía, nos libramos de la monarquía de Inglaterra, ¿verdad? Que siga reinando el Cristo, el corazón de Jesús en este país, ¿no? Una nación, one nation under God, una nación bajo el protección de Jesús, de Dios. Y la otra razón era, ¿verdad? Dice, porque hacer reparación por todos los ultrajes que nuestro país, ¿verdad?, ha hecho a diferentes, por la historia, ¿verdad?, lo que ha pasado con los pecados contra nuestro Señor. Y lo tercero, ¿verdad?, pues de una forma, ¿verdad?, pues también seguir, ¿verdad?, seguir esa, ¿verdad?, es vivir sirviendo a los vulnerables y a los pobres. Fueron las tres razones que, si no me recuerdo mal, fueron que los obispos dieron parte de las tres razones el por qué, ¿verdad?, decidieron consagrar, ¿verdad?, Estados Unidos al Sagrado Corazón de Jesús. Y entonces, lo que estaba compartiendo, ¿verdad?, Norma, es que eso no, me da a mí, o sea, nos da a nosotros, a la iglesia, al pueblo de Dios, a tomar una pausa y meditar, reflexionar, examinarse dónde yo estoy en este momento, ¿verdad?, que parte de mi vida todavía no se lo he entregado al Sagrado Corazón, ¿verdad?, que todavía de repente, ¿verdad?, pues le doy esta parte, pero siempre hay algo, ¿verdad?, que también Dios nos pide, pero que todavía no lo queremos dar, ese corazón total, ese amor total. Y entonces, para mí, ¿verdad?, pues me he dado una oportunidad. Y si te comparto, Norma, para todo el pueblo, no sé si están escuchando por Denver, ahorita hasta ahora en Denver, pero sabes que...
1: Sí, en Denver, sí,
0: si nos escuchan, fíjate, sí, Norma, escucha. Que como decía la Chimoltrufia, no estás ni tú para saberlo ni yo para contártelo, pero fíjate que, si Dios me permite, el octubre 10 de este año, la arquidiócesis de Denver me invitó a... Es como un día para los jóvenes, de entre edades 12 a 17 años. El arquidiócesis de Denver va a ser un evento el octubre 10 de este año para esos jóvenes de edades entre 12 y 17. Y me invitaron a mí, ¿verdad?, pues a compartir algo. Y entonces, ¿verdad?, estoy preparando desde ya, ¿verdad?, algo para los muchachos. Y fíjate que hablando de, ¿verdad?, del corazón de Jesús, o sea, ¿cuántos de nosotros, hablando del amor de Jesús, ¿verdad?, que no le damos esa parte que nomás, bueno, no estoy preparado? Entonces, que muchas veces no hay sentido en nuestras vidas, tenemos, ¿verdad?, es como un vacío existencial muchas veces, que tenemos trabajo, tenemos familia, pero de repente hay algo, ¿verdad?, que como dije, que no le hemos dado a Jesús y crea un poquito un vacío en nuestro corazón, ¿verdad? Y entonces, no tan solo los jóvenes que vamos a compartir, pero toda la gente de repente, ¿verdad?, tenemos algo, o sea, andamos buscando el amor de nuestras vidas, en otros lugares que todos sabemos, ¿verdad?, cada quien, ¿cuáles son esos? Que al acabar no es el amor verdadero, ¿verdad?, que no nos da esa plenitud. Y entonces, ¿verdad?, pues a mí me da una oportunidad de seguir, ¿verdad?, meditando cómo yo puedo, como sacerdote, ahora que me van a cambiar, ¿verdad?, a San Luis Gonzaga, ¿verdad?, como administrador, empezando julio primero aquí en Los Ángeles, ¿verdad?, pues uno también nos ayuda a meditar, ¿verdad?, qué tipo de administrador, de pastor, párroco yo quiero ser, ¿verdad?, qué es lo que Jesús me dice en la escritura, qué es lo que me dice en los rituales de la ordenación. Y todo eso, Norma, me ayuda a mí, ¿verdad?, a seguir profundizando, que me siga transformando en la persona sacerdote que Dios quiere que sea para su pueblo, ¿no? Así es que, o sea, hay mucho que reflexionar en esos días que estoy de retiro, ¿verdad?, me está de retiro, me ayuda a mí a formar, a dar una, ¿cómo se dice?, a dar a esa silueta, ponerle carne y hueso de qué tipo de persona, de sacerdote Dios me pide a mí.
1: Ay, y ya, ¿y qué será? Pues yo creo que ya lo tiene, padre.
0: Ajá, sí.
1: Pues yo creo que ya está, ya. ¿Qué más podemos pedir? ¿Qué más podemos pedir?
0: Sí, más purificación, Norma, porque cada metida de pata que doy, hasta vergüenza me da, pero bueno.
1: No, pero es que de verdad, bueno, no es porque usted esté aquí, porque decía, ay, no. Pero bueno, yo doy gracias a Dios, sacerdote, porque usted sabe que, pues, más allá, ¿verdad?, de la relación de laboral o de como sacerdote, pues lo consideramos, pues ha sido un gran apoyo para mi hijo y para mí, y de verdad nos agradecemos muchísimo, hemos compartido, ¿verdad?, que los cumpleaños. Y,
0: sí.
1: Entonces, yo creo y de verdad doy gracias a Dios y felicito a los de la parroquia porque se van a llevar un excelente sacerdote. Y sí, pues, como dicen, el pollito también opina, el pollito que opine también. Pero como dice usted, yo creo que, pues lo veo, por ejemplo, con el padre Flecha, ¿no? Que pues la edad que tiene y que sigue preparando y que sigue aprendiendo, yo creo que ese es el ejemplo. Y como dice usted, siempre tratar de ser cada día mejores, ¿no? Y pues usted está bien joven, padre, así que todavía tiene, pues. Pero sí. No, yo creo que yo visualizo y yo siento que así como está, es un excelente sacerdote. Ya Dios dirá lo que le falta a pulirlo, pero yo creo que estamos bien. Padre, vamos a ir a la pausa pequeña.
0: Excelente.
1: Porque tenemos que ir con nuestra identificación para... Pero ahorita nos va a acompañar otro ratito más hasta que el cuerpo aguante. Ay, no, porque anda desvelado, ¿no es cierto? No, le agradezco muchísimo de verdad que esté con nosotros. Y vamos a una pausa y en un momentito regresamos.
0: Excelente.
2: En este 2026, los obispos de Estados Unidos se preparan para consagrar al país al Sagrado Corazón de Jesús, un signo de fe y esperanza para toda la nación. ¿Sabías que la devoción al Sagrado Corazón se difundió en el siglo XVII gracias a las revelaciones a Santa Margarita María de Alacoque? Jesús le mostró su corazón como símbolo de su amor.
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0: el corazón más bello, ¿verdad? El corazón más hermoso de Jesús, el Sagrado Corazón. Y para usted, si nos acaba de sintonizar, en esta mañana tenemos el regalazo que el Señor nos da de tener al Padre Fili Cortés con nosotros, que nos acompaña. Y bueno, meditando un poquito de este mes tan especial del Sagrado Corazón de Jesús. Gracias, Padre, por estar con nosotros. Y bueno, sí, es cierto, ahorita no podemos tomar llamadas, pero si usted quiere compartirnos algo, sí, nos lo puede hacer vía WhatsApp al 818-912-3108. 818-912-3108. Si gusta. Y bueno, destilando miel, ¿verdad? Sí. Con el Sagrado Corazón. Es que no ve que cuando el Padre Flecha nos da sus reflexiones, yo le digo, ay, Padre, es que usted le pone más miel al azúcar, porque sí, de por sí la palabra de Dios es dulce, y luego todavía, y usted le pone como que el saborcito más rico.
1: Híjoles, qué suave, hombre.
0: Sí, le voy a decir, usted le pone como la sal, podríamos decir, ¿verdad? Porque le da sabor.
1: Al caldo, sí.
0: Al caldo, pues así hacemos, y pues es que muchas veces, obviamente, nosotros leemos la palabra de Dios, leemos, por ejemplo, como usted nos platicaba, ¿verdad?, de las apariciones del Sagrado Corazón a Santa Margarita María de Alacoque, y sí, pues lo imaginamos todo, pero ya cuando viene un sacerdote y nos los platica con ese saborcito que le saben poner, no, ya es diferente, se siente más la emoción.
1: Híjole,
0: y crece la devoción. Así que, Padre, aquí esperamos que muchos devotos al Sagrado Corazón de Jesús, y los que no son, pues que también se hagan.
1: Sí, sí, claro que sí, Norma, pero esa es la evangelización, ¿verdad? Sí, mira, le quiero compartir a la gente, Norma, si de repente todavía no tienen esa devoción. Nomás les quiero compartir unas, yo le llamo ejercicios espirituales, por decirlo, porque se trata de la oración. Uh-huh. Pero no sé si hay gente que ha leído un libro que se me pasa por la cabeza el nombre del sacerdote, es un anglosajón americano, uh-huh, pero que habla sobre, ¿verdad?, consolar al corazón de Jesús, ¿verdad?, consolando al corazón de Jesús. Y en ese librito el padre habla sobre, ¿cómo es eso que, Jesús necesita que lo consuelen, ¿verdad? Entonces, de repente, uno se puede ir a ese pensamiento, ¿verdad? Pero ¿cómo? Si es, Dios está en la gloria, Dios ya padeció humanamente todo, ¿verdad? Pues está en el cielo. O sea, ¿cómo es que Dios necesita consolación? En este caso, ¿verdad? Consolar al corazón de Jesús, Sagrado Corazón de Jesús. Y ese padrecito, fíjate, daba unos ejemplos de cómo uno, ¿por qué? Describiendo de por qué es que Jesús... no es que necesite ser consolado, pero hablando, ¿verdad?, en términos humanos, ¿verdad?, de cómo un ser humano, hablando, ¿cómo uno puede consolar a Jesús? Bueno, básicamente, ¿verdad?, no es tanto que necesita consolación, pero es que en esa relación, ¿verdad?, que es tan humana de la nuestra, el que es consolado en sí somos nosotros, ¿verdad?, pero es en ese espíritu que uno va a decir, pues voy a estar con Jesús en el Getsemaní, voy a estar con Jesús en las meditaciones del Via Crucis, ¿verdad? Entonces, tres ejercicios que el padre daba, ¿verdad?, sobre cómo uno, ¿verdad?, pues que puede crecer uno en esa devoción del Sagrado Corazón, que no necesariamente son directamente ejercicios para la devoción del Sagrado Corazón, pero que uno puede consolar a Jesús. En verdad, una de ellos decía, como dije anteriormente, que la gente medite no tan solo los viernes, no tan solo en Cuaresma, las Via Crucis. No sé, ¿cómo se dice en español la palabra correcta?
0: Las 14 estaciones
1: del Via Crucis, ¿verdad? Y meditar eso, porque dice, ¿verdad?, que eso le da a Jesús, ¿verdad?, de acuerdo como la también conforme va el diálogo también, ¿verdad?, de Santa Margarita, como también como la Divina Misericordia, Santa Faustina, ¿verdad?, la Divina Misericordia, que meditando en el Via Crucis nos ayuda a nosotros. O sea, estamos, entre comillas, consolando a Jesús, acompañándolo, pero, o sea, él ya ha pasado por eso históricamente, pero en sí, al meditar en esa, yo le invito a si hay una madre que tiene un hijo en la cárcel, si hay una madre que ha perdido un hijo, alguien, especialmente que está pasando por una tragedia, un problema muy grande, es muy importante que nosotros usemos esa meditación, ¿verdad? Porque nos ayuda a nosotros a recibir ese consuelo, ¿verdad? Esa es una. Meditar en las estaciones del Via Crucis. La otra, dice, de la caridad. La caridad, ¿verdad? Pues se refiere al amor, ¿no? O sea, como uno da obras de caridad de cualquier tipo. Dice, no tan solo de palabra, pero también de oración. Que se me hizo, ¿verdad? Interesante, ¿verdad? Cómo uno, ¿verdad? Va a consolar a uno o da obras de amor o de misericordia por la oración. Y en verdad, pues todos sabemos los católicos, en verdad, Norma, que en nuestro catecismo de la Iglesia Católica, nuestra doctrina, tenemos, ¿verdad? Me ayudas en mi español porque de repente se me olvidan las palabras correctas en español. Pero, ¿ves? Tenemos las obras de misericordia espirituales y las obras de misicordia corporales. Si no me recuerdo mal, así es la palabra correcta.
0: Espirituales y corporales, sí.
1: Ah, ¿verdad?
0: Sí,
1: y correcto. Entonces, cuando hablamos de las espirituales, hablamos de no tan solo oración por los fieles difuntos, oración por los enfermos, oración por la necesidad, ¿verdad? Entonces, también es una obra de amor, es una obra de misericordia espiritual, pero en verdad estamos también nosotros uniéndonos a las necesidades de nuestros hermanos. Entonces, también entonces tenemos el Via Crucis, las meditaciones del Via Crucis, okay. Tenemos, ¿verdad?, en oración y también no tan solo en palabra, pero también, naturalmente, en obras, ¿no? Entonces, son ejercicios, ¿verdad?, que nosotros podemos como crecer. O sea, hablando en la devoción, pero no tan solo de palabras, pero también que nos vaya transformando.
0: Sí, porque es muy fácil decir, ¿verdad? Ah, no, yo sí creo en Dios, yo creo. Pero cuando se trata de mostrarlo, como decía San Francisco, decir, no, evangeliza en todo momento y cuando sea necesario utilizar las palabras. Ajá. Entonces yo creo que, y algo que me gusta mucho, una frase de la Madre Teresa, que yo la tengo muy grabada, decía, no te preocupes si tus hijos te escuchan o no, preocúpate que te están viendo todo el tiempo. Entonces eso a mí se me hace tan importante, porque de verdad es, ellos ven cómo le queremos decir a un hijo que sea caritativo si nosotros vamos a la iglesia y mire, buscamos, hasta le rebuscamos el dólar o las trayendo así todos los 20, de a 20 de a, y hasta a lo mejor unos hasta de a 50 y de 100, pero le esculcan, aquí está el dolarito para... Ese es un ejemplo muy común y de verdad, y hacer una obra de caridad, yo cuando he tenido oportunidad cuando alguien le digo, oye, voy a mandar o vamos a hacer, que me dicen, no tengo cambio, ya cuando me dicen no tengo cambio, así como que en automático digo, ok, gracias, porque ya sé lo que me quieren dar, ¿verdad? O sea, uh-huh. Y que digo, y yo puedo dar testimonio, padre, de verdad que siendo madre soltera, que me tocó educar a mi hijo en un país sola, que Dios nunca nos deja. Uh-huh. Que Dios nunca nos deja, de verdad, nunca. Ni en esos momentos que uno decía, ¿qué voy a comer mañana porque no tengo dinero? Pues llegaba la comida. Sí. Llega. Pero yo creo que, pero también tenemos que aprender a desprendernos, porque somos buenos para pedir, pero no para dar, ¿verdad? Sí, ¿Por qué será, padre?
1: Sí, no, porque somos humanos, Norma, ¿verdad? Es esa humanidad, ¿verdad? Que pues nosotros, confiar en la divina providencia, ¿verdad? Pues somos humanos, ¿no? Que vamos cada día, esto es un caminar de todos los días, ¿no? Aquí en un momento, con la gracia de Dios, podemos, y en otro momento, de repente, no, ¿verdad? Así es que, pero viene a la mente algo muy importante, Norma, ¿verdad? Hablando de Sagrado Corazón, ¿verdad? De todo esto, del amor. Que hay una canción de un artista que en paz descanse, de Jorge Negrete, que me gusta mucho porque, o sea, cuando tú te reflexionas en esta canción, ¿verdad? Que es mundana, ¿verdad?
0: Hacer pollito proceso. Sí, digo, a ver cuál es.
1: Sí, ¿verdad? Aquí ya. Amor
0: que el pollito.
1: Con amor se paga. Ah. O sea, amor con amor se paga. Y lo que yo he visto en mi vida espiritual, Norma, fíjate que la frase que Dios me ha dado, que me gusta usarla, que pues de repente pues es que Dios me la da porque yo no dije pues se escucha bonito, simplemente el Espíritu nos instruye, ¿verdad? Que, o sea, la palabra de Dios también dice, ¿verdad? Que dice que Jesús, ¿verdad? Dice, al que mucho se le perdona, mucho ama. Bueno, y la mujer, ¿verdad? Que del Evangelio de hoy que leímos, ¿verdad? Que dice que Jesús estaba viendo, ¿verdad? La gente que estaba su ofertorio y todos daban de lo que le sobraba, de lo que tenían extra. Pero esta mujer dio, o sea, hasta el último. O sea, supongamos, hoy, un ejemplo, ¿verdad? Pues tengo que comer, no tengo comida y tengo pues $10, ¿verdad? Pues que es para mi comida del día, que solamente tengo $10 que tengo y eso me va a dilatar para todo el día. ¿Qué voy a comer? Yo no sé, pero $10 tengo que cuidarlos muy bien. ¿Por qué? Porque ese $10 es lo único que tengo para comer hoy. Bueno, y esta mujer, viéndolo así, en un aspecto así, da los $10, o sea, en posición de la misa, confiando que Dios no tan solo le va a dar el 100 por 1, pero que le va a dar pues a todo lo que necesita, no tan solo monetariamente, pero todo lo demás. Y yo pienso, fíjate que Norma, los santos nos enseñan mucho eso. Y cuando nosotros leemos la historia de los santos, nos inspiran y nos motivan, ¿verdad? Entonces, lo que he experimentado, volviendo, ¿verdad?, cuando uno entre más te das, no tan solo monetariamente, pero hablando de tu vida, de tu pecado, porque muchas veces, Norma, ¿verdad? Nos aferramos a nuestro pecado. O sea, ¿cuánta gente, mi pecado no tiene perdón? O yo vivo mi vida, o sea, yo hice algo, ¿verdad? Tan atroz que digo, o sea, no me atrevo ni a ir a confesión, no me atrevo a ir a la iglesia. O sea, puede ser una herida, una mala decisión que hice, puede ser algo monetario, material, puede ser mi belleza. O sea, me cuido tanto, ¿verdad? Mi belleza, que me cuido tanto que no hago muchas cosas, cualquier cosa, porque pues mi belleza se va a gastar. Cualquier cosa, o sea, todos tenemos algo diferente que estamos apegados, una relación. O sea, muchas veces, ¿cuántos nosotros tenemos una relación tóxica y hacemos un Dios de esa relación tóxica? Quitamos a Dios y ponemos a persona. Si esto se me quita, este novio, esta novia, este dinero, esta lo que sea, este carro, este trabajo, pues mi vida ya no va a valer nada, ya no sirve. Entonces, nuestro corazón no es de Jesús, ¿verdad? Entonces, ¿verdad? Invito a todos estos hermanos, ¿verdad? Que de repente, ¿verdad? Tú estás pasando, como dije, ¿verdad? Tienes un apegamiento, ¿verdad? Me he aferrado a un plan. Oye, es normal. O sea, tanta gente se aferra a un plan. Esta es mi meta. Y, o sea, yo he conocido gente, ¿verdad? Que viene de sus países, pobremente, ¿verdad? Dice, no, yo voy a Estados Unidos y voy a hacer tanto dinero y lo voy a cuidar y voy a hacer esto. Y la gente, o sea, literalmente vive. O sea, no son millonarios, pero, ¿verdad? A su país, o sea, que les pagaban, no sé, $20 al día, ahora están ganando aquí 150 al día. Y, o sea, oye, hombre, ese es muchísimo dinero. Entonces, aunque no es mucho dinero para una persona, cuando se aferra a un plan, a una meta que es solamente mundano y que no está Dios, o sea, nuestro corazón, ¿verdad?, está en la avaricia. Quiero más y quiero más y quiero más, y me olvido de mis hijos, de mi esposa, me olvido de Dios, me olvido de lo más importante, ¿no? Y entonces mi corazón no es de Jesús. Y el corazón de Jesús, pues ahí, como enamorado, como dije, ¿no? Uh-huh. Nos anda buscando, nos está conquistando en la Eucaristía, en su palabra, y nosotros estamos muy como desalumbrados. ¿No es la palabra? ¿No es
0: deslumbrados.
1: Deslumbrados.
0: Deslumbrados.
1: Ajá. Deslumbrados. ¿Ves? ¿Ves? Como ya me dijo tiempo.
0: No. Deslumbrados. Ajá.
1: ¿Verdad? Y entonces, ¿verdad? Pues hagamos este intento, mis hermanos, en estos días, ¿verdad? Que nos vamos a Estados Unidos, va a ser consagrado al Sagrado Corazón, ¿verdad? Que cada quien se examine.
0: Así es.
1: ¿Verdad? Donde yo no le he dado esa parte de mi vida, mi corazón a Dios, y que es más, a mí me conviene, pero como no queremos, somos como esos niños, ¿verdad? No, yo no te presto mi juguete, no, aquí, este pollito es solamente mío.
0: No me lo toca. Pero es que, como que yo siento que tener algo material, por ejemplo, como usted dice, el dinero. Dices, bueno, es que aquí lo tengo, aquí está, sí, Dios, te amo, pero tengo el dinero por si Dios me falla, ¿no? Pero tengo el dinero. Yo me acuerdo que la primera vez que fue cuando me quedé sin trabajo en Nueva York y llegó un misionero, un sacerdote misionero de Colombia, de una zona muy, muy pobre, y fue la primera vez que yo concienticé, dije, no tenía trabajo, no sabía qué iba a hacer, pero fue cuando sentí que Dios me dijo, confía. Entonces, pues, le di la donación, y de verdad que de ahí a la fecha aprendí que aún en esas situaciones, si uno se desprende,
1: sí,
0: Dios te da, porque es fácil desprenderse cuando nos sobra, sí. Cuando tenemos, como dice usted, cuando uno gana bien, pues sí es fácil, ay, no, se ayuda y todo, pero cuando estamos en esos momentos así bien difíciles,
1: sí.
0: Es decir, por ejemplo, pues yo me acuerdo, porque fue así de un día para otro que me quedé sin trabajo, y yo, ¿qué voy a hacer? Y pues no conocía a nadie, yo me había venido a trabajar con esa persona, un empresario con el que estuve trabajando. Entonces, pero cuando uno se desprende, padre, pierdes el miedo, y eso es lo bonito que enseñas. Y yo tengo el ejemplo de mis papás también, o sea, muchos detalles, por ejemplo, de uno que recuerdo en papá, que un día fuimos a comprar algo y llegó un señor a comprar comida y le preguntó, le dijo en cuánto era, se veía que era como un señor que trabajaba de albañil, y dijo, no, pues quíteme esto y esto, y le dijo, papá, no, dice, no le quite nada, yo le pago lo que el señor va a consumir. Si yo se lo pago, cóbremelo a mí. Entonces, detallitos así, mi papá no necesitaba decirme ser caritativo. Mi papá me mostró cómo ser caritativo, igual que mi mamá. Mi mamá también era de que ya le llevaba que la fruta a la señora de acá, es que le voy a llevar a la viejita de acá, a la viejita de allá. Todo el mundo le andaba llevando la comida o el panecito, lo que fuera. Sí. Entonces, yo creo que así es como uno aprende la caridad.
1: Sí.
0: Siendo caridad, o sea, viéndolo en los padres, ¿no?
1: Sí, es algo que sí. Y ya sabes que otro elemento, ¿verdad?, de sobre del corazón de Jesús, de la caridad, del amor, ¿verdad?, que recibimos de Dios, es que fíjate también, fíjate, hablando del tiempo, Norma, aquí, pues a lo menos, ¿verdad?, pues otros lugares no puedo hablar porque pues no estamos aquí en esta sociedad aquí de Los Ángeles, una vida de ciudad, ¿verdad? Y muchas veces el tiempo se convierte en un tesoro para nosotros, o sea, algo muy importante, nuestro tiempo, que no lo queremos compartir. O sea, siempre de repente podemos andar en prisa, y en parte es lo que se me hace muy interesante, Norma, es que fíjate, muchas veces cuando vamos en el tráfico, puede que no tengas prisa para llegar a un lugar, a una cita, pero como automáticamente uno, como que en el tráfico, aunque no tengas prisa para llegar a un lugar, va uno y decía un tío mío, vamos como todito los diablos, vamos, ¿verdad? Entonces, hablamos del tiempo. Bueno, entonces, ¿verdad? Yo los invito a mis hermanos, a todos nuestros radioescuchas, que si tú de repente no te has dado cuenta que el tiempo para ti es oro y es importante, pero que no lo queremos compartir. Hablando del amor, de la caridad, o sea, un tiempo, o sea, no sé, cada quien sabe, ¿verdad?, de visita, de escuchar, de poner atención a mis hijos, de hacer algo con ellos, aunque no tengo que gastar dinero para pasar un buen rato con la familia, con cualquier persona, ¿verdad?, que tú tengas en tu vida. Entonces, mis hermanos, ¿verdad?, ahora que estamos, ¿verdad?, en este tiempo de meditando el Sagrado Corazón de Jesús, o sea, que es amor, que Él siempre está con nosotros. A mí me impacta mucho los santos, ¿no?, que dicen, y Jesús, hablan del tabernáculo de Jesús, siempre está en cualquier iglesia. O sea, si la iglesia está cerrada, hombre, si no te puedes estacionar inmediatamente fuera de la iglesia. O sea, yo he visto gente así, perdón, ¿verdad?, que Dios en el Santísimo Sacramento, ahí siempre está. En cualquier iglesia, ¿verdad?, que mantiene el tabernáculo, normalmente aquí en Estados Unidos, así es, ¿verdad?, en cada iglesia, pues tenemos reservado el Santísimo en tabernáculo. Entonces, Él siempre nos está esperando. Él siempre tiene tiempo para nosotros. Él siempre está dispuesto. Él siempre, en cada momento, ¿no? No tan solo para darnos consejos en la palabra, pero físicamente, ¿verdad?, por decirlo físicamente, a sangre, alma, divinidad, ¿verdad?, de Jesús en el tabernáculo. Entonces, Él siempre tiene tiempo para nosotros. Entonces, nosotros, ¿verdad?, ver en nuestra familia, nuestros otros mismos, ¿verdad?, ¿Dónde Dios me invita a mí a estar presente? O sea, el ministerio de presencia, el ministerio de acompañamiento, ¿verdad?, que es nuestro tiempo, ¿no?
0: Así es, definitivamente. Y aquí pues tenemos la bendición de tener la capillita. Padre, usted dígame cuando se tenga aquí, porque yo sé que va a estar en Los Ángeles, y para las personas que no nos escucharon hace rato, el Padre nos dio la Santa Misa a las 5 de la mañana, fue el regalazo que el Señor nos tiene. ¿Cómo nos quiere Dios? Yo siempre digo, ¿cómo nos quiere Dios? Y ahorita yo pues dije, Padre, pues me acompaña un ratito a la radio, y luego sí, dije, ¡ay no! ¿Cómo nos quiere Dios? O sea, definitivamente, pero yo sé que se tiene que ir usted con toda confianza cuando usted dígame. Y
1: sí, pues además el último comentario que quisiera dar antes de irme, Norma, mis hermanos, todos que nos escuchan, donde quiera que nos escuchan, a muchos saludos, ¿verdad? Antes de leer el pasaje bíblico que quiero leerles, nomás quiero enviar un saludo a todos los radioescuchas, Norma, fíjate que ESNE, los televidentes, los sembradores, los radioescuchas del sembrador, fíjate que son la gente más generosa, me refiero en términos de uno, hablo de mi persona como sacerdote, nunca hago nada malo, espero que no me den, dice el americano, me te da un balazo en el pie, pero, o sea, solamente cosas, el pueblo de Dios es tan bueno, Padre, fíjese que yo soy sembradora, mire, Padre, que esto, que aquello, hablando del sembrador, ¿no? Y esta gente, el pueblo de Dios, mis hermanos, les agradezco siempre por el amor tan grande que tienen, pues, a Jesús, ¿verdad? En este caso al sembrador, ¿verdad? Al ministerio del sembrador, que nunca tienen una cosa mala que decir, siempre tienes ese amor tan grande, ¿no? Y a mí me conmueve tanto donde quiera, ¿verdad?, que de repente encuentro gente y, Padre, fíjese que yo soy sembrador, o Padre, fíjese que, pues, ¿verdad?, yo siempre escucho al sembrador, ya sea en el radio o en la televisión. Y entonces, hermanos, les agradezco mucho a ustedes por su gran amor que tienen a Jesús, les agradezco por su gran corazón, en lugar de estar escuchando, ¿verdad?, otra cosa que, bueno, no quiero decir nada de más, ¿verdad?, pero están escuchando, ¿no? Así es que qué bendición. Y hoy, Norma, les quiero leer, fíjate, hablando del corazón de Jesús, cómo nosotros, ¿verdad?, podemos seguir siendo transformados aparte del espíritu, de su palabra, de la Eucaristía. Y entonces, ¿verdad? Les quiero leer muy brevemente aquí, ¿verdad? Cuando Jesús está hablando, ¿verdad? Del que come su cuerpo y su sangre, porque, ¿verdad? Es la Eucaristía, ¿verdad? Es lo más grande. Entonces, mis hermanos, brevemente, nomás quiero leerles, ¿verdad? Ese pasaje bíblico de el discurso del pan vivo, que viene el Juan 6, del 53, le voy a leer unos cuantos versículos, del 53 al 55, de capítulo 6 de Juan. Y dice así, ¿eh? Les contestó Jesús, les aseguro que si no comen la carne y beben la sangre del Hijo del Hombre, no tendrán vida en ustedes. Quien come mi carne y bebe mi sangre tiene vida eterna, y yo lo resucitaré el último día. Mi carne es verdadera comida y mi sangre es verdadera bebida. Versículo 56. Quien come mi carne y bebe mi sangre habita en mí y yo en él. Palabra de Dios.
0: Gloria a ti, Señor.
1: Así es que, mis hermanos, ¿verdad? La Eucaristía es el que nos ayuda. Cuando tú lees el Catecismo de la Iglesia Católica, los frutos de la Eucaristía, ¿verdad? Hablando de que el que come su cuerpo y bebe su sangre tiene vida. Él permanece en nosotros y nosotros en él. Así es que, mis hermanos, ¿verdad? Hablando del corazón de Jesús, tanto nos amó Dios que se humilló tanto para quedarse en un pedacito de pan, que ahí Él nos nutre a nosotros, mis hermanos, especialmente cuando estamos necesitados. Yo siempre digo a la gente, cuando estás pasando por una crisis grande, trata de tomar la comunión lo más frecuente posible, y con esa fe, ¿verdad? Ve y tú dile a Jesús que no tan solo nutre tu cuerpo, nutre tu alma, tu pensamiento, tu alma, todo tu ser. Tomar la Eucaristía lo más frecuente posible, mis hermanos, verdaderamente es la medicina para la vida eterna, y que eso nos ayuda a nosotros a transformar nuestro corazón como el de Él. Que nos dice la palabra de Dios, el misal romano, que nosotros nos convertimos en lo que consumimos, ¿verdad? Y si queremos el corazón de Jesús, pues no tan solo por medio del Espíritu, de su palabra, pero también, ¿verdad?, su Eucaristía. Así es que, mis hermanos, espero que nos estemos preparando. Los que no van a ir a la misa al ratito, a la misa del sábado, pues mañana prepararse, ¿verdad?, para el día de la resurrección de Jesús, que vamos a festejar, ¿verdad? La Santa Trinidad, me parece, mañana que celebramos, me parece
0: Corpus Christi,
1: sí. ¿Verdad? Mis hermanos, espero, ¿verdad?, que nosotros vayamos con esa devoción a creer que lo que consumimos es el cuerpo de Cristo, mis hermanos, para que nuestro corazón se siga convirtiendo como el de Jesús.
0: Ay, muchísimas gracias, Padre. Y pues, antes de irnos, no se puede sin dar la bendición para toda nuestra audiencia y para mí otra vez.
1: Claro que sí, mis hermanos. Bueno, en nombre del Padre, del Hijo y del Espíritu Santo. Amén. Señor, te damos gracias por este día tan bonito que nos has dado, porque tú, Señor, nos permites amanecer, nos permites levantarnos para glorificarte, para bendecirte en cualquier labor que hagamos hoy, hacia nuestros deberes, responsabilidades que tengamos, Señor, tú que conoces nuestros corazones, nuestras preocupaciones, pero también, Señor, danos la gracia de poder ver las bendiciones que tú nos das en cada momento, Señor, tenerte a ti en tu palabra, en tu Eucaristía, en el Espíritu Santo, Señor, en el hermano, el hermano, cualquier dificultad, problema, preocupación que tengamos, Señor, te pedimos que a través de tu Espíritu Santo siempre nos sigas dando esa sabiduría, don de consejo, inteligencia, entendimiento para nosotros discernir cuál es tu santa voluntad, pero también, Señor, para que tengamos la fuerza, la humildad de amar, especialmente cuando es difícil de amar, así como tú nos enseñas en el Calvario, en la cruz, perdonando a aquellos que nos ofenden y bendiciendo a aquellos que nos hablan mal de nosotros, Señor, que en este día todos nuestros hermanas y hermanos que de corazón humilde están contigo y desean hacer las cosas buenas, te pedimos que le des una unción especial en este día, que todo lo que hagan sea santo. Dios Padre Todopoderoso los proteja y los bendiga, Padre, Hijo y Espíritu Santo, y estén alegres, hermanos, porque el corazón que alaba a Cristo no puede estar triste.
0: Así es. Muchísimas gracias, Padre Fili, siga con nosotros.

0: gracias a Dios que ha usado como instrumento el sembrador, porque esta alegría que yo tengo en este momento, hace unos años yo no la tenía. Yo estuve hace unos años, yo creo que más abajo del suelo, con una gran depresión, porque yo creía que tenía un buen matrimonio, que confiaba tanto en mi marido, y de repente me doy cuenta que me estaba haciendo infiel, al llegar al punto de que él ya estaba preparando ya para vivir con la otra mujer. Yo casada ya con 18 años y con mis 3 hijos, jamás me imaginé este duro golpe. Yo era una mujer que era católica de domingo, pero gracias a esta tragedia que yo tuve en mi vida, este gran dolor que me partió el corazón, encontré a Dios por medio del sembrador. Por medio del sembrador he valorado más mi vida, me he valorado más como mujer, me he valorado más a mi familia, y pese a lo que pasé con mi esposo, a todo lo que él me hirió, gracias a Dios y gracias al sembrador yo lo he podido perdonar, y le doy gracias al sembrador de que no solo me regresó mi esposo, sino que me regresó un matrimonio nuevo, y les pido que sigan colaborando con esta gran obra, y doy gloria a Dios y muchas gracias al sembrador.
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2: Así es, bueno, ahí tiene dos invitaciones. Una es a este retiro que se va a llevar a cabo de los consagrados del Soy el 73, pero que usted puede asistir, por supuesto, en Lemon Grove. Y el otro, pues, es Metanoia en Los Ángeles. Y bueno, tenemos a nuestra queridísima Chayito desde San Diego.

0: en Los Ángeles, y como tenía que trabajar, dije, no, pues sí aguanto por un tanto, pero sí llegué a la misa. Dije, bueno, por lo menos a la misa sí llego. Así que si más tardecito me oyen como que estoy, ay, buenas tardes, que es, ya saben por qué, ya saben por qué.
1: Oye, y yo te oí que te comprometiste a llevar varones ayer, ¿verdad? Entonces, ¿cuántos te llevaste?
0: No, yo no me comprometí a llevar. Yo les dije que llevar. Pues sí, yo ni conozco. Yo no conozco. No, y antes de que, pues no, la verdad, no, pues no, ¿quién llevo? Pues mi hijo tenía que trabajar. El único varón es con el que convivo es mi hijo.
1: No, pero los hermanos ahí de la comunidad, ¿verdad? Oye, y pues estuvo muy bonito, ¿verdad?
0: Ay, estuvo hermoso. No, qué bonito. De verdad que fue una bendición las palabras del padre Flecha, como es el directo a lo que va, ¿no? A ver, hombre, ¿cuál libertad quieres? Ay, no, me encantó, de verdad.
1: Sí. Pero bueno, volviendo a la metanoia que vamos a tener, ¿verdad? Este agosto 8 y 9 en el Convention Center de Los Ángeles, pues hacerles la invitación a todas estas grandes y bendecidas familias del área de San Diego para que asistan a recibir estas grandes bendiciones que el Señor tiene para cada uno de nosotros. Entonces, yo les hago la invitación, hermanos, hermanas, motiven a sus esposos, a sus hijos, a sus nueras, a todos, motívenlos para que vengan este agosto 8 y 9 a esta gran metanoia donde habrá grandes bendiciones. Correrán ríos de agua viva en este lugar, en el Convention Center, porque donde esté el Señor es un lugar santo y ahí estaremos recibiendo liberación, sanación y todo lo que nosotros llevemos se lo vamos a entregar ahí al Señor. El Señor tiene muchos regalos para cada uno de nosotros, mamita. No esperemos a que llegue el momento en que estemos en una situación muy difícil o que estemos nosotros, ¿verdad?, ya con hijos que como ahorita que están tratando de suicidarse. No, hay que acercarlos a los pies de Cristo, a que conozcan del amor y de la misericordia de nuestro Padre Dios, porque desgraciadamente las familias están desbaratando, destruyendo de tantas cosas que el mundo les está ofreciendo. Así es que este es el momento para que nosotros llevemos a nuestros hijos, porque dice la palabra de Dios que familias unidas jamás serán vencidas en el amor de Cristo, Normita.
0: Amén, así es, y tenemos que tener esa armadura de verdad del Señor que solamente la palabra de Dios puede darnos, y tener este encuentro hermosísimo con Dios nos puede ayudar muchísimo para fortalecernos. Y como platicamos hace rato con el padre Philly, ¿no? El ejemplo. Si nosotros nos fortalecemos, pues también nuestros hijos, ¿verdad? Dicen, no, pues yo quiero también estar fortalecido como mi mamá, como un papá. Así que es muy importante que acudamos. Es un evento para toda la familia, pero también pueden ir hombres solos, mujeres solas, porque muchos pues a veces piensan, ay, es que es para la familia y no tengo familia. No se preocupe, todos pueden ir a vivir este evento, ¿verdad?
1: Claro que sí, todos son bien recibidos ahí. Y a veces dicen ellos, tanto el hombre como la mujer, ay, pero yo voy solito, ¿y qué voy a hacer yo solito? No van solitos porque, hermanos, hermanas, ahí ustedes conocen más hermanos que están ahí en diferentes situaciones, pero están ahí solos, y ahí uno hacemos hermandad, nos hacemos amigos y conocernos. Y al final terminamos conociendo diferentes personas que son nuestros hermanos, hermanas, y nunca estamos solos. Además, que solos vamos a estar si está ahí el amor de Dios, ahí está el Señor con nosotros, ¿verdad? Entonces, como les vuelvo a repetir, no esperemos a que venga una situación para que nosotros podamos ir a los pies de Cristo. Este es el momento en que nosotros tenemos que actuar como padres, como madres, como amigas, amigos, para llevar a una hermana, hermano de la mano, a los pies de Cristo y que conozca el amor de Dios. Así es que esperemos, porque dice que nosotros tenemos que contribuir para para que el reino de Dios crezca normalmente.

0: Esa es la evangelización que nosotros tenemos que dar y llevar a nuestros hermanos que no conocen del amor de Dios. Así es que pues yo quiero darles mi número de teléfono para que llamen. Tenemos lugares en el autobús, tenemos boletos para todos aquellos que se quieran ir en sus propios autos. Y mi número de teléfono es Chayito García, área 619-339-9585. Así que llámeme.
1: Eso es todo. Y si no lo anotó, no se preocupe. Aquí en todos mis compañeros en el área de teléfonos tienen todos los números de nuestros embajadores y pueden llamarlos. Muchas gracias, mi querida Chayito. Gusto en saludarte.
0: Igualmente, un abrazo, Normita. Ya sabes que te quiero mucho en el amor de Cristo.
1: Amén. Igualmente, gracias. Bendiciones.
0: Bendiciones, bye.
1: Muchísimas gracias. Y bueno, de San Diego, nos vamos hasta Salinas. Mi querida Mago, ¿cómo estamos? Buenos días.
2: Hola, hola, bien contentos. Y dice, ¿cómo dicen? Estamos bien contentos, sí, sí, sí. Estamos muy alegres, sí, sí.
1: Así es.
2: ¿Qué bonito, verdad, Norma? No. Acá desde la ciudad de las fresas, Norma.
1: No, de las niñas fresas, que oye, te voy a decir, ¿qué va a pedir la princesa? ¿Qué quiere la niña fresa? Así que...
2: Pues fresas,
1: pues ¿qué va a querer la princesa? Pues fresas.
2: Estamos bien bendecidos, Norma, bien bendecidos aquí en esta área del norte, aquí de alrededor de Salinas, Gilroy y toda esta área del norte que... Bien bendecidos con este trabajo que Dios nos ha dado a cada uno de nosotros y pues a cada uno de los que andan trabajando a esta hora de la mañana, porque sabemos que muchos escuchan El Sembrador, Norma. Que Dios los bendiga y que Dios les multiplique todo. Y pues como tú siempre estás motivando a que también donen su semillita, ¿verdad? Para que el Señor nos siga bendiciendo aún más. Y pues un saludo a cada uno de ellos y que los que ya lo hicieron, que Dios se lo multipliquen y que también los que ya tienen en su mente que lo van a hacer, también que Dios se los multiplique. Así es que gracias a cada uno de ellos, gracias a los que ya participaron, que Dios los siga bendiciendo y también a cada uno de ustedes, Norma, porque yo sé que no es fácil, es un trabajo, pero como dicen todos, sea para la obra de, para que no nadie se pierda y que todos se salven. Así es que yo aquí, su embajadora, como dijo Norma, mi nombre es Margarita, estoy invitándolos a cada uno de ustedes y a motivarlos a que sigan yendo a los Metanoyas del Sembrador, especialmente el Metanoya que tenemos ya en puerta el 8 y 9 de agosto, que es familiar, pero si no puedes ir tú con tu familia, puedes ir tú sola como mamá, como papá, o también como hijo, como tía, como suegra, quien sea, todos son bienvenidos. Así es que aquí en el área del norte de California estamos ya organizando la transportación, el hospedaje, y tenemos los boletos si también te quieres ir en tu camioneta, en tu carro, para que te vayas, te juntes otra familia y se vayan juntos, ¿verdad?, a vivir este evento donde el Señor siempre hace muchas maravillas en cada uno de nosotros, en cada una de las familias especialmente que están pasando por diferentes problemas. Déjenme decirle que aquí no hay secreto, hermanito. Si tú ya buscaste en cualquier lugar, en las diversiones del mundo, le hiciste para allá y para acá, pues déjame decirte que aquí no hay secreto, que la felicidad, el amor está en Dios. Y si tú no has buscado esa oportunidad de conocerlo, esta es tu oportunidad, tú que me estás escuchando. Esto que te voy a decir no viene de mí, viene del Señor. Esa invitación es del Señor para ti, familia, matrimonio que estás pasando por problemas. Déjenme decirles que Dios nos da todo, Dios nos da la paz, Dios nos da la tranquilidad y la felicidad, porque nadie vamos a dar lo que no tenemos. Si no tenemos amor, ¿cómo vamos a darle amor? Como yo, como mujer, ¿cómo le voy a dar amor a mi esposo? O como hombre, si no tienes ese amor, ¿cómo le vas a dar ese amor a tu esposa? ¿Cómo le vas a dar amor a tus hijos, a tus vecinos, a tus compañeros de trabajo, a tus compañeros de hasta en la iglesia? Necesitamos ese amor y solamente Dios nos lo puede dar. Así es que esa es la invitación, hermano, hermana que me estás escuchando. Llámanos. En cualquier lugar hay un embajador. Tienen esos boletos donde tú puedes ir y te damos más información. Tú solamente tomas la invitación que se te está dando y nosotros te hacemos llegar a este evento. Así es que llámanos, yo vivo aquí en Salinas, pero todo alrededor de aquí hay una persona que te puede ayudar. Mi número de teléfono es 831-444-5458. Así es que me puedes llamar y si no, como dice Norma, ahí en el sembrador con mucho gusto les dan el número de teléfono de cualquier embajador. Muchas gracias, Normita, que Dios te bendiga y un abrazo.
1: Gracias, Mago, y nos escuchamos en la noche, primero Dios, con los claro del sí, Rosario, con estamos. Los niños en vivo, ¿verdad?
2: Con los niños también, sí, con mucho gusto, y los niños bien contentos que siguen invitando a esas familias y a esos niños que quieran aprender a rezar ese santo rosario. Así es que muchas gracias y bendiciones, Normita.
1: Bendiciones, muchísimas gracias. Y bueno, también estará el hermano Tony en la siguiente hora compartiendo con nosotros y de los misioneros de Jesús de Nazaret. Y ahora regresamos otra vez hasta San Diego con mi querida Magdalena. Magdalena, muy buenos días. ¿Cómo está usted?
3: Muy buenos y bendecidos días, mi querida Norma. La paz de Cristo está
1: la
3: con nosotros.
1: La paz de Cristo, ¿verdad? Será, Tony, te saludé porque nada más te tenía que pasar rápido. Digo yo, perdón, la paz de Cristo, ¿cómo estamos?
3: Pues aquí, pues igual como Chayito y como todos los embajadores, ¿verdad? Como decimos, haciendo nuestra luchita. Pues quiero decirles, ¿verdad?, que ya nos queda, bueno, al menos a mí ya me quedan muy pocos boletos. Tuve un gran éxito con la venta de boletos a $40 cuando era la especial. Y parece que las personas se animaron muchísimo y ahorita ya no nos quedan muchos. Bueno, para irnos en carro ya no me quedan muchos boletos. Así es de que yo les hago la gran invitación, ya escucharon a Chayito y a Maggie, aquí estamos, ¿verdad?, para servirles, para servirle a Dios y todas las personas que gusten y quieran ir a vivir esa metanoia de familiar, pues aquí tengo yo los boletos, no muchos, ya con decirte ya no tengo muchos, pero si no yo no tengo, pues yo se los consigo.
1: Pero de que hay, ¿verdad?
3: No se vayan a, por eso no se vayan a detener, no, porque ya Magdalena no tiene, no, yo se los consigo, ¿verdad? Pues para eso estamos, para llevar almas a los pies de Cristo, como decía Maggie Chayito, hay mucha necesidad, y ir como familia, presentarnos ahí como familia, venir y recibir esa sanación, esa liberación como familia es muy importante. Ahorita las familias están muy, muy, muy destruidas. Los hijos, hay mucha necesidad. Creo yo que si yo hubiera conocido al sembrador hace, ¿qué? 40 años, ¿verdad? Pues yo creo que tuvieran, pues no sé, mis hijos fueran algo diferente, pero tengo muchas luchas con ellos. La verdad, no es fácil haber conocido a Dios y el sembrador años y años ya cuando pues todavía se puede, ¿verdad? Todavía hay remedio, pero pude haber hecho esto hace muchísimos años. Y yo les doy el consejo, no dejen pasar el tiempo. Así si son es. Familia con niños chiquitos, vayan, arrímense a la iglesia, a los metanoias y a donde Dios pueda estar en nuestros corazones para poder dar ese amor a nuestros hijos, Normita. Y pues aquí estoy echándole ganas. ¿Verdad?
1: Así es.
3: Lista, puesta y dispuesta.
1: Así es, pues muchísimas gracias de verdad, Magdalena, igual que agradezco siempre a todos nuestros embajadores por ese servicio que hacen voluntariamente, recalco esto porque es muy importante. No crean que, ay, miren, están haciendo negocio, no llevan ni comisión por los boletos, ni ganan extra por traer el medio de transporte, incluso en ocasiones hasta les toca poner de su bolsa.
3: Sí,
1: de
3: sí,
1: verdad, sí. Porque Magdalena, por ejemplo, le va a entregar boletos y nadie le da para la gasolina, su tiempo, nada. Y lo hace con tanto cariño como lo hacen todos nuestros embajadores. Así que yo les invito de verdad, y lo hacen porque son corazones agradecidos, como tú dijiste, como decía San Agustín, yo esa frase la tengo tan grabada, tarde te amé, Señor, ¿verdad? Como dices, ay, como quisiera haber conocido de Dios hace tantos años, pero Dios tiene su tiempo, y sabemos que Dios lo que pedimos, Dios nos lo dará en su momento también. Pues, mi querida Magdalena...
3: Nunca tarde, ¿verdad, Normita? Nunca es tarde. 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Él ahí tiene boletitos, ya no le quedan muchos tampoco, y pues también pues ya Chayito, pues ella ya anunció, y acá con nuestra querida y hermosa hermana en Cristo, doña Geno y Catarino, pues ellos también todavía tienen lugares en el autobús, y pues aquí estamos, mi número de teléfono es área 619-407-0403.
1: Muchísimas gracias, mi querida Magdalena, que Dios te bendiga.
3: Igualmente para ti, gracias, Normita, por el espacio que nos das, que Dios te bendiga a ti también.
1: Gracias, muchas gracias, bendiciones para todos ustedes. Y bueno, también Carmen García me dice que por favor les recuerde que ella tiene un medio de transporte que sale de Ontario y todavía tiene espacios disponibles, se pueden comunicar con ella al 909, área 909 615-5842. 909-615-5842. Oiga, y se vale estar alegre en este día sabadito. Estamos felices, llenos del amor del Sagrado Corazón de Jesús y el Inmaculado Corazón de Mamita María. Y dígame a qué vino usted, porque yo vine a alabar a Dios.

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6: Gracias, muchísimas gracias por continuar con nosotros. Bueno, ahorita los invito, por favor, vamos a unirnos en oración en este tercer día de esta hermosa novena al Inmaculado Corazón de María.
9: Novena al Sagrado Corazón de María. Por la señal de la Santa Cruz, de nuestros enemigos, líbranos, Señor, Dios nuestro. En el nombre del Padre, del Hijo y del Espíritu Santo. Amén. Señor mío Jesucristo, Dios y hombre verdadero, Creador, Padre, Redentor mío, por ser tú quien eres bondad infinita y porque te amo sobre todas las cosas, me pesa de todo corazón haberte ofendido. También me pesa porque puedes castigarme con las penas del infierno. Animado con tu divina gracia, propongo firmemente nunca más pecar, confesarme y cumplir la penitencia que me fuera impuesta para el perdón de mis pecados. Amén. Dios y Señor mío, dígnate aceptar esta novena que hacemos al corazón de María, nuestra celestial Madre, y a ti, Virgen Santa, te pedimos. Alcánzanos la gracia necesaria. Amén. Día tercero. Corazón Inmaculado de María, Reina de los cielos y de la tierra, manifiesta en favor nuestro el grande poder que Dios te ha concedido, y te pedimos que nos defiendas en todas las tentaciones del enemigo de nuestra alma. Amén. Oh Corazón de María, compadécete de los incrédulos, despierta a los indiferentes, da la mano a los desesperados, convierte a los blasfemos y profanadores de los días del Señor. Dios te salve María, llena eres de gracia, el Señor es contigo. Bendita eres entre todas las mujeres, y bendito es el fruto de tu vientre, Jesús.
10: Santa María, Madre de Dios, ruega por nosotros los pecadores, ahora y en la hora de nuestra muerte. Amén.
9: Oh Corazón de María, aumenta la fe de los pueblos, fomenta la piedad, sostén las familias verdaderamente católicas, apaga los odios y venganzas en que se abraza el mundo. Dios te salve María, llena eres de gracia, el Señor es contigo. Bendita eres entre todas las mujeres, y bendito sea el fruto de tu vientre, Jesús.
10: Santa María, Madre de Dios, ruega por nosotros los pecadores, ahora y en la hora de nuestra muerte. Amén.
9: Oh Corazón de María, salva a los mundanos, purifica a los deshonestos, vuelve al buen camino a tantas víctimas del vicio y del error. Dios te salve María, llena eres de gracia, el Señor es contigo, bendita eres entre todas las mujeres y bendito es el fruto de tu vientre, Jesús.
10: Santa María, Madre de Dios, ruega por nosotros los pecadores, ahora y en la hora de nuestra muerte. Amén.
9: Oh Corazón de María, convierte a todos los pecadores de la Iglesia, dirige a patronos y obreros, ilumina con tu luz celestial a los malos escritores y gobernantes, santifica a los malos católicos. Dios te salve María, llena eres de gracia, el Señor es contigo. Bendita eres entre todas las mujeres, y bendito es el fruto de tu vientre, Jesús.
10: Santa María, Madre de Dios, ruega por nosotros los pecadores, ahora y en la hora de nuestra muerte. Amén.
9: Oh Corazón de María, suscita muchos y santos sacerdotes y misioneros que trabajen en la conversión de los pecadores y en la salvación de las almas de todo el mundo. Y danos a todos la perseverancia final en el santo amor y temor de Dios. Así sea. Dios te salve María, llena eres de gracia, el Señor es contigo. Bendita eres entre todas las mujeres, y bendito es el fruto de tu vientre, Jesús.
10: Santa María, Madre de Dios, ruega por nosotros los pecadores, ahora y en la hora de nuestra muerte. Amén.
9: Oremos. Oh Inmaculado Corazón de María, En ti confiamos. No nos dejes en este valle de lágrimas hasta vernos seguros junto a ti en el cielo. Así sea.
11: Santa María, que tu ejemplo de humildad nos guíe siempre a todos los que colaboramos en ESNE Radio.
6: Así es, bueno, unidos en oración también, y recuerden que la alabanza es la forma perfecta de orar, por eso es que ponemos siempre alabanzas muy alegres para darle gracias a Dios. Y bueno, regresamos ahora otra vez a Salinas y alrededores, allá en la Bahía de San Francisco. Hugo, muy buenos días, ¿cómo estamos?
12: Hola Normita, muy buenos días, muy contento, muy alegre en este hermoso día que el Señor nos ha regalado, y pues aquí...
6: Eso, ya.
12: Una vez más.
6: Más alegre. A ver, así, haciendo la invitación. Eso. Para invitación, para que, a ver, ¿qué va a haber? Fiesta, ¿qué va a haber? Cuéntanos, una fiesta con el Señor.
12: Sí, es una fiesta, es un gozo, una alegría. Este próximo 8 y 9 de agosto en el Comencio Center de Los Ángeles. Y estamos haciendo aquí para, estamos aquí para hacer la invitación a toda la audiencia del Sembrador que nos escucha en el norte de California, desde San Francisco, Oakland, San José. Y hay un medio de transporte que llegará primeramente Dios a este evento que está saliendo desde Santa Rosa, California. Y ya está todo listo, tenemos los boletos, tenemos el hotel y las playeras, están trabajando en ellas. Pero falta solamente tú que llames, que reserves al número de teléfono 707-541-8243. Y si usted por ahí que vive en el área de Los Ángeles o está escuchando y tiene familiares al norte de lo que es la área de la Bahía de San Francisco, pase la voz, pase la bendición de que sale este medio de transporte, y pues para que nadie se pierda este hermoso evento, ¿verdad?
6: Así es, y recordándoles, Hugo, que es para la familia, pero para que vayan también hombres solos, mujeres solas, que todos disfruten este encuentro maravilloso con nuestro Padre Celestial, y Hugo es de los, bueno, que tira de la cama a la gente, no sé cómo le hace, pero les encanta llegar temprano, Hugo, ¿verdad?
12: Sí, llegamos temprano ahí al evento, pues siempre quieren estar enfrente, ¿verdad? Pero se vive una experiencia muy bonita desde que salimos, desde que vamos en el autobús, vamos cantando, vamos haciendo rosario, oración, y pues es una experiencia inolvidable. Así que te invitamos a ti, mujer de fe, hombre de fe, a que estás escuchando El Sembrador, a que te animes. Aún quedan lugares, hay boletos en todo el área norte de la bahía, desde Oakland, San José, Salinas, por ahí mis hermanitos, también embajadores, Maggie Berruete y todo el equipo, también tiene boletos, así que llámenle, ojalá salgan 5 o 6 medios de transporte a este evento. Entonces, todos unidos, puesta la fe en el Dios Todopoderoso, pues la meta es el cielo, Normita, así que hay que pasar la voz, hay que pasar la bendición con todos los embajadores.
6: Amén, así es. Y bueno, como ayer, ¿verdad? Que el Metanoia se decía ser del equipo de Dios, del equipo de la selección mundial del Señor. Así que tenemos que ponernos la camiseta porque todos queremos la salvación eterna, pero para lograrlo, pues hay que entrenar y entrenar el corazón, entrenar la fe, fortalecernos, llenarnos de ese amor maravilloso de nuestro Padre Celestial para llegar a esa meta, porque así de, pues, de gratis no, ¿verdad? No se puede. Está como los que no corremos y de repente queremos llegar, pues, ¿cómo? No, hay que empezar a correr ahí para hacer ejercicio, tener condición, porque si no, llegamos así y a lo mejor no lo alcanzamos y nos... No, por eso, sí, ¿verdad?
12: Hay que dar ese primer paso, ¿verdad? Si tú nunca has vivido un Metanoia, nunca has vivido un evento de esta magnitud, te invitamos a que vayas a vivirlo, que te des la oportunidad de asistir a este evento. Es súper hermoso y lo más importante es que ahí estará el Rey de Reyes. Y pues compartiendo muchos participantes, ¿verdad? Muchos evangelizadores, estará el hermano Noel, estará pues... muchos más, así que reserva ya Estamos esperando tu llamada.
6: El doctor Ricardo Castañón, que recordemos, Hugo, si me permites, él era una persona que no creía en Dios, que no creía, y tuvo su conversión porque él hizo un estudio de los milagros eucarísticos. Imagínate tú cómo va a estar ese testimonio. Porque, no, que es mentira, ahí está, con hechos científicos, comprobado, ¿verdad? Para todos los que de ciencia, que no, esto no es real, ahí está. Imagínate cómo no va, cómo de verdad no va a ser un evento maravilloso. Lupita Venegas, obviamente el arzobispo José Horacio Gómez, que recordemos que está en su aniversario también, ahí estará celebrando con nosotros, su aniversario como obispo. Qué alegría, de verdad, qué bendiciones tan grandes nos regala el señor Hugo. ¿A qué número se comunica contigo?
12: Sí, al área 707-541-8243, en toda el área del norte de la Bahía de San Francisco, San José, Oakland, por ahí, pasen la voz, pasen la bendición, y pues estamos a la espera de esa llamada.
6: Muchísimas gracias, Hugo, que Dios te bendiga.
12: Gracias, Normita, que Dios te bendiga, bendiciones,
6: muchísimas gracias. Bueno, ya escucha usted, recuerde que si hay algún número que no alcanzó a anotar, no se preocupe, llámenos y con mucho gusto les daremos toda la información. Ay, usted sabe que Jesús está vivo y está presente y estará ahí en ese metanoia de familias y de personas, hombres, mujeres, vayan a ese encuentro maravilloso con el Señor.

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1: ¿Sabes cuál es nuestro amigo, modelo e intercesor?
2: Sí, por supuesto, el santo del día. Hoy, 6 de junio, la Iglesia conmemora el nacimiento para el cielo del beato Rafael Guisari Valencia, quien descansara en el Señor en un día como hoy del año 1938 en la Ciudad de México. Sus restos se veneran en la Catedral de la Inmaculada en Jalapa. Hoy también la Iglesia conmemora a San Marcelino Champagnat, fundador de los Hermanos Maristas, quien fuera canonizado por Juan Pablo II en 1999. Unidos pues a la Iglesia mexicana y a los Hermanos Maristas, brindemos nuestro sentido aplauso al beato Rafael Guisar Valencia y a San Marcelino Champagnat.
3: Recordar mi vida es recordar la obra de Dios. Desde joven sentí la atracción por la vida sacerdotal, por lo que ingresé al seminario de Zamora cuando tenía 18 años. Al concluir los estudios eclesiásticos, tuve la inmensa dicha de ser ordenado sacerdote. Siendo aún muy joven, recibí el nombramiento de director espiritual del seminario y profesor de ascética y mística, y al mismo tiempo, el encargo de misionero apostólico. Con esto, me dediqué de todo corazón a las misiones populares y a la propagación de la devoción al corazón de Jesús. Pero la lucha en contra de la Iglesia y de sus ministros se fue intensificando cada vez más en México. Yo sentí que el Señor me pedía defender con la palabra y los escritos los derechos de la Iglesia, por lo que fui perseguido y condenado a muerte por los revolucionarios. Esto me obligó a ir al exilio. Busqué refugio en Guatemala y luego en Cuba, pudiendo en ambos países dedicarme a la tarea apostólica. Pero estando en Cuba, recibí de la Santa Sede el nombramiento de obispo de Veracruz, en México. ¡Vaya susto! Era un inmenso territorio. Allí pues me transferí y me dediqué a atender espiritualmente a la población y a aliviarla después del fuerte terremoto que devastara gran parte de la diócesis. En esos años sentía tal ardor apostólico que las fatigas no frenaban mi labor. Pero estas fatigas se fueron haciendo sentir en mi delicado organismo, golpeado además por una grave enfermedad. Por eso me retiré a la Ciudad de México, en donde sentí la llamada del buen Dios que me había acompañado en todas mis correrías apostólicas.
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6: Bueno, ya escuchó la invitación para Lemon Grove y aquí tenemos a nuestra queridísima Anabel. ¿Cómo estás? Muy buenos días.
7: Hola, hermana Norma. Buenos días.
6: Desvelada, pero contenta, ¿verdad?
7: Claro que sí, bien desvelada.
6: Pero cuéntanos.
7: Bueno, pues gracias a Dios tuvimos la oportunidad de estar anoche viviendo esa metanoia maravillosa de hombres, donde el Espíritu Santo se derramó grandemente, tanto a los hombres, mujeres y familias completas que estaban en ese lugar, hermana.
6: Ay, qué bendición tan grande, de verdad, sí es cierto, fue un regalo maravilloso de Dios y hay que aprovechar siempre, ¿verdad?, todos estos, pues podríamos decir estos eventos que organizan toda nuestra Iglesia Católica tan hermosa para tener esa cercanía con nuestro Padre Celestial, como lo es el Congreso de Metanoia en Los Ángeles y también este retiro que se llevará a cabo el día 13 de junio.
7: Claro que sí, pues estamos listas, ¿verdad? Preparada con el corazón para poder recibir esas grandes bendiciones este 8 y 9 de agosto, donde sabemos que cada uno de nosotros ya tenemos ese lugar disponible porque el Señor ya lo ha puesto para cada una de nuestras familias. Invito a toda la audiencia para que si todavía no están pensando ir a esa metanoia maravillosa, pues que preparen entre familias, se pongan de acuerdo principalmente a recibir esa gran maravilla, esa bendición, esa transformación, esa situación que tú estás viviendo en este momento de preocupaciones de trabajo, de migración, problemas en el matrimonio. Todo ese tipo de cosas no lo podemos resolver con nuestras manos ni con nuestras fuerzas. El único que nos puede ayudar y fortalecer día a día para seguir adelante en nuestra vida es nuestro Señor. Y Él es el que pone todo este tipo de bendiciones como metanoia de familia para que cada uno de nosotros tengamos la decisión de poder ir y recibir esos regalos maravillosos. Así que familia, mujer, hombre, joven que está escuchando, esta invitación es para cada uno de ustedes, para que preparen su viaje, porque es un viaje espiritual. Es un regalo que el Señor lo pone en nuestras manos para que nosotros lo podamos tomar y de esa manera podamos seguir adelante en esta vida. En estos momentos tan difíciles que estamos viviendo, problemas legales y de todo que ya les repetí, la única manera está conectado de la mano de Dios. Y ir a esa agua de fuente viva donde Él derrama su Santo Espíritu, hermana Norma. Así es que los invito a toda la audiencia también para este próximo 13 de junio.
6: A ver, hace rato yo te decía precisamente el 13 de junio y me saliste con el 8 y 9 de agosto. ¿Cómo? Ese era. Entonces, a ver, no se me vayan a confundir. Recuerden, Congreso Metanoia en Los Ángeles, 8 y 9 de agosto, que ya nos hizo la invitación tan hermosa, mi querida Anabel. Pero hay otra invitación para Lemon Grove, que ese es el 13 de junio, que es el retiro de
7: consagrado.
6: Eso, porque hace rato dije yo.
7: Vamos a explicar un poquito.
6: Cuéntanos aquí.
7: Bueno, yo estoy muy bendecida porque me dejo llevar por el Espíritu Santo. El Señor ha transformado mi vida y me ha elegido porque, pues, Él sabe quién elige. Solamente lo más importante en la vida es estar disponible al oído de Dios. Cuando sientes esa voz que te susurra al oído y esa sensibilidad en el corazón, es porque el Señor está entrando en tu vida. Solamente invito a todos que se dejen llevar por el Espíritu Santo. Yo me he entregado grandemente a su servicio porque es mi destino. Y por agradecimiento a Dios por su amor y misericordia a mi vida. Tengo la oportunidad de participar en varias metanoias de muchos años. Ahora, la oportunidad de ser instrumento de este maravilloso retiro que se va a llevar el 13 de junio para consagrados. Y también es abierta para la familia quien guste ir. Todos son bienvenidos. El Señor ya tiene preparado todo este tipo de eventos espirituales para nosotros. Vuelvo a repetir, es para consagrados y para todo aquel que guste ir. Está abierto en la comunidad de San Juan de la Cruz. Está ubicada en 8086 Broadway Lemon Grove. Y pues ahí vamos a vivir una experiencia maravillosa, donde podemos encontrarnos tal vez con personas que no hemos visto de mucho tiempo, con personas que no conocemos, pero de una y otra manera el Señor nos conecta para que sigamos en este camino maravilloso. Que audiencia, se les hace esta invitación a todos en general. Metanoia de familia como retiro para consagrados. Y pues me despido y les envío un fuerte abrazo. Aquí
6: ¿a qué número se pueden comunicar contigo, mi querida Anabel?
7: 619-577-7392. Disculpa, pero cuando estoy emocionada por el Espíritu Santo, yo quiero seguir diciendo que Cristo está vivo y que el Espíritu Santo está en mi alma y en mi corazón.
6: Pues ya lo dijiste, yo porque pensé que te estabas despidiendo y no dabas el número. A ver, algo más que inspire el Espíritu Santo. No te preocupes, aquí tenemos todo el día, tú sigues. No, no. Cuando le fluye el Espíritu Santo, yo los dejo, ya saben. No, no, no, gracias por la invitación tan bonita y de verdad, pues así es. Y recordemos que estemos, mira, estamos en el mes del Sagrado Corazón de Jesús, Corpus Christi. Estamos, de verdad, bendecidos con este Metanoia de Los Ángeles que viene. Y luego todavía para toda la comunidad, también para todos nuestra audiencia que quieran asistir a Lemon Grove. No, bueno, qué regalo nos da el Señor. Anoche vivimos un regalo maravilloso en ese Metanoia. De verdad que Dios nos quiere mucho, mi queridísima Anabel.
7: Muchas gracias, les envío un fuerte abrazo. Que Dios los bendiga y nos vemos próximamente.
6: Si Dios nos presta vida. Muchísimas gracias.
7: Primero Dios, gracias.
6: Bendiciones. Bueno, pues ya escuchó usted la invitación y recuerde también que tendremos la transmisión del viaje apostólico de su santidad el Papa León XIV a España. Tendremos transmisiones especiales aquí a lo largo de nuestra programación. Todo esto es gracias al amor de Dios y gracias al apoyo de nuestros sembradores de Jesús con María. Pero también les quiero comentar lo que les dije ya en la hora pasada, antepasada, perdón. Quedamos muy lejos de nuestra meta en la jornada. Muy, muy, muy lejos, de verdad. Y ustedes saben que esta meta, cumplirla es fundamental para que nosotros podamos seguir evangelizando. Por esta razón queremos invitar a toda nuestra audiencia a que se una, a que llame de verdad para que podamos nosotros seguir evangelizando. Y bueno, déjeme decirle, gracias a Dios el día de anoche, ya no estábamos aquí en la cabina, pero resulta de que llegó una semilla de júbilo anoche. Y llegó de la 1430, yo creo que ahí hubo confusión. Bueno, desde Hotville, California, es una persona anónima. Muchísimas gracias. Gracias, gracias de verdad por esa semilla de júbilo. Y bueno, sus intenciones, ella pide por la salud mental de Manuel Moreno, por la paz del mundo. Se puede decir que estoy sola en la cabina, pero realmente estoy con todos ustedes, estamos con el Señor. Y yo les pido que de verdad nos unamos en oración por esta intención, agradeciéndole al Señor por ese corazón misericordioso. Damos gracias por la vida de esta persona anónima. No hace falta decir su nombre porque Dios ya lo tiene tatuado en el corazón. Señor, te pedimos que la bendigas. Bendice su salud, su economía, sus proyectos, sus finanzas. Ella está ofrendando por esa salud mental de Manuel. Señor, tú eres el médico divino y ella supo a quién acudir porque con la misma fe que aquella mujer hemorroísa dijo, con solo tocar el manto va a quedar sanada. Ella está tocando tu corazón y sabe que con solo tocarlo va a alcanzar esa sanación. Por fe lo sabemos así, Señor. Señor, te ponemos en tus divinas manos, Emmanuel. Te damos gracias por su vida y sabemos, Señor, que ese milagro que tanto clama va a llegar. Y qué hermoso también es pedir por la paz del mundo. Pensamos no solamente en nuestras necesidades, sino en todo lo que acontece en el mundo. Señor, derrama tu preciosísima sangre en cada rincón del mundo, Señor.

0: Ustedes, hermanos, que como les dije hace un momento, las puertas están abiertas. Si usted quiere unirse y ser parte de esta jornada, uniendo su corazón al corazón de Jesús para que llevemos la buena nueva, llame al 773-777-7773. Repito nuevamente, 773-777-7773.
1: ¿Realmente cree que hay una fiesta en medio del pueblo de Dios?
0: Yo sí lo creo.
1: Fuerte ese aplauso al Rey de Reyes, porque Él lo merece. ¿Sabe por qué, hermano? Si usted no lo hace, las piedras lo harán por usted. Así que esta fiesta también será en el cielo esta noche.
0: Y súbale todo el volumen, con mucha alegría, por supuesto.

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2: Dios mismo nos habla en esos momentos cuando escuchamos esa vocecita que nos dice: vas por el mal camino. Cuando escuchamos en nuestra conciencia esa voz de Dios, es la presencia del mismo Señor que viene a decirnos: no te desanimes, no te desesperes, no pierdas la paciencia. Hoy cuántas personas se quitan la vida, cuántas personas dicen: ya no aguanto con esta vida, ya no quiero seguir más. Dios siempre estará hablándonos. Tenemos que pedirle a Dios que nos dé primeramente la fe para poder creer en esta presencia de Dios, el Espíritu Santo. Lo que realmente necesitamos es la fuerza del Espíritu Santo, que nos levante, que nos sostenga, que nos lleve adelante. Pero tenemos que creer, tenemos que confiar.
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4: 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Por ejemplo, canon de la misa. También se usa para designar las normas de las leyes propias de la iglesia que constituyen el código de derecho canónico.
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Gracias por continuar con nosotros. Siga siempre alegre. Recuerde que seguimos en jornada. Si usted quiere participar, ser parte de esta misión tan importante, llámenos 773-777-7777.

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1: Saludos a todos los que nos escuchan en Idaho. Oígate, mándenos un saludito. Recuerde, por el WhatsApp nos pueden escribir también. 818-912-3108. 818-912-3108. Queremos saber de ustedes. Y bueno, también recordándoles lo que nos comentaba ya el padre Philly en la mañana, ¿verdad? Que va a ser la consagración de los Estados Unidos al Sagrado Corazón de Jesús. De verdad que es una bendición. Y como familia católica, tenemos que unirnos a los obispos, ¿verdad?, de Estados Unidos en oración en este día tan especial. Obviamente, Esne Radio tendrá la transmisión. Recuerde, en ese día, por el 250 aniversario de la Declaración de Independencia, pues hay que consagrar, de verdad, por tantas situaciones que se viven, pues no solamente en Estados Unidos, en todo el mundo, ¿verdad? Pero bueno, esa consagración va a ser muy importante. Y recuerden que la oración tiene poder. Clamamos un cambio en muchos aspectos, pedimos, ¿verdad?, tantas situaciones que se están viviendo. Y es el momento de doblar rodillas. Siempre, siempre tenemos que acudir al Rey de Reyes con toda la confianza del mundo. Y todo esto, de verdad, el poder ser ese puente entre católicos, el poder ser un medio que evangeliza las 24 horas del día, es gracias al amor de Dios, que, oígame, cómo nos quiere Dios, de verdad, nos ama incondicionalmente, pero obviamente también Él se necesita de esos brazos y pies aquí en la tierra. ¿Y quiénes son? Nuestros sembradores, las personas que contribuyen para que sigamos llevando la alegría del Señor a todos los confines del mundo. Mire, el día de ayer, que fue el Congreso de Metanoia Parroquial para hombres, de verdad, qué alegría ver tantos caballeros que dijeron sí a este llamado. Y el padre Flecha lo decía, ¿verdad?, tanto de los hombres. Pues a veces así sucede, pensamos que las mujeres, pues quizá en la gran mayoría estamos más cercanas a la iglesia, pero yo creo que cuando los hombres se entregan de lleno, de verdad. Y es tan bonito que la familia, pues la cabeza de la familia siempre va a ser el hombre, ¿verdad? Esté siempre, siempre en las manos de Dios, con esa confianza. Bueno, ¿qué les puedo decir? Fue una gran bendición para todos, no solamente los que estuvimos ahí físicamente, sino también los que se pudieron conectar a través de la televisión, de la radio, que se estuvo transmitiendo a través de diferentes redes sociales. Y bueno, todas estas bendiciones, todo este esfuerzo que usted dice, pues qué bonito, qué bien que lo hagan, pero obviamente detrás hay mucho trabajo, hay una gran inversión de medios, de personal para poder cubrir todas estas áreas. Por eso, ahorita, por ejemplo, igual, ya en pues, terminando la misa, tendremos también una retransmisión del viaje apostólico de su santidad el Papa León XIV España. Que todo esto nos une como lo que somos, una enorme, enorme familia que cada día crece más y más. Y rescatando almas para Cristo es como nos unimos todavía más, ¿verdad? Así que quiero nuevamente agradecer a todas las personas que se unieron en la jornada. Pero también quiero nuevamente hacer la invitación a quienes no lo hicieron por algún motivo. Todavía es tiempo. Pueden llamar al 773-777-7773 y unirse en esta jornada. Recuerden, la próxima semana nuestra compañera Alicia viajará a los santuarios marianos en Europa y ella va a llevar estas intenciones, las que ustedes han presentado de todos nuestros los contribuyentes en esta jornada, todas esas intenciones, y las va a depositar a los pies de nuestra dulce madre para que también se una en esa intercesión por esos milagros que cada uno de nosotros hemos pedido. Todavía es tiempo, llame, únase en esta jornada, porque juntos podemos lograr que nadie se pierda y todos se salven. Número a marcar, 773 7773. Y bueno, ahora los invito también, vamos a ir a una pausa y ya más adelante continuamos con la transmisión de la Santa Misa, un regalo.
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5: Bendíceme, Madre, y ruega por mí sin cesar. Aleja de mí hoy y siempre el pecado. Si tropiezo, tiende tu mano hacia mí. Si 100 veces caigo, 100 veces levántame. Si yo te olvido, tú no te olvides de mí. Si me dejas, Madre, ¿qué será de mí? En los peligros del mundo asísteme. Quiero vivir y morir bajo tu manto. Quiero que mi vida te haga sonreír. Mírame con compasión, no me dejes, Madre mía. Y al final de mi vida, sal a recibirme y llévame junto a ti. Que tu bendición me acompañe, hoy y siempre. Amén.
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0: Bajo tu amparo nos acogemos, Santa Madre de Dios. No desprecies las súplicas que te dirigimos en nuestras necesidades. Antes bien, líbranos de todo peligro, oh Virgen gloriosa y bendita. Ruega por nosotros, Santa Madre de Dios, para que seamos dignos de las gracias y promesas de nuestro Señor Jesucristo. Amén. Deseo vivamente que se me construya aquí un templo, para en él mostrar y dar todo mi amor, comprensión, auxilio y defensa, pues yo soy vuestra piadosa madre. A continuación, un enlace especial en vivo desde la Basílica de Nuestra Señora de Guadalupe en la Ciudad de México para la celebración de la Santa Misa. Ofrezcamos nuestras intenciones a nuestra Morenita.
1: Damos gracias a Dios por esta hermosa bendición que compartimos. Damos gracias a Dios por la vida del Papa León XIV, por este viaje que realiza, por todos nuestros sacerdotes, religiosas, consagrados, por esta consagración que se va a hacer al Sagrado Corazón de Jesús. Oramos por las intenciones de cada uno de ustedes que en este momento nos escuchan, y también les pedimos oración por todas nuestras las personas que se unieron en la jornada, las que se seguirán uniendo, y por todos nuestros sembradores de Jesús con María, embajadores y servidores.

En el nombre del Padre, y del Hijo, y del Espíritu Santo. Amén. La gracia de nuestro Señor Jesucristo, el amor del Padre y la comunión del Espíritu Santo estén con todos ustedes. Bienvenidos todos a la casita de nuestra Madre. Abramos nuestro corazón y pidamos que lo llene de amor para poder servir al Señor con alegría. En esta Santa Misa, como todos los días, oramos por los bienhechores vivos y difuntos de la Basílica. Oramos también por las personas que envían digitalmente a la Basílica sus intenciones, por la paz y seguridad de los pueblos ante los conflictos bélicos. En acción de gracias hoy, de una manera especial, con motivo del cumpleaños y onomástico del eminentísimo señor Cardenal Norberto Rivera Carrera, arzobispo emérito de esta amada Arquidiócesis de México. Pedimos por la salud de José Francisco, exinfante, del niño Iker Yair Pérez Álvarez, Francisca Zamora Vela, Carlos Fernández Campos, Rosa María Fernández Zamora. Y de una manera especial también oramos por el señor Darío Flores, para que el Señor le conceda el eterno descanso. Murió esta mañana, es abuelito del padre Martín III, que actúa, ejerce su ministerio aquí entre nosotros. Te acompañamos en esta Pascua, pedimos al Señor la resurrección por esa misericordia que el Señor nos concedió. Estás en nuestra oración y tu abuelito también. Con humildad pidamos a Dios perdón de nuestros pecados. Yo confieso ante Dios Todopoderoso y ante ustedes, hermanos, que he pecado mucho de pensamiento, palabra, obra y omisión. Por mi culpa, por mi culpa, por mi gran culpa. Por eso ruego a Santa María, siempre Virgen, a los ángeles, a los santos y a ustedes, hermanos, que intercedan por mí ante Dios nuestro Señor. Dios Todopoderoso, tenga misericordia de nosotros, perdone nuestros pecados y nos lleve a la vida eterna. Amén.

0: Oremos. Padre Celestial, que nos has dado a Santa María de Guadalupe como madre y causa de nuestra alegría, concédenos amarla y venerarla como herederos hijos suyos y así poder recibir los bienes de la fe que hoy nos invitas a esperar. Por nuestro Señor Jesucristo, tu Hijo, que siendo Dios y reina contigo en la unidad del Espíritu Santo por los siglos de los siglos. Amén.
1: De la segunda carta del apóstol San Pablo a Timoteo. Querido hermano, en presencia de Dios y de Cristo Jesús, que ha de venir a juzgar a los vivos y a los muertos, te pido encarecidamente, por su advenimiento y por su reino, que anuncies la palabra. Insiste a tiempo y a destiempo. Convence, reprende y exhorta con toda paciencia y sabiduría, porque vendrá un tiempo en que los hombres no soportarán la doctrina sana, sino que, arrastrados por sus propias pasiones, se rodearán de maestros que les halaguen el oído. Serán sordos a la verdad y solo escucharán las fábulas. Tú, en cambio, sé siempre prudente, soporta los sufrimientos, cumple tu trabajo de evangelizador y desempeña a la perfección de tu ministerio. Pero para mí ha llegado la hora del sacrificio y se acerca el momento de mi partida. He luchado bien en el combate, he corrido hasta la meta, he perseverado en la fe. Ahora solo espero la corona merecida, con la que el Señor, justo juez, me premiará en aquel día. Y no solamente a mí, sino a todos aquellos que esperan con amor su glorioso advenimiento. Palabra de Dios.

En aquel tiempo enseñaba Jesús a la multitud y le decía: cuidado con los escribas, les encanta pasearse con amplios ropajes y recibir reverencias en las calles. Buscan los asientos de honor en las sinagogas y los primeros puestos en los banquetes. Se echan sobre los bienes de las viudas haciendo ostentación de largos rezos. Estos recibirán un castigo muy riguroso. En una ocasión Jesús estaba sentado frente a las alcancías del templo, mirando cómo la gente echaba allí sus monedas. Muchos ricos daban en abundancia. En esto se acercó una viuda pobre y echó dos moneditas de poco valor. Llamando entonces a sus discípulos, Jesús les dijo: yo les aseguro que esa pobre viuda ha echado en la alcancía más que todos, porque los demás han echado lo que les sobra, pero esta, en su pobreza, ha echado todo lo que tenía para vivir.

Queridos hermanos, hay una metodología que dice ver, juzgar y actuar. Para llegar a una conclusión, para llegar a la verdad. En este sentido, hoy podríamos mirar a esta humilde mujer que actúa mirando a Dios, juzgando su vida y practicando su fe. Dicho de otra manera, la fe, la esperanza y la caridad. La esperanza es contemplar. La fe es el juzgar y el amor es el actuar. Por eso San Benito insistía, ora et labora. Que no sea nada más tu vida oración, que no sea nada más tu vida acción. Tenemos que tener toda esta complejidad. Hay que mirar a Dios, hay que ponernos en sus manos, conocer su amor, conocerlo a Él, y entonces podremos actuar a través de esa meditación que nos da la oportunidad de servirlo. La mujer, si la contemplamos, era una viejita, ya no tenía mucha vida. Era una anciana, pues se le estaba acabando su existencia. Era una viejita que era viuda, tampoco tenía esposo, pero tenía a Dios. Y todo lo pone en manos de Dios. Aún esos centavos que tenía para vivir, pone su vida en plenitud al servicio del Señor, porque confía, tiene esa esperanza y actúa en el amor. No se queda nada más ahí contemplando, actúa. Y esas monedas que parecerían poco, es lo que tiene, es su vida. Mientras otros confían en el dinero, en el poder, en su hábitat, ella pone todo su ser en Dios. Y esto nos hace meditar qué le estamos dando a Dios. Venimos a pedirle, sí, pero ¿qué le damos? Como cuando doy clases y me dicen, ¿qué da, padre? Lástima, risa, nada más. ¿Por qué? Porque a veces no abrimos el corazón y solamente le damos lo que queremos. Recuerdo a un muchacho que en una ocasión me decía, la iglesia se tiene que modernizar para decirle a Dios, no necesito más de 10 minutos, las misas deberían de durar 10 minutos, 10, y con eso basta. Sus papás se me quedaron viendo como diciendo, ¿qué le respondo? ¿Qué le digo? A ver, ahorita ya se le echó a usted la bolita, ¿qué? Le dije, tienes razón, con 10 minutos basta. Desde hoy tienes 10 minutos para decirle a tu novia que la amas. Y después se acabó el celular. ¿Para qué necesitas más de 10 minutos para decirle que la amas? Ah, no, no, ah, bueno, entonces no le pongas tiempo a Dios tampoco, que Él te ha dado todo, te ha dado la vida. Y ahora te promete hasta la eternidad. Y tú le quieres dar migajas, nada más lo que quieres, cuando quieres y como quieres. Tienes que abrir tu corazón y darle todo a Dios, poner aún a tu novia frente a Dios.
Pero si nada más quiero vivir mi voluntad y mi capricho, entonces le pongo límites a Dios. Aquí esta mujer nos invita a no ponerle límites, sino abrir nuestro corazón, nuestra existencia, nuestra fe. Y quiero mirar a esta mujer mirando a la Virgen, una mujer que también era viuda, una mujer que también contemplaba la vida que se le iba en su hijo crucificado, y viene y nos da todo su amor, nos da todo para que amemos y sirvamos a Dios, para el que le construyamos no una casita que se derrumba, sino la casa de amor que ella nos ha solicitado. Al contemplarla a ella, podemos ver cómo nos da esas moneditas que necesitamos para vivir en familia, para vivir en sociedad, para construir la patria y para al final alabar y bendecir a Dios con toda nuestra existencia, con todo nuestro ser, como nos lo pide el primer mandamiento de la ley de Dios. Hermanos, miremosla a ella, dejémonos mirar por ella y pidámosle que nos enseñe a actuar con alegría, confiándonos a la providencia de Dios, que no nos va a fallar, sino nos va a pulir, para entonces actuar sin miramientos, sin miedos, y entonces construir lo que nos ha pedido la familia, la patria, y defender nuestra fe.

0: De pie.
1: Elevemos, hermanos, nuestra voz suplicante al Padre Todopoderoso y por la intercesión de la gloriosa Madre de Dios, invoquemos la misericordia divina por las necesidades de todo el mundo, diciendo que tu Santa Madre, Señor, interceda por nosotros.
2: Para que todos los fieles, a imitación de María, conserven la fe íntegra, la esperanza firme y la caridad ardiente, oremos.
1: Que tu Santa Madre, Señor, interceda por nosotros.
2: Para que el Espíritu Santo, que engendró en las entrañas de María al Hijo del Padre Eterno, ilumine y aliente a todos los hombres y los conduzca al conocimiento y al amor de su Creador, oremos.
1: Que tu Santa Madre, Señor, interceda por nosotros.
2: Para que todos nosotros, puestos los ojos en María, nos esforcemos en imitarla y crezcamos como ella en toda clase de virtudes, oremos.
1: Que tu Santa Madre, Señor, interceda por nosotros.
2: Por el eminentísimo señor Cardenal Norberto Rivera Carrera, arzobispo emérito de esta Arquidiócesis de México, por la salud de José Francisco, del niño Iker Jair Pérez Álvarez, de Francisca Zamora Vela, de Carlos Fernández Campos, Rosa María Fernández Zamora, por todos nuestros hermanos que han enviado digitalmente a esta basílica diversas intenciones y peticiones por sus necesidades y acciones de gracias, así como por todos nuestros bienhechores de esta basílica, oremos.
1: Que tu Santa Madre, Señor, interceda por nosotros.
2: Por el eterno descanso de nuestros hermanos difuntos, especialmente encomendamos a Darío Flores, oremos.
1: Que tu Santa Madre, Señor, interceda por nosotros. Te pedimos, Señor, que nos ayude la intercesión poderosa de la Santísima Virgen María, para que obtengamos los bienes que hemos pedido en tu bondad, por Jesucristo nuestro Señor.

En el momento de ofrecer el sacrificio de toda la iglesia, oremos a Dios Padre Todopoderoso. Dios nuestro, que el Espíritu Santo que cubrió con sombra a la Virgen María nos ayude a presentarte estos dones y así se conviertan para nuestro bien en comida y bebida de salvación. Por Jesucristo nuestro Señor. Amén. El Señor esté con ustedes. Levantemos el corazón. Demos gracias al Señor nuestro Dios. En verdad es justo y necesario, es nuestro deber y salvación darte gracias siempre y en todo lugar, Señor Padre Santo, Dios Todopoderoso y Eterno. Porque en Santa María de Guadalupe hemos visto y experimentado una madre llena de misericordia que tú has dado a tu pueblo. Ella, la madre compasiva, cuida de los discípulos de tu Hijo. Ella, la madre llena de ternura, asiste solícita a todo aquel que le invoca. Ella, la madre que nos defiende, nos sostiene en nuestra debilidad. Ella, cumpliendo el encargo de tu Hijo, vela por nosotros en todo momento. Por Él adoran los ángeles tu majestad, alegres por siempre en tu presencia. Permítenos asociarnos a sus voces cantando tu alabanza.

Santo eres en verdad, Padre, y con razón te alaban todas tus criaturas, ya que por Jesucristo, tu Hijo, Señor nuestro, con la fuerza del Espíritu Santo, das vida y santificas todo, y congregas a tu pueblo sin cesar, para que ofrezca en tu honor un sacrificio sin mancha, desde donde sale el sol hasta el ocaso. Por eso, Padre, te suplicamos que santifiques por el mismo Espíritu estos dones que hemos separado para ti, de manera que se conviertan en el cuerpo y la sangre de Jesucristo, Hijo tuyo y Señor nuestro, que nos mandó celebrar estos misterios. Porque él mismo, la noche en que iba a ser entregado, tomó pan y, dando gracias, te bendijo, lo partió y lo dio a sus discípulos diciendo: tomen y coman todos de él, porque esto es mi cuerpo que será entregado por ustedes.

modo, acabada la cena, tomó el cáliz y, dándote gracias de nuevo, lo pasó a sus discípulos diciendo: tomen y beban todos de él, porque este es el cáliz de mi sangre, sangre de la alianza nueva y eterna, que será derramada por ustedes y por muchos para el perdón de los pecados. Hagan esto en conmemoración mía.

0: Este es el misterio de la fe.
1: Ven, Señor.
0: Así pues, Padre, al celebrar ahora el memorial de la pasión salvadora de tu Hijo, de su admirable resurrección y ascensión al cielo, mientras esperamos su venida gloriosa, te ofrecemos en esta acción de gracias el sacrificio vivo y santo. Dirige tu mirada sobre la ofrenda de tu iglesia y reconoce en ella la víctima por cuya inmolación quisiste devolvernos tu amistad, para que, fortalecidos con el cuerpo y la sangre de tu Hijo y llenos de su Espíritu Santo, formemos en Cristo un solo cuerpo y un solo Espíritu.
2: Que Él nos transforme en ofrenda permanente para que gocemos de tu heredad junto con tus elegidos, con María, la Virgen Madre de Dios, su esposo San José, los apóstoles y los mártires, San Norberto y todos los santos, por cuya intercesión confiamos obtener siempre tu ayuda.
3: Te pedimos, Padre, que esta víctima de reconciliación traiga la paz y la salvación al mundo entero. Confirma en la fe y en la caridad a tu iglesia peregrina en la tierra, a tu servidor el Papa León, a nuestro pastor don Carlos, al orden episcopal, a los presbíteros y diáconos y a todo el pueblo redimido por ti. Atiende los deseos y súplicas de esta familia que has congregado en tu presencia. Reúne en torno a ti, Padre misericordioso, a todos tus hijos dispersos por el mundo, a nuestros hermanos difuntos, al abuelo, a tu hijo Darío Flores Pérez, a quien llamaste hoy de este mundo a tu presencia. Concédele que así como has compartido ya la muerte de Jesucristo, comparta también con Él la gloria de la resurrección. Cuando Cristo haga resurgir de la tierra a los muertos y transforme nuestro cuerpo frágil en un cuerpo glorioso como el suyo. Y a todos nuestros hermanos difuntos y a cuantos murieron en tu amistad, recíbelos en tu reino, donde esperamos gozar todos juntos de la plenitud eterna de tu gloria. Allí enjugarás las lágrimas de nuestros ojos, porque al contemplarte como tú eres, Dios nuestro, seremos para siempre semejantes a ti y cantaremos eternamente tu alabanza.
0: Por Cristo, con Él y en Él, a ti, Dios Padre omnipotente, en la unidad del Espíritu Santo, todo honor y toda gloria por los siglos de los siglos. Amén. Fieles a la recomendación del Salvador y siguiendo su divina enseñanza, nos atrevemos a decir: Padre nuestro que estás en el cielo, santificado sea tu nombre. Venga a nosotros tu reino. Hágase tu voluntad en la tierra como en el cielo. Danos hoy nuestro pan de cada día. Perdona nuestros pecados.

0: Dejo mi paz les doy. No tengas en cuenta nuestros pecados, sino la fe de tu iglesia, y conforme a tu palabra, concédele la paz y la unidad. Tú que eres reinas por los siglos de los siglos.
1: Amén.
0: La paz del Señor esté siempre con ustedes.
1: Y con tu espíritu. Dense fraternalmente la paz.

Este es el Cordero de Dios que quita el pecado del mundo. Dichosos los invitados a la cena del Señor. Señor, no soy digno de que entres en mi casa, pero una palabra tuya bastará para sanarme.

0: De pie.
1: Oremos. Dios y Padre nuestro, que nos has alimentado con esta Eucaristía, haz que te sirvamos con una conducta irreprochable y unidos a la Virgen María, proclamemos tu grandeza por Jesucristo nuestro Señor.
2: Amén.
1: El Señor esté con ustedes.
2: Y con tu espíritu.
1: Y la bendición de Dios Todopoderoso, Padre, Hijo y Espíritu Santo, descienda sobre ustedes.
2: Amén. Vayan en paz a glorificar al Señor con su vida.
3: Demos gracias.
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5: Oración a San Miguel Arcángel. San Miguel Arcángel, defiéndenos en la batalla. Sé nuestro amparo contra la perversidad y las acechanzas del demonio. Reprímale, Dios, pedimos suplicantes. Y tú, príncipe de la milicia celestial, arroja al infierno a Satanás y a los demás espíritus malignos que andan dispersos por el mundo para la perdición de las almas.

2026, los obispos de Estados Unidos se preparan para consagrar al país al Sagrado Corazón de Jesús, un signo de fe y esperanza para toda la nación. ¿Sabías que la devoción al Sagrado Corazón se difundió en el siglo XVII gracias a las revelaciones a Santa Margarita María de Alacoque? Jesús le mostró su corazón como símbolo de su amor infinito por la humanidad. Un amor que arde, nunca se apaga. También prometió gracias especiales a quienes honren su corazón, especialmente a través de la Eucaristía y la oración. Esta consagración se realizará en junio de 2026 en el contexto del 250 aniversario de la fundación del país. Como un momento espiritual significativo para la nación, esta consagración nos recuerda que el corazón de Cristo sigue latiendo por cada uno de nosotros, invitándonos a confiar, amar y reparar. Únete en oración y permite que el amor del Sagrado Corazón transforme tu vida.

0: Gracias, gracias, gracias. Muchísimas gracias por seguir con nosotros aquí en sintonía de ESNE Radio, su estación 100% católica, 100% mariana, 100% alegre. Bueno, definitivamente queremos agradecer a todas las personas que se unieron en esta jornada, pero ya se los dije y lo voy a repetir nuevamente, por favor, por si usted no lo había escuchado. A lo mejor su corazoncito todavía late y dice, ay, yo hubiera podido colaborar y ya no lo hice. No se preocupe, todavía es tiempo, las puertas están abiertas, la necesidad persiste, así que si usted quiere unirse como sembrador de Jesús con María, llámenos al 773-777-7773. Recuerde, es muy necesaria esa colaboración, pero mucho, muy necesaria, porque necesitamos nosotros seguir rescatando almas para Cristo, para que nadie se pierda y todos, absolutamente todos, se salven. Bueno, y tengo una invitación también para la misericordia. Miren qué bonito, la misericordia, la paz y el amor se derrama en el mundo entero. El Sagrado Corazón de Jesús, Inmaculado Corazón de María, te invitan a ti y a toda tu familia a la celebración de la Sagrada Eucaristía, para llenarnos de amor, alegría y fe. Qué bonita presentación. Esto va a ser el viernes, escuche bien, el viernes 12 de junio a las 7 de la noche en la Parroquia del Espíritu Santo en San Diego, California. Está ubicada en el 2725 de la calle 55 Street en San Diego, California. Qué hermoso, para que asistan. De verdad, recuerden, estamos en el mes del Sagrado Corazón de Jesús. Y es una gran bendición. Estará el padre Luis Antonio Pérez de la Universidad de San Diego, el padre Miguel Romero de la Parroquia de la Santísima Trinidad, el diácono Salvador Huitrón de la Parroquia de Nuestra Señora del Refugio. El celebrante será el reverendo Dickens Remy. Y esto va a ser, repito nuevamente, el día 12 de junio a las 7 de la noche. Y también dice, si estás interesado en recibir información y consagrarte al devoción del Sagrado Corazón de Jesús, puedes venir todos los miércoles a asistir, recuerde, a la Parroquia del Espíritu Santo en San Diego, todos los miércoles a las 7:30 de la noche. Pero más información se puede comunicar con Lili Rodríguez al 619-8690, o con Rocío al 619-9077. Ay, aquí como que me faltó un número, mejor de, sí, no está bien, 619-907-7930, 619-907-7930, no, es como que los acomodaron mal, pero ahí está. Bueno, pues qué hermoso para todos ustedes que nos sintonizan ahí en San Diego, recuerden, Parroquia del Espíritu Santo, el viernes 12 de junio a las 7 de la noche, esta hermosa invitación, no se la pierdan. Y bueno, también tengo otra invitación para todos ustedes.
1: Para mí es una inmensa alegría reconocer que no estoy solo, que no importa el miedo o la preocupación que tenga, Dios siempre está conmigo. Que ante las pruebas y tentaciones, Él me guía con ternura e inmenso amor. 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Porque el Señor es mi pastor, nada me falta. 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

0: gracias a todos ustedes. Bueno, te recuerden que tenemos esta transmisión especial que hemos estado anunciando del viaje apostólico de su santidad el Papa León XIV a España, su llegada y encuentro con las autoridades. Gracias a todos ustedes, sembradores de Jesús con María, que hacen posible que tengamos esta retransmisión.
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2: Bienvenidas y bienvenidos, queridos hermanos. Estamos en el aeropuerto de Barajas recibiendo a su santidad el Papa León XIV. Primer momento de llegada del Papa a este periplo en España. Así lo recibe la gran coral que en la catedral y en la Basílica de la Sagrada Familia en Barcelona llevaron a efecto y a producción este himno que se llama Alzad la Mirada.

el avión de ITA Airways, como ustedes saben, los que no lo saben, se los informo, es de color azul, está totalmente drapeado en color azul, tiene letras ITA sobre en la parte derecha. Si miramos de frente la portezuela que dará acceso a la imagen del pontífice, y abajo de ella está el escudo de armas del Papa León XIV. Un destacamento de guardias vestidos en uniforme de color azul, boina negra, están a lo largo de un tiro de alfombra que acaba de ser extendido, donde el Papa va a recorrer. Están subiendo los agentes de seguridad del aeropuerto y se abre la portezuela del avión de ITA en este momento. Lo primero será que el nuncio de su santidad en este el momento en España va a entrar al avión para darle la bienvenida. Estará acompañado por el que está encargado de todo el desarrollo del programa del Papa. Del avión salen por la parte de la cola todos los 47 periodistas que vienen acreditados para cubrir el viaje, pero aquí en la puerta por donde sale el Papa salió el camarógrafo y el fotógrafo de lo que es el Estado Vaticano para el cubrimiento de esta visita. Estamos entonces, mis hermanas y mis hermanos, en el primer día, en el primer momento en que Papa León XIV va a descender por esa escalinata. Ya al borde de la alfombra roja están ubicados el presidente del gobierno español, están ubicados los delegados, los vamos a decir miembros del Congreso que se han hecho presentes. Está también el comandante de la Fuerza Aérea, el comandante de la Armada. Está también el obispo de Madrid, el obispo presidente de los obispos de la Conferencia de Obispos de España. Está entonces todo este grupo que ha sido alineado para poder desarrollar este momento de protocolo. El avión de ITA ondeando su bandera española en el lado derecho y su bandera del Estado Vaticano, amarilla y blanca, en el lado izquierdo. Está esperando para que en cualquier momento se dé entonces la presencia de Papa Leone en este que está en barajas. Es un cielo, vamos a decir, encapotado. Es un cielo que está cubierto de nubes grises con posibilidad de lluvia. Pero por ahora todo está dado para recibir al Papa. Ya terminan de bajar los periodistas que vienen en el avión de ITA acreditados para cubrir la visita de diferentes medios. Y ellos van a la plataforma. Ahora del salón VIP está saliendo el rey y la reina Leticia. Están ahora acompañados por el primer ministro o presidente del gobierno español. Salen entonces del salón VIP. Y el presidente viste traje negro, camisa blanca, corbata dorada. Y la reina es la única. Solo las reinas tienen el privilegio de vestir color blanco junto al pontífice. El resto del protocolo está marcado para que sea de color oscuro. Pero viste un traje blanco hasta los tobillos, con una un diseño en forma A para que desde la cintura se abre de una forma muy elegante. Siguen el recorrido por la alfombra, van a llegar hasta la propia puerta del avión de ITA Airways, y ahí entonces el encargado del protocolo les señala en dónde se van a ubicar. Les dice, en este lado, a este lado derecho, de manera que cuando el Papa termine de bajar el último escalón, ya ellos están ahí a un metro de distancia del pontífice. Esta, mis hermanas y mis hermanos, es la transmisión de la Radio Católica El Sembrador, acompañando. Ah, ya mira, ya está bajando el nuncio apostólico, o sea que ya ingresó y le dio el saludo al pontífice, lo que quiere decir que esta parte del protocolo ha sido cumplida. Y ahora en cualquier instante vamos a ver a el Papa León. Ahí está, León XIV,
saliendo del avión de Ita Airways, levanta su mano y saluda. Se apoya en el pasamanos por un momento, el resto sigue bajando sin apoyar en el pasamanos. Viene vestido con su sotana blanca, su roquete, encima la moseta púrpura del Papa, una cruz dorada. El Papa recibe el beso en la mano del rey de España. La reina ahora toma la mano del pontífice, hace una venia marcada delante del Papa y besa su mano. Los medios de comunicación son muy duros con la reina Leticia y a veces la critican porque no se persigna cuando empieza la misa o porque se distrae. Pero aquí lo ha hecho como una reina. Le ha dado el puesto que le corresponde a nuestro amado León. Y es que estamos hablando de la madre patria. De aquí procede para Occidente la evangelización. De ellos viene nuestro primer rasgo de evangelio. Ahora el rey recibe los honores del comandante del sacramento. Y por supuesto el Papa, en su condición de jefe de Estado Vaticano, después de recibir esos honores, los tres caminan. En el centro va el Papa, a la izquierda va la reina doña Leticia, a la derecha el rey, y el rey le va dando al Papa algunos comentarios, algunas indicaciones. Siguen entonces flanqueados por soldados. Cada tres pasos hay un soldado que está haciendo la guardia de honor. Y en este aeropuerto de Barajas se va a detener en algún momento el Papa para voltear a mirar a la prensa. Estamos frente por frente al palco de la prensa, más de 4.000 periodistas que están acreditados, y no todos los 4.000 están aquí, pero a uno lo asignan y dicen: a usted le tocó estar en el aeropuerto para el recibimiento del Papa, y ahí están. Ahora llegan al punto de la línea. El presidente del gobierno español estrecha la mano del Papa, estuvo esta semana en Roma. Y luego empiezan entonces a desfilar los diferentes responsables del gobierno español, y el rey va introduciendo a cada uno de ellos. Pues mis hermanas y mis hermanos, gracias a Dios pudimos estar en este momento de recibir al Papa en la madre patria España. De ese honor del rey, pues miren, vamos a ir directamente al Salón de las Columnas en el Palacio Real. Y en el Salón de las Columnas del Palacio Real va a darse las primeras palabras de el rey, de su majestad, para el Papa, y al mismo tiempo las primeras palabras de el Papa, no solo para su majestad, pero también para todos los miembros del gobierno reunidos en el Salón de las Columnas en el Palacio Real. Vamos a hacer la transición.

0: ocasión es justo y necesario darle gracias a Dios, porque hemos podido superar momentos difíciles. Hemos pasado una semana de mucho trabajo. Nuestro talón de Aquiles es precisamente esa manera como nosotros tenemos que luchar para buscar el presupuesto, pero la fuerza viene de Dios. Esta no es la obra de Gonzalo, no es la obra de Marcos, de Julio, es la obra de Dios, y Dios se encarga de ponerla a buen resguardo. Así de que démosle las gracias a Dios y vamos entonces a entrar en el Palacio Real a partir de este momento. Pues mis hermanas y mis hermanos, para ustedes que llegan a la sintonía, acabamos de hacer la reseña de la llegada del Santo Padre a Madrid. El Papa está entonces ahora en el Palacio Real de Madrid. Esta es la residencia oficial del Rey de España, aunque actualmente los reyes no viven allí, sino que se utiliza principalmente para ceremonias de Estado, para recepciones oficiales y actos solemnes. Es uno de los palacios más grandes y hermosos de Europa, con más de 135.000 metros cuadrados. Calcule usted, uno vive en 50, en 100 metros cuadrados. Bueno, estos tienen 135.000 metros cuadrados, 3.418 habitaciones, y fue construido en el siglo XVIII sobre el lugar donde antes estaba el antiguo Alcázar de Madrid. Pero eso sí, la arquitectura es majestuosa, las fachadas son imponentes. Cuando uno más se para en la parte exterior, pues uno puede dejarse impresionar. Está frente por frente también de la Catedral de Madrid. Y pues aquí en este Salón de las Columnas hay tapices, hay pinturas, hay lámparas, hay relojes, hay porcelanas, hay armaduras. Hay muchísimas obras de gran valor. Y también están en esta área el Salón del Trono, la Capilla Real, la Real Armería. Y como les decía, está situado junto a la Catedral de la Almudena. Es uno de los lugares más visitados. Cuando uno llega a la Catedral de Madrid, le dicen pague un euro y le damos la clave del Wi-Fi para que se abra una aplicación. Y la aplicación le dice, usted está parado en este lugar, a partir de ahí empecemos a caminar. Y la aplicación le va llevando por un lugar, por otro, y le va a hacer recorrer toda la catedral hasta que, bueno, usted se sorprende a qué punto llegará. Mientras tanto, mientras que llega ese momento, vamos entonces a abrir el corazón, porque ya está entrando en este instante el Papa en el lugar del encuentro con las autoridades y el gobierno, y es el Papa el que es saludado ahora por su majestad el Rey. Vamos a escuchar las palabras.
1: Santidad, la Reina y yo os damos con humildad y alegría la más cordial bienvenida a España. Os la damos en nombre de nuestra familia, presentes aquí nuestras hijas, la princesa Leonor y la infanta Sofía, del gobierno y de las demás instituciones del Estado y de todo el pueblo español. Y lo hago en una lengua que es también la vuestra. Para todos los hispanohablantes es un privilegio que comprendáis y empleéis habitualmente el idioma que compartimos, gracias a vuestros años de vida misionera y labor pastoral en el Perú, de la mano de la Orden de San Agustín y como obispo de Chiclayo. Y nos sentimos afortunados de que también así os resulte muy próximo todo lo que significa Iberoamérica. Llegáis a un país donde está una parte de vuestras raíces. Os recibe un pueblo al que conocéis bien, vital y con carácter, solidario y tolerante, también creativo y cosmopolita. Tenéis un programa intenso, lleno de momentos para el encuentro, para la oración, para la reflexión, que os ha traído a Madrid y os llevará también a Barcelona y por primera vez en la historia a las Islas Canarias. Comprobaréis en nuestras calles y nuestras plazas, en las iglesias y las instituciones, la inmensa alegría de teneros entre nosotros. Gracias por la generosidad y sensibilidad que demostráis con la extensión e intensidad de esta visita. La fe católica está enraizada en nuestro país y sin ella, bien lo sabéis, nuestra historia y nuestra cultura no se entenderían. Lo está en el día a día, en las tradiciones, en las festividades, pero también en aspectos mucho más profundos como el sentido de comunidad y la espiritualidad popular, desde el testimonio de nuestros místicos, San Juan, Santa Teresa, hasta la religiosidad sencilla de cientos de miles de personas. Y quiero destacar la enorme labor social de la Iglesia Católica, fruto del compromiso de los religiosos y las religiosas, los sacerdotes, los diáconos, los jóvenes que se implican en la vida de la parroquia, los voluntarios que ayudan en las residencias, albergues, comedores y centros de acogida, también en esta visita. Y creo que me hago eco del sentir mayoritario de los españoles cuando reúno en vuestra persona mi reconocimiento, nuestro reconocimiento y gratitud hacia todos esos hombres y mujeres. Entre ellos incluyo, con una admiración especial, a los miles de misioneros de nuestro país que realizan su labor social, educativa, asistencial y pastoral en tantos lugares necesitados del mundo, muchas veces remotos o todavía muy desconectados. Lo conoce bien. No puede haber mayor contraste con todo ello que el dolor causado por los casos de abuso, que ni son ni pueden ser representativos de la inmensa comunidad eclesial. Vuestra claridad y firmeza, que también quiero reconocer, son esenciales en el proceso sanador y de reparación del daño infligido. Lo son para las víctimas, para los fieles, para la Iglesia y para la sociedad en su conjunto. Soy, Santo Padre, un hombre de sólida formación científica. Habéis dedicado años de estudio al lenguaje más esencial que existe, las matemáticas. La visión de un hombre de espíritu y de ciencia, con una gran conciencia social y una profunda atención a los cambios, cobra un valor especial en el tiempo que nos toca vivir. Un tiempo que ya no se explica en los términos en los que estábamos habituados y que seguimos tratando de interpretar. En este tiempo corremos el riesgo de olvidar aquello que de verdad importa, de deslizarnos hacia la errada creencia de que, abolidas muchas de nuestras referencias por el pulso de la actualidad, todo vale, todo es admisible, negociable y justificable. Y no es así. La dignidad de la persona, los derechos humanos, los valores democráticos y la legalidad internacional deben seguir siendo nuestros números primos, porque en ellos, en sus múltiples combinaciones, está la aritmética de la libertad, la igualdad y la justicia, la que suma y multiplica, no la que resta y divide. Vuestra voz, Santidad, mana del Espíritu, de la fe cristiana, y se nutre de 20 siglos de historia. Es hoy fuente de inspiración para más de 1.400 millones de católicos, pero resuena, por su contenido ético, mucho más allá, en todas las conciencias. Esa voz tan nueva y tan antigua acaba de plasmarse en la primera encíclica de vuestro pontificado, que aborda, entre otros asuntos, los desafíos inherentes a la inteligencia artificial. Basta con leer el título Magnifica Humanitas para darse cuenta de que no la mueve una visión catastrofista, sino una mirada cargada de esperanza y de compromiso en el ser humano. Un texto humanista. Vuestras palabras nos instan a reemplazar el miedo, que es estéril y paralizante, por un conocimiento meditado y compartido del potencial y de los riesgos de esta nueva realidad. Y añadís que esa nueva tecnología no puede ser monopolio de unos pocos, sino un instrumento en manos de todos que beneficie a todas las sociedades. Y eso solo será posible si logramos mantener a la persona en el centro de cualquier discurso, jamás reemplazada, jamás subyugada o coaccionada por ningún algoritmo. Porque en un mundo anegado de datos y mensajes se hacen imprescindibles la empatía, la comprensión y la escucha. Vuestro predecesor, el Papa Francisco, insistía a menudo en la importancia de saber escuchar. Es paradójico que en un tiempo de interconexiones estemos perdiendo esa capacidad o esa paciencia. Porque cuando la atención está en el otro, en quien tenemos enfrente, podemos identificarnos con su dolor, con su alegría, con sus debilidades y fortalezas. Podemos ponernos en su lugar. Solo si aprendemos a comprender las razones de los demás, a buscar el terreno común o de acuerdo, lograremos avanzar unidos. Recuerdo que desde la Logia de las Bendiciones, a los pocos minutos de salir del cónclave que os convirtió en sucesor de Pedro y obispo de Roma, lanzasteis al mundo una encendida defensa de la unidad. Ayudadnos, dijisteis, a construir puentes con el diálogo, con el encuentro, uniéndonos todos para ser un único pueblo, siempre en paz. La unidad como aspiración surge de la conciencia de nuestra fragilidad como individuos, de nuestra contingencia, de nuestras limitaciones, pero también de esa capacidad inagotable para el bien y la belleza que alcanza su cima cuando el ser humano ama al prójimo, cuando se abre y se entrega a los demás. Recordarlo siempre de palabra y de obra, y en especial en estos tiempos de incertidumbre, bien merece ser pauta de conducta universal. La unidad como vehículo e instrumento para la paz. De nuevo, santidad, bienvenido a España.
0: En este momento ocurre el saludo, el rey regresa a el área donde están sentados, a la mano izquierda del podio, está sentado el rey, luego su santidad León XIV, luego la reina Leticia y luego la princesa y la infanta. Entonces, al regresar, el rey se estrecha en la mano, el papa le pregunta si ya puede pasar, entonces el rey le da como la información que están preparando el podio para el papa, y así es, el secretario está poniendo su discurso. Retiran una carpeta que también tenía el rey para su discurso, y ahora vamos a escuchar la voz del papa.
2: Majestades, Altezas Reales, distinguidas autoridades y miembros del cuerpo diplomático, señoras y señores, doy gracias al Señor por este encuentro. Expreso mi agradecimiento por la invitación a realizar este viaje apostólico a España. Un itinerario en varias etapas, cada una de las cuales revelará algún aspecto de la riqueza multifacética de un gran país, que desde hace casi dos milenios ha acogido la palabra del Evangelio. La tradición siempre ha vinculado la primera evangelización de la península ibérica a la predicación del apóstol Santiago el Mayor. Este vínculo reviste una importancia teológica considerable, porque expresa la conciencia de la Iglesia local de estar en continuidad con la misión apostólica nacida en Pentecostés. El vínculo antiquísimo entre la fe cristiana y esta tierra, si bien por un lado no agota la multiforme identidad de vuestro pueblo, por otro ha moldeado profundamente su cultura y representa una fuente de esperanza y de orientación entre los desafíos que hoy, como familia humana, debemos afrontar juntos. Pienso en las expresiones de la fe popular, que en cada ciudad y pueblo representan una auténtica dramaturgia de la salvación al ritmo del año y en los diversos contextos de la vida. Junto con el patrimonio artístico y musical, con las múltiples cofradías y asociaciones de carácter caritativo, dan testimonio del fecundo encuentro entre Jesucristo y vuestro pueblo. es un pueblo lleno de pasión, que ama la vida y lo manifiesta. Vengo entre ustedes para confirmar, alentar e inspirar una renovada fidelidad de los creyentes al Evangelio, así como una reconciliación y una cooperación más profundas entre las distintas fuerzas de esta nación. De hecho, su propia historia sugiere que no es la cultura del enfrentamiento, sino la del encuentro, la que genera estabilidad y prosperidad. El mensaje de paz, que en estos tiempos, por desgracia, resuena para algunos como ingenuo y para otros como provocador, encuentra acogida en quienes no se encierran en ideologías prefabricadas, sino que se abren a la verdad. Como nos ha enseñado el Papa Francisco, existe, en efecto, una tensión bipolar entre la idea y la realidad. La realidad simplemente es, la idea se elabora. Entre las dos se debe instaurar un diálogo constante, evitando que la idea termine separándose de la realidad. Es peligroso vivir en el reino de la sola palabra, de la imagen, del sofisma. De hecho, concluía, la realidad es superior a la idea. La verdad es siempre más grande que nosotros y por eso nos sorprende y nos atrae hacia caminos de purificación y reconciliación, en los que el diálogo con los demás y con el otro, con mayúscula, se vuelve fundamental. A este respecto, quisiera referirme a dos figuras de este país que desde hace 5 siglos nutren la vida de la Iglesia y la búsqueda espiritual de muchos, incluso más allá de sus fronteras visibles. Se trata de Juan de la Cruz y Teresa de Ávila, que se hicieron amigos en la pasión por el misterio divino. La suya es una mística con los ojos abiertos, es decir, no ajena a la historia, sino que, por el contrario, lleva a la raíz de las cuestiones, al corazón de la realidad. En particular, al interpretar las transformaciones y soportar las tensiones que hacen tan oscura nuestra época, nos ayuda el tema de la noche, tan querido por San Juan de la Cruz, cuyo año jubilar estamos celebrando. En su sed de luz, paradójicamente, aprendió a apreciar la oscuridad, noche dichosa, como el tiempo en que el alma se libera de lo que presumía de conocer y poseer. También hoy lo que más nos asusta, lo que en muchos provoca la oscuridad de la razón y la violencia de las emociones, es lo desconocido, ante lo cual puede prevalecer la sensación de no tener ya mapas, la desorientación. Por eso se necesitan, también en la vida pública, hombres y mujeres que intuyan en la oscuridad la luz. En el fin, un posible comienzo, casi el irrumpir de una verdad como luz que aún ciega, pero que, si confiamos y encontramos paz, nos llevará delicadamente hacia sí misma. Oh noche que guiaste, oh noche amable más que la alborada, oh noche que juntaste amado con amada, amada en el amado transformada. Nuestra época, que en apariencia se ve sacudida por terribles desequilibrios y conflictos, clama en lo más profundo por la paz, por un nuevo conocimiento de la persona humana y de su dignidad inviolable, por la civilización del amor. Santa Teresa describe este mismo itinerario con la imagen del castillo interior, avanzando de habitación en habitación hacia el lugar más íntimo, es decir, cada uno hacia su propio corazón, santuario de la verdad, el espacio se amplía. La mente se abre, las contradicciones se resuelven, Las tensiones se disuelven. Los demás encuentran su lugar. El universo se convierte en hogar. No se trata de una huida intimista, sino de una apertura radical al totus alius et semper novus, que se realiza cuando volvemos a nosotros mismos. Esta dimensión del ser humano es la razón por la que hay que proteger la libertad religiosa y de conciencia. Hoy la tentación de ganar popularidad, avivando el fuego de las polarizaciones, parece crecer en lugar de disminuir. La dignidad humana no deja de ser violada. Por eso necesitamos cultura, interioridad, una educación libre y de calidad. Necesitamos trascendencia. Y sin embargo, desde estas noches oscuras, hombres y mujeres fieles a la verdad se han visto impulsados a avanzar de estancia en estancia hasta el punto en que en la conciencia la justicia y la paz se abrazan. Es de su libertad que aprendemos a ser libres. La Iglesia Católica está al servicio de esta sed de corazón humano, no de forma impositiva, sino con el testimonio evangélico respaldado por una multitud de mártires y santos, y hoy está dispuesta a ponerse al servicio del futuro de un pueblo que busca la reconciliación y la paz. Invito a todos, por amor a la verdad, a abandonar las narrativas divisivas y polarizantes de vuestra realidad social y de su historia, para pasar de las simplificaciones estériles a la apreciación fecunda de la complejidad. Veo aquí una vocación específica de Europa, de la que España es protagonista, original y fundamental. Es el regalo que el viejo continente puede hacer al mundo si quiere permanecer joven, pues joven es quien siente que tiene un futuro y una misión que aún interpelan. Apreciar la complejidad y estudiarla, a aprender a no negarla y a vivirla como una bendición, huir de estos enfoques identitarios que parecen aclararlo todo, pero que pueblan el mundo de fantasmas y enemigos. Y aquí la tarea de quien tiene una gran historia a sus espaldas. Las nuevas tecnologías se han convertido en un entorno artificial en el que nuestras opciones fundamentales se ponen a prueba. En su interior, los prejuicios se exacerban. El pensamiento crítico se debilita. Los intereses prepotentes siembran pulsiones de muerte. Por otra parte, el bien puede resistir y comunicarse. Es necesario, sobre todo, por parte de quienes tienen responsabilidades económicas, políticas e institucionales, dar un salto cualitativo, un cambio de rumbo en las inversiones destinadas a la escuela, la universidad y la investigación, a las comunidades locales y a la sociedad civil, como semillero de participación y mediación cultural. La seguridad, que con demasiada frecuencia nos ilusionamos que provenga de las armas y los muros, madura más bien al aprender a avanzar junto al otro, a crecer juntos, codo con codo. Vuestra propia historia lo atestigua. La presencia del Islam en la península ibérica, por ejemplo, constituyó una realidad política, cultural y religiosa de larga duración. Durante ese periodo, no solo hubo confrontación, sino que se intentó crear un espacio de contacto, conversación y diálogo sobre el sentido de la verdad entre cristianos, musulmanes y judíos. En la escuela de traductores de Alfonso X el Sabio, expertos pertenecientes a las tres religiones colaboraron en la traducción del rico patrimonio árabe, griego y hebreo, contribuyendo a la difusión de textos como, entre otros, los del filósofo Averroes y Maimónides. En particular, ciudades como Córdoba y Toledo se convirtieron en lugares de mediación entre lenguas, religiones y saberes. Pero esta es la verdad que cuentan las ciudades europeas, su estratificación histórica, el tejido de solidaridad que a lo largo de los siglos ha conformado sus diferencias, transformando los inevitables conflictos en puntos de partida. Como nos enseñó otro noble hijo de esta tierra, en las pruebas y los fracasos es posible replantearse todo. Ignacio de Loyola tuvo esta audacia, dando crédito a las desolaciones y

0: optemos por la claridad que ilumina y la franqueza que abre caminos. No bendigamos entusiasmos ingenuos ni alimentemos miedos estériles. Más bien, indiquemos criterios de discernimiento, la dignidad de la persona, el destino universal de los bienes, la opción por los pobres, el cuidado de la casa común, la paz, y traduzcámoslos en prácticas, planificación responsable, evaluaciones del impacto humano y social, inclusión de los más frágiles, alfabetización digital, investigación e industria orientadas a la justicia y la paz. Majestades, altezas reales, señores y señores, expreso mi agradecimiento a vuestro país por su fidelidad al derecho internacional y al multilateralismo, que se traduce en un compromiso activo con la paz y la solidaridad entre los pueblos. Al mismo tiempo, animo a cultivar también en su interior el diálogo y la amistad social, a tener en cuenta las perspectivas de los pobres y los jóvenes al imaginar el futuro, a armonizar las demandas de autonomía y de unidad, y a impulsar el proceso de unión europea, no en oposición a otras potencias, sino como un don para toda la familia humana. Que Dios bendiga a España.
1: Gracias. Que Dios bendiga a España, le ha dicho el Santo Padre. Qué diferencia, ¿no? Qué bueno es estar en familia. Se lo dijo el rey, le dijo, este es un país que tiene fundamentalmente abierto su corazón porque es un país católico. No solamente católico porque tiene una confesión de fe, pero católico porque tiene una espiritualidad, porque tiene una orientación, porque tiene ese don maravilloso de Dios en su corazón y en su ser, en su esencia. Así que de ahí viene nuestra catolicidad. Así que en muchas otras expresiones donde el Papa llega a países donde no son plenamente católicos, tiene que ir con mucha prudencia y tiene que ir casi que mirando cómo está compuesta la audiencia para hablar con la propiedad absoluta de no ir a incomodar a nadie. Así de que aquí no, el Papa habló con la solidez total y completa. Así como el Papa, como el presidente le dijo, así como el rey le marcó, el rey le dice, usted comparte con nosotros la misma lengua. Por el tiempo que usted vivió en Chiclayo como misionero, tiene usted esta habilidad de que nos podamos entender en la misma lengua, cosa que nos alegra mucho. Bueno, mis hermanas y mis hermanos, nos preparamos para el siguiente evento, que será a las 2 de la tarde, y esto hay que agradecérselo a sembradoras y sembradores. Sin ustedes esto es imposible. Cuando les decimos de veras que esa semilla, que ese dólar por día, que esos $2 por día, que esos $3, cuando les dijimos que necesitamos, no son mentiras, sí necesitamos. Y esas personas que no se enteraron de que teníamos una jornada caminando, pues todavía pueden marcar el 773-777-7773 y decir presente. Una semana intensa, anoche tuvimos metanoia de hombres, tuvimos consagración de nuevos 73 que llegaron al final de su formación, y todo esto ocurre por una sola razón, porque Dios está con nosotros. Les invitamos a quedarse en nombre de Noel Díaz, de Rosy Sáenz, nuestra coordinadora, de Moisés Núñez, la señora Norma, que está en el control maestro, la señora Gaby, que está en aquí en el centro de producción aquí de las transmisiones del Papa Inés de Radio en Miami. Todos les decimos laudetur Jesus Christus, sed per semper laudetur. No se pierdan la transmisión de las 2. El Papa llega a su primer punto. ¿A dónde llegará? ¿Qué habrá elegido para empezar el Papa esa primera jornada?
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1: Gracias, gracias a todos ustedes. Muchísimas gracias por seguir con nosotros aquí en Esne Radio, su estación 100% católica. Bueno, pues como todos sabemos, a esta hora agradecemos al padre Mario Valencia en el programa Saboreando la Verdad. Así que los invitamos a escucharlo y la siguiente transmisión del Papa ya les notificaremos la hora en la que vamos a tenerla. Adelante, muchísimas gracias.
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0: ¿Qué tal? Bienvenidos a tu programa de radio Saboreando la Verdad. Te saluda tu hermano y amigo, el padre Mario Valencia, desde la parroquia de San Sebastián en Sebastopol, California, diócesis de Santa Rosa, área de la Bahía. Mis queridos hermanos y hermanas, una disculpa ante todo, porque yo sé que hemos estado hablando de las fechas de las celebraciones del mes de mayo, que lógicamente nos llevan a hablar de la coronación de Mamita María como la madre de la iglesia, como la primera que es llevada al cielo y que es coronada por el mismo Dios, la Santísima Trinidad. Voy a permitirme hacer un pequeño espacio para hablar de algo que va a acontecer en este 12 de junio, en este 11 de junio, especialmente aquí en Estados Unidos, que después ya no voy a tener oportunidad de poder compartirlo contigo. Pero ya habrá ocasión o ya habrá oportunidad en algún otro episodio para concluir o para profundizar un poquito más acerca de la coronación de Mamita María, especialmente por este mes de mayo que fue consagrado y es consagrado pues a ella. Pero es importante que miremos los acontecimientos que pasan a nuestro alrededor y te voy a compartir lo que los obispos de Estados Unidos el 11 de diciembre decidieron para consagrar la nación al Sagrado Corazón de Jesús. Y con motivo del 250 aniversario de la Declaración de Independencia de Estados Unidos. Y por lo tanto, nosotros sabemos que Estados Unidos nació con la Declaración de Independencia hace 250 años que se va a celebrar. Y los obispos han visto este tiempo, esta fecha tan importante para profundizar y sobre todo para crecer y abrazar nuestra fe, los valores y la devoción y sobre todo para recibir las promesas del Sagrado Corazón de Jesús en nuestra nación. Yo creo que este es una actitud, es una moción del Espíritu Santo que pedagógicamente nos va llevando a entender y analizar los signos de los tiempos a la luz de la fe y desde ahí pues entonces seguir caminando como pueblo de Dios hasta encontrar esa patria eterna que Dios nos tiene prometido, pero al mismo tiempo para caminar ciertos, certeros, seguros en este nuestra historicidad y desde ahí poder abrazar el conocimiento pleno de la verdad, especialmente a través de estas devociones, a través de esta práctica de la piedad popular de la fe, en donde Dios, como muchas veces lo hemos nosotros visto y repetido constantemente, de que Él sigue caminando con nosotros. El Espíritu Santo, ya lo veíamos, la comunión con la Santísima Trinidad y Dios que ha prometido estar con nosotros todos los días hasta el fin del mundo, obviamente sigue hablando, sigue compartiendo su mensaje, sigue fortaleciendo nuestro corazón y nos va llevando de la mano hasta alcanzar una verdad más profunda. En este sentido, nosotros sabemos que la religiosidad del pueblo va a ser el núcleo, es un acervo de valores que responde con sabiduría cristiana a los grandes interrogantes de la existencia. Tú puedes ver cómo las devociones, cómo las manifestaciones populares, cómo Dios nos va moviendo nuestro corazón en tiempos específicos, en momentos específicos, en realidades y en situaciones que nos van hablando y nos van llevando y nos van poniendo frente a lo que viene siendo el análisis de los tiempos. Y desde aquí, esta sabiduría popular, especialmente en nuestra historia como iglesia católica, pues nos va conllevando de una manera creativa y al mismo tiempo experimentando una síntesis vital entre lo divino y entre lo humano. Y desde aquí, esta sabiduría nos va llevando en un humanismo cristiano que va afirmando radicalmente la dignidad de toda persona como hijo e hija de Dios y va estableciendo una fraternidad fundamental. enseñándonos a encontrar la naturaleza y a comprender el trabajo que proporciona la razón para la alegría, el humor, la solidaridad y sobre todo es seguir implementando el reino de los cielos aún en medio de una realidad de una vida muy dura. La sabiduría humana, la sabiduría de la iglesia, que es vivida a través de la piedad popular, a través de estas devociones, mis queridos hermanos y hermanas, también a nosotros nos van dando un principio de discernimiento, un instinto evangélico por el que capta espontáneamente qué es lo que estamos viviendo, en qué circunstancia nos encontramos y sobre todo que nos permite a nosotros expulsar y no dejar que esta vida se convierta y se torne en vacía o nos asfixie con tantas situaciones que están pasando a nuestro alrededor. En otras palabras, reflexionamos, meditamos, permitimos que el Espíritu Santo, que Dios entre y penetre nuestra historia y desde aquí nosotros podamos adquirir este conocimiento, este despertar, este abrir los ojos para entender la realidad y dirigirnos en la escucha de la palabra de Dios que es viva y eficaz en el aquí y en el ahora para adquirir cuáles son los acontecimientos de los tiempos, qué es lo que Dios a nosotros nos permite hablar y reflexionar y entonces poder nosotros elevar nuestro corazón a realidades obviamente muchísimas más profundas. Por eso todo esto lo vemos a lo largo de la historia de la iglesia, a través de los concilios, a través de las encíclicas, de los papas, de los obispos, incluso de los movimientos. Ya vimos, por ejemplo, la Revolución Cristera en México o otros movimientos que verdaderamente hablan de esa actuar de Dios por y en medio de nuestra humanidad, especialmente a través de la iglesia, que va marcando los acontecimientos y nos va permitiendo adquirir una madurez humana, un espíritu que nos lleva a ese conocimiento de la verdad. Un claro ejemplo son las devociones, especialmente hoy que vamos a hablar de lo que viene siendo la devoción al Sagrado Corazón de Jesús, pero que los obispos, al menos aquí en Estados Unidos, pues han decidido que con motivo de esa independencia que vamos a celebrar el 250 aniversario de la Declaración de Independencia de Estados Unidos, pues verdaderamente nos consagremos en la solemnidad del Sagrado Corazón de Jesús que se va a llevar a cabo este viernes 12 de junio. Y pues la iglesia nos va a ofrecer esta fecha y va a ofrecer muchos horarios y muchas, sobre todo, nos va a ofrecer muchas como oportunidades para crecer y abrazar esta devoción. El Catecismo de la Iglesia Católica, mis queridos hermanos y hermanas, en el número 2101 nos dice claramente que la fidelidad a las promesas hechas a Dios nos ponen de manifiesto un respeto a la majestad divina y al amor filial hacia Dios que es fiel. Y esto nos hace como prometer, como hacer, como cumplir o llevar a cabo una serie de actos, de promesas, de sacrificios que llamamos nosotros devociones. Y desde aquí, pues entonces nosotros también crecer como signos sagrados, como esa expresión de que Dios camina con nosotros en alguna de las actitudes o alguna de las promesas que Dios hace, que si nosotros hacemos algunos rezos, ofrecemos algunos sacrificios y hacemos incluso algunas peregrinaciones, nos van moviendo producto de nuestra devoción a Dios, que no es una obligación, sino que libremente sentimos la necesidad de buscar esa ayuda divina. y vamos a buscar algún santuario, vamos a buscar algún rezo, vamos a buscar alguna oración, alguna novena, como lo hemos estado realizando, para poder nosotros acercarnos a esa promesa de Dios. Y por lo tanto, estas devociones, y especialmente hoy que te comentaba que los obispos están queriendo que nosotros nos consagremos al Sagrado Corazón de Jesús, que es una devoción que se ha desarrollado a lo largo de los siglos a raíz de las experiencias de Santa María, Margarita María Alacoque, ya en las apariciones que Jesús se le hace en el siglo XVII, pues también nosotros crezcamos con esta piadosa práctica a consagrar, a instaurar, especialmente en estos tiempos en donde la cristianización de los pueblos, sobre todo por influencias de otras religiones o de otros sistemas de gobierno, pues han querido descristianizar. Y lo vamos viendo en las escuelas, ¿verdad? A mis hermanos de México, por ahí escuché el otro día una mamá muy preocupada de qué es lo que les están enseñando a sus hijos en los textos de la escuela. Ya les están enseñando un sincretismo en donde les están poniendo por ahí más énfasis a un serio de ritos, de rituales que los apartan no tan solo de la fe de Cristo, sino de la verdad científica, que es lo curioso, ¿no? O sea, muchas veces se nos prohíbe a nosotros como iglesia enseñar las verdades de Jesús, pero sí se pueden enseñar otras ideologías, otras teorías, ¿verdad? Que en realidad distan incluso de lo que viene siendo la ciencia, la razón, y va eso permeando, va formando o mal formando los corazones y las conciencias de las nuevas generaciones. Por ahí escuché también en otro video, por ahí que he estado analizando otra serie de papás que también acá en Estados Unidos, pues hay historias de las religiones en donde se les pone muchísimo más énfasis a otras religiones, a otros adoctrinamientos que a la propia catolicidad, cristianidad. Ya no le vamos a poner nada más de iglesia católica, sino de verdaderamente de la verdad de Cristo entre nosotros, que hay un desbalance, que se está poniendo más énfasis en otras supersticiones que en realidad la ciencia, vamos a hablarlo así, porque la escuela es para enseñar la verdad, y pues por supuesto nosotros creemos que Jesucristo es la verdad, pero que también va a como siendo...
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4: Amado Jesús, llegamos hoy a ti para orar por los jóvenes de nuestra sociedad. Señor, permíteles desarrollar una fe inquebrantable y esperanza para salir adelante. Que seas tú abriendo las puertas para que sus jóvenes sueños se hagan realidad. Llénalos de tu sabiduría para llevar su fe a la acción y ayudar a los que más lo necesitan. Que ellos no se aparten de tus caminos para que permanezcan cerca de sus familias y construyan sus comunidades. A nosotros, sus padres, Esfuérzanos para ser buenos referentes en su vida. Nuestras sociedades necesitan niños obedientes y sanos para ser los hombres y mujeres del mañana como personas de bien. Te ruego que cada uno de nuestros jóvenes, desde el lugar donde se encuentren, siempre aparten un momento para glorificarte y alabarte. Que a pesar de todos los ruidos que existen en el mundo de hoy, sepan distinguir lo bueno de lo malo. En el nombre de Jesús. Amén.
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0: del Señor anunció a María, y concibió por obra del Espíritu Santo. Dios te salve, María, llena eres de gracia, el Señor es contigo. Bendita eres entre todas las mujeres, y bendito es el fruto de tu vientre, Jesús.
1: Santa María, Madre de Dios, ruega por nosotros pecadores, ahora y en la hora de nuestra muerte. Amén.
0: Aquí está la esclava del Señor.
1: Hágase en mí según tu palabra.
0: Dios te salve, María. Llena eres de gracia. El Señor es contigo. Bendita eres entre todas las mujeres, y bendito es el fruto de tu vientre, Jesús.
1: Santa María, Madre de Dios, ruega por nosotros pecadores, ahora y en la hora de nuestra muerte. Amén.
0: Y el Hijo de Dios se hizo hombre
1: y habitó entre nosotros para la redención del mundo.
0: Dios te salve, María, llena eres de gracia, el Señor es contigo. Bendita eres entre todas las mujeres, y bendito es el fruto de tu vientre, Jesús.
1: Santa María, Madre de Dios, ruega por nosotros pecadores, ahora y en la hora de nuestra muerte. Amén.
0: Ruega por nosotros, Santa Madre de Dios,
1: para que seamos dignos de las promesas de Cristo.
0: Derrama, Señor, tu gracia sobre nosotros, que por el anuncio del ángel hemos conocido la encarnación de tu Hijo, para que lleguemos por su pasión y su cruz, y con la intercesión de la Virgen María, a la gloria de la resurrección. Por Jesucristo nuestro Señor. Amén.
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3: Y bueno, regresando a tu programa Saboreando la Verdad, los obispos, a través de el análisis especialmente de esta devoción del Sagrado Corazón de Jesús, que se ha desarrollado a lo largo de los siglos a raíz de estas experiencias de Santa María, Santa Margarita María de la Alacoque, y sobre todo las apariciones que presenció en el siglo 12, los papas a lo largo de la historia han elogiado esta práctica de consagrarse uno mismo, el hogar e incluso las naciones enteras al Sagrado Corazón de Jesús. Por ejemplo, el Papa Pío XII en Aurietis Aquas dice claramente: pues en efecto, muchas iniciativas y muy acomodadas a la necesidad de nuestros tiempos han surgido para favorecer el crecimiento cada día mayor de este mismo culto. Asociaciones destinadas a la cultura intelectual y a promover la religión y la beneficencia. Publicaciones de carácter histórico, ascético y místico para explicar su doctrina. Piadosas prácticas de reparación y, de manera especial, las manifestaciones de ardentísima piedad promovidas por el apostolado de la oración, a cuyo celo y actividades se debe que familias, colegios, instituciones y aún a veces algunas naciones se hayan consagrado al Sacratísimo Corazón de Jesús. Esto lo dijo ya el Papa Pío XII, en donde estas iniciativas, estas que se realizan a través de los grupos, en este caso, pues vamos a ver el Colegio de los Sucesores de los Apóstoles en Estados Unidos, los obispos, pues van a traer un beneficio para crecimiento de una nación, de un pueblo de Dios. Estamos hablando de que tú y yo estamos, o al menos yo estoy en Estados Unidos, probablemente tú estás en México, en Latinoamérica o en algún otro país, y perteneces a alguna asociación. Y entonces es bonito, es bueno que como grupos, como iglesias, pues verdaderamente realicemos actos de religiosidad popular, de devoción, que a nosotros nos alimenten en nuestra fe y en nuestra esperanza. Y desde aquí es bien sabido que históricamente que este tipo de consagraciones, este tipo de devociones traigan frutos y beneficios incluso a naciones completas. Por eso es tan importante que nosotros pues ahora veamos el signo de los tiempos y la preocupación de los obispos ante la realidad y la necesidad de abrazar los valores del Sagrado Corazón de Jesús entre nosotros. Podemos hacer un análisis que a lo mejor ya lo hemos repetido bastante aquí en tu programa Saboreando la Verdad, pero no sé si te has fijado, pero hay mucha animosidad, hay mucha sensibilidad ya entre el ser humano. Tú vas en la calle, ya la gente ni se saluda. Tú ves que cada quien, por las circunstancias económicas, políticas y sociales, por todo este coraje que existe hacia aquellos que muchas veces tienen la misión de ver por el bien común, de ver por el bien de los pueblos, que simplemente abusan, que simplemente están poniendo cargas que verdaderamente hacen más difícil la vida. Hay mucha animosidad, hay mucho coraje, hay mucho rencor en el corazón del ser humano, entre las familias, donde la influencia del enemigo, del maligno, del demonio, del Satanás, pues está dividiendo las familias por cuestiones monetarias, por cuestiones de dinero, porque cada vez cada quien ve por sus propios intereses. No es que seamos malos, pero la realidad de la vida nos está endureciendo el corazón de cierta forma, y lo vemos en la calle cada vez gente que se pelea más, que grita más, que es más intolerante, que verdaderamente no hay una bondad, no hay el sentido de solidaridad, de ayuda, sin esperar nada a cambio. Pues se ve claramente cada vez más en lo cotidiano de nuestra vida, y por eso es importante que nosotros recorramos, como dicen los obispos, a consagrar incluso la nación al Sagrado Corazón de Jesús, como una forma también de reconocer la soberanía de Cristo. Arriba de nosotros estamos, por supuesto, siguiendo el camino de nuestro Señor Jesucristo, y desde ahí pues también que nuestros hogares católicos animar a honrar a nuestro Señor, y sobre todo permitir que el Espíritu Santo nos llene en las diversas comunidades y en los diversos ambientes. Ya el Papa Francisco, en su encíclica Dilexis Nos, puso la devoción del Sagrado Corazón de Jesús en primer plano de nuestra vida y de nuestra cultura católica contemporánea. Él dijo: aún desde el punto de vista de la herida de su corazón, la mirada dirigida al Señor, que tomó nuestras debilidades y cargó sobre sí nuestras enfermedades, nos ayuda a prestar más atención al sufrimiento y a las carencias de los demás. Nos hace fuertes para participar en su obra de liberación como instrumentos para la difusión de su amor. Si contemplamos la entrega de Cristo por todos, se nos vuelve inevitable preguntarnos por qué no somos capaces de dar la vida por los demás. ¿Te fijas qué hermoso Dilexis Nos el Papa Francisco lo pone, que lo retoman los obispos, y dice: si vemos ese amor que Dios tiene hacia nosotros, que no escatima dar su vida, que nos enseña cómo es que verdaderamente el amor de Dios es tan grande hacia todos, debe de impactarnos, debe de producir en nosotros una mirada que también nos permita cuestionarnos por qué nosotros no seguimos su camino, por qué nosotros no somos capaces también de dar un poquito más de nuestra vida por los demás. Y desde aquí, pues obviamente lo contemplamos en la necesidad de ver los signos de los tiempos, de entender la sociedad hacia dónde va, y de cómo se ha venido endureciendo y se endurece más. Es consecuencia lógica, claro que sí. Escuchamos acerca de guerras, de políticas, escuchamos acerca de economía, de dificultades de la vida, pero muchas veces yo les he dicho que la final batalla o la batalla final está en nuestros corazones. Que no se pierdan, que no se dejen al odio, que no se dejen a la cerrazón y sobre todo al endurecimiento que no nos permite a nosotros expresar la presencia de nuestra divinidad, de lo que nosotros somos como hijos e hijas de Dios, aunque haya hijos del demonio, aunque haya hijos de la oscuridad en el mundo, no significa que vamos a permitir que hagan el mal y que sigamos el mal o que no nos defendamos, no, sino que verdaderamente necesitamos nosotros seguir ejerciendo nuestra bondad y esa presencia de Dios entre nosotros. En Dilexite, del Papa León XIV, nos invita a contemplar el amor de Cristo, que nos impulsa en nuestra misión de atender a nuestros hermanos y hermanas que sufren en el mundo actual, especialmente en el cuidado de los pobres y los más vulnerables. Al reflexionar con gratitud sobre las bendiciones que Dios ha otorgado, y dicen los obispos, a nuestro país, nuestra devoción al Sagrado Corazón de Jesús nos exige considerar cómo podemos fomentar la verdad, la justicia y la caridad, especialmente en nuestra sociedad. Y pues lo vemos nosotros, especialmente aquí en Estados Unidos, pero lo podemos expandir para la Iglesia Universal. Nos dicen también los obispos, estamos llamados a incorporar nuestra fe en las acciones que emprendemos y en la vida que llevamos en nuestras comunidades. Celebramos las maneras en que la Iglesia ha contribuido a un mundo más justo e invitamos a todos en nuestra sociedad a ver el rostro de Cristo reflejado en cada hermana y hermano. Damos la bienvenida al reino de justicia, de fraternidad y de solidaridad. Nosotros vemos cómo el Papa León XIV nos está invitando a que hagamos y encarnemos este reino de los cielos y que continuemos con esta misión de Dios, que se preocupa particularmente por aquellos que son discriminados y oprimidos, y pidiéndonos también a nosotros como Iglesia una opción firme y radical en favor de los más débiles. Por eso ha promovido, por eso en este aniversario de la independencia, porque si nosotros consideramos, mis queridos hermanos y hermanas, nuestra sociedad, te voy a hablar de Estados Unidos, y yo soy, vengo de otro país, y inmigrante, y llegué aquí y veo que de alguna u otra forma se busca un bienestar para los demás, aunque también se han tenido sus luchas, también se han tenido sus descalabros en esa búsqueda de un sistema que verdaderamente ayude a todos y que dé una dignidad de vida, que por supuesto también estamos en esa dicotomía de purificación, de crecimiento, pero que de alguna u otra forma yo muchas veces les he comentado y les he dicho, ¿verdad? Hay un dicho que dice que no es que acá esté muy chido, pero al menos está menos peor que en otros lugares. ¿Por qué? A lo mejor por la ley, a lo mejor por el sistema, a lo mejor por la honestidad, a lo mejor por que de alguna u otra forma este país cuando comenzó fue fundamentado sobre sistema de valores, sobre incluso la constitución, sobre la creencia de Dios, sobre el cristianismo, mis queridos hermanos y hermanas, que van separándose a través de la independencia, ¿verdad? Como en otros países también, que verdaderamente van buscando a algo mejor. Y bueno, pues hay que continuar con esto a nivel religioso, a nivel de iglesia. Los obispos dicen, es que aunque el mundo, aunque el sistema falle, aunque haya corrupción, aunque verdaderamente exista injusticia en este mundo, nosotros como pueblo de Dios, como hijos de la iglesia, como discípulos de nuestro Señor Jesucristo, contemplando el amor tan grande del Sagrado Corazón de Jesús, pues obviamente también nos nosotros debemos de seguir buscando en una opción firme y radical, dice el Papa León, el favor de los demás. Por lo tanto, es importante que también nosotros podamos abrazar y seguir caminando en esta historia. Imagínate tú que todos nosotros verdaderamente, pues nosotros vayamos instaurando el reino de los cielos simplemente, como muchas veces les he dicho yo, en nuestra familia, tratándonos bien, hablando, siendo claros y sobre todo también pues buscando ese amor a pesar de nuestras dificultades, a pesar de nuestras limitaciones, que muchas veces nos equivocamos, pero que de alguna manera, pues obviamente tenemos un objetivo, que es encarnar y transmitir y crecer y configurarnos a imagen del Sagrado Corazón de Jesús. Dice el Papa León XIII, mis queridos hermanos, en una de sus enseñanzas, dice bien claramente, dice, una consagración así aporta también a los estados la esperanza de una situación mejor, pues este acto de piedad puede establecer y fortalecer los lazos que unen naturalmente los asuntos públicos con Dios. En estos últimos tiempos, sobre todo, se ha erigido una especie de muro entre la Iglesia y la sociedad civil. En la constitución y administración de los estados no se tiene en cuenta para nada la jurisdicción sagrada y divina, y se pretende obtener que la religión no tenga ningún papel en la vida pública. Esta actitud desemboca en la pretensión de suprimir en el pueblo la ley cristiana. Si les fuera posible, hasta expulsarían a Dios de la misma tierra, siendo los espíritus la presa de un orgullo tan insolente, es que puede sorprender que la mayor parte del género humano se debata en problemas tan profundos y esté atacada por una resaca que no deja a nadie al abrigo del miedo y del peligro. El Papa León XIII está exponiendo estas palabras que a nosotros nos permiten entender esta disociación. ¿Cómo es que hemos querido dejar a Dios fuera? ¿Lo dejamos fuera de la escuela? Ahí estamos viendo los resultados de las generaciones sin civilidad, sin valores, sin respeto, que ya no respetan ni a sus propios padres y sobre todo ni a sus propios maestros. Ahí estamos viendo, no sé si sea cierto, alguien que me aclare, por favor, que ya no pueden reprobar a los niños, que ya no pueden castigarlos en las escuelas. Pues entonces, ¿en qué los estamos creando? En baquetones, en vagos, y al rato la sociedad es producto de ello. Si dejamos a Dios fuera de la familia, mis queridos hermanos y hermanas, pues ¿hacia dónde vamos? ¿Cuáles son los principios que nos unen? En donde estamos viendo que dentro de las familias, pues si te descuidas, te puñalean por la espalda o de alguna otra forma no se viven los valores fundamentales de la familia. Y por supuesto, dice el Papa León XIII, si dejamos a Dios fuera de las instituciones de los estados, pues entonces nos convertimos en arrogantes y sobre todo, pues nosotros somos presa de un orgullo tan profundo que va a generar miedo y peligro. ¿Te late algo? ¿Sí? ¿Te fijas por dónde va todo el asunto? Pero antes de continuar, ¿qué te parece si vamos a unos mensajes importantes y ya regresamos con tu programa Saboreando la Verdad?
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3: Bueno, y regresando a tu programa Saboreando la Verdad, creo que no he dicho nada de lo que viene siendo la devoción del Sagrado Corazón de Jesús, porque es bien importante este mensaje que están dando los obispos, y permítanme nada más, antes de continuar, pues concluir el por qué la necesidad de ver que promover este acto de piedad, especialmente en nuestra sociedad, ¿no? Acá te estoy hablando de acá, yo creo que allá tu país, pues obviamente está más bonito, está mejor, pero en realidad lo sabemos que no, que necesitamos mirar los valores de Cristo, encarnar los valores de Cristo y crecer en esta devoción de amor, en este camino de amor. Dice el Papa León XIII, siguiendo Annum Sacrum en el número 10, dice: fatalmente acontece que los fundamentos más sólidos del bien público se desmoronan cuando se ha dejado de lado la religión. Dios, para que sus enemigos experimenten el castigo que habían provocado, les ha dejado a merced de sus malas inclinaciones, de suerte que abandonándose a sus pasiones, se entreguen a una licencia excesiva, dice y advierte el Papa León XIII al analizar la realidad. En alguna otra ocasión yo te dije, mira, si no cambia el corazón humano, no va a cambiar absolutamente nada en el mundo. Por más que le pongas una banderita amarilla, naranja, que le pongas un burrito, un elefante, que le cambies de partido político, si el corazón del servidor público no sigue el camino de Dios, siempre va a expresar lo que viene siendo nada más lo que tiene el corazón humano. ¿Y qué tiene el corazón humano? Un deseo de poder, un deseo de oprimir. Los pobres se olvidan de dónde vienen, llegan al poder y empiezan entonces a explotar a los demás, a la corrupción y tantas cosas que verdaderamente nosotros sabemos que sin Dios, sin el camino del amor, sin el camino de lo que viene siendo lo bueno, lo bello y lo verdadero, dejando a Dios de lado, pues obviamente, pues entonces nos convertimos en unos tiranos. Incluso hay que tener una recta interpretación de esa revelación de Dios, porque también hay teocracias que utilizan a Dios para imponer y sobre todo para limitar la libertad del corazón humano. No se trata de hacer lo que nosotros queremos, sino se trata de hacer y de implementar para lo que fuimos creados, y somos creados a imagen y semejanza de Dios. Por eso Es importante esta consagración del Sagrado Corazón de Jesús, que pues obviamente, mis queridos hermanos y hermanas, pues se basa en esta devoción que Santa María, Santa Margarita María de la Coque, pues en el año ya 670, pues recibe desde el 647 que ella nace, ¿verdad? Vamos a ser un poquito más claros, que esta piedad donde se va desarrollando un poco más acerca de la devoción del Sagrado Corazón de Jesús, el 22 de julio de 1647, fiesta de Santa María Magdalena, en la pequeña localidad de Francia nace Margarita, hija de Claudio Alacoque, notario real y juez, y de Filiferta Namjim. Ella desde su infancia va sintiéndose impulsada por una vida interior, incluso va pues obviamente caminando ya por el camino de una consagración de su virginidad a pues a la vida de Dios, y desde ahí entra al convento, deja al mundo el 20 de junio de 1671 y entra a las Hijas de Santa María en un claustro, y desde ahí va viviendo una vida espiritual, una vida de encuentro con Dios. Y el 27 de diciembre de 1673 se le aparece el Santísimo, ante el Santísimo Sacramento, el Señor, y le dice muy claramente esta fiesta del 27 de diciembre, que es la fiesta de San Juan Evangelista, se le aparece y le dice: mi divino corazón estará tan apasionado de amor por los hombres y por ti en particular, que no pudiendo ya contener en sí mismo las llamas de su caridad ardiente, le es preciso comunicarlas por tu medio y manifestarse a todos para enriquecerlos con los preciosos tesoros que te descubro. Y empieza una serie de apariciones, empieza una serie de promesas, en donde, tomando místicamente Dios el corazón de Santa Margarita María de la Coque, lo pone y lo introduce en el suyo para que pueda entonces transformarlo en sus llamas y así compartirlo a todos y cada uno de nosotros que somos devotos del Sagrado Corazón de Jesús, que de alguna u otra forma nosotros sabemos, mis queridos hermanos y hermanas, que Jesucristo nuestro Señor nos ha amado tanto, como dice el Evangelio de San Juan, capítulo 3, versículo 16, que Dios amó tanto al mundo que envió a su único Hijo para que todo el que cree en Él no muera, sino que tenga vida eterna. Y desde aquí, pues obviamente nosotros podamos experimentar esas promesas. Hay muchas promesas, mis queridos hermanos y hermanas, de la devoción al Sagrado Corazón de Jesús. Y la historia, que pues desafortunadamente no tengo mucho tiempo, pero la historia de Santa Margarita María de la Coque, cómo se va encontrando con nuestro Señor Jesucristo y le va diciendo que es fundamental y necesario que expanda esta devoción al Sagrado Corazón de Jesús, pues concluye, si tú así lo quieres, en algunas de las 12 promesas que nuestro Señor Jesucristo hace. Las podemos enumerar para no quedarnos con ellas en el tintero. Primero, dice nuestro Señor Jesucristo que aquel que tenga esta devoción, acuérdate, libremente, la devoción es algo que tú ofreces, que tú prometes, ¿no? Dice: les daré todas las gracias necesarias a su estado. Esto es, si estás casado, Dios te va a fortalecer para que vivas la santidad, para que cumplas y que disfrutes tu matrimonio. Si eres religioso, si eres sacerdote, si eres consagrado, Dios te va a dar las gracias necesarias de acuerdo a la condición o el estado de vida que tú tienes. Dice también que establecerá la paz en sus familias. Por eso los papas nos dicen a nosotros: hay que consagrar también a nuestras familias al Sagrado Corazón de Jesús. Dice también: los consolaré en todas sus aflicciones, en medio de una enfermedad, en medio de una alguna circunstancia. Dios estará con nosotros con su amor, consolándonos. seré su refugio en su vida y sobre todo en la muerte, dice nuestro Señor Jesucristo. Sagrado Corazón de Jesús, en vos confío. Bendeciré grandemente todas sus empresas, darán fruto y sobre todo estarán en mi corazón. Los pecadores encontrarán en mi corazón la fuente y el océano infinito de misericordia. Qué hermoso entender todo ello. Las almas tibias crecerán en fervor. Por eso es importante que oremos al Sagrado Corazón por nuestras familias, por aquellos que están alejados, por aquellos que verdaderamente están medios tibios en su fe y especialmente en una nación. Por eso los obispos dicen, vamos a consagrarnos, vamos a hacer oración, porque es necesario que fortalezcamos nuestra fe en el camino de la paz, del amor y sobre todo de esa perfección. Dice también, bendeciré el hogar o el sitio donde esté expuesto mi corazón y sea honrado. Las almas fervorosas alcanzarán mayor perfección. Daré a los sacerdotes el don de tocar a los corazones más empedernidos, y los que propaguen esta devoción tendrán sus nombres escritos en mi corazón y de él nunca serán borrados. También dice la promesa número 12, yo les prometo en el exceso de la infinita misericordia de mi corazón que mi amor todopoderoso les concederá a todos aquellos que comulguen 9 primeros viernes del mes seguido la gracia de la penitencia final. No morirán en desgracia ni sin recibir los sacramentos. Mi corazón será su refugio seguro en este último momento. Qué bonito y qué bello las promesas de esta devoción libre. Las promesas que verdaderamente nosotros podemos recibir de Dios a través de mirar y contemplar el amor y la profundidad de la misericordia de Dios expresada en su Sagrado Corazón. Nosotros sabemos que en el corazón radican nuestras emociones, en el corazón radican nuestras intenciones y todo lo que sale de nuestro corazón. Por eso es importante que nosotros también, al contemplar el amor que Dios nos tiene, pues también nosotros nos vayamos configurando y no dejemos que nuestro corazón sea un corazón a imagen de Satanás, del corazón de Satanás, egoísta, cerrado, duro, carente de alegría, carente de paz, carente de misericordia y de benevolencia, carente de aquello que verdaderamente solamente busca por sí mismo. Egoísta, sino al contrario, que contemplemos nosotros, que abracemos también nosotros el sendero del corazón amoroso de Jesús sacramentado y que nosotros podamos también crecer en esta forma de ser de Cristo Jesús en nosotros, porque al final de cuentas, mis queridos hermanos y hermanas, tú y yo estamos llamados a esa perfección. No somos perfectos, pero estamos en ese camino. Ya en 1856, mis queridos hermanos y hermanas, el Papa Pío IX le concedió a la celebración un carácter universal, inscribiéndola en el calendario romano. El 13 de mayo de 1920, la discípula del Sagrado Corazón fue canonizada por Benedicto XV. Y desde aquí nosotros sabemos que estas irrevocables promesas hechas por Dios, ¿verdad?, consignan la prenda ofrecida por el Redentor a quienes sepan responder a este llamado. O sea, que verdaderamente tú y yo podemos nosotros marcar la diferencia, seguir mantenernos en esta lucha de nuestro corazón, de que no vayamos nosotros perdiendo nuestra esencia de ser hijos e hijas de Dios, de que verdaderamente nosotros también pues vayamos alcanzando estas promesas en nuestras vidas, con nuestra devoción, con nuestro caminar y sobre todo a la escucha de nuestros obispos, especialmente acá en Estados Unidos, de que verdaderamente también nosotros podemos alcanzar pues en una sociedad mejor, una vida que nos lleve a la paz, que nos lleve a la vida. Hay tres grandes ardientes deseos que podemos nosotros concluir dentro de esta devoción del Sagrado Corazón de Jesús. El deseo de amar a Dios y recibir su santa comunión. El deseo de padecer a consecuencia del deseo de amar. Quería dar su vida, por supuesto que no tenía nada más que dar, nuestro buen Dios. Deseo de morir, así podría unirse con su gran amor, pero se conformaba con vivir hasta el día del juicio. Si esto era la voluntad de Dios, esta separación le dolía más que mil muertes, y siempre deseo de estar junto al amor de Dios. Santa Margarita María de la Coque, ella siempre emprendió, abrazó este deseo, por supuesto, de estar unido al corazón amoroso de Jesucristo nuestro Señor, y desde ahí compartir claramente esta devoción al Sagrado Corazón de Jesús, que a nosotros pues nos permite entonces alcanzar lo que viene siendo las promesas de Dios. Hay un acto de confianza que nosotros podemos a lo mejor elevar en nuestros corazones. Es un acto de confianza muy bonito que a lo mejor te lo voy a repetir o te lo voy a decir el día de hoy, porque al final de cuentas, si tuvieras fe como un granito de mostaza, verás maravillas en tu vida. Y dice así: oh corazón de Jesús, Dios y hombre verdadero, delicia de los santos, refugio de los pecadores y esperanza de los que en ti confían, tú nos dices amablemente: vengan a mí. Y nos repites las palabras que dijiste al paralítico: confía, hijo mío, tus pecados te son perdonados. Y a la mujer enferma: confía, hija, tu fe te ha salvado. Y a los apóstoles: confíen, yo soy, no teman. Animado con estas palabras, acudo a ti, con el corazón lleno de confianza, para decirte sinceramente y desde lo más íntimo de mi alma: corazón de Jesús, en ti confío. Sí, corazón.

0: muchas cosas que decir, hay muchos otros aspectos que podemos adquirir, como la devoción de los 9 primeros viernes de mes, las varias oraciones al Sagrado Corazón que existen, la oración para ofrecer la comunión de los primeros viernes de mes, el acto de confianza que te acabo de proclamar, la oración al Sagrado Corazón de Jesús, la consagración de la familia a los Sagrados Corazones de Jesús y de María, la fiesta del Inmaculado Corazón de María, el mes de los Corazones de Jesús, las letanías al Sagrado Corazón de Jesús, muchas oraciones y muchas devociones que nos hablan y que los podemos utilizar para crecer en transformar nuestro corazón y, como dicen los obispos que en Estados Unidos, no nada más nuestro corazón, sino siendo partícipes e instrumentos, también transformar nuestras familias y también transformar la sociedad en que vivimos. Sagrado Corazón de Jesús, en ti confío. No me resta más que agradecer tu sintonía y pedirle a Dios que te bendiga. En nombre del Padre, del Hijo y del Espíritu Santo, hasta la próxima.
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0: María, Madre de Dios y Madre Nuestra, intercede por cada uno de los radioescuchas de ESNE Radio.
1: Novena al Sagrado Corazón de Jesús. Por la señal de la Santa Cruz de nuestros enemigos, líbranos, Señor, Dios nuestro, en el nombre del Padre, del Hijo y del Espíritu Santo. Amén. Señor mío Jesucristo, Dios y hombre verdadero, me pesa de todo corazón haber pecado, porque he merecido el infierno y perdido el cielo, y sobre todo porque te ofendí a ti, que eres bondad infinita, a quien amo sobre todas las cosas. Propongo firmemente, con tu gracia, enmendarme y alejarme de las ocasiones de pecar, confesarme y cumplir la penitencia. Confío me perdonarás, por tu infinita misericordia. Amén. Oh corazón divinísimo de mi amado Jesús, en quien la Santísima Trinidad depositó tesoros inmensos de celestiales gracias, concédeme un corazón semejante al tuyo, y la gracia que te pido en esta novena, si es para mayor gloria de Dios, tu sagrado culto y el bien de mi alma. Amén. En reverencia de las tres insignias de la pasión, con que se mostró el divino corazón a Santa Margarita de Alacoque, oremos. Padre nuestro que estás en el cielo, santificado sea tu nombre. Venga a nosotros tu reino. Hágase, Señor, tu voluntad en la tierra como en el cielo.
2: Danos hoy nuestro pan de cada día. Perdona nuestras ofensas, como también nosotros perdonamos a los que nos ofenden. No nos dejes caer en tentación y líbranos de todo mal. Amén.
1: Dios te salve María, llena eres de gracia, el Señor es contigo. Bendita eres entre todas las mujeres, y bendito es el fruto de tu vientre Jesús.
2: Santa María, Madre de Dios, ruega Señora por nosotros los pecadores, ahora y en la hora de nuestra muerte. Amén.
1: Padre nuestro que estás en el cielo, santificado sea tu nombre. Venga a nosotros tu reino, hágase Señor tu voluntad en la tierra como en el cielo.
2: Danos hoy nuestro pan de cada día, perdona nuestras ofensas, como también nosotros perdonamos a los que nos ofenden. No nos dejes caer en tentación y líbranos de todo mal. Amén.
1: Dios te salve María, llena eres de gracia, el Señor es contigo. Bendita eres entre todas las mujeres y bendito es el fruto de tu vientre Jesús.
2: Santa María, Madre de Dios, ruega Señora por nosotros los pecadores, ahora y en la hora de nuestra muerte. Amén.
1: Padre nuestro que estás en el cielo, santificado sea tu nombre. Venga a nosotros tu reino, hágase Señor tu voluntad en la tierra como en el cielo.
2: Danos hoy nuestro pan de cada día, perdona nuestras ofensas, como también nosotros perdonamos a los que nos ofenden. No nos dejes caer en tentación y líbranos de todo mal. Amén.
1: Dios te salve María, llena eres de gracia, el Señor es contigo. Bendita eres entre todas las mujeres y bendito es el fruto de tu vientre Jesús.
2: Santa María, Madre de Dios, ruega Señora por nosotros los pecadores, ahora y en la hora de nuestra muerte. Amén.
1: Oremos al Padre Eterno. Oh Padre Eterno, por medio del corazón de Jesús, mi vida, mi verdad y mi camino, llego ante tu majestad. Por medio de este adorable corazón, te adoro por todos los hombres que no te adoran. Te amo por todos los que no te aman. Te conozco por todos los que voluntariamente ciegos no quieren conocerte. Por este divinísimo corazón, deseo satisfacer a tu majestad todas las obligaciones que tienen todos los hombres. Te ofrezco todas las almas redimidas con la preciosa sangre de tu Hijo Jesús, y te pido humildemente la conversión de todos por el mismo suavísimo corazón. No permitas que sea por más tiempo ignorado de ellas, mi amado Jesús. Haz que vivan por ti. Presentamos también a tu majestad, sobre ese santísimo corazón, a todos tus siervos,
3: mis amigos, y te pido les llenes de tu espíritu, para que siendo su protector, el mismo corazón de Jesús, merezca estar en ti eternamente. Amén.
4: Damos gracias a Dios por esta bendición de podernos unir en este rezo de la novena, también por el programa que el padre Mario Valencia nos presenta cada sábado. Y bueno, comentándoles que en un momento más tendremos un enlace en vivo con Ruth, nuestra embajadora de la 1670, también. Y quiero agradecer profundamente porque en este día hubo una persona más que se ha unido como nuevo, perdón, que se ha unido con su ofrenda, no es como nuevo sembrador, sino con su ofrenda en esta jornada, a quien de corazón le agradecemos. Es anónima, es una persona anónima de la 1040 de San Diego, y se une con una semilla de esperanza. Muchísimas gracias. Y ella lo está haciendo por el aniversario de que partió a la presencia de Dios su papá, por su cuñado, que hace, bueno, su padre, por su cuñado, por el cumpleaños número 11 de su hija, en acción de gracias por haber celebrado un año más de vida, por la paz del mundo y por toda la familia. Por supuesto, les pido a ustedes que me acompañen. Oramos, Señor, te damos gracias por la vida de esta mujer. No hace falta que digamos su nombre porque lo conoces perfectamente. Te pedimos por esas intenciones que ha presentado, por tener descanso de sus seres queridos, y también por su pequeña que cumple años. Señor, bendice a esta familia, bendícelos en sus finanzas, bendícelos en su salud, en su economía, en sus proyectos, bendice su casa, cuídalos y protégelos de todo mal, Señor. Y nos unimos a esta petición también por la paz del mundo entero. Clamamos esa paz, Señor, para que podamos vivir como tú querías, Señor, como tú deseaste que vinieran tus hijos, amándonos los unos a los otros. Gracias, Padre Celestial, por ella. Gracias por todas las personas que se han unido en esta jornada. Y por fe también te damos gracias, porque sabemos que más personas se seguirán uniendo. Recuerde, llame al 773-777-7773, porque todavía nos faltan muchas personas para poder llegar a nuestra meta. Vamos a una pausa y continúe con nosotros aquí en ESNE Radio.

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1: Gracias, gracias por continuar con nosotros aquí en Es de Radio, más que una estación, un encuentro maravilloso con Dios. Oiga, ya tiene su sombrero puesto, porque aquí la Ruth ya está bien puesta, nuestra querida embajadora también allá de la 1670, Moreno Valley, Moreno Valley y alrededores. Y bueno, Ruth, tienes una sorpresa para todos nosotros. Primero te saludo. ¿Qué tal? Muy buenas tardes, ¿cómo estás?
2: Sí, buenas tardes, mamita. Gracias a Dios estamos bien, bien bendecidos aquí, ¿verdad? Gracias al Señor por esta oportunidad de venir a servir aquí en esta comunidad de Riverside.
1: Así es, y bueno, dime con quién, de quién estás acompañada. Nada más a ver si se puede acercar un poquito más al micrófono, porque sí se oye como lejitos. Aunque no se vea, sí, porque claro dile que cámara no tenemos, que ya vi que los sombreros están bien bonitos, pero con que se nos acerque está bien.
2: Ok, voy a apagar la cámara entonces.
1: Sí, sí, sí, sí, no te preocupes, no la necesitamos, estamos en radio.
2: Perfecto, perfecto, ok. Pues aquí estoy acompañado del párroco de aquí de la iglesia de Nuestra Señora de Los Ángeles, aquí en Riverside. Padre, me gustaría pues que se presente usted, ¿verdad? Aquí.
3: Muy bien, pues mucho gusto. Mi nombre es Padre Benny Leu. Misioneros del Verbo Divino. Estoy trabajando aquí en la parroquia 10 años ya en esta parroquia Reina de Los Ángeles. Originalmente soy de Indonesia. Ya muchos años. Pues me vine aquí en Estados Unidos.
2: Oh, perfecto, padre. Muchas gracias. Y pues la razón de la visita aquí, pues el padre me gustaría que invite a la comunidad, ¿verdad? Porque es muy bonito que nosotros lo digamos, pero yo creo que es mejor que lo anuncie él, ¿verdad? Tienen un festival hoy, padre. Están teniendo una celebración muy, muy hermosa, ¿verdad? Donde toda su comunidad se ha integrado aquí y están, tienen estos puestos. Invita un poquito a las personas y dígales, ¿por qué está haciendo esta fiesta?
3: Muy bien, pues en sí estamos celebrando la fiesta Reina de Los Ángeles. Cada año celebramos en este principio del mes de junio. Queremos invitar a todas las personas alrededor que quieren participar en este evento, en esta celebración anual que tenemos. Aquí tenemos muchas cosas, estamos presentando rifas, dinero en efectivo de 1,000, de 2,000. También tenemos rifas de computadoras, televisión y muchas cosas más en la rifa. Y tenemos muchas comidas para este día. Hay bastante comidas que tenemos para este día, se pueden ver en esta pantalla. Hay muchas comidas que tenemos, así que están todos invitados. Vamos a celebrar de hoy hasta el día mañana, domingo 7 hasta las 3 de la tarde. Las comidas que tenemos son las siguientes, ¿no? Hay comida mexicanos, hay comida filipinos, aguas frescas, crepas, dulces. También tenemos ahora las músicas en vivos que van a venir por la noche, que son la banda La Única San Lorenzo en vivos. Y también tenemos muchas presentaciones florísticos, que hermosas presentaciones de ballet folclórico. Y también tenemos esas rifas, ¿no? Ya hay muchas cosas, ya acaba de decir algunos, ¿no? También tenemos lentes Meta y también tenemos tarjeta de gasolina y tarjetas de regalos. Así que tenemos muchas cosas aquí. Y la dirección es 4824 Jones Avenue en Riverside. Así que todo el mundo están invitados y les esperamos aquí a disfrutar la deliciosa comida y también los bailes que vamos a tener desde 7 de la noche hasta a las 11 de la noche. También tenemos procesión con la Reina de Los Ángeles a las 6 de la tarde de la capilla a la iglesia y ahí celebraremos la Santa Misa. Después de la Santa Misa, a las 7:30, vamos a continuar con todas las actividades que tenemos preparado para estos días.
2: Wow, padre, tenemos un gran repertorio aquí, ¿verdad? Como ya pudieron escuchar, queridos radioescuchas, si aún se han conectado, pues les saludamos desde aquí, desde Riverside, de nuestra la parroquia de Nuestra Señora de Los Ángeles. Les saluda aquí su hermana y amiga Ruth Delgado, invitándolos, esa invitación que acaba de hacer el padre, ¿verdad? Va a haber baile folclórico, van a tener una procesión, va a haber misa, hay banda, pues hay toda una gran oportunidad, hay rifas para que vengan con su familia y acompañen aquí, apoyen aquí a su comunidad, o si andas por ahí paseándote y no hayas dónde ir a comer, pues ven para acá, que aquí se estarán vendiendo muy ricas comidas, comida mexicana, filipinas y americanas. Pues bueno, trae a tus niños porque también tienen aquí una resbaladilla, creo que les haría muy bien disfrutar de este momento a los niños también, ¿verdad? Sí, padre, entonces usted me dice que es de Indonesia.
3: Sí, yo soy de Indonesia. Aquí también tenemos comida de Indonesia, Indomie favorita, ¿no? Okay. Así que tenemos comida típica de Indonesia también está aquí. Así que los que gusten, acércarse.
2: Padre, ¿y usted tiene, parece que dijo que 10 años aquí en esta parroquia o aquí en...?
3: Aquí en la parroquia, pero aquí en Estados Unidos ya estoy casi 15 años.
2: 15 años, ¿y cuántos años tiene de su...?
3: Ya estoy 27 años ya, este julio, 27 años sacerdote.
2: Padre, háblenos un poquito de...
3: Mi vocación.
2: De su vocación, ¿cómo nace?
3: Sí, muy bien, pues televidentes, todos, amigos, amigas, compañeros por ahí que me están escuchando, pues algunos ya me, quizás en América Latina, pues algunos ya me conocen porque... siempre hice muchas presentaciones ahí, ¿no? También tenemos radio en Quito, pero bueno, pues yo nací, mi vocación es algo increíble porque nosotros no venimos de familia católica, ¿eh? Yo fui la primera persona convertida al cristianismo, fui bautizado y después empecé mis pasos de vocaciones. Estudiando en escuela, colegio, escuela católico y después colegio particular. Terminó colegio, pues me fui al seminario, ¿eh? Y todo esto pasó como un sueño nada más porque me bautizaron después de 3 meses e iba al seminario porque me gustaba. Me gustaba porque... Ahí, mire los sacerdotes que pasaba repartiendo los dulces, y entraron en la escuela católica para hablar de las vocaciones. Y como nosotros no teníamos una religión, pues seguimos los musulmanes, pero no me interesaba con los musulmanes. Me interesaba un poco católicos y lo que me llama la atención en los catolicismos en aquel tiempo era la Vía Crucis en vivo. Vía Crucis en vivo era algo que me impacta mi corazón, casi rompe mi corazón, porque mucha gente lloraba cuando Verónica muestra la cara de Jesús, ¿no? Y esto a mí me queda grabado en mi corazón hasta descubrir que tenía vocación y decidí ser sacerdote. Así que creo que esto es un paso largo, pero estaba seguro que Dios sí me estaba llamando. Así es, ¿eh?
2: Sí, qué bonito, padre, ¿verdad? Es increíble cómo Dios llama a uno, ¿verdad? Cómo sí. Lo invita a través, mire, como dice usted, ¿verdad? Le fue llamando la atención, ¿verdad? Usted miraba a los sacerdotes y pues yo creo que el Señor ahí le estaba tocando su puerta, le estaba tocando, sí. Le estaba invitando. Y yo creo que también hay a muchas personas que tienen ese llamado, pero a veces no nos enfocamos, padre, ¿por qué? Porque nos conformamos con lo que hay en el mundo, con lo que se nos ofrece, con la diversión, con los vicios, y no nos interesa escuchar ese silencio, hacer ese silencio para escuchar lo profundo de nuestro corazón, donde nuestro Señor nos está llamando, Padre. Ese momento en que ustedes miran el Vía Crucis, yo creo, es una parte esencial para todo ser humano, ¿verdad? Uh-huh. Ahí podemos conocer la vida, muerte y resurrección de nuestro Señor Jesucristo a través de esa representación que se hace en muchos lugares en la actualidad, ¿verdad? Uh-huh. Es una oportunidad también para tener esa conversión. ¿Cuántas veces se nos hace ese llamado, esa invitación a las parroquias y no queremos venir a conocer más allá y no queremos conocer las escrituras, ¿verdad, padre? Es muy importante. Hágale una invitación a esos jóvenes, padre, que no saben discernir ¿Qué es lo que van a hacer en su vida?
3: Sí, yo creo que para invitarles, yo quiero compartir también esto, ¿no? Que vengo de una familia grande, que son 13 hijos y los padres, pues 15, ¿no? En la casa. Y tres murieron, pues que éramos
2: 13.
3: 10, 11 hijos y los padres, 13 personas en la casa. Y yo fui primero que salí, pues, de la casa para estudiar, luchando. Y después pensaba que qué va a pasar con mis padres, mis familias, pero Dios tiene todos sus planes, ¿no? En fin, todos convirtieron a ser catolicismo y los padres los fueron los últimos que convirtieron y casaron, bautizaron, casaron por la iglesia el mismo día. Eran para participar mi ordenación sacerdotal. Así que eran algo increíble porque yo creo que Dios trabaja en este momento, ¿no? Dios realiza sus obras para salvar a esta familia y también para mi vocación. Así que los jóvenes siempre tenemos dudas, siempre pensamos que podemos hacer todo, pero, ¿sabes? Dios nos conoce mejor que nosotros mismos conocemos quién somos. Así que si tiene inquietud vocacional o esta duda, vuelva a creer. Porque creer y confiar en Dios, porque Dios, aunque tenemos dudas, confusiones y todo esto, pero si uno firmemente cree en que Dios nunca nos abandona, siempre nos acompaña, que siempre nos guía con su Espíritu Santo, pues yo estoy seguro que Dios te ayudará, ¿no? Y esto como mi experiencia, ¿no? Y así que siempre cuenta Dios el primer lugar de todo, aunque solamente persignarme un ratico, pero esto. Creo firmemente que esto Dios está presente conmigo, ¿no? Y esto es mi experiencia espiritual, que casi todos los días oro porque creo que si yo oro, estoy hablando con Dios, que todo el día va bien. Así mi experiencia. Así que les invito a todos que hagamos oración, ¿eh? Pedimos a Dios siempre antes de empezar nuestras actividades todos los días, porque ahí Dios te ayudará, aunque en los difíciles momentos difíciles, Dios siempre está para ayudarte.
2: Sí, claro, claro que sí, padre. Es muy importante inculcar la fe, ¿verdad? Porque el ejemplo a la familia la damos los padres, pero muchas veces también llega un hijo, una hija, ¿verdad? Que lleva esa fe, porque el Señor se vale de todo, de todo. Entonces, Él nos puede usar de diferentes maneras. Por eso es importante de que la oración antes de salir de casa, a levantarnos, ¿verdad? Padre, cuando usted se ordenó, ¿cuál fue su lugar que fue a servir como ya como
3: Muy
2: sacerdote?
3: bien, okay, pues yo elegí mi motor de ordenación era no tengan miedo, Y esto me ayuda mucho porque yo puedo ir en cualquier lugar en el mundo. Así que me ofrecí tres opciones. Uno era América Latina, en África o aquí en Estados Unidos. Pero yo elegí en América Latina, especialmente en Ecuador. Y esto es mi primer amor en Ecuador. Ahí vi cómo nacer un bebé, ¿no? No tenían idea de idioma español, porque no sabía nada. En mi país no se habla idioma español. Así que ahí empecé desde cero, ¿no? Desde señales, cómo decir las palabras, hambre, pues así nomás, ¿no? Decimos hambre, toca la barriga, ¿no? Así, o soy en la boca, porque uno está con hambre, la gente entiende, oh, padre está con hambre, oh, padre tiene sed. Así era aprendizaje de español. Pero gracias a Dios, pues esto me ayudó mucho a aprender español, estudio también allá en Ecuador y después en Argentina y aquí en LMU en Los Ángeles. Así que todas esas experiencias me ayudan mucho a crecerme espiritualmente, intelectualmente y también para el servicio aquí en esta comunidad.
2: Qué bonito, padre, de saber que la misión no siempre está en el lugar de origen de uno, donde uno nace, ¿verdad? Donde uno estudia, donde uno se prepara, sino que el Señor siempre nos está llevando más allá. Y como decía Papa Francisco, que en gloria esté, hay que salir afuera, ir a las periferias, ¿verdad? Ir hasta el lugar donde Él nos vaya indicando. Qué bonito ir sin ese, como dijo usted la palabra, sin miedo, no tengan miedo, ¿verdad?
3: Así
2: Entonces,
3: es.
2: eso es la importancia de abrirle el corazón al Señor, porque sabemos con esa confianza nosotros, esa certeza, esa fe, que Él va delante de nosotros, nos va guiando, nos va llevando. Y pues esa es la invitación para ustedes jóvenes que nos escuchan, padres de familia. Cuando un hijo te diga que tengo esta llamado, que siento esta sensación de experimentar, tener una experiencia, no le digas a tu hijo que quieres nietos, porque vas a tener más nietos de los que te imaginas. Sí, porque muchas veces la mamá, ¿verdad? O el papá, no, es que yo quiero nietos, ¿verdad? Y entonces ahí van también robándole a ellos, no, es ese hijo que él quiere, ¿verdad? Entonces es motivarlos más, porque ellos van a ir a servir, van a tener familias muy grandes, sí, cierto, los vamos a extrañar. Como en mi caso, me identifiqué con usted, somos 11 de familia, mamá y papá éramos 13. Entonces, una familia grande, puedo entender las carencias que se suceden, ¿verdad? Yo soy de México. También usted salió fuera. Yo tengo mis hijos fuera también, ¿verdad? No están en casa, desde muy jóvenes salieron. Así es que, pues, así como ellos no tuvieron miedo, igual que usted, ¿verdad? Me hubiera gustado que uno de ellos se hubiera ido al seminario, ¿verdad? No, ¿verdad? En vez de, dije, señor, pues, bueno, no te puedo dar un hijo para que te sirva, pero bueno, doy a la patria, ¿verdad? Es bien. Con mi bendición también van. Sí, padre, pues ¿qué ministerios tienen aquí, padre?
3: En esta parroquia, como misioneros del Verbo Divino, el primero, por supuesto, tenemos que seguir las actividades pastorales que ya tenemos en la diócesis, que son regulares, ¿no? Como los ministerios que tenemos. Pero como misioneros del Verbo Divino, nosotros queremos extender nuestra misión como misioneros del Verbo Divino, que nuestra carisma es el evangelizar, ¿no? Así que queremos extender aquí las dimensiones misioneras que tenemos en la congregación, la justicia y paz, la Biblia, la animación misionera y la comunicación. Así que estamos en diferentes ministerios en esta comunidad, pero también abrimos para las personas que quieren enfocarse en el ministerio, en el servicio de justicia y paz, que dedicarse para el food pantry, la despensa de comida, y también ayudar a las personas que no tienen documentos. Invitamos consulado de México, el equipo de TODEC, para ayudar a explicar cómo debe tener sus documentos legales y renovar sus documentos aquí en nuestra parroquia, ¿no? Y también abrimos para ayudar a las personas más necesitadas, especialmente los drogadictos. Ahí tenemos un grupo de Cordero que también está abajo de nuestra administración para ayudar a las personas en esta situación, ¿no? Y también tenemos un equipo bíblico, un equipo fuerte de la Biblia aquí en la parroquia, que organizamos la formación bíblica para los padres de familia y también las personas que quieren participar. Así que todos los miércoles, los días de la catequesis, los padres asisten a las clases, ¿no? Alrededor de 50, 100 personas cada semana los miércoles asisten a los cursos bíblicos, ¿sí? Y también en el área de la animación misionera, pues organizamos el retiro. En el año tenemos dos retiros programados para todos los ministerios que están los encargados, los servidores de los ministerios, y también para el retiro de iniciación. Organizamos, tenemos un equipo que se organiza solamente para el retiro. Y ellos pertenecen a diferentes ministerios, pero porque somos misioneros del Verbo Divino, queremos que se anima a las personas que viven en este retiro. ¿Okay? Así que por eso tenemos estas actividades que organizamos en esta parroquia casi todos los años, ¿no? Así que estos son los retiros de iniciación, retiro de los ministerios y de la comunidad. Dos veces la comunidad, y iniciación una vez en el año y dos de los servidores una vez en el año. Así que todo esto es lo que estamos llevando en este ministerio aquí en la parroquia.
2: No, padre, es muy extensa.
3: Sí.
2: Los servicios que tienen ustedes aquí, me llamó la atención el de justicia.
3: Ajá.
2: Y si no conocemos las escrituras, no conocemos a Dios, no podemos ser justos, padre.
3: Exactamente.
2: Y no nos va a interesar lo que le pase al de al lado. No nos va a interesar lo que estamos mirando, lo que miramos a esa persona indigente, que no tiene hogar, que no tiene alimento. En vez de lo estigmatizamos, decimos, oh, por drogadicto, por vicioso. ¿Y qué hacemos? Eso haría Jesús.
3: Así es.
2: No haría Jesús eso, ¿verdad? Entonces, hay que conocer a Jesús para llevar ese corazón de Jesús a las calles, afuera. Así es. Ese es el llamado. Eso es lo que nos invita a nuestra fe. El amor a Dios.
3: Ajá.
2: Porque Porque Jesús no solamente vive en mí, que yo digo soy católico, estoy aquí practicando, ay, ayudo aquí, allá, pero soy indiferente con el indigente. Eso yo creo que a Dios le lastima, le duele. ¿Por qué? Porque en ese indigente, en esa persona que tiene una adicción, ahí también está Jesucristo.
3: Exactamente.
2: Ahí también vive, ¿verdad? Hacia Él también nos lleva. Y me da mucho gusto esa parte que tienen también de apoyar, ¿verdad? De salir afuera, de dar esa alimentación a esas personas, ¿verdad? Y si bien muchas veces le damos a personas que tienen hogar, ¿verdad? Pero también en veces hay grupos que salen a los parques a buscar a personas en las calles, a repartir cobijas, qué sé yo, ¿verdad? Pues esa invitación a ti, amigo, amiga, hermano, hermana, que nos escuches a través de la sintonía de la radio, es en el sembrador. Pues mira, tú tienes herramientas, tienes muchas cosas que puedes hacer a través de las... Tú te integras en una parroquia, ¿verdad? Para que tú puedas servir también en un ministerio, pero para poderlo hacer con amor también, hay que conocer las escrituras. Por eso, intégrate en la parroquia que te quede más cerca. Tú no eres excluido, tú no estás fuera. Todos son bienvenidos. La Iglesia Católica está abierta para todos.
3: Así
2: no
3: es.
2: importa que no seas católico, ve y conoce la fe del católico. Y si un día fuiste católico, por una razón te retiraste, las puertas siguen abiertas para ti. No te pedimos ni un papel ni nada para que puedas entrar a la iglesia,
3: Exactamente.
2: ¿verdad, padre? Porque es para todos.
3: Así es, ¿no? Muy bien, pues yo creo que esto, ¿no? Así que estamos ofreciendo todo el servicio, ¿no? Incluso los que quieren regresar a la Iglesia Católica, también aquí estamos sirviendo. En este año hemos recibido más o menos alrededor de 40 personas nuevos bautizados, son adultos, algunos que vienen de otras iglesias. Son bienvenidos. Nuestra iglesia está abierta para todos los que quieren aprender de nuestra religión, incluso de hindúes. Tenemos también personas de India, también por el matrimonio. Aquí también recibieron todos sus sacramentos. También tenemos la familia musulmanes que también quieren ser catolicismo. También les ayudamos, ¿no? Así que yo creo que esto es una obra del Espíritu Santo que está trabajando dentro de nosotros, ¿no? Algunos llegan voluntariamente a preguntar, ¿quieres ser católicos? Otros por recomendación de sus amigos, amigas. Así que eso es algo bueno que podemos seguir ayudando a nuestras gentes que están con inquietud, quieren conocer el catolicismo o quieren ser cristianos católicos.
2: Claro que sí, así es que si conocen personas, ¿verdad?, que no son del idioma, que ya saben que en esta parroquia se hablan diferentes idiomas también y se apoyan, ¿verdad?, y que están bienvenidos, ¿verdad?, o que, pues bueno, ya aquí pues se va conociendo el inglés también, ¿verdad?, es que así como muchas personas se salen de nuestra fe católica, ¿verdad?, porque la Iglesia Católica es la más antigua en esta época de 2000 años para atrás, ¿verdad? Nace y es universal, padre, es católico, ¿verdad? Y quiere decir que tú encuentras una Iglesia Católica en el país que te pares. Bueno, tenemos algunas excepciones, ¿verdad? Pero por lo general, ¿verdad? Estamos, aunque somos atacados como cristianos, ¿verdad? Y miramos esa ataque donde se quiere callar la voz. Pero ahorita estamos en este país en donde tenemos esa libertad, padre.
3: Exactamente.
2: ¿Qué les puede decir usted a esas personas que después de la pandemia, que después de los problemas que se están suscitando en el gobierno, se han alejado de la iglesia? Mándeles un mensaje, padre, que se anda que por miedo o tal vez porque se enfriaron básicamente de la fe.
3: Sí, el primero, los que algunos salieron o por COVID dejaron de venir a la iglesia y todo eso. Así que nosotros pensábamos que estas personas no vienen. Hice una llamada a que vuelvan a la iglesia, ¿no? Porque no tengan miedo. Todo va a pasar. Eso es lo mismo con la cuestión de migración. Algunos también estaban con miedo y todo esto. Nosotros incluso preparamos la comida especialmente para ellos. Si algunos que están pasando esa situación difícil, pueden avisarnos. Tenemos preparando comida para ellos, ¿sí? Avisarnos y llevar la comida.
2: Bueno, padre, pues muchas gracias. Ha sido un placer que nos haya contado su historia, ¿verdad? Porque es lo que necesitamos, los testimonios. Le vamos a dar las gracias a todos los que nos escuchan y pues síganos sintonizando. Pasamos los micrófonos a Normita. Gracias, Normita.
1: Gracias, Ruth. Gracias, padre, también. Y pues su bendición para toda la gente que nos está escuchando, Ruth, por favor.
3: Ok, pues vamos a pedir a Dios que les bendiga, les protege, les cuida siempre con sus bendiciones del cielo y la tierra, en el Padre, le dijo Espíritu Santo. Amén.
1: Amén. Muchísimas gracias, Padre. Gracias, Ruth. Que Dios los bendiga.
2: Sí, claro que sí. Los esperamos mañana aquí también.
1: Pues, es la parroquia. A ver, si nos puedes repetir nuevamente la parroquia, Ruth, por favor.
3: Reina de Los Ángeles, Reina de Los Ángeles. En la calle 4.
2: No, es en la 4824 Jones Avenida en Riverside, Nuestra Señora de Los Ángeles.
1: Perfecto. Muchísimas gracias. Gracias por acompañarnos. Que Dios los bendiga.
3: Igual a usted. Gracias.
1: Muchísimas gracias. Bueno, ya escuchó usted la invitación. Así que para que apoyemos, recuerden, es muy importante apoyar a nuestras parroquias. Y seguimos, por supuesto, con mucha alegría aquí en sintonía de ESNE Radio, su estación 100% católica.

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6: Así es, bueno, Congreso de Metanoia Los Ángeles, no se lo olvide. Oiga, déjeme les digo, porque ya en la 14:30 me comentó hace un momento nuestra embajadora Francis Aullón que ya no hay lugares en el medio de transporte. Así es, ya no hay lugares. Otras personas también que están organizando el transporte, ya no hay lugares. Entonces, por favor, no queremos que les pase lo mismo. Así que todos ustedes que nos escuchan allá en la 1670, recuerden que en Ontario, Carmen García, si tiene espacios disponibles, puede llamarla al 909-615-5842. Pero por favor, no tarde mucho en llamarla, porque nos confiamos y después dejamos para el último. Decimos, no, pues después le llamo, después lo hago y pasa cada evento y nos los comparten y lo comparten siempre nuestros embajadores, que les da mucha tristeza que en el último momento les llama gente, oiga, es que mire que yo quiero ir, tengo mucha necesidad de ir y no hay espacio. Recuerden que aquí nada más pueden ocupar los lugares disponibles, no es como en el pueblo, ¿verdad? Que hasta la gallina subíamos ahí de más y todos iba uno ahí. Me acuerdo en una ocasión que viajé de Puebla a la Ciudad de México, de verdad, el chofer, y no les exagero, el chofer empezó a subir la gente y él iba, se paró y fue así como que, gracias a Dios, a mí me tocó lugar, bendito sea Dios, pero yo veía, como les decía a todas las personas que iban paradas, hágase más para allá, o sea, casi casi los empujaba como lata de sardinas, oiga, de verdad, para que entrara más gente, pero pues eso allá en el pueblo se podía, aquí no se puede, aquí solamente se tiene que respetar el número de lugares porque corren el riesgo pues de que haya una multa, obviamente, pues no queremos que haya ningún problema, ¿verdad? Así que les invitamos a que llamen. Recuerden, en Ontario con Carmen García, 909-615-5842. En el área de Moreno Valley con Rosita Mendoza al 951-373-0719. Ya nos decía Hugo también allá en el norte de Salinas, del norte de California, 707-541-8243. Margarita, Salinas y alrededores al 831-444-5458. Con el señor Roque también en el área de Bakersfield están organizando, puede llamarlo al 661-544-7233, 661-544-7233. En San Diego,

Noia, que se llevará a cabo en Los Ángeles. En Las Vegas se pueden comunicar con Angélica al 702-348-8370. Santa María, bueno, para los boletos, y también se pueden comunicar con el señor Francisco al 805-931-4022. Y en el área de acá, los vecinos de aquí del área del Valle de San Fernando, también Emanuel está organizando un medio de transporte y pueden llamarlo al 818-425-9420. Es decir, que no hay pretexto, todavía hay espacio, pero por favor, si necesitamos, que llamen lo más pronto posible, porque pues ahora sí que se terminan los espacios y qué van a hacer, ¿verdad? Bueno, vamos a seguir con mucha alegría, por supuesto, en sintonía desde Radio, su estación que alaba al Señor en todo momento. Recuerde que la alabanza es una forma de oración y tiene poder, por supuesto.

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6: Gracias, gracias por seguir con nosotros. Bueno, quiero informarles que tendremos la transmisión de esa vigilia del Papa con los jóvenes a las 4 de la tarde, hora local de California, para que no se pierdan esta retransmisión, de verdad, hermosísima. Y bueno, repitiendo nuevamente, ¿verdad?, que esto es gracias al amor de Dios, gracias al apoyo también de todos nuestros sembradores de Jesús con María. Y por supuesto que agradecemos a todas las personas que se unieron en esta jornada y que se seguirán uniendo, porque recuerde que no llegamos a la meta. Así que los invitamos a que se unan marcando el 773-777-7773. Las puertas están abiertas y necesitamos corazones generosos para seguir evangelizando. Ya en unos minutos más dará inicio el programa Católicos Nueva Generación, que nos acompañan como siempre cada primer sábado de mes, Dani y Marlene desde el Monterrey, México. Hoy estarán acompañándonos también con otros jóvenes. Los invitamos, recuerden que es un programa de jóvenes para jóvenes, así Católicos Nueva Generación a las 2 de la tarde y a las 4 de la tarde la retransmisión de esa vigilia de su santidad el Papa León XIV con los jóvenes en España. Pero se vale estar alegre, por supuesto que sí.

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1: 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Amén.
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3: Señor, tú conoces mi vida y sabes mi dolor. Has visto mis ojos llorar, mi rostro entristecerse, mi cuerpo lleno de dolencias y mi alma traspasada por la angustia. Lo mismo que te pasó a ti cuando camino de la cruz todos te abandonaron, hazme comprender tus sufrimientos y con ellos el amor que tú nos tienes. Y que yo también aprenda que uniendo mis dolores a tus dolores, tienen un valor redentor por mis hermanos. Ayúdame a sufrir con amor, hasta con alegría. Si no es posible que pase de mí este cáliz, te pido por todos los que sufren, por los enfermos como yo, por los pobres, los abandonados, los desvalidos, los que no tienen cariño ni comprensión y se sienten solos. Señor, sé que también el dolor lo permites tú para mayor bien de los que te amamos. Haz que estas dolencias que me aquejan me purifiquen, me hagan más humano, me transformen y me acerquen más a ti. Amén.
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1: Así es, bueno, pues ya estamos en este programa dándoles rápidamente la bienvenida a Marlene y Daniel, que nos tienen una sorpresa. Muy buenas tardes, ¿cómo están?
2: ¿Qué tal? Buenas tardes, muy bien, muy felices de que nos compartan una vez más un espacio aquí. ¿Qué dices, Daniel? Saluda.
1: Daniel, ¿cuál nos cuentas?
3: Sí, ¿qué tal? Buenas tardes, pues sí, un gusto estar aquí un mes más.
1: Pues no, muchísimas gracias, como siempre, gracias por esa disposición. Y bueno, ya saben, yo aquí les hago controles, les dejo el micrófono para que ustedes nos presenten a los invitados y el tema del cual van a hablar. Adelante, muchísimas gracias.
2: Gracias, Norma. Sí, bueno, esta tarde tenemos unos invitados muy especiales que les vamos a invitar a que se presenten y nos cuenten un poquito, pues, de su matrimonio. Adelante, chicos.
4: Hola, yo soy Isaí Menchaca, mi esposa.
5: Hola, buenas tardes, yo soy Carolina Rodríguez.
4: Y pues de contarles, vamos a cumplir 3 años,
6: sí, ¿verdad? 3 años.
4: 3 años de casados, con estas aventuras, estas altas y bajas, tanto en lo espiritual como en matrimonio en general. Y pues una experiencia muy divertida. Muy divertida que llegamos, mucho aprendizaje y cada día es algo nuevo. Y esta parte que un día nos aconsejaron de que tenemos toda la vida para conocernos, creo que apenas la estamos entendiendo y es tan divertido conocer una nueva faceta de pareja en todos los días.
2: Sí, estoy de acuerdo. Muy bien, chicos, pues muchas gracias. Estamos muy agradecidos de que nos acompañen en este espacio que nos presta ESNE. Y bueno, pues el día de hoy queremos comentar nuestro tema, es la misa y el matrimonio, cómo pues el matrimonio se ve reflejado en la misa, ¿no? Y bueno, Dani, ¿tú quieres comentar algo?
3: Sí, así es. Pues es un tema que habíamos pensado Marlene y yo hace pues ya algunos meses, como que nos gustaba mucho el tema, no sabíamos, no estamos 100% seguros cómo lo vamos a abordar. Pero sí creo que ha sido una parte central en nuestro matrimonio, pues esa lucha constante de poder cumplir y participar activamente en la Sagrada Eucaristía. Isaí, Caro, ¿qué opinaron? ¿Qué opinan de este tema que vamos a empezar a ver? ¿Cómo lo ven?
4: Mira, muy interesante, porque creo yo que fue una de las cosas más complicadas. Porque pues cada quien tenía su dinámica, no sé si les llegó a pasar a ustedes, yo voy a misa la mañana, el domingo, yo voy el sábado en la tarde, estábamos tanto en grupos que nos acostumbramos a alinearnos a algo y vivíamos esa espiritualidad de formas muy diferentes, y hoy por hoy vivimos la espiritualidad tanto con la misa como con cosas externas, ¿no? Y varias experiencias que hemos tenido nos han llevado a entender o la cercanía de tratar de ver a esa espiritualidad uno con el otro y muchísima paciencia en cuestiones de pues la típica, ¿no? De que hoy tengo ganas de ir, tal vez tú y tú no, y o al revés, y es como bueno, pues jalón de orejas y ándale pues, mínimo acompáñame, ¿no? Entonces, en este acompañamiento vas entendiendo muchas más cosas.
3: Así es, y complementando lo que comentas, ahí hay una aclaración al público. Isaí y yo pues nos conocemos desde los 13, 14 años, pues ya hace más de 15 años, 17 años por ahí, y pues todo ese tiempo fue en grupos parroquiales, y como bien decía, pues la misa para nosotros, pues muchas veces era una obligación, y con eso no estoy diciéndolo como algo que íbamos a la fuerza tal cual, pero que era parte del grupo. Entonces ahora, por lo menos en matrimonialmente hablando, pues sí es interesante, como mencionas, pues ese cambio en la dinámica, ¿no? Que ya no hay alguien que nos obliga o que sea parte de la actividad, sino que ahora esta transición, que creo que a Marlene y a mí nos ha gustado, es que ya es una voluntad, es un acto de amor mutuo y hacia Dios.
2: Y ha sido también un caminar, como tú decías, ¿no? Antes estábamos acostumbrados a, pues, a tener una comunidad y, bueno, te casas, te vas a otras partes a vivir y buscas una comunidad diferente, ¿verdad? Entonces también eso ha sido una experiencia nueva, el tener que conocer, pues, parroquias nuevas, donde te sientes cómodo, un horario de misa nuevo y, bueno, todo ese tipo de cositas. Pero ahora sí, entrando más a fondo al tema, pues queremos hablar primero un poquito como de las partes de la misa para recordar y ver cómo la misa es un reflejo del matrimonio. Y bueno, empezando por los ritos iniciales, pues normalmente pues empieza la misa, pues pedimos perdón, ¿no? Y reconocemos que necesitamos a Dios. Entonces, esto es muy, muy de la par con nuestro matrimonio, porque pues nosotros somos personas que cometemos errores y que tenemos que reconocer también a veces ante nuestra pareja, pues que lo lastimamos, que nos faltó empatía, que lo juzgamos muy duramente. Entonces es importante dentro del matrimonio tener siempre la disposición de pedir perdón y de reconocerlo. No sé ustedes, chicos, qué piensan, qué opinan, como de esta comparativa de los ritos iniciales con el matrimonio.
5: Bueno, justamente ayer que estábamos como platicando justo del tema, para mí sí fue, o sea, como un wow, no manches, o sea, como a veces se nos olvidan como este tipo de cositas y más como todo el sentido que viene a hacer, ¿no? También a la vida de matrimonio, justo como dices, de que bueno, justo es que se te olvida a veces que también la otra persona necesita como ese reconocimiento, ¿no? También de que, pues, el pedir perdón, el tú también aceptar que a lo mejor puede llegar a ser difícil alguna situación, que se, no sé, algo. Entonces, creo que para nosotros, al menos esta parte, sí se ha trabajado mucho, creo, el pedir perdón, el reconocer que a veces nos equivocamos y pues también tener esa como comunión también con tu pareja, ¿no?
2: Claro.
3: Sí, estoy de acuerdo. Y yendo un pasito para atrás, como decía Marlene de los ritos iniciales, pues para dar un poco más de contexto, pues existen cuatro partes de la misa, ¿no? Recordando, que son los ritos iniciales, liturgia de la palabra, liturgia eucarística y ritos de salida. Pues a final de cuentas son dos ritos y dos liturgias. Los ritos, que son los de iniciales y de salida, son los, como dice la palabra rito, es un culto, es un ofrecimiento de nosotros hacia Dios. Y la liturgia es la respuesta de Dios a ese rito. Es cuando Dios nos responde con su palabra, liturgia la palabra, y cuando nos responde con su propio cuerpo y sangre, liturgia eucarística. Entonces vemos esa dualidad, ¿no? Durante la misa, donde nosotros ofrecemos a Dios cánticos de entrada, el acto penitencial, como comentaban, el envío al final, y cómo Dios pues responde. Y pues el matrimonio, creo que también es así, ¿no? O sea, nosotros permanentemente, hasta el final de nuestras vidas, pues nosotros tenemos que estar ofreciendo a Dios y a nuestra esposa o a nuestro cónyuge todo nuestro ser, Cristo y pues nuestra cónyuge, pues igual nos retribuye todo eso, ¿no? Es esa dualidad la que queremos pues dar a entender. Entonces no sé si ustedes quieran compartir ahora unas palabras sobre la liturgia de la palabra.
4: Sí, claro, creo que uno de los aprendizajes que más hemos llevado a cabo es el escuchar antes de hablar. Y cuando una persona está, como lo que nos enseñan mucho en las oraciones, ¿no? O sea, se divide en tres partes, ¿no? Escuchas, hablas y pides y entiendes estos momentos de adoración y estos momentos en los que entiendes la parte espiritual. También con tu pareja pasan bastantes veces de queremos tener la razón en ciertas ocasiones y no escuchamos. realmente lo que nos está pidiendo nuestra pareja. A veces o lo minimizamos o la costumbre también nos lleva. Igual pasa mucho en las misas de ya te lo sabes tanto que a veces hasta lo dices igual que el padre, ¿no? Ya te lo sabes palabra por palabra, que a veces no escuchas el mensaje que te está queriendo decir, sobre todo en esta palabra de amor. A veces tu pareja al pedir algo, ya sea del hombre a la mujer o de la mujer al hombre, no entendemos qué es lo que nos está pidiendo, ¿no? A lo mejor es, en vez de pensar en un déjame solo, es ayúdame a pasar ese tiempo, ¿sí? Y ayúdame a amar y a conocer ese tiempo, ¿no? Y no es tanto que quieras estar solo o sola, sino quieres entender y que la otra persona entienda por lo que estás pasando, aún estando juntos. Y creo que la palabra, sobre todo lo que comentamos aquí de escuchar antes de hablar, a veces queremos eso, ¿no? Estamos tan preocupados en hacer tan bien las cosas que a veces no escuchamos cuando lo necesitamos, ¿no? Y es una parte fundamental de la misa que a mí en lo personal es de lo que más me ha gustado, porque tenemos o volvemos a la humildad de guardar el silencio para realmente saber qué es lo que Dios quiere transmitir, sobre todo con esa misa.
2: Claro, completamente de acuerdo. Y bueno, la siguiente parte sería la liturgia eucarística, que es cuando le ofrecemos a Dios pues lo que somos, ¿no? Las ofrendas. Y pues es donde se con la consagración y recordamos esa entrega permanente que hacemos con nuestro cónyuge, donde yo me entrego totalmente a él, él se entrega totalmente a mí y es pues una doble da el doble significado de cómo Cristo se entrega a su iglesia, ¿no? Y bueno, ya por último tenemos lo que es el rito de salida, que es donde somos enviados, ¿verdad? Enviados a llevar la palabra de Dios a pues todos los que nos rodean y salir a vivir lo que pues hemos celebrado, ¿no? Amar con obras, que se vea reflejado todo ese amor, no solamente en palabras, que sí es importante decirlo, ¿verdad? Muy importante, pero también es más importante que la gente lo vea, ¿no? Que la gente vea cómo nos amamos y cómo amamos no solamente a mi cónyuge, sino también cómo amo a mi prójimo, ¿no? A todas las personas que me rodean, a las personas que a veces no me caen tan bien, a los que sí me caen bien, a mis familiares, a mis amigos, a mis vecinos. Y pues bueno, al final con esto, haciendo esta comparación entre la misa y el matrimonio, pues queremos decir que el matrimonio es un sacramento vivo y que se fortalece en la misa. Y bueno, muchas veces, pues sí, o sea, te casas y tienes más compromisos y vas dejando de lado a Dios, lamentablemente, que es lo más importante y es lo que hace que tu matrimonio se haga fuerte. Entonces, mínimo, mínimo, mínimo, es para que todos los domingos nos demos el tiempo de ir a misa, pero verdaderamente, ¿no? De mi compromiso de me levanto temprano. Me preparo y la misa la vivo completamente. No sé tú qué pienses, Dani.
3: Sí, de acuerdo. Yo creo que la clave de esto es que pues en el matrimonio somos un sacramento vivo, como bien comentas. Y pues no sé, cuando leímos como que ese fragmento nos impactó mucho, ¿no? Es de que es viviente, es activo, es permanente. ¿Qué opinan, Isaí y Caro?
5: Justo como decía Marlene ahorita, o sea, el que la vida, a lo mejor muchas veces la vida matrimonial, porque obviamente pues va cambiando todo y va siendo más acelerado, a veces pasas como que pasa de largo, ¿no? O sea, toda esta, como el vivir esta espiritualidad en tu matrimonio, porque estamos tan acostumbrados a la rapidez a veces que también el mismo mundo nos va llevando, ¿no? Entonces, como el hecho de volver a retomar, de volver a ir por el mismo camino, de poder compartir y también como detenernos, ¿no? O sea, el hecho de, bueno, vamos a, como dice Marlene, o sea, vamos a ir a misa, vamos a escuchar, vamos a también ser ejemplo. Creo que eso también es muy importante porque también nos ha pasado a nosotros que muchas veces como que otras parejas, no sé, a lo mejor están como un poquito perdidos o así, y luego te ven a ti como ejemplo y es como, ah, bueno, también como invitar a los demás, ¿no? A seguir como por ese camino.
2: Claro, a retomarlo, ¿verdad? A retomar el vivir la misa. Chicos, pues por ahora nos vamos a nuestro primer corte. Volvemos en un momento.
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9: 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Lo encerraron 9 meses y lo querían deportar, quitarle sus papeles porque eran 2 felonías, se le iba a hacer un strike. Fuimos con un abogado de migración y nos dijo que no, que migración no perdonaba, aunque no hubiera sido él, no perdonaba lo que lo estaban culpando y no le iban a dar otra oportunidad. Anduvo con migración, ya lo tenían ahí, que le dijeron, sí, ya te vamos a deportar, vas a perder tus papeles. Gracias a todas las personas que se unieron en oración aquí en el radio, y el 6 de enero nos habló y ya lo habían soltado ahí en Santana. Dios le dio la oportunidad. 9 meses no lo podía abrazar, y ahí cuando lo vi caí de rodillas dándole gracias a Dios nuestro Señor al cielo, yo le dije a Dios, te entrego su vida, hazla de nuevo. Y pues era la manera de hacerla de nuevo. Bendito sea Dios, y este es un milagro de Dios.
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4: Y volvemos con el tema. Estamos de vuelta con esta recapitulación de la misa y el matrimonio, viendo al inicio estos ritos de la misa, todos los ritos que tenemos, iniciales, de salida, las liturgias de palabra y eucarística. Y como reflexión una pequeña es cómo nos encontramos nosotros diariamente en el uso de esta herramienta tan grande y esta entrega de amor como es la misa, tanto como pareja, como lo hacíamos de manera individual y como lo vivimos hoy. Pasando al siguiente tema, esta misa como anticipo del cielo, como conocer al cielo a dónde vamos y cómo vivir activamente presente en él. No sé si tengan algún comentario.
3: Sí, claro que sí. Como bien comentas, pues es esa dualidad, de esa simbología de la misa aplicada al matrimonio, ¿no? Lo que es del cielo, lo que es una espera del cielo, y lo que es la vida activa de cómo lo vivimos ahora en nuestro matrimonio. En el anticipo del cielo, pues durante la misa, especialmente en el prefacio y el santo, pues nos unimos a los ángeles y a los santos cada vez que cantamos. Pues es un adelanto de la fiesta eterna, ¿no? El cielo, como dicen, en que la misa es, pues es el cielo en la tierra. Y pues qué mejor alegoría hacia el matrimonio, ¿no? Que un matrimonio bien vivido pues también es un anticipo del cielo. Son dos personas que se fusionan, que se aman tanto, que están dispuestas a perdonar, entregarse y a vivir y a celebrar, así como la misa es una celebración. Celebramos también nuestro matrimonio en las buenas y en las malas. Y pues es ese recordatorio, así como la misa, de amarnos para siempre, que la misa nos recuerda que Dios nos ama permanentemente y nos invita a estar con Él en el cielo, pues el matrimonio también nos debe recordar que queremos llegar al cielo pues juntos, no separados.
2: Así es. Y también podemos hablar un poco de la otra parte, ¿no? Que es la vida activa en el presente. No sé si aquí ustedes quieran hacer un comentario de cómo el día de hoy su vida pues refleja ese anticipo del cielo en la misa.
4: Yo personalmente en el apoyo, en la comunicación, es esta parte de sentir paz al momento de llegar o tener las ganas de llegar a tu casa. Creo que es algo que entiendes conforme vas creciendo. Muchas veces como jóvenes queremos estar afuera, queremos salir, queremos, incluso parroquialmente hablando, lo que buscamos es estar afuera del salón, estar en un apostolado, estar creciendo comúnmente y estar fuera, ¿no? Pero conforme vas creciendo, vas entendiendo de por qué papá y mamá o por qué las parejas más grandes lo que buscaban era estar en la casa, y es porque encuentran paz. Porque las parejas un poco mayores van y disfrutan. Ya no solamente es la misa normal, sino disfrutan realmente cada paso, cada ritual, cada oración, porque da una paz entera, ¿no? Y al menos para mí, este anticipo al cielo quiere decir que encuentras esa paz, y no solamente la encuentras, sino quieres estar y quieres compartir. Okay. Ya lo que buscas es estar en tu casa con tu pareja, y en realidad ya lo demás es si está, qué bueno, y si no, perfecto.
2: Claro, y estoy muy de acuerdo con eso de compartir, ¿no? O sea, es muy padre que pues sí, vas tú con tus cargas personales y pues tu pareja también va con sus cargas personales, porque aunque pues somos uno, pues cada quien también trae sus cosas, ¿no? Que no compartimos a veces tanto, y estando en misa pues ya las sacas, ¿no? Ya sean cosas buenas o cosas malas, y aunque no lo digas en voz alta, pues sabes que están juntos en oración y en esa entrega, pues de ese momento, ¿no? De estar viviendo el anticipo del cielo, que pues es la misa juntos, ¿no? Y también, pues...
3: Así es. Y pues también lo malo, ¿no? O sea, lo bueno y lo malo. A veces, pues... pues a lo mejor vamos con cierto humor o después de cierta disputa a misa, y pues la misa también es esa oportunidad de refrendar nuestro amor, ¿no? De que a pesar de nuestros defectos, nuestra humanidad, de pues los errores que tenemos, pues buscar llevar esas heridas pues al altar, entregárselas a Cristo y que pues Dios las sane simplemente. Pues a lo mejor las cosas no siempre son como esperamos, o no se nos dan los milagros que esperamos, la felicidad, y puede haber días pues completos de peleas o de enojo, pero pues siempre hay que recordar que pues en la misa es una oportunidad para sanarlo, ¿no?
2: Claro, de volver, de reconciliarnos.
3: De reconciliarnos.
4: Realmente.
2: Y bueno, tenemos una propuesta práctica. Cuando sea el ofertorio, pues ofrecer explícitamente, claro que en silencio, ¿verdad? Cada quien, pues lo que tengamos, ¿no? Alguna dificultad con nuestro cónyuge, o agradecer, ¿no? También todo ese tipo de cositas que vivimos en nuestro matrimonio, pues cada pareja, ¿verdad?
3: Sí, así es. Y bueno, a lo mejor evidenciándolos, pero ustedes... ¿quién es el que empuja al otro a ir a misa? ¿Es mutuo? ¿A veces uno lo jala, a veces el otro? ¿Cómo funciona su dinámica los domingos?
4: Híjole, aquí la voy a dar por buena porque actualmente sí es más caro. Totalmente sí, porque Pues como lo dijimos al inicio, vivíamos en los grupos y el primer año era de 20, vamos, y me invitaron a dar una plática y me invitaron a esto. Y yo jalaba caro a todos lados, pero realmente era, me estaba dando el gusto a mí de yo compartir a Dios de esta manera. Y pues siendo realista, no es la manera en la que Caro le gusta vivir esa espiritualidad. Y he acostumbrado a estar atareado en parroquia, ¿no? Hubo un lapso en donde sí hubo un año, sobre todo después del proceso vocacional, en donde realmente te rindes a saber y conocer completamente tanto lo teológico como lo práctico y entender qué es Dios y entender cómo funciona para el matrimonio y tu vida. Y a veces lo haces muy individual, ¿no? Entonces, en este proceso, incluso Caro respetó mucho mi manera de descanso. Es como que, ok, ya, voy a vivir el duelo de alejarme de los grupos, voy a vivir el duelo de alejarme tal. Y fue un duelo más difícil de lo que yo esperaba, de lo que yo pensé.
5: Porque nadie te dice.
4: Sí, nadie te explica. Nadie te explica lo complicado que es salirte de 30 grupos de WhatsApp y que ya nadie te busque para una plática o que vaya cambiando simplemente la adolescencia o la juventud y crean cosas diferentes. Y el último lugar sea Dios, ¿no? Que ya se pierda la confianza totalmente en Dios y quieran confiar más en ellos mismos, ¿no? Y bendito Dios, aquí Caro es como, vente, vamos a este lado, vamos a esta parroquia, vamos a esta misa. Pues ya visité como 70 parroquias en Nuevo León, pero siempre busco una nueva, ¿no? Entonces, hoy por hoy, en este tercer año, definitiva y totalmente, si no fuera por Caro, sí, sería más difícil mi espiritualidad y me quedaría única y exclusivamente con la Eucaristía o con las horas santas. Pero en misa ella es hoy por hoy quien a jalón de orejas y a caras y después me invita a comer y así me convence. Es como, vamos pues.
5: Sí, claro, porque pues como decíamos al principio también, o sea, fue la manera de acoplarnos a una nueva manera de vivir la espiritualidad, pero ahora en conjunto, ¿verdad? Haciendo como un equilibrio entre lo que para Isaí era como, bueno, esta es mi manera de vivir la espiritualidad y esta es la mía, ¿no? Entonces, ¿cómo vamos a hacer que ambas funcionen? Entonces, sí ha sido como, bueno, hacer un balance de, bueno, pues como quiera vamos a ir, aunque no haya algo que hacer activamente en grupos o pláticas o así, bueno, está también esta parte, ¿no? Entonces fue esa manera de poderlo conjugar.
13: Eso sí, Marlene y yo pues también veníamos de, pues igual, de estar en grupos y estar activamente participando en la iglesia, ya un poco antes, pero sobre todo a partir del matrimonio, pues como bien dicen, también se apagó como que toda esa parte de la juventud dentro de los grupos, ¿no? Y pues realmente recién hace muy poco ingresamos a un grupo, a un coro, realmente llevamos como 2 semanas, y pues en nuestros 3 años y medio de matrimonio, pues realmente no tuvimos o no hemos tenido ningún otro apostolado, por lo menos en pareja. Y pues yo creo que la misa es lo que nos ha mantenido pues en el camino, en la fe, pasar de pues estar muchas horas ahí en grupos y participando, pues pasamos a que nuestro apostolado sea para empezar cumplir y participar y pues renovar esta alianza de la misa y pues mantenernos, ¿no? Es lo importante. Entonces, pues cerramos este bloque 2 de la misa como anticipo del cielo y pues la realidad en el presente. Y pues volvemos después de este corte para nuestro tercer bloque.
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18: Dios mismo nos habla en esos momentos cuando escuchamos esa vocecita que nos dice: vas por el mal camino. Cuando escuchamos en nuestra conciencia esa voz de Dios, es la presencia del mismo Señor que viene a decirnos: no te desanimes, no te desesperes, no pierdas la paciencia. Hoy cuántas personas se quitan la vida, cuántas personas dicen: ya no aguanto con esta vida, ya no quiero seguir más. Dios siempre estará hablándonos. Tenemos que pedirle a Dios que nos dé primeramente la fe para poder creer en esta presencia de Dios, el Espíritu Santo. Lo que realmente necesitamos es la fuerza del Espíritu Santo, que nos levante, que nos sostenga, que nos lleve adelante. Pero tenemos que creer, tenemos que confiar.
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2: Volvimos del corte, chicos, y estamos retomando nuestro tema de la misa y el matrimonio. Y ahora vamos a hablar de la parte de cómo la Eucaristía es el alimento del amor conyugal. Y bueno, la verdad es que en estos 3 años y medio que hemos recorrido nuestro matrimonio, creo que ha sido bastante satisfactorio, lleno de muchas cosas buenas, claro que también con sus tropiezos, donde hemos aprendido. Y creo yo que todas estas cosas buenas que hemos tenido en nuestro matrimonio, claro que no es gracia mía ni de Daniel. Creo que definitivamente es Dios el que ha hecho que todo esto funcione, y que funcione de una forma muy sencilla. O sea, claro que ponemos de nuestra parte, no puedo decir que no hagamos nada, pero es muy evidente que Dios obra en nuestras vidas, y en parte yo lo llevo a que es porque pues somos activamente participantes de la misa y siempre comulgamos. Recuerdo solo una vez que faltamos a misa en estos 3 años y medio, una misa dominical que se nos olvidó. Y hasta eran como las 9 y le digo a Daniel: no fuimos a misa. Y es la única misa a la que hemos faltado. Fuera de ahí, todos los domingos hemos ido a misa, y entre semana en algunas ocasiones. Pero definitivamente sin este alimento, pues el amor se debilita. y pues el matrimonio se llega a desgastar. Entonces hay que ejercitar el matrimonio, y la forma más sencilla de hacerlo y llena de amor definitivamente es la Eucaristía, comulgar. Entonces, chicos, aquí ustedes, Isaí, Caro, no sé qué opinen, qué piensen, cómo lo han vivido ustedes en su matrimonio.
4: Pues quisiera abrir con esta cita de Juan 6:56. El que come mi carne y bebe mi sangre permanece en mí y yo en él. Realmente es algo fuerte incluso para nosotros, porque dentro de esta soberbia y este lado que a lo mejor nadie te cuenta del matrimonio, donde la mayoría solo dice pues la parte bonita y la típica de Corintios, ¿no? De todo el amor todo lo puede. A veces creíamos, o con la soberbia de nosotros lo arreglamos, o personalmente creo que es lo que más me llegó a pasar. Yo hacía mi oración: Dios, por favor, ayúdame a lidiar con esto, a saber qué le pasa a mi esposa, a saber cómo tener el amor para resolverlo. Y en mis oraciones ya después escucho y es yo resolverlo, no dejarte a ti. ¿Y qué nos pasaba? Cuando ya estábamos ahogados, ahora sí, vámonos a la misa y comulgar, y es, ya me acordé que eres tú quien resuelve esto. Ya me acordé que eres tú el que está con nosotros haciendo todo esto. Y a veces nuestra misma humanidad nos hace quitarnos esta parte, ¿no? Y creo que con la Eucaristía, al menos personal, algo que como comentábamos ahorita, Caro me permitió vivir este duelo de manera privada o de manera individual, porque pues no sabía cómo lidiar con ello. Me acompañó en los momentos en los que debía acompañarme. Pero en esta parte solitaria, creo que tanto las horas santas como hubo días,

0: Y muchas veces nos complicamos la existencia sabiendo que llenamos nuestros matrimonios de cosas que no lo nutren, ¿no? Le hacemos caso a los amigos, le hacemos caso a miles de cosas, a los papás, a mamá, a lo que sea. Y a veces no le hacemos caso por quien nos unimos. Y dentro de la Eucaristía, creo personal de es lo más importante porque es el alimento que sí te nutre, que sí te sana, que sí te da paz, que te da calma y dan las ganas de llegar a tu casa y decir, hey, está bien, o sea, lo que pasamos realmente importa. Nada, solo fue un momento, ok, pues ya, sí, ¿no? O sea, te lleva a realmente entender lo que está pasando también en el corazón de tu pareja, porque a veces no lo entendemos, justo como decíamos al inicio, cada quien tiene sus cosas. Y a veces llenamos a nuestra pareja, a veces entre los dos nos vamos cargando para liberarnos y terminamos los dos llenos, pero se nos olvida que hay una tercera vasijita, sí, que es Dios. Entonces, hay veces en las que no entregamos todo y en vez de entregarle todos nuestros problemas y recibir su Eucaristía, simplemente nos quedamos con el enojo y lo dejamos de largo, ¿no? Creo que esta parte de entender que es un alimento bueno, es un alimento que lo que es él, no es figurativo, no es una parábola, no lo dijo figurativamente, dijo literalmente, este soy yo. No sé, ¿tú qué opinas, Carlos?
1: Sí, justo pues este ejemplo que nos da Dios para nosotros poderlo replicar con nuestra pareja, ¿no? Esta atención, esta paciencia, los tiempos de servicio, todo eso que Dios hace en nosotros, nosotros también poderlo compartir con nuestra pareja y que ese alimento sea quien nutra nuestra relación, ¿verdad? Porque como dice Menches, muchas veces lo llenas de muchas cosas que no nutre o también nos llenamos de otros comentarios o así de parejas que pues Dios no es su centro. Entonces, como volver al punto en donde retomar este alimento que verdaderamente va a hacer que nuestra relación florezca, ¿no? Como dicen, de que bueno, el amor es una plantita que tienes que estar regando. Bueno, pues así, así mismo, ¿no? El estar dándole el alimento correcto para que pueda, pues ahora sí que toda la vida, ¿no? Que podamos también poder resolver todos los conflictos que se vayan presentando a lo largo de nuestro matrimonio, pero que siempre Dios sea el centro de ello.
2: Muy cierto, y sobre todo la palabra de nutrir que mencionan, porque pues creo que viven la misma experiencia, pero pues tenemos muy pocos amigos o sea, de nuestras generaciones, digamos, jóvenes, matrimonios que pues que vayan a misa, que
1: Practicantes.
2: sean practicantes y pues que estén en esa lucha constante, ¿no? Que pues muchos, creo que aquí todos nos conocimos en grupos parroquiales y pues estábamos comprometidos en su momento y pues la vida, como bien comentaban ustedes, nos va llevando a todo menos a seguir, ¿verdad? Y con eso pues no estoy diciendo que sean malas personas ni nada de eso, pero simplemente yo creo que pues sí es clave que el centro pues sea la Eucaristía, ¿no? Y pues qué difícil es encontrar pues esos amigos, ¿no? Con los cuales podamos seguir. Porque al final, con esa palabra clave que mencionaban de nutrir, pues nosotros recibimos el cuerpo de Cristo pues para ser parte de ese cuerpo de Cristo. Decía Cristo, San Pablo en una de las cartas, sean parte activa del cuerpo de Cristo. Todos son parte de ese cuerpo y pues somos parte a través de la Eucaristía. Y pues a final de cuentas, ser parte de ese cuerpo de Cristo es ser parte de la iglesia. Entonces, pues como todos nos llamamos iglesia, pero pues ese camino para ser iglesia es empezando por la Eucaristía y no por lo demás, porque pues también es muy común escuchar que sí creo en Dios, pero no voy a misa, sí creo en Dios, pero no comulgo, sí creo en Dios, pero no me confieso, tengo mi propia espiritualidad. Y pues al final la iglesia pone sus reglas, ¿no? Pone sus reglas que son el alimento espiritual que necesitamos. No las pone nada más porque sí, sino que tiene un porqué. Y pues la misa es ese centro que como matrimonio pues debe ocurrir. Ya en este

0: Último par de minutos antes del bloque, pues no sé si también nos quieran ustedes pues compartir hasta en sus familias cómo se vivió la misa, cómo se vive, si tus papás iban a misa, si los acompañaban
1: No,
0: o
1: pues
0: no.
1: los tuyos.
2: Pues sí, o sea, bueno, por ejemplo, en el caso de mi familia, siempre, siempre, siempre fuimos también activos en la misa. Siempre desde chiquitos, bueno, la mayoría yo y mis hermanos, todos fuimos monaguillos, entonces siempre estamos como muy presentes, ¿no? Empezó por una
0: Okay.
2: tía y luego mi tía jaló a mi mamá y luego mi mamá fue como, órale, pues vámonos todos. Y luego, pues también ella a su vez a mi papá. Y entonces, pues siempre estuvimos, la verdad, siendo activos en la misa y más creo que fue sí, a lo mejor como por tradición, ¿no? Que muchas veces te van metiendo a este camino, pero ya después cuando tú tienes tu propio encuentro, y ahora sí que se vuelve como, bueno, ahora sí agradeces a la persona que te llevó a conocer, pero ahora ya sigues tú ese mismo camino, ¿no?
3: Claro. Sí, ya es tu voluntad el ir, el vivirlo. Y pues sí, o sea, que nadie tenga que decirte tienes que ir o eso, de tengo un grupo y tengo que cumplir. No, ya es un voy porque yo necesito comulgar, necesito tener esta palabra, necesito este momento de intimidad con Dios. Y si lo comparto con mi pareja, con mi cónyuge, pues hace que crezcamos juntos espiritualmente.
0: Así es. Y pues vamos a un corte comercial y volvemos para nuestro último bloque y conclusiones.
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4: Bueno, aquí estamos de vuelta ya para nuestro último bloque y conclusiones, que pues es el domingo como el día de la alianza para el matrimonio, la importancia del domingo y de ese día exclusivo para, pues, para la misa y también para nosotros mismos. Así que, ¿cómo ven?
5: ¿Qué opinan?
6: Pues sí, la verdad es que dentro de nuestro matrimonio el domingo, al inicio era un qué hacer el domingo, ¿no? Estábamos tan atareados entre semana y así, luego los fines de semana eran los grupos, etcétera, y se nos olvidaba, ¿no? Esta parte de dárselo al Señor y recibir esta paz. Creo yo que esta alianza para tenerla con Dios es entregarle realmente esta parte, porque a veces decimos domingo y creemos 24 horas, y no. Así como hay misas de 45 minutos o una hora, realmente es lo que te pide. Y en esa Eucaristía de 10, 15 minutos, entregaste suficiente o muchísimo y recibiste el doble de lo que pensaste entregar, ¿no? Entonces, creo que toda la semana tienes problemas, tienes esta vida diaria, tienes este conocimiento y esta experiencia de entender realmente lo que vas a vivir, y creo que el domingo es recarga pilas, ¿no? Vas a iniciar otra semana, vas a ver más gente, vas a tener más situaciones, y así como cuando terminas tu día laboral o tu semana laboral y vas con tu esposo o tu esposa a contar el chismecito de la oficina, igual en esta parte de con el Señor es hoy me siento así, y es ese domingo, es ese día en el que es para ti y tú eres para Él, y tienes ese momento de decir, oye, porfa, esta semana tírame paro, ayúdame con esto, ayúdame a entender, ayúdame a verte en toda la semana, porque a lo mejor yo no abrí bien los ojos y no te pude encontrar, quiero encontrarte, y creo que es el mejor día como para decir, pues, ¿qué más tengo que hacer, no? Sí, hay salidas familiares, hay lo que tú quieras, pero realmente es un entendimiento corto de entregarte con tu pareja. Creo que eso es lo más chido, que lo más padre, ya no estás solo. Estás muy acompañado y tienes con quién compartir este momento.
5: Sí, creo que también puede llegar a ser un día en donde, pues justamente recordar el por qué estamos juntos, ¿no? Como esa tre vamos a darnos esa tregua de toda la semana, todo lo que sucedió y vamos a volver como al inicio, ¿no? Que creo que es una de las partes que a mí me gusta mucho, como el recordar siempre cómo fue que llegamos a donde estamos y cómo fue que decidimos estar juntos y cómo Dios nos da esa dicha de seguir juntos, ¿verdad? Tomados de su mano. Y recordar como en este día, a ver, bueno, vamos a sentarnos, vamos a recordar el qué nos hizo estar aquí, ¿no? Después de todo el ruido de la semana, después de los conflictos, de los problemas, de las cosas buenas que también hubo en la semana, bueno, pues como que sea un recordatorio, ¿no? Del por qué. ¿Por qué estás aquí? ¿Por qué decidiste estar aquí? Y también como tener este momento de calma, ¿no? De toda la semana de traqueteo, bueno, este momento en calma que vamos a compartir con Dios y vamos a entregar todo lo que sucedió en la semana, ¿no?
4: Sí, estoy de acuerdo. Y pues este domingo de alianza matrimonial, pues yo creo que también es un momento de, como mencionan, de recordar nuestro espacio para nosotros. A mí me gusta mucho y le dejaría como parte de las conclusiones, pues que a ustedes que nos escuchan, pues que traten de tener siempre presentes las lecturas de su misa de bodas, si es que las recuerdan. Releerlas de vez en cuando, tal vez ni siquiera las eligieron y fueron las del día o alguien las eligió, pero tratar de tenerlas presentes o una lectura que pues a lo mejor como pareja les haga huella en su corazón, ¿no? En nuestro caso, pues fuese la del Evangelio de según San Mateo, capítulo 6, que decía Jesús a los discípulos, no se inquieten por su vida pensando qué van a comer, qué van a beber, qué van a vestir. No ven los pájaros del cielo que pues ahí están sin nada, sin comida ni bebida, no cosechan, no acumulan y Dios les provee todo. Y pues lo enlazo a la segunda lectura que tuvimos, que fue la carta a los Romanos, donde Pablo decía, si Dios está con nosotros, ¿quién contra nosotros? ¿Quién nos condena? La crucifixión, el miedo, el frío, el miedo, el llanto, nada nos puede apartar del amor de Dios. Entonces, así como los pájaros del Evangelio o como esas duras palabras de Pablo, pues a mí me gusta que en el matrimonio siempre lo tengamos presentes, ¿no? Que recordar que nada nos puede apartar de Dios, que en los 6 días, pase lo que pase, el domingo es el día del Señor y el día de nuestro matrimonio. En el día que podemos pues convivir y dedicarlo a nosotros mismos. Pues no sé, ya estamos a punto de cerrar este programa. ¿Qué conclusiones pueden dar de su lado?
7: O si recuerdan si ustedes las lecturas del día de su boda o tengan presente una que digan, hombre, hace 2 domingos el Evangelio nos pudo muchísimo o algún comentario.
6: Estábamos pensando, que quién puso, creo que fui yo, y me olvidaron algunas, sé que recordé el Evangelio de Mateo, creo que estamos muy de la mano con eso, y nuestra cita favorita de, creo que siempre es Juan 10:10, tengan vida y la entregan en abundancia, es el objetivo de lo que el Señor vino, y creo que tener esta vida junto con alguien que comparte esa experiencia o que quiere compartir ese mismo cielo. Es de lo mejor que podemos llegar a tener, ¿no? O sea, vivir y es lo que Dios quiere de nosotros. Es lo que Jesús quiso, vivir y vivir en abundancia y vivir feliz. Entonces, no siempre va a ser con una sonrisa, no.
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12: 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Donde aprendemos que menos es más y que dando es como recibimos. 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

0: En el nombre del Padre, del Hijo y del Espíritu Santo.
1: Amén.
0: Expiraste, Jesús, pero la fuente de vida brotó para las almas y el mar de misericordia se abrió para el mundo entero. Oh fuente de vida, insondable misericordia divina, abarca al mundo entero y derrámate sobre nosotros. Oh sangre y agua, que brotaste del corazón de Jesús como una fuente de misericordia para nosotros, en ti confío. Padre nuestro que estás en el cielo, santificado sea tu nombre. Venga a nosotros tu reino. Hágase tu voluntad en la tierra como en el cielo.
1: Danos hoy nuestro pan de cada día. Perdona nuestras ofensas, como también nosotros perdonamos a los que nos ofenden. No nos dejes caer en tentación y líbranos del mal. Amén.
0: Dios te salve María, llena eres de gracia. El Señor es contigo. Bendita eres entre todas las mujeres y bendito es el fruto de tu vientre, Jesús.
1: Santa María, Madre de Dios, ruega por nosotros pecadores, ahora y en la hora de nuestra muerte. Amén.
0: Creo en Dios Padre Todopoderoso, Creador del cielo y de la tierra. Creo en Jesucristo, su único Hijo, nuestro Señor, que fue concebido por obra y gracia del Espíritu Santo. Nació de Santa María Virgen, padeció bajo el poder de Poncio Pilato, fue crucificado, muerto y sepultado, descendió a los infiernos. Al tercer día, resucitó de entre los muertos, subió a los cielos y está sentado a la derecha de Dios Padre Todopoderoso. Desde allí ha de venir a juzgar a vivos y muertos. Creo en el Espíritu Santo, la Santa Iglesia Católica, la comunión de los santos, el perdón de los pecados, la resurrección de la carne y la vida eterna.
1: Amén.
0: Padre eterno, te ofrezco el cuerpo y la sangre, el alma y la divinidad de tu amadísimo Hijo, nuestro Señor Jesucristo,
1: como propiciación de nuestros pecados y los pecados del mundo entero.
0: Por su dolorosa pasión,
1: ten misericordia de nosotros y del mundo entero.
0: Por su dolorosa pasión,
1: ten misericordia de nosotros y del mundo entero.
0: Por su dolorosa pasión,
1: ten misericordia de nosotros y del mundo entero.
0: Por su dolorosa pasión,
1: ten misericordia de nosotros y del mundo entero.
0: Por su dolorosa pasión,
1: ten misericordia de nosotros y del mundo entero.
0: Por su dolorosa pasión,
1: ten misericordia de nosotros y del mundo entero.
0: Por su dolorosa pasión,
1: ten misericordia de nosotros y del mundo entero.
0: Por su dolorosa pasión,
1: ten misericordia de nosotros y del mundo entero.
0: Por su dolorosa pasión,
1: ten misericordia de nosotros y del mundo entero.
0: Por su dolorosa pasión,
1: ten misericordia de nosotros y del mundo entero.
0: Padre eterno, te ofrezco el cuerpo y la sangre, el alma y la divinidad de tu amadísimo Hijo, nuestro Señor Jesucristo,
1: como propiciación de nuestros pecados y los pecados del mundo entero.
0: Por su dolorosa pasión,
1: ten misericordia de nosotros y del mundo entero.
0: Por su dolorosa pasión,
1: ten misericordia de nosotros y del mundo entero.
0: Por su dolorosa pasión,
1: ten misericordia de nosotros y del mundo entero.
0: Por su dolorosa pasión,
1: ten misericordia de nosotros y del mundo entero.
0: Por su dolorosa pasión,
1: ten misericordia de nosotros y del mundo entero.
0: Por su dolorosa pasión,
1: ten misericordia de nosotros y del mundo entero.
0: Por su dolorosa pasión,
1: ten misericordia de nosotros y del mundo entero.
0: Por su dolorosa pasión,
1: ten misericordia de nosotros y del mundo entero.
0: Por su dolorosa pasión,
1: ten misericordia de nosotros y del mundo entero.
0: Por su dolorosa pasión,
1: ten misericordia de nosotros y del mundo entero.
0: Padre eterno, te ofrezco el cuerpo y la sangre, el alma y la divinidad de tu amadísimo Hijo, nuestro Señor Jesucristo,
1: como propiciación de nuestros pecados y los pecados del mundo entero.
0: Por su dolorosa pasión,
1: ten misericordia de nosotros y del mundo entero.
0: Por su dolorosa pasión,
1: ten misericordia de nosotros y del mundo entero.
0: Por su dolorosa pasión,
1: ten misericordia de nosotros y del mundo entero.
0: Por su dolorosa pasión,
1: ten misericordia de nosotros y del mundo entero.
0: Por su dolorosa pasión,
1: ten misericordia de nosotros y del mundo entero.
0: Por su dolorosa pasión,
1: ten misericordia de nosotros y del mundo entero.
0: Por su dolorosa pasión,
1: ten misericordia de nosotros y del mundo entero.
0: Por su dolorosa pasión,
1: ten misericordia de nosotros y del mundo entero.
0: Por su dolorosa pasión,
1: ten misericordia de nosotros y del mundo entero.
0: Por su dolorosa pasión,
1: ten misericordia de nosotros y del mundo entero.
0: Padre eterno, te ofrezco el cuerpo y la sangre, el alma y la divinidad de tu amadísimo Hijo, nuestro Señor Jesucristo,
1: como propiciación de nuestros pecados y los pecados del mundo entero.
0: Por su dolorosa pasión,
1: ten misericordia de nosotros y del mundo entero.
0: Por su dolorosa pasión,
1: ten misericordia de nosotros y del mundo entero.
0: Por su dolorosa pasión,
1: ten misericordia de nosotros y del mundo entero.
0: Por su dolorosa pasión,
1: ten misericordia de nosotros y del mundo entero.
0: Por su dolorosa pasión,
1: ten misericordia de nosotros y del mundo entero.
0: Por su dolorosa pasión,
1: ten misericordia de nosotros y del mundo entero.
0: Por su dolorosa pasión,
1: ten misericordia de nosotros y del mundo entero.
0: Por su dolorosa pasión,
1: ten misericordia de nosotros y del mundo entero.
0: Por su dolorosa pasión,
1: ten misericordia de nosotros y del mundo entero.
0: Por su dolorosa pasión,
1: ten misericordia de nosotros y del mundo entero.
0: Padre eterno, te ofrezco el cuerpo y la sangre, el alma y la divinidad de tu amadísimo Hijo, nuestro Señor Jesucristo,
1: como propiciación de nuestros pecados y los pecados del mundo entero.
0: Por su dolorosa pasión,
1: ten misericordia de nosotros y del mundo entero.
0: Por su dolorosa pasión,
1: ten misericordia de nosotros y del mundo entero.
0: Por su dolorosa pasión,
1: ten misericordia de nosotros y del mundo entero.
0: Por su dolorosa pasión,
1: ten misericordia de nosotros y del mundo entero.
0: Por su dolorosa pasión,
1: ten misericordia de nosotros y del mundo entero.
0: Por su dolorosa pasión,
1: ten misericordia de nosotros y del mundo entero.
0: Por su dolorosa pasión,
1: ten misericordia de nosotros y del mundo entero.
0: Por su dolorosa pasión,
1: ten misericordia de nosotros y del mundo entero.
0: Por su dolorosa pasión,
1: ten misericordia de nosotros y del mundo entero.
0: Por su dolorosa pasión,
1: ten misericordia de nosotros y del mundo entero.
0: Santo Dios, Santo fuerte, Santo inmortal,
1: ten piedad de nosotros y del mundo entero.
0: Santo Dios, Santo fuerte, Santo inmortal,
1: ten piedad de nosotros y del mundo entero.
0: Santo Dios, Santo fuerte, Santo inmortal,
1: ten piedad de nosotros y del mundo entero.
0: Oh Dios eterno, en quien la misericordia es infinita y el tesoro de compasión inagotable, vuelve a nosotros tu mirada bondadosa y aumenta tu misericordia a nosotros para que en momentos difíciles no nos desesperemos y nos desalentemos, sino que con gran confianza nos sometamos a tu santa voluntad, que es el amor y la misericordia mismos. Amén.

0: hace madre, madre de la Iglesia, madre del Salvador, siempre atenta a nuestras súplicas, refugio de los pecadores y consuelo de los afligidos, dijo:
1: Mi Hijo me ha concedido que todo aquel que se encomiende a mí, al rezar el rosario, tendrá como intercesores a toda la corte celestial, en vida y a la hora de la muerte. No estoy aquí yo, que soy tu madre, que nada te aflija, que nada te perturbe.
2: Les damos la cordial bienvenida en este rezo del Santo Rosario. Gracias a quienes se unen y nos acompañan. Y bueno, también quiero dar la cordial bienvenida a nuestra querida Delia, que desde Ontario también se une con nosotros. Delia, ¿qué tal? Muy buenas tardes. ¿Cómo estamos?
3: Muy buenas tardes, Norma. Bien, gracias a Dios.
2: Ay, qué bueno, qué bendición. Delia, pues, si quieres decir, por favor, primero tus intenciones en el rezo de este Santo Rosario, si eres tan amable.
3: Sí, voy a poner las intenciones, Mamita María, por un sacerdote que me pidieron que está deprimido. Tú sabes quién es Mamita María, pero sí lo podemos decir, se llama Juan Eliseo. Por él estamos pidiendo para que él se vuelva ese gozo de ser sacerdote y no se aleje. También por mi hermana, la más chica, que por sus enfermedades, Lucina Pérez, y también por mi esposo, por su salud, y también por todas nuestras familias, y también por, principalmente también por la familia del Sembrador, por Noel Díaz, y todo, Norma, y todos ustedes, todos los que estemos escuchando este Santo Rosario.
2: Muchísimas gracias, nos unimos a esas intenciones y también toda la intención de cada persona de nuestra audiencia, y en agradecimiento, por supuesto, oramos pues por nuestra iglesia, obviamente por el Papa León XIV, por todos los sacerdotes, como dices tú, principalmente por aquellos que estén pasando por esos momentos de sequedad espiritual, para que el Espíritu Santo renueve sus fuerzas nuevamente, por los que están enfermos, por aquellos sacerdotes por los que nadie ora, que están olvidados. Y también pedimos por agradecimiento a todos nuestros sembradores de Jesús con María y a todas las personas que se unieron en esta jornada y a las que se seguirán uniendo. Nos ponemos a cada uno y nos ponemos en la presencia de Mamita María, en el nombre del Padre, del Hijo y del Espíritu Santo.
3: Amén.
2: Creo en Dios, Padre Todopoderoso, Creador del cielo y de la tierra. Creo en Jesucristo, su único Hijo, nuestro Señor, que fue concebido por obra y gracia del Espíritu Santo. Nació de Santa María Virgen, padeció bajo el poder de Poncio Pilato, fue crucificado, muerto y sepultado, descendió a los infiernos, al tercer día resucitó de entre los muertos, subió a los cielos y está sentado a la derecha de Dios Padre Todopoderoso. Desde ahí ha de venir a juzgar a vivos y muertos. Creo en el Espíritu Santo, la Santa Iglesia Católica, la comunión de los santos, el perdón de los pecados, la resurrección de la carne y la vida eterna.
3: Amén.
2: Padre nuestro que estás en el cielo, santificado sea tu nombre. Venga a nosotros tu reino, hágase tu voluntad en la tierra como en el cielo.
3: Danos hoy nuestro pan de cada día. Perdona nuestras ofensas, como también nosotros perdonamos a los que nos ofenden. No nos dejes caer en tentación y líbranos de todo mal. Amén.
2: Rezamos tres Aves Marías para preparar nuestro corazón. Dios te salve María, llena eres de gracia, el Señor es contigo. Bendita eres entre todas las mujeres y bendito es el fruto de tu vientre, Jesús.
3: Santa María, Madre de Dios, ruega, Señora, por nosotros los pecadores, ahora y en la hora de nuestra muerte. Amén.
2: Dios te salve María, llena eres de gracia, el Señor es contigo. Bendita eres entre todas las mujeres y bendito es el fruto de tu vientre, Jesús.
3: Santa María, Madre de Dios y Madre nuestra, ruega, Señora, por nosotros los pecadores, ahora y en la hora de nuestra muerte. Amén.
2: Dios te salve, María, llena eres de gracia, el Señor es contigo. Bendita eres entre todas las mujeres y bendito es el fruto de tu vientre, Jesús.
3: Santa María, Madre de Dios y Madre nuestra, ruega, Señora, por nosotros los pecadores, ahora y en la hora de nuestra muerte. Amén.
2: Gloria al Padre, al Hijo y al Espíritu Santo.
3: como era en un principio, ahora y siempre, por los siglos de los siglos. Amén.
2: Contemplamos el primer misterio, la Anunciación de la Virgen María y la Encarnación del Hijo de Dios. Y en el Evangelio de Lucas, capítulo 1, leemos: Entonces María dijo: He aquí la esclava del Señor, hágase en mí según tu palabra. Padre nuestro que estás en el cielo, santificado sea tu nombre. Venga a nosotros tu reino, hágase tu voluntad en la tierra como en el cielo.
3: Danos hoy nuestro pan de cada día, perdona nuestras ofensas como también nosotros perdonamos a los que nos ofenden. No nos dejes caer en tentación y líbranos de todo mal. Amén.
2: Dios te salve María, llena eres de gracia, el Señor es contigo. Bendita eres entre todas las mujeres y bendito es el fruto de tu vientre, Jesús.
3: Santa María, Madre de Dios, ruega, Señora, por nosotros los pecadores, ahora y en la hora de nuestra muerte. Amén.
2: Dios te salve, María, llena eres de gracia, el Señor es contigo. Bendita eres entre todas las mujeres y bendito es el fruto de tu vientre, Jesús.
3: Santa María, Madre de Dios, ruega, Señora, por nosotros los pecadores, ahora y en la hora de nuestra muerte. Amén.
2: Dios te salve, María, llena eres de gracia, el Señor es contigo. Bendita eres entre todas las mujeres y bendito es el fruto de tu vientre, Jesús.
3: Santa María, Madre de Dios y Madre nuestra, ruega, Señora, por nosotros los pecadores, ahora y en la hora de nuestra muerte. Amén.
2: Dios te salve, María, llena eres de gracia, el Señor es contigo. Bendita eres entre todas las mujeres y bendito es el fruto de tu vientre, Jesús.
3: Santa María, Madre de Dios y Madre nuestra, ruega, Señora, por nosotros los pecadores, ahora y en la hora de nuestra muerte. Amén.
2: Dios te salve, María, llena eres de gracia, el Señor es contigo. Bendita eres entre todas las mujeres y bendito es el fruto de tu vientre, Jesús.
3: Santa María, Madre de Dios y Madre nuestra, ruega, Señora, por nosotros los pecadores, ahora y en la hora de nuestra muerte. Amén.
2: Dios te salve, María, llena eres de gracia, el Señor es contigo. Bendita eres entre todas las mujeres y bendito es el fruto de tu vientre, Jesús.
3: Santa María, Madre de Dios y Madre nuestra, ruega, Señora, por nosotros los pecadores, ahora y en la hora de nuestra muerte. Amén.
2: Dios te salve, María, llena eres de gracia, el Señor es contigo. Bendita eres entre todas las mujeres y bendito es el fruto de tu vientre, Jesús.
3: Santa María, Madre de Dios y Madre nuestra, ruega, Señora, por nosotros los pecadores, ahora y en la hora de nuestra muerte. Amén.
2: Dios te salve, María, llena eres de gracia, el Señor es contigo. Bendita eres entre todas las mujeres y bendito es el fruto de tu vientre, Jesús.
3: Santa María, Madre de Dios y Madre nuestra, ruega, Señora, por nosotros los pecadores, ahora y en la hora de nuestra muerte. Amén.
2: Dios te salve, María, llena eres de gracia, el Señor es contigo. Bendita eres entre todas las mujeres y bendito es el fruto de tu vientre, Jesús.
3: Santa María, Madre de Dios, ruega, Señora, por nosotros los pecadores, ahora y en la hora de nuestra muerte. Amén.
2: Dios te salve, María, llena eres de gracia, el Señor es contigo. Bendita eres entre todas las mujeres y bendito es el fruto de tu vientre, Jesús.
3: Santa María, Madre de Dios, ruega, Señora, por nosotros los pecadores, ahora y en la hora de nuestra muerte. Amén.
2: Gloria al Padre, al Hijo y al Espíritu Santo.
3: Como era en un principio, ahora y siempre, por los siglos de los siglos. Amén.
2: Oh Jesús mío, perdona nuestros pecados, líbranos del fuego del infierno, lleva al cielo a todas las almas y socorre especialmente a las más necesitadas de tu infinita misericordia.
3: Amén.
2: Segundo misterio, contemplamos la visita de María Santísima a su prima Isabel. Y leemos en el Evangelio de Lucas, capítulo 1, y María, entrando en casa de Zacarías, saludó a Isabel. Padre nuestro,
3: que estás en el cielo, santificado sea tu nombre, venga a nosotros tu reino, hágase, Señor, tu voluntad en la tierra como en el cielo.
2: Danos hoy nuestro pan de cada día, perdona nuestras ofensas como también nosotros perdonamos a los que nos ofenden. No nos dejes caer en la tentación y líbranos del mal. Amén.
3: Dios te salve, María, llena eres de gracia, el Señor es contigo. Bendita tú eres entre todas las mujeres y bendito es el fruto de tu vientre, Jesús.
2: Santa María, Madre de Dios, ruega por nosotros los pecadores, ahora y en la hora de nuestra muerte. Amén.
3: Dios te salve María, llena eres de gracia, el Señor es contigo, bendita tú eres entre todas las mujeres, y bendito es el fruto de tu vientre Jesús.
2: Santa María, Madre de Dios, ruega por nosotros pecadores, ahora y en la hora de nuestra muerte. Amén.
3: Dios te salve María, llena eres de gracia, el Señor es contigo, bendita tú eres entre todas las mujeres, y bendito es el fruto de tu vientre, Jesús.
2: Santa María, Madre de Dios, ruega por nosotros pecadores, ahora y en la hora de nuestra muerte. Amén.
3: Dios te salve María, llena eres de gracia, el Señor es contigo, bendita tú eres entre todas las mujeres, y bendito es el fruto de tu vientre, Jesús.
2: Santa María, Madre de Dios, ruega por nosotros pecadores, ahora y en la hora de nuestra muerte. Amén.
3: Dios te salve María, llena eres de gracia, el Señor es contigo, bendita tú eres entre todas las mujeres, y bendito es el fruto de tu vientre Jesús.
2: Santa María, Madre de Dios, ruega por nosotros pecadores, ahora y en la hora de nuestra muerte. Amén.
3: Dios te salve María, llena eres de gracia, el Señor es contigo, bendita tú eres entre todas las mujeres, y bendito es el fruto de tu vientre Jesús.
2: Santa María, Madre de Dios, ruega por nosotros pecadores, ahora y en la hora de nuestra muerte. Amén.
3: Dios te salve María, llena eres de gracia, el Señor es contigo, bendita tú eres entre todas las mujeres, y bendito es el fruto de tu vientre Jesús.
2: Santa María, Madre de Dios, ruega por nosotros pecadores, ahora y en la hora de nuestra muerte. Amén.
3: Dios te salve María, llena eres de gracia, el Señor es contigo, bendita tú eres entre todas las mujeres, y bendito es el fruto de tu vientre Jesús.
2: Santa María, Madre de Dios, ruega por nosotros pecadores, ahora y en la hora de nuestra muerte. Amén.
3: Dios te salve María, llena eres de gracia, el Señor es contigo, bendita tú eres entre todas las mujeres, y bendito es el fruto de tu vientre Jesús.
2: Santa María, Madre de Dios, ruega por nosotros pecadores, ahora y en la hora de nuestra muerte. Amén.
3: Dios te salve María, llena eres de gracia, el Señor es contigo, bendita tú entre las mujeres, bendito es el fruto de tu vientre Jesús.
2: Santa María, Madre de Dios, ruega por nosotros pecadores, ahora y en la hora de nuestra muerte. Amén.
3: Gloria al Padre, al Hijo y al Espíritu Santo.
2: Como era en el principio, ahora y siempre, por los siglos de los siglos. Amén.
3: Oh Jesús mío, perdona nuestros pecados, líbranos del fuego del infierno, lleva al cielo a todas las almas, especialmente a las más necesitadas de tu divina misericordia. Amén.
2: Tercer misterio, contemplamos el nacimiento de nuestro Señor Jesucristo en el portal de Belén. Y en el capítulo 2 del Evangelio de San Lucas dice: y María dio a luz a su hijo primogénito, lo envolvió en pañales y lo acostó en un pesebre. Padre nuestro que estás en el cielo, santificado sea tu nombre. Venga a nosotros tu reino, hágase tu voluntad en la tierra como en el cielo.
3: Danos hoy nuestro pan de cada día. Perdona nuestras ofensas como también nosotros perdonamos a los que nos ofenden. No nos dejes caer en tentación y líbranos de todo mal. Amén.
2: Dios te salve María, llena eres de gracia, el Señor es contigo. Bendita eres entre todas las mujeres, y bendito es el fruto de tu vientre, Jesús.
3: Santa María, Madre de Dios, ruega, Señora, por nosotros los pecadores, ahora y en la hora de nuestra muerte. Amén.
2: Dios te salve, María, llena eres de gracia, el Señor es contigo. Bendita eres entre todas las mujeres, y bendito es el fruto de tu vientre, Jesús.
3: Santa María, Madre de Dios, ruega, Señora, por nosotros los pecadores, ahora y en la hora de nuestra muerte. Amén.
2: Dios te salve, María, llena eres de gracia, el Señor es contigo. Bendita eres entre todas las mujeres, y bendito es el fruto de tu vientre, Jesús.
3: Santa María, Madre de Dios, ruega, Señora, por nosotros los pecadores, ahora y en la hora de nuestra muerte. Amén.
2: Dios te salve, María, llena eres de gracia, el Señor es contigo. Bendita eres entre todas las mujeres, y bendito es el fruto de tu vientre, Jesús.
3: Santa María, Madre de Dios, ruega, Señora, por nosotros los pecadores, ahora y en la hora de nuestra muerte. Amén.
2: Dios te salve, María, llena eres de gracia, el Señor es contigo. Bendita eres entre todas las mujeres, y bendito es el fruto de tu vientre, Jesús.
3: Santa María, Madre de Dios, ruega, Señora, por nosotros los pecadores, ahora y en la hora de nuestra muerte. Amén.
2: Dios te salve María, llena eres de gracia, el Señor es contigo. Bendita eres entre todas las mujeres y bendito es el fruto de tu vientre, Jesús.
3: Santa María, Madre de Dios, ruega, Señora, por nosotros los pecadores, ahora y en la hora de nuestra muerte. Amén.
2: Dios te salve, María, llena eres de gracia, el Señor es contigo. Bendita eres entre todas las mujeres y bendito es el fruto de tu vientre, Jesús.
3: Santa María, Madre de Dios, ruega, Señora, por nosotros los pecadores, ahora y en la hora de nuestra muerte. Amén.
2: Dios te salve, María, llena eres de gracia, el Señor es contigo. Bendita eres entre todas las mujeres y bendito es el fruto de tu vientre, Jesús.
3: Santa María, Madre de Dios, ruega, Señora, por nosotros los pecadores, ahora y en la hora de nuestra muerte. Amén.
2: Dios te salve, María, llena eres de gracia, el Señor es contigo. Bendita eres entre todas las mujeres y bendito es el fruto de tu vientre, Jesús.
3: Santa María, Madre de Dios, ruega, Señora, por nosotros los pecadores, ahora y en la hora de nuestra muerte. Amén.
2: Dios te salve, María, llena eres de gracia, el Señor es contigo. Bendita eres entre todas las mujeres y bendito es el fruto de tu vientre, Jesús.
3: Santa María, Madre de Dios, ruega, Señora, por nosotros los pecadores, ahora y en la hora de nuestra muerte. Amén.
2: Gloria al Padre, al Hijo y al Espíritu Santo.
3: Como era en un principio, ahora y siempre, por los siglos de los siglos. Amén.
2: Oh Jesús mío, perdona nuestros pecados, líbranos del fuego del infierno, lleva al cielo a todas las almas y socorre especialmente a las más necesitadas de tu infinita misericordia.
3: Amén.
2: Contemplamos el cuarto misterio, la presentación de su Hijo en el Templo de Jerusalén. En el capítulo 2 de Evangelio San Lucas leemos: María y José llevaron a Jesús a Jerusalén para presentarlo al Señor. Padre nuestro,
3: que estás en el cielo, santificado sea tu nombre. Venga a nosotros tu reino, hágase, Señor, tu voluntad en la tierra como en el cielo.
2: Danos hoy nuestro pan de cada día, perdona nuestras ofensas como también nosotros perdonamos a los que nos ofenden. No nos dejes caer en la tentación y líbranos del mal. Amén.
3: Dios te salve, María, llena eres de gracia, el Señor es contigo. Bendita tú eres entre todas las mujeres y bendito es el fruto de tu vientre, Jesús.
2: Santa María, Madre de Dios, ruega por nosotros pecadores, ahora y en la hora de nuestra muerte. Amén.
3: Dios te salve, María, llena eres de gracia, el Señor es contigo. Bendita tú eres entre todas las mujeres y bendito es el fruto de tu vientre, Jesús.
2: Santa María, Madre de Dios, ruega por nosotros pecadores, ahora y en la hora de nuestra muerte. Amén.
3: Dios te salve, María, llena eres de gracia, el Señor es contigo. Bendita tú entre las mujeres y bendito es el fruto de tu vientre, Jesús.
2: Santa María, Madre de Dios, ruega por nosotros pecadores, ahora y en la hora de nuestra muerte. Amén.
3: Dios te salve, María, llena eres de gracia, el Señor es contigo. Bendita tú entre las mujeres y bendito es el fruto de tu vientre, Jesús.
2: Santa María, Madre de Dios, ruega por nosotros pecadores, ahora y en la hora de nuestra muerte. Amén.
3: Dios te salve, María, llena eres de gracia, el Señor es contigo. Bendita tú entre las mujeres y bendito es el fruto de tu vientre, Jesús.
2: Santa María, Madre de Dios, ruega por nosotros pecadores, ahora y en la hora de nuestra muerte. Amén.
3: Dios te salve, María, llena eres de gracia, el Señor es contigo. Bendita tú entre las mujeres y bendito es el fruto de tu vientre, Jesús.
2: Santa María, Madre de Dios, ruega por nosotros pecadores, ahora y en la hora de nuestra muerte. Amén.
3: Dios te salve, María, llena eres de gracia, el Señor es contigo. Bendita tú eres entre todas las mujeres y bendito es el fruto de tu vientre, Jesús.
2: Santa María, Madre de Dios, ruega por nosotros pecadores, ahora y en la hora de nuestra muerte. Amén.
3: Dios te salve, María, llena eres de gracia, el Señor es contigo. Bendita tú eres entre todas las mujeres y bendito es el fruto de tu vientre, Jesús.
2: Santa María, Madre de Dios, ruega por nosotros pecadores, ahora y en la hora de nuestra muerte. Amén.
3: Dios te salve, María, llena eres de gracia, el Señor es contigo. Bendita tú eres entre todas las mujeres y bendito es el fruto de tu vientre, Jesús.
2: Santa María, Madre de Dios, ruega por nosotros pecadores, ahora y en la hora de nuestra muerte. Amén.
3: Dios te salve, María, llena eres de gracia, el Señor es contigo. Bendita tú entre las mujeres y bendito es el fruto de tu vientre, Jesús.
2: Santa María, Madre de Dios, ruega por nosotros pecadores, ahora y en la hora de nuestra muerte. Amén.
3: Gloria al Padre, al Hijo y al Espíritu Santo.
2: Como era en el principio, ahora y siempre, por los siglos de los siglos. Amén.
3: Oh Jesús mío, perdona nuestros pecados, líbranos del fuego del infierno, lleva al cielo a todas las almas, especialmente a las más necesitadas de tu divina misericordia. Amén.
2: Contemplamos el quinto misterio, la pérdida del niño Jesús y su hallazgo en el templo. En el capítulo 2 del Evangelio de San Lucas dice, después de 3 días, lo encontraron en el templo, sentado en medio de los doctores. Padre nuestro que estás en el cielo, santificado sea tu nombre. Venga a nosotros tu reino, hágase tu voluntad en la tierra como en el cielo.
3: Danos hoy nuestro pan de cada día. Perdona nuestras ofensas como también nosotros perdonamos a los que nos ofenden. No nos dejes caer en tentación y líbranos de todo mal. Amén.
2: Dios te salve María, llena eres de gracia. El Señor es contigo. Bendita eres entre todas las mujeres y bendito es el fruto de tu vientre, Jesús.
3: Santa María, Madre de Dios, ruega, Señora, por nosotros los pecadores, ahora y en la hora de nuestra muerte. Amén.
2: Dios te salve, María, llena eres de gracia, el Señor es contigo. Bendita eres entre todas las mujeres, y bendito es el fruto de tu vientre, Jesús.
3: Santa María, Madre de Dios, ruega, Señora, por nosotros los pecadores, ahora y en la hora de nuestra muerte. Amén.
2: Dios te salve, María, llena eres de gracia, el Señor es contigo. Bendita eres entre todas las mujeres, y bendito es el fruto de tu vientre, Jesús.
3: Santa María, Madre de Dios, ruega, Señora, por nosotros los pecadores, ahora y en la hora de nuestra muerte. Amén.
2: Dios te salve, María, llena eres de gracia, el Señor es contigo. Bendita eres entre todas las mujeres, y bendito

0: María, Madre de Dios, ruega, Señora, por nosotros los pecadores, ahora y en la hora de nuestra muerte. Amén.
1: Dios te salve María, llena eres de gracia, el Señor es contigo. Bendita eres entre todas las mujeres y bendito es el fruto de tu vientre, Jesús.
0: Santa María, Madre de Dios, ruega, Señora, por nosotros los pecadores, ahora y en la hora de nuestra muerte. Amén.
1: Dios te salve María, llena eres de gracia, el Señor es contigo. Bendita eres entre todas las mujeres y bendito es el fruto de tu vientre, Jesús.
0: Santa María, Madre de Dios, ruega, Señora, por nosotros los pecadores, ahora y en la hora de nuestra muerte. Amén.
1: Dios te salve María, llena eres de gracia, el Señor es contigo. Bendita eres entre todas las mujeres y bendito es el fruto de tu vientre, Jesús.
0: Santa María, Madre de Dios, ruega, Señora, por nosotros los pecadores, ahora y en la hora de nuestra muerte. Amén.
1: Dios te salve María, llena eres de gracia, el Señor es contigo. Bendita eres entre todas las mujeres y bendito es el fruto de tu vientre, Jesús.
0: Santa María, Madre de Dios, ruega, Señora, por nosotros los pecadores, ahora y en la hora de nuestra muerte. Amén.
1: Gloria al Padre, al Hijo y al Espíritu Santo.
0: Como era en un principio, ahora y siempre, por los siglos de los siglos. Amén.
1: Oh Jesús mío, perdona nuestros pecados, líbranos del fuego del infierno, lleva al cielo a todas las almas y socorre especialmente a las más necesitadas de tu infinita misericordia. Amén. Amén. Por las intenciones del Papa León XIV, rezaremos un Padre Nuestro, un Ave María y un Gloria. Padre nuestro que estás en el cielo, santificado sea tu nombre. Venga a nosotros tu reino, hágase tu voluntad en la tierra como en el cielo.
0: Danos hoy nuestro pan de cada día, perdona nuestras ofensas como también nosotros perdonamos a los que nos ofenden. No nos dejes caer en tentación y líbranos de todo mal. Amén.
1: Dios te salve María, llena eres de gracia, el Señor es contigo. Bendita eres entre todas las mujeres y bendito es el fruto de tu vientre, Jesús.
0: Santa María, Madre de Dios, ruega, Señora, por nosotros los pecadores, ahora y en la hora de nuestra muerte. Amén.
1: Gloria al Padre, al Hijo y al Espíritu Santo.
0: Como era en un principio, ahora y siempre, por los siglos de los siglos. Amén.
1: Dios te salve María, hija de Dios Padre, en tus manos encomendamos nuestra fe para que la ilumines. Llena eres de gracia, el Señor es contigo. Bendita eres entre todas las mujeres y bendito es el fruto de tu vientre, Jesús.
0: Santa María, Madre de Dios, ruega, Señora, por nosotros los pecadores, ahora y en la hora de nuestra muerte. Amén.
1: Dios te salve María, Madre de Dios, Hijo. En tus manos encomendamos nuestra esperanza para que la alientes. Llena eres de gracia, el Señor es contigo. Bendita eres entre todas las mujeres y bendito es el fruto de tu vientre, Jesús.
0: Santa María, Madre de Dios, ruega, Señora, por nosotros los pecadores, ahora y en la hora de nuestra muerte. Amén.
1: Dios te salve María, Esposa de Dios, Espíritu Santo. En tus manos encomendamos nuestra caridad para que la inflames. Llena eres de gracia, el Señor es contigo. Bendita eres entre todas las mujeres y bendito es el fruto de tu vientre, Jesús.
0: Santa María, Madre de Dios, ruega, Señora, por nosotros los pecadores, ahora y en la hora de nuestra muerte. Amén.
1: Dios te salve, Reina y Madre de Misericordia, vida, dulzura y esperanza nuestra. Dios te salve.
0: Dios te salve, a ti llamamos los desterrados hijos de Eva. A ti suspiramos, gimiendo y llorando en este valle de lágrimas. Ea pues, Señora, abogada nuestra, vuelve a nosotros. Esos son tus ojos misericordiosos. Y después de este destierro, muéstranos a Jesús, fruto bendito de tu vientre, oh clemente, oh piadosa, oh dulce, oh siempre Virgen María, ruega por nosotros, Santa Madre de Dios, para que seamos dignos y merecedores de alcanzar las divinas gracias y promesas de nuestro Señor Jesucristo. Amén.
1: Señor, ten piedad.
0: Señor, ten piedad.
1: Cristo, ten piedad.
0: Cristo, ten piedad.
1: Señor, ten piedad.
0: Señor, ten piedad.
1: Cristo, óyenos.
0: Cristo, óyenos.
1: Cristo, escúchanos.
0: Cristo, escúchanos.
1: Dios Padre Celestial,
0: ten piedad de nosotros.
1: Dios Hijo Redentor del mundo,
0: ten piedad de nosotros.
1: Dios Espíritu Santo,
0: ten piedad de nosotros.
1: Santísima Trinidad, un solo Dios,
0: ten piedad de nosotros.
1: Santa María,
0: ruega por nosotros.
1: Santa Madre de Dios,
0: ruega por nosotros.
1: Santa Virgen de las Vírgenes,
0: ruega por nosotros.
1: Madre de Cristo.

0: Cristo,
1: ruega por nosotros.
0: Madre de la Iglesia,
1: ruega por nosotros.
0: Madre de la Misericordia,
1: ruega por nosotros.
0: Madre de la Divina Gracia,
1: ruega por nosotros.
0: Madre de la Esperanza,
1: ruega por nosotros.
0: Madre Purísima,
1: ruega por nosotros.
0: Madre Castísima,
1: ruega por nosotros.
0: Madre Siempre Virgen,
1: ruega por nosotros.
0: Madre Inmaculada,
1: ruega por nosotros.
0: Madre Amable,
1: ruega por nosotros.
0: Madre Admirable,
1: ruega por nosotros.
0: Madre del Buen Consejo,
1: ruega por nosotros.
0: Madre del Creador,
1: ruega por nosotros.
0: Madre del Salvador,
1: ruega por nosotros.
0: Virgen Prudentísima,
1: ruega por nosotros.
0: Virgen Digna de Veneración,
1: ruega por nosotros.
0: Virgen Digna de Alabanza,
1: ruega por nosotros.
0: Virgen Poderosa,
1: ruega por nosotros.
0: Virgen Clemente,
1: ruega por nosotros.
0: Virgen Fiel,
1: ruega por nosotros.
0: Espejo de Justicia,
1: ruega por nosotros.
0: Trono de la Sabiduría,
1: ruega por nosotros.
0: Causa de nuestra alegría,
1: ruega por nosotros.
0: Vaso espiritual,
1: ruega por nosotros.
0: Vaso digno de honor,
1: ruega por nosotros.
0: Vaso de insigne devoción,
1: ruega por nosotros.
0: Torre mística,
1: ruega por nosotros.
0: Torre de David,
1: ruega por nosotros.
0: Torre de marfil,
1: ruega por nosotros.
0: Casa de oro,
1: ruega por nosotros.
0: Arca de la Alianza,
1: ruega por nosotros.
0: Puerta del cielo,
1: ruega por nosotros.
0: Estrella de la mañana,
1: ruega por nosotros.
0: Salud de los enfermos,
1: ruega por nosotros.
0: Refugio de los pecadores,
1: ruega por nosotros.
0: Consuelo de los migrantes,
1: ruega por nosotros.
0: Consoladora de los afligidos,
1: ruega por nosotros.
0: Auxilio de los cristianos,
1: ruega por nosotros.
0: Reina de los ángeles,
1: ruega por nosotros.
0: Reina de los patriarcas,
1: ruega por nosotros.
0: Reina de los profetas,
1: ruega por nosotros.
0: Reina de los apóstoles,
1: ruega por nosotros.
0: Reina de los mártires,
1: ruega por nosotros.
0: Reina de los confesores,
1: ruega por nosotros.
0: Reina de las vírgenes,
1: ruega por nosotros.
0: Reina de todos los santos,
1: ruega por nosotros.
0: Reina concebida sin pecado original,
1: ruega por nosotros.
0: Reina asunta a los cielos,
1: ruega por nosotros.
0: Reina del Santísimo Rosario,
1: ruega por nosotros.
0: Reina de la Familia,
1: ruega por nosotros.
0: Reina de la Paz,
1: ruega por nosotros.
0: Cordero de Dios que quitas el pecado del mundo,
1: perdónanos, Señor.
0: Cordero de Dios que quitas el pecado del mundo,
1: escúchanos, Señor.
0: Cordero de Dios que quitas el pecado del mundo,
1: ten piedad y misericordia de nosotros, Señor.
0: Ruega por nosotros, Santa Madre de Dios.
1: Santa Madre de Dios, para que seamos dignos y merecedores de alcanzar las divinas gracias y promesas de nuestro Señor Jesucristo. Amén.
0: Te rogamos nos conceda, Señor Dios nuestro, gozar de continua salud de alma y cuerpo, y por la gloriosa intercesión de la bienaventurada siempre Virgen María, venos libres de las tristezas de la vida presente y disfrutar de las alegrías eternas. Por Cristo nuestro Señor.
1: Señor. Amén.
0: En nombre del Padre, del Hijo
1: y del Espíritu Santo. En nombre del Padre, del Hijo, del Espíritu Santo. Amén.
0: Delia, muchísimas gracias por habernos acompañado, pero creo que también nos acompañó tu esposo.
1: Sí, llegó de trabajar y también se unió con nosotros.
0: También, pues también muchísimas gracias.
1: Gracias. Te dice gracias. Gracias, Norma, por invitarnos.
2: Ahí no, estamos.
0: Ándele, pues qué bueno, que matrimonio que eres unido, permanece unido.
1: ¿Verdad? Sí, gloria a Dios, ¿verdad?
0: Bendito sea Dios, gracias, que Dios los bendiga, muchísimas gracias.
1: Igualmente, Norma, también, igualmente, que Dios te bendiga, gracias. Mucho, ¿eh? Bendiciones.
0: Gracias, bendiciones, muchísimas gracias.
1: Ok, hasta luego.
0: Hasta luego, gracias. Gracias a todos ustedes también por acompañarnos. Recuerde que a las 2 de la tarde, perdón, a las 4 de la tarde, hora de California, que ya es en unos minutitos más, tenemos la retransmisión de este encuentro del Papa León XIV con los jóvenes, esta vigilia tan hermosa. Y esto es gracias al amor de Dios y también gracias al apoyo de todos nuestros sembradores de Jesús con María. por quienes oramos y seguiremos orando. Y también queremos agradecer nuevamente a todas las personas que se unieron en la pasada jornada y recordándoles que no llegamos a la meta. Si ustedes quieren unirse en la jornada, también pueden hacerlo. Todavía es tiempo. Recuerden que pueden donar a través de su aplicación y también a través de la página del sembrador.org. También a las 8 de la noche, hoy sábado, los espero también en vivo con los niños, rezando nuevamente el rosario con nuestros pequeñitos para que invite a sus chiquitos a que se unan y también tengan ese gran amor por el rezo del Santo Rosario. Posteriormente, nuestra hora de oración, que igualmente es en vivo, donde nos estará acompañando el hermano Tony de los Misioneros de Jesús de Nazaret para orar por todas sus intenciones. Que Dios los bendiga y tengan una bendecida tarde. Soy Norma y les agradezco que me hayan acompañado.

0: el Papa León XIV, para conmemorar los 800 años del fallecimiento de San Francisco de Asís, ha proclamado el Año Jubilar Franciscano. Dio inicio el 10 de enero de este año y finalizará el 10 de enero del 2027. Durante este tiempo, se nos invita a seguir el ejemplo de San Francisco de Asís, convirtiéndonos en modelos de santidad y testigos de paz. Además, se nos concede la posibilidad de obtener la indulgencia plenaria, visitando las iglesias, basílicas y santuarios franciscanos designados, participando en celebraciones jubilares, peregrinaciones y actos litúrgicos, realizando obras de piedad, penitencia y caridad.
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8: Bienvenidas y bienvenidos, queridos hermanos. Estamos ingresando en este momento en la Plaza de Lima, una glorieta importante de Madrid situada en el Paseo de la Castellana. En este lugar el Papa va a encontrarse con los jóvenes. Aquí confluyen la avenida del General Perón y la avenida de Concha Espina. Es muy conocida porque está junto al Estadio Santiago Bernabéu, la casa del Real Madrid, y cerca de edificios importantes como la Torre Europa y el Palacio de los Congresos. ¿Por qué la llaman la Plaza de Lima? Bueno, es en honor a la capital del Perú. La plaza lleva ese nombre desde el 21 de octubre de 1953, dentro de la tradición madrileña de dedicar espacios urbanos a ciudades y países hermanos de América. En el escenario, ¡wow!, una pancarta digital gigantesca que dice "Bienvenido Papa León", en un fondo azul, letras blancas, y el Papa con su mano levantada. Se ha detenido abajo del Papamóvil hace unos momentos, ha recorrido por lo menos una hora en Papamóvil las calles y ha llegado aquí. Aquí carga un niño, ese don que tiene para cargar niños, impresionante. No sé si sea por lo pequeño de su cuerpo, por lo menudo, por lo delgado, por qué será, pero cuando él carga un niño es como que le queda perfecto, ya es como que lo conociera de toda la vida. Extiende la mano ahí entre la multitud por encima de varios hombros para tocar a un niño que está como en la tercera línea. Una bandera de Venezuela se la ponen ahí a la mano para que él la pueda tocar. Él pasa en este momento hacia un niño que está, es una niña especial, y el sacerdote que coordina el evento lo guía y le dice por dónde debe seguir el recorrido. La Plaza de Lima no es una plaza tradicional con jardines, pero es un gran punto urbano de encuentro. Por aquí pasan miles de personas para ir al estadio, al metro, a las oficinas, a los hoteles. Y bueno, poco a poco, después de la hora en Papamóvil, después de caminar, lo dejaron, como diga usted, un bloque de distancia a caminar para llegar. Lo escolta el obispo ordinario de los obispos aquí en Madrid, lo escolta su jefe de ceremonias pontificias, que viene con él desde Roma. Él pregunta si puede ir por ese lado. Tienen una selección de jóvenes de diferentes áreas de España que están ahí, les sirven como calle de honor. Una cruz como la de Construye mi Iglesia Francisco, de la Porciúncula, preside en este momento el acceso del Papa al escenario. En el escenario, pues bueno, un espacio muy especial, preparado con la imagen de Nuestra Señora en el lado izquierdo. El Papa se va hasta el fondo del lado izquierdo, donde están una coral de por ahí 500 jóvenes vestidos con camisas blancas que están cantando el himno. Alza la mirada, levanta la mirada, y pues, ¿qué les puedo decir? Esto es una oportunidad que nunca vamos a olvidar. ¿Por qué? Bueno, sencillamente porque el Papa León XIV llega ahora a este sitio y nos regala el privilegio de poderle acompañar, nos regala el privilegio de poder estar con él. Aquí están los jóvenes, escúchenlos ustedes. el cardenal José Cobo Cano, el arzobispo metropolitano de Madrid, se alista para darle las palabras de bienvenida. Así empieza este encuentro con los jóvenes. Entonces, vamos a ver. El Papa está en una emoción. ¿Saben lo que hace? Levanta la mano, saluda cuando le dicen la juventud del Papa y junta sus manos en posición de oración delante de él y les hace un guiño con la cabeza.
9: Santo Padre, esta es la juventud de Jesucristo, esta es la juventud de la Iglesia, esta es la juventud del Papa.

0: Aquí, Santo Padre, tiene el rostro de una iglesia que le recibe esta tarde y que reúne a jóvenes de muchas diócesis de España que han llegado hasta aquí. En Madrid nos gusta presumir de tener unos colores de cielo especiales, sobre todo cuando cae la tarde. Quizá por eso repetimos con una mezcla de gracia y de verdad aquello de Madrid al cielo. Y eso es lo que queremos hacer hoy todos juntos, vengamos de donde vengamos. Mirar al cielo, mirar alto y alzar la mirada para reconocer en usted a quien nos confirma en la fe. Alzar la mirada para no quedar encerrados en lo inmediato y en la desesperanza. Alzar la mirada para reconocer lo que el Espíritu sigue haciendo en su iglesia. Alzar la mirada para escuchar la voz del Señor que sigue preguntando en cada joven: ¿para quién es tu vida? Santo Padre, aquí tiene a jóvenes que llegan con la sed de quien busca a Cristo, a su iglesia, y el abrazo de una fraternidad que dé sentido a su vida. Llega a una iglesia que vive grandes retos, pero también una profunda esperanza. Entre nosotros, como ha visto, están presentes muchos rostros concretos. Jóvenes que llegan entusiastas y con vitalidad. Jóvenes que han preparado este encuentro con mucho cariño y con muchas horas de esfuerzo. Jóvenes que buscan sentido y están en los procesos de iniciación y formación cristiana. También están los que atraviesan momentos de sufrimiento. Migrantes que traen consigo historias de lucha y esperanza. Jóvenes tocados por la precariedad o por la soledad. Nos duele especialmente el sufrimiento de aquellos que han perdido la esperanza en la vida y ven a veces el suicidio como salida. Santidad, de su mano queremos aprender a responder como iglesia, caminando juntos y ofreciendo caminos de acompañamiento y de vida. Por eso, esta tarde necesitamos su presencia y su palabra. Necesitamos que nos anime a caminar como cristianos para construir comunidades vivas que sostengan a estos jóvenes, a despertar preguntas vocacionales y abrir horizontes de misión. Mirar al cielo hoy es alzar la mirada para volver a descubrir que Dios sigue llamando, que el otro es un hermano y que la vida de cada persona merece la pena. La historia de cada uno de vosotros está aún por escribirse y Dios no deja de contar con nadie. Y hoy esa historia la escribimos junto al Santo Padre. Santo Padre, gracias por venir a ayudarnos a levantar la mirada. Gracias por confirmarnos en la fe, alentarnos en la misión y recordarnos que el Espíritu sigue actuando y que la Iglesia sigue siendo enviada. Esta es su casa, estos son sus jóvenes.
1: Las palabras del Arzobispo Metropolitano de Madrid, su eminencia el Cardenal José Cobo Cano. 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
0: Santidad, los jóvenes que han preparado esta vigilia desean tener un encuentro con usted, como hijos con su padre. Quieren compartir esta noche ilusiones e inquietudes. En primer lugar, vamos a abrir esta vigilia escuchando una representación escénica que va a expresar un deseo y una búsqueda.
2: Y
1: en vivo desde la Plaza de Lima, encuentro del Papa con los jóvenes. Hay dos.
2: Queridos amigos, desde hace más de 2000 años hasta nuestros días, hay muchas pruebas de la relación entre cultura e iglesia.
1: Hay dos grupos de jóvenes que están sentados de cuatro cada área, derecha e izquierda del Papa. Ahora salen danzantes con vestidos y trajes muy modernos, con logos de superhéroes, también con vestidos multicolores muy arrevesados.
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1: Aquí está desfilando delante de este encuentro con los jóvenes la multiplicidad de factores que dominan a la juventud de hoy. Hay todo tipo de pintas, todo tipo de multicolores, todo tipo de expresión en este escenario ahora.

los jóvenes empiezan a desplazarse del extremo contrario a donde está el Papa en el escenario hacia él, y van en una actitud muy lenta, muy dramática, como sus vestidos y trajes son multicolores, naranjas, azules, verdes, rojos, amarillos. Están cantando a 2 o 3 metros del Papa.

los jóvenes forman un grupo y se van alejando de la cercanía del Papa. La joven que empezó a cantar Vive Dios mira al Papa fijamente a los ojos, hace un giro y se reúne con todo el grupo de jóvenes. Ahora todos cantan mirando al público, no

comienzan a saltar en el mismo puesto, se dirigen hacia el punto por donde ingresaron y están avivando con las palmas a los asistentes.

reciben el aplauso emocionado del Papa, que junto con los jóvenes les aplaude y sonríe el Papa por la vistosidad del movimiento, del color y de su efusividad.

0: Papá León está pleno. Descansa sus brazos sobre los apoyacodos de la sede, de la silla. Aplaude y sonríe. De tantas veces que el padre Prevost escuchó corear esto, nunca se imaginó que fuera para él.
1: Los jóvenes son inquietos. Cuando preparábamos este encuentro, se preguntaban...
0: Es el cardenal de Madrid.
1: ...si estuvieran a su lado. Allí surgieron muchísimas preguntas. Y son esas preguntas las que ahora quieren compartir con usted.
0: Comienzan las preguntas de los diferentes jóvenes que están en el escenario, sentados así a un par de metros del Papa.
2: Santidad, muchas gracias por estar aquí con nosotros y por tener este momento de diálogo con los adolescentes y jóvenes de España. Me llamo Marina y vengo de la parroquia Jesús María de Madrid. Antes de este momento, hemos preguntado en nuestros grupos y comunidades qué inquietudes y preguntas querrían hacer para este momento. Las primeras preguntas son un poco más personales, para conocerle mejor. Y la primera trata sobre los referentes que usted tuvo en su juventud. Sabemos que San Agustín es muy importante para usted. Pero, ¿qué otros santos le han ayudado en su crecimiento como cristiano?
3: Querido Papa León, mi nombre es María José. Soy inmigrante de Perú y vine ya hace 3 años. En España he encontrado un segundo hogar. Ahora, querría preguntarle sobre sus años como misionero en Perú. ¿Qué recuerdo o qué experiencia guarda como un tesoro de estos años?
4: Bueno, en primer lugar, un saludo a todos vosotros. Gracias, gracias por estar aquí y gracias por compartir la fe con toda Madrid y con toda España. Pues a la primera pregunta sobre algunos santos que han sido para mí un referente durante mi crecimiento, mi juventud, pero también como obispo, como papa. Ya han mencionado San Agustín, y sabemos todos que San Agustín es una figura muy importante para toda la Iglesia. Pero también he pensado en uno de los padres de la Iglesia oriental, que se llamaba San Juan Crisóstomo. Su nombre significa boca de oro, un título que este padre de la Iglesia mereció porque tenía una elocuencia muy hermosa. Antes de su bautismo, que tuvo lugar en el año 368, él estudiaba filosofía. Después se dedicó al estudio de la Sagrada Escritura, junto con otros jóvenes de Antioquía, su ciudad natal. Tras una experiencia como eremita, se entregó al servicio de la Iglesia como sacerdote y luego como obispo. Y aquí aprovecho para decir a todos vosotros, no tengáis miedo jamás de pensar en una vocación a la vida sacerdotal, a la vida religiosa o a otros servicios en la Iglesia. Juan Crisóstomo, que llevaba en su corazón ese amor por la palabra de Dios, después de ser sacerdote y obispo, dio un testimonio muy grande, sobre todo con la coherencia de su vida. se predicaba es porque vivía ese mensaje. Y entonces, a mí personalmente me han impresionado mucho sus catequesis, sus sermones, homilías, sus escritos, que unen el amor por la verdad y también la rectitud de su vida. Pero también tenía mucha valentía, no tenía miedo de hablar delante del emperador, de decir cosas que eran a favor de la justicia y no solo para complacer el otro. Era un hombre de su palabra. Otro santo en que he pensado es Santo Tomás de Villanueva. Agustino, que fue llamado a convertirse también en pastor de la iglesia. Era español, estudió en la Universidad de Alcalá. Y por su sabiduría se ganó la estima del emperador Carlos V. Luego fue nombrado obispo de Valencia y emprendió una intensa obra de reforma de la iglesia, sobre todo del clero, exhortando a sus hermanos a la perseverancia en la oración, en la vida de castidad y en obediencia. Su ardiente caridad es conocido hasta el día de hoy como obispo de los pobres, pues esta caridad ha alentado a mí en los momentos de prueba, en los momentos de servicio. Otro compañero de camino es Santo Toribio de Mogrovejo, también español. En el siglo XVI fue misionero en Perú, donde se dedicó con gran celo a la evangelización, estudiando las lenguas de los pueblos locales. Santo Toribio unió una intensa vida de oración al compromiso por la justicia, especialmente frente a los abusos y la corrupción de su época. Por eso, para mí es un modelo de entrega al pueblo, especialmente a los más pobres, en nombre de Cristo. Contemplando la vida de estos santos, como San Agustín, me dije a mí mismo, si ellos fueron capaces, ¿por qué yo no? Una pregunta que también os confío a todos vosotros con gusto, invitándoos a escoger ejemplos de vida buena que resulten atractivos tanto para vosotros como para los demás. Pues en cuanto a los años vividos en el Perú como misionero y luego como obispo, recuerdo sobre todo el testimonio de fe de la gente, marcada por muchas dificultades, pero llena de esperanza. Precisamente el encuentro con las heridas y también las alegrías del pueblo me hicieron crecer en el camino del seguimiento de Jesús. Mientras lo anunciaba, también yo era transformado por el Evangelio, transformado por la vida y la fe de estos pueblos, muchas veces materialmente muy pobres, pero ricos en la fe. Y experimentando esta experiencia, esta fe por la palabra del Señor, pues he visto cómo la palabra de Dios puede convertir el conflicto en paz, puede ser fuente de reconciliación, de paz y de justicia.
0: Aquí viene otro grupo de preguntas. Puede que hay más jóvenes alrededor del Papa. Primero habló la que estaba a la izquierda de él. Y ahora vamos a ver qué le van a preguntar.
5: Muchas gracias por compartir estas experiencias tan personales con nosotros. Yo soy Miriam, vengo de la parroquia de Santa Teresa de Jesús de Madrid, de Tres Cantos, y soy voluntaria de la Delegación de Jóvenes de Madrid. Hablo en nombre de todos los jóvenes cuando le digo que le esperábamos con muchísima ilusión. Ahora queríamos preguntarle algunas cosas más profundas. El lema de esta visita es alzad la mirada. Y sabemos que el Señor nos invita a levantar la vista y remar más adentro. Pero muchas veces la duda o el miedo nos impide preguntarnos qué quiere Dios realmente de nosotros. Por eso queríamos preguntarle qué considera que nos ayudaría a reconocer la voz de Dios entre otras muchas voces.
6: Bienvenido, soy Manu y mi parroquia es Nuestra Señora del Buen Suceso, de la Vicaría 7, aquí en Madrid. Santo Padre, usted sabe que hoy en día hay muchos jóvenes con sed de Dios, otros a los que les gustaría creer y otros que no quieren oír hablar de Dios. Y muchas veces no sabemos cómo ayudarles. ¿Cómo podemos nosotros, que también estamos buscando acompañarlos en su proceso de descubrimiento de la belleza de la fe?
4: Bien, primero podemos hablar un poco de cómo escuchar esta voz de Dios, cómo discernir si es verdaderamente Dios que está hablando u otra cosa, otra atracción, otra dificultad. Para reconocer la voz de Dios, puede ayudarnos ante todo en silencio. Ahí creo que es muy importante que cada uno de nosotros busque desarrollar la capacidad de estar en silencio. Muchas veces vamos con audífonos, vamos con la música, vamos con la distracción, pero no sabemos estar en silencio. Y creo que muchas veces es precisamente en esta experiencia de silencio que Dios puede hablarnos o que podemos discernir la voz de Dios. Cuando buscamos el silencio, decidimos qué no escuchar y de qué ruidos no dejarnos distraer. Al liberarnos del estruendo de mil voces, reconocemos que algunas engañan nuestros deseos, otras nos compran sin alimentarnos, otras hablan por interés. En el silencio comprendemos que las ideologías pasan mientras la verdad permanece. Y ahí cae también, quisiera subrayar la importancia de buscar la verdad, porque muchas voces, muchas cosas en las redes nos engañan y nos cuentan mentiras. Buscad siempre la verdad. Y Dios es verdad. Y se lleva lejos de Dios, no es verdad. No lo olvides. En segundo lugar, tened la certeza que Dios conoce bien tu voz, vuestra voz. Él os escucha y os responderá. No tengáis miedo de expresar lo que sentís en el corazón. Hay un salmo que dice: el que hizo el oído no va a oír. Nuestro discurso interior se convierte en oración, alabanza y súplica cuando es confiado al único que puede escucharlo. La oración es una voz libre justamente porque no habla para rendir cuentas, para demostrar que estamos preparados o para hacernos sentir importantes. Cuando nosotros mismos nos convertimos en oración, el Señor nos responde con su verbo, que se hizo hombre por nosotros, afirmando que nos ama con todo su ser. En tercer lugar, para reconocer la voz de Dios, es necesario escuchar la palabra La palabra de Dios está viva porque es Cristo, cuya voz sigue resonando en la iglesia que es su cuerpo. Él cumple todas las escrituras. Ese testamento antiguo y nuevo dado a los hombres como promesa de salvación. También la adoración eucarística que esta noche compartimos es precisamente el lugar adecuado para guardar silencio, liberar el corazón y estar nosotros mismos ante el Señor, dialogando con Él. De modo que se haga elocuente en su amor, hecho alimento para toda la humanidad. Además, queridos jóvenes, para acompañar a otros a descubrir la belleza de nuestra fe, recordad que ninguno de nosotros nació siendo maestro y que ante el Señor todos somos discípulos. Compartid, pues, vuestro camino espiritual, dando testimonio de Él con coherencia de vida. La voluntad de seguir a Jesús os renovará constantemente, sobre todo en la hora del cansancio. En eso es importante ver que nadie está solo creyendo en Jesús. Mirad cuántos estáis aquí. Y así también en comunidad, en los grupos de jóvenes, en la familia, podemos todos aprender lo que es la belleza de nuestra fe. Pues compartiendo vuestro camino espiritual, la voluntad de seguir a Jesús os renovará constantemente. Él camina a nuestro paso e ilumina nuestro camino. Siguiendo el ejemplo del Maestro, así os invito a actuar como pastores, educadores, como amigos. Si rezáis con amor, los jóvenes apreciarán la importancia de la oración. Si ardéis en la fe, transmitiréis su fuego vivo. Buscad todos en vuestros corazones este fuego del amor de Dios. Pues ahí está la presencia de Jesús, y la presencia cercana de Jesús se percibe incluso en los momentos de nuestras caídas, porque Jesús no nos abandona. También cuando nos convertimos en mano tendida, abrazo fraterno, cuando buscamos oportunidades para servir a los demás, hacer obras de caridad, buscar cómo tocar la vida del otro, con sus heridas, en su tristeza, en sus dificultades. Ahí la fe en Jesucristo se hace vivo. Y ahí es donde Jesús nos ayudará a sostenernos todos mutuamente en el camino.
0: Vamos a un tercer grupo de preguntas. Hay todavía dos jóvenes que tienen preguntas para el Papa. Unos 50.000 jóvenes están delante de esta plaza de Lima con el Papa a esta hora.
7: Buenas noches, Santo Padre. Mi nombre es María, soy universitaria y vivo mi fe en la

0: ¿Cómo podemos los jóvenes vivir comprometidos con nuestra sociedad?
1: Recién casado y catequista en una parroquia al sur de Madrid. Los jóvenes tenemos un gran deseo de entrega. Queremos caminar y construir juntos la Iglesia, nuestra madre. Queremos ser verdaderamente el ahora de Dios. La última pregunta que le hacemos trata de las líneas generales y pastorales que quiere darnos. ¿Cuál es la misión concreta que tiene usted para nosotros, los jóvenes en la Iglesia?
2: Bueno, felicidades por tu matrimonio, Fernando. Aquí también he visto otras parejas que se van a casar. ¡Felicidades y bendiciones! Porque si antes dije, no tengáis miedo de pensar en una vocación, el matrimonio también es una vocación. No tengáis miedo del matrimonio y de formar familia. A lo largo de los siglos de historia de la Iglesia, los cristianos hemos vivido en todo tipo de sociedades, atravesando los cambios de las culturas que hemos compartido y contribuido a formar. Hay un texto antiguo, se llama la Carta a Diogneto, que nos ofrece al respecto una hermosa intuición. Los cristianos son en el mundo lo que el alma es en el cuerpo. Este es nuestro modo de vivir. Los discípulos de Jesús son siempre contemporáneos, pero nunca prisioneros del tiempo que pasa. Somos libres en Cristo. Y Cristo nos ha liberado con su amor. Gracias a este amor, somos siempre libres frente a toda coacción y engaño. Somos libres de las modas, porque somos discípulos de la verdad. Estamos abiertos al futuro, porque sabemos que no nos espera la muerte. Al contrario, el sentido de la historia culmina en la eterna comunión de vida que Dios prepara para todos. Desde esa perspectiva, sobre todo vosotros, jóvenes, estáis llamados a dar una nueva dirección a la sociedad, convirtiéndoos en protagonistas del cambio a partir de vuestros vínculos cotidianos, aquello que vivís en la familia, en la universidad, en el trabajo. Viéndoos, queridos jóvenes, llenos de este entusiasmo motivado por la fe, me ilusiona pensar en la capacidad que tenéis de testimoniar a Cristo en el mundo, incluida la realidad digital, para comunicar los valores y la belleza del Evangelio. Os invito, por tanto, a todos a ser juntos sal de la tierra y luz del mundo. Para vivir así, es necesario, ante todo, interpretar la sociedad presente, viviendo con sabiduría, para poder después transformarla como testigos del Evangelio. El joven cristiano, en efecto, se vuelve luminoso tanto en la alegría como en la prueba, dando sabor a la realidad porque la habita como una persona que disfruta de la vida en su interior, sin esperar que el gusto se lo dé la riqueza, el placer o el poder. Esta es nuestra libertad, que tiene su fuente en la fe, que es capaz de dar luz y buen sabor a toda sociedad, a toda experiencia humana. En cambio, cuando la vida no sabe a nada, es como si nos fuera arrebatada. Ya no la sentimos nuestra. Ante el vacío de la indiferencia,

0: del conformismo, ante la violencia de la guerra y de la mentira. Sed vosotros mismos chispa de una humanidad nueva. Y entonces quiero confiar a todos vosotros una misión, que seáis humanos. Sí, sed humanos, hombres y mujeres de carne y hueso, no apariencias, sino rostros fiables, personas que buscan la justicia porque tienen hambre de ella, como del pan de cada día. Personas que desean una vida honesta y recta, porque gustosamente hacen a los demás lo que querrían que los demás hicieran con ellas. Sed humanos como lo es Cristo, el hombre perfecto, el resucitado que comparte con nosotros la historia en todo tiempo. Cultivando este compromiso, mirad a los apóstoles, a los primeros cristianos, habitantes de un mundo pagano. Siguiendo su ejemplo, sed misioneros del Evangelio ante las pobrezas materiales y espirituales de nuestro tiempo, sabiendo bien que nuestra fe es un estilo de vida que se cumple en la caridad. Esta, queridos jóvenes, es la virtud que cambia la historia más que ninguna otra. Vosotros podéis cambiar la historia. Hacedlo con el amor. Muchas gracias.
1: Vosotros podéis cambiar la historia. ¿Qué punto más alto del Papa ante estos 40.000 jóvenes congregados en la Plaza de Lima, en Madrid?
2: Querido Papa León, por este tiempo compartido con nosotros. Queríamos pedirle, antes de comenzar el momento de oración, que firme nuestra cruz de los jóvenes. Es una cruz que nos acompañará en todos los momentos que íbamos juntos, los jóvenes de la Iglesia en Madrid, y que nos recordará siempre el encuentro que hemos tenido con usted esta tarde.
1: ¿Se acuerdan la cruz que dijimos al principio? Era una cruz como la de San Francisco. Construye mi iglesia, pues tiene esa forma. Las dos chicas están bajándola del pedestal. Es una cruz de forma plana, pero pintada, lo que da un impacto de un relieve. Papá se pone de pie, las chicas se ingenian para ver cómo la van a colocar, y el Papa la va a firmar en la parte anterior para no dañar el Cristo. Está diciendo una L en letra pegada, León con tilde en la O. Le estoy narrando lo que está escribiendo él. Y dice P punto, la X, la I y la B. O sea, Papa León 14. Las dos jóvenes ahora regresan la cruz para entrar.
3: Muchas gracias, Santidad. Seguimos mirando al cielo. Y de una forma que solemos hacer en nuestras diócesis, que hacemos también aquí y en otras muchas. Estamos en la víspera de la fiesta del Corpus y quizá es un buen momento para juntos, para eso hemos venido de muchos sitios, ponernos delante del Señor, para mirarle, para escucharle y para dejarnos tocar por Él. Escucharemos una canción antes, mientras el Santo Padre se prepara, y así también nosotros interiormente nos preparamos.
1: Viene la exposición del Santísimo. Este templete en Madrid son las 6:40, está a punto de caer la luz del sol. La cámara acompaña al Papa que pasa la parte anterior. Les decía que el templete ha sido diseñado en un área que tiene un bloque de ancho y es de un alto de por lo menos 12 metros de altura. La superficie del techo es arqueada y el color total es blanco. Tienen una imagen que está proyectada por una pantalla de alta resolución digital que cubre totalmente la pared del fondo.

0: ESNE Radio no solamente es una estación, es el lugar del encuentro con Dios. Y esto se está produciendo para todos los jóvenes, para todas las familias que en este momento están llamando a sus jóvenes, porque viene el invitado de honor, el Santísimo Sacramento del altar. Así que Papa León, en su primer día, no solamente visitó a los más pobres de los pobres, a los migrantes, pero también viene a visitar al dueño de la vida, al Señor de señores, al Rey de Reyes, en la presencia eucarística que va a ser expuesta en este templete que ha sido construido aquí en la Plaza de Lima, que alberga unas 40.000 personas, que tiene una planta física que ha sido diseñada como una plaza circular de unos 70 metros de radio. Eso significa que pueden ser unas 15.000 metros cuadrados de espacio, pero en la práctica todo el espacio de la vía es utilizable, y han puesto pantallas y sonido por toda la vía, lo que da entonces a las calzadas accesos. Están entrando en este momento una línea de jóvenes que van ubicándose, traen en sus brazos, también una religiosa, en sus manos unas almohadillas o unas sillas muy bajitas. La custodia siendo colocada sobre la mesa del altar, 6 ideales, 3 de cada lado. Y prepárate, porque el Señor en su presencia real también te visita a ti, en la cárcel, en el hospital, en ese sufrimiento que tienes, en esa sin salida, en ese miedo, en ese diagnóstico que te ha dejado perplejo, en esa respuesta errática de tu hijo, de tu hija, de tu esposo, de tu esposa, en esa realidad en la cual has entrado en conflicto quizás con Dios, con la iglesia, con el Padre, con el apostolado, con la gente que te rodea. Hoy estamos felicitando a un compañero nuestro, Edgar, que ha sido ordenado este sábado como diácono permanente de la Iglesia Católica y va a servir en su parroquia. Fue parte de nuestro equipo y pues nos gozamos en saber que aquí también cultivó su vocación para hoy recibir la ordenación como un clérigo. La tarde, como les decía, en Madrid está cayendo. La imagen que firmó el Papa de la Cruz de los Jóvenes de Madrid ha sido transportada al centro de la pantalla digital. Entonces es la cruz que preside. Podría ser que tenga entre 3 y 4 metros el tamaño de la pantalla de altura. Y el logo símbolo de la visita del Papa con la expresión alza la mirada. En el escenario la custodia está vacía y a su derecha está la madre coronada con su hijo en sus manos, la patrona de Madrid. Apenas esta es la primera etapa del viaje del Papa. Vamos a tener una segunda etapa en Barcelona y vamos a tener una tercera etapa en las Islas Canarias. Así que todavía estamos en el primer día de estos 6 que va a pasar el Papa en España. Y yo le invito a usted a que ponga en su buscador Virgen de la Al.
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10: Que tiene un diámetro de aproximadamente unos 20 centímetros de diámetro, lo inserta, cierra la puerta y aquí nos abismamos. Es Jesús. Es el Señor. En los cielos y en la tierra. Sea para siempre bendito y alabado el corazón amoroso de Jesús sacramentado. La pantalla gigante que les dije, que costó el escenario en el fondo, cambió. Y cambió del tono de un color sólido azul a 5 imágenes. La imagen de juicio final, la imagen de la última cena, la imagen de la ascensión, y esa imagen donde el Señor está siendo enjuagado sus pies por el perfume de esa mujer.

en la adoración. No es un artista el que está presente. No es un premio Grammy. No es un artista del mundo. Es el dueño del mundo. Papá pone incienso sobre el carbón encendido. Gloria a su majestad, canta el coro. Papa León de rodillas empieza a incensar el Santísimo.

Cristo murió, resucitó y reina hoy. Papa León termina la incensación, pero no se pone de pie, se queda de rodillas. La custodia sobre la mesa que ha sido preparada como mesa del altar tiene por lo menos 1,50 de alto. Está preparada como algo parecido a la cruz de Jerusalén, que tiene 4 cruces, una en cada extremo, así de forma cuadrada, y al mismo tiempo tiene en la parte superior, en la inferior, en la exterior derecha y exterior izquierda, una señal que permite formar en conjunto una quinta cruz. Todos los 50.000, los 40.000 que están aquí están en silencio, están con sus rostros inclinados. Adoramos a Jesús. Adórale. Adora al Señor que viene. Adora al Señor que vive. Adórale en lo profundo, dijo el Santo Padre. Para poder entablar diálogo con el Señor hay que estar en el silencio. Hay que dejarlo que Él nos hable en el silencio. Santo, santo, santo, santo, santo es el Señor. Santo, santo, gloria, gloria y honor a ti, Señor. Alabanza a tu nombre, bendito sea, Señor. Gracias por cada joven. Estas miradas, estos gestos de estos 50.000 jóvenes aquí reunidos son supremamente impactantes por la candidez de su juventud, por la sabiduría de su juventud, por esa intrepidez que caracteriza a los jóvenes. Y aquí estamos todos rodeando al vicario de Cristo, al cual el Señor envió. Yo les envío a ustedes. No me han ustedes elegido a mí, soy yo quien les ha elegido a ustedes. Recuerdan que les dije que hay 20 jóvenes, dos grupos de